0: no están contratando más personal para cubrir las vacaciones, y las contrataciones que hacen son por mes. O sea, que antes hacían contrataciones para sustituir de todo el verano y ahora contratan mes a mes. Imagínate lo que supone para un sanitario, pues te contratan ahora y ya no tienes la incertidumbre, el miedo, etcétera, ¿no? Y bueno, pues ellos hablan de una crueldad en recortes del personal, que no se sustituyen las bajas, los permisos, las vacaciones, se cierran camas, hay más precariedad, hay una merma en la asistencia. Y los miembros del secretariado de la Federación de Sanidad de Intersindical Canaria, pues convocaron por eso a los medios de comunicación, intervinieron Katy Darias, ya pues una persona muy conocida, muy preparada, una voz autorizadísima, Coralia Lobato, Davinia Rodríguez y Ruimán Pérez. Y creo que fue interesantísima, porque cada uno de ellos abordó un tema diferente. Y bueno, comentaron una anécdota que saldrá cuando pongamos la rueda de prensa, pero que me impactó mucho, y es que parece que, la verdad es que yo no, por lo menos, no había visto esa noticia, creo que salió ayer o hoy, en relación a que se han perdido 1,000 litros de plasma por parte del Servicio Canario de Salud. No, a lo mejor lo comentaría de Yanira, que yo ayer no estuve, yo por lo menos no conocía ese dato, por la obsolescencia, por falta de gestión, por falta de mantenimiento de las infraestructuras, y nadie ha dado la cara. La justificación que han dado es que es debido a la obsolescencia de los congeladores que mantienen a las temperaturas necesarias. Imagínate de la importancia del plasma, que es una sustancia que no se puede fabricar, o sea, que la dona generosamente la sociedad canaria, después también de muchas campañas que hacen ellos mismos, donen, la importancia de donar en verano, lo importante es que se done porque hay menos donaciones de sangre en verano, y tiran a la basura 1,000 litros de sangre, de plasma en este caso. Es un ejemplo que ellos ponían de la desidia, de la mala gestión, del desinterés. Y la gota que colma el vaso es que después de conocerse esa noticia de la pérdida de esos 1,000 litros de plasma, sale ayer tu amigo Baltar César, de la sanidad de las clínicas privadas, parece que es
1: José Manuel Baltar,
0: sí, que representa a las clínicas privadas,
1: y ofrece, el consejero que nombró Fernando Clavijo la primera vez que estuvo, y como consejero de la sanidad completa, como su consejero de sanidad, a un miserable representante de la sanidad privada.
0: Bueno, ayer sale el señor Baltar, representante de la sanidad privada, a salvarnos a todos y a decir que pone sus infraestructuras al servicio de ese problema de la pérdida de plasma, pero no lo pone gratis, por supuestísimo. Él con una mano se la pone en el corazón de benefactor y con la otra pone la mano para que le pongan el dinero, ¿no? Por la otra entrega la factura. Yo creo que es muy esclarecedora la rueda de prensa y deberíamos escucharla, aunque sea por fase. Es casi una horita, pero no tiene desperdicio. Para ser, los invitamos, como siempre, ellos saben que tienen las puertas abiertas de San Borondón, y creo que sería interesante. Y ellos hablan de unas movilizaciones que previsiblemente llegarán en breve de los sanitarios, y que se irán incrementando a medida que, mientras el Servicio Canario de Salud y la Consejería de Sanidad no haga caso, ¿no? Porque al final no es solo un problema laboral, que también lo es, sino un problema de salud pública. O sea que es un grave problema sanitario el que tenemos en Canarias, y que seguramente parte de la población no es consciente, ¿no?, de lo que nos estamos jugando. Así que, bueno, pues si te parece, lo vamos a escuchar.
2: Buenos días. Comparecemos en el día de hoy en rueda de prensa miembros de la Federación de Salud e Intersindical Canaria para denunciar una vez más la lamentable situación estructural y cronificada a la que han llevado a la sanidad pública canaria. En las 7 islas, en las 11 gerencias, en todos y cada uno de los niveles asistenciales, que afecta a todas las esferas de la salud física, mental y social, tanto de trabajadores como usuarios, y que tiene unas consecuencias directas sobre la ciudadanía y sobre las personas trabajadoras. Nos encontramos en el año 2026 con una llegada de la época estival, donde sorpresivamente los recortes se reagudizan, los recortes vuelven a aquellas épocas oscuras del 2008 al 2012, donde una crisis financiera inventada inventó, vaya la redundancia, que se podía meter la mano en la gaveta de lo público y rescatar a los bancos con el salario diferido de las clases trabajadoras y populares y sus derechos sociales. Actualmente en el Servicio Canario de Salud estamos más o menos ahí. Estamos viendo y observando que con extrema crueldad se recorta en personal, no se sustituyen bajas, no se sustituyen permisos reglamentarios, no se sustituyen vacaciones, vamos abocados al cierre de camas y vamos abocados, por tanto, por un lado, a más precariedad laboral y, por otro lado, a una merma en la asistencia que se le puede prestar a los ciudadanos. Intervenimos hoy Coralia Lobato, que está a mi izquierda, Davinia Rodríguez, a mi derecha, Ruimán Pérez, a mi izquierda más próxima, y la que les habla, Katy Daria, todos miembros de la Federación de Salud de Intersindical Canaria. Lo que tratamos de exponer hoy no requiere mucha explicación, no hay sino que abrir un medio de comunicación y observar cómo con absoluta tranquilidad y sin que nadie asuma responsabilidades, se han perdido, dicen que por la obsolescencia de los equipos, 1.000 y pico litros de plasma. ¿Pero de qué estamos hablando? Un producto sanitario que no se puede fabricar, del cual depende la vida de multitud de personas, que se obtiene a través de las donaciones altruistas, se pierde porque no hay un control riguroso del Estado de la maquinaria, la infraestructura y las instalaciones, y aquí no pasa nada. Aquí no hay ningún responsable de una pérdida tan extremadamente grave. Pues en esa dinámica, pues vamos a exponer una serie de cuestiones. Insistimos en que no son problemas coyunturales que pasen porque es verano o que pasen porque hay episodios de gripe o porque viene un episodio de calima o porque ha habido un accidente aéreo o porque ha habido un choque múltiple en cualquiera de las autopistas o carreteras de Canarias, sino que estamos hablando del resultado de más de 30 años de mala gestión, de abandono institucional, pero al mismo tiempo de decisiones políticas conscientes que han tomado los sucesivos gobiernos, en este momento Coalición Canaria con el PP, para deliberadamente debilitar el sistema sanitario público y, por otro lado, observamos en la sanidad privada concertada, a la que se van hemorragias de ese dinero público, que es patrimonio de las clases trabajadoras y populares y patrimonio del sistema canario público de salud, y con esas hemorragias de dinero público mantienen sus instalaciones con alto índice de confort y perfectamente remodelada. Como decía, comparecemos para denunciar situaciones extremadamente graves que afectan a trabajadores y trabajadoras y al conjunto de la ciudadanía canaria. Mientras suceden estas situaciones extremadamente graves, el gobierno de Canarias, con su consejera de Sanidad al frente y su director del Servicio Canario de Salud, no hacen sino esa propaganda, ese escaparate en el cual nos venden y nos anuncian grandísimas inversiones, la puesta en marcha de planes estratégicos y proyectos de modernización. Pero cuando descendemos a la realidad de lo que viven los trabajadores y de lo que viven los usuarios, encontramos cada vez más deterioro en las infraestructuras, cada vez menos personal, cada vez menos recursos y cada vez una presión asistencial mayor, porque no podemos olvidar tampoco el desaforado crecimiento poblacional que está sufriendo Canarias y no se ha dimensionado, todo lo contrario, se ha mermado la capacidad del sistema sanitario público cuando la población se va incrementando en una sola isla en unas 20.000 personas al año, principalmente a base de la arribada de inmigración europea, principalmente, y de alto poder adquisitivo. Le paso la palabra a la compañera Davinia, que nos va a hablar pues un poco de su visión. Necesitaríamos 120 ruedas de prensa para poder hacer una radiografía exacta de lo que está sucediendo a lo largo y ancho del país canario, por lo que nos vamos a centrar en situaciones concretas que sean visibles y palpables para los compañeros y compañeras que trabajan en el Servicio Canario de Salud y también para la ciudadanía que está sufriendo listas de espera, masificación en los servicios de urgencia y esa carrera de obstáculos para poder acceder a una asistencia sanitaria en condiciones.
3: Buenos días, como ha comentado la compañera, comparecemos hoy ante ustedes para trasladar la enorme preocupación que existe por la situación que se está manteniendo en todas las gerencias de nuestro archipiélago, con mayor y menor afectación dependiendo de cuáles problemas hayan asociado. Pero concretamente yo voy a trasladar la problemática existente que existe en el complejo de la gerencia del Hospital Universitario Nuestra Señora de la Candelaria, con sus centros asociados, Hospital del Sur, el conocido hospital como el Mojón, el Hospital del Tórax, el CAE Rumeu, el Centro de Especialidades. Comentar que bajo el habitual pretexto de la bajada de actividad estival, la dirección de nuestra gerencia nos ha anunciado que hay un plan de reestructuración. En la práctica, esto podría suponer un severo hachazo a la calidad asistencial y un aumento de la presión sobre los equipos de profesionales que conforman nuestros hospitales. Queremos desglosar los puntos claves de esta decisión y fijar de forma contundente nuestra postura como intersindical canaria. Por un lado está el cierre de camas que la gerencia nos comunica por la bajada actual de camas en los servicios de urgencia. Hay salas que en estos días nos confirman y nos consta que han estado cerradas, y ello conlleva el cierre parcial de camas en hospitalización. La dirección justifica que si la actividad repunta, estas camas se abrirían progresivamente. ¿Cuál es nuestra postura ante esta situación? Todos sabemos que los servicios de urgencias no entienden de vacaciones ni de estaciones. Y aunque en el periodo estival baje la actividad quirúrgica y las consultas, actualmente se corresponde con la realidad. Es cierto, hay una disminución de camas en urgencias. Pero seguimos manteniéndonos en que nos preocupa el concepto de apertura progresiva, ya que si la gestión no se hace en los tiempos establecidos, eso puede traer consecuencias que recaen sobre el colapso en las salas de espera, el hacinamiento de pacientes en los pasillos antes de que se tomen las decisiones de abrir recursos en tiempo y forma. La reestructuración por eficiencia de la que nos habla la gerencia podemos llegar a entenderla, pero nos preocupa que se traduzca en un problema que genere un impacto en la calidad asistencial por la sobrecarga laboral. En cuanto a las contrataciones, otro hecho que nos preocupa en demasía es que han pasado de ser a paquetes vacacionales a por meses de contratación. Estamos ante una situación de precariedad laboral, como nos ha dicho la compañera. El Servicio Canario de Salud durante el verano nos manifiesta a través de concatenación de contratos mes a mes para cubrir vacaciones. Esto genera una gran inestabilidad en el personal sanitario. Esto genera en los trabajadores una situación de incertidumbre constante, una pérdida de derechos por no poder conciliar la vida laboral con la personal y familiar, una ansiedad por no saber si al próximo mes se les va a contratar. ¿Cuál es nuestra postura ante esta situación? El ahorro económico no puede hacerse a costa de la salud de los ciudadanos ni de los derechos laborales. Optimizar recursos haciendo perder los derechos laborales es un tema que nos preocupa. El Servicio Canario de Salud está tratando de hacernos creer que el dinero público tiene que ser eficiente en la gestión. Sí, por supuesto, es dinero de todos. Pero la verdadera eficiencia no es dotar a la sanidad de recursos estables. Es no precarizar el sistema año tras año con la excusa de querer optimizar los recursos. Por otro lado, también quería mencionar, se ha escuchado el desmantelamiento y la remodelación de la hospitalización a domicilio de nuestra gerencia. En relación con la información que se está dando por el supuesto cierre, la gerencia nos traslada que existe una necesidad de reforma estructural y nos anuncian cambios y una remodelación que se ejecutará, a través de un nuevo proyecto a partir de septiembre. Estaremos pendientes de esta remodelación en esta unidad con un nuevo proyecto que se ejecute correctamente. Porque un servicio clave como la hospitalización a domicilio tiene que rendir al 100%. Y una mala inversión y una mala planificación nos preocupa. Exigimos que estos cambios no contribuyan a la pérdida de puestos de trabajo y que los recortes no se vean afectados en nuestra unidad, que alivia una presión hospitalaria, como ya sabemos, existente.
4: Compañero Corral, sí. Como bien han dicho las compañeras, esto no es un problema solamente de una cita determinada. Esto se genera en todas las gerencias, en todos los hospitales del país canario. Y es verdad que esta orden, por lo que nos cuentan a nosotros, viene del servicio, de la Dirección del Servicio Canario de Salud, donde dicen que no hay que pasar de un techo de gasto y que las contrataciones van a ser disminuidas, porque ellos no hablan ni siquiera de que no se van a contratar, hasta el 31 de diciembre.
5: Es verdad que disminuye a lo mejor pues la asistencia a consulta, es verdad que puede los quirófanos pues pueden disminuir su actividad, pero también me pregunto, si disminuyen los quirófanos en verano, ¿por qué se siguen haciendo peonadas? ¿Por qué no se utiliza ese dinero para las contrataciones de aquí a 31 de diciembre? ¿Por qué se permite este? Es verdad que hay que bajar las listas de espera, es verdad que hay que hacer todo eso porque la ciudadanía evidentemente necesita de una operación, necesita de una consulta pues lo más próxima posible para que no se extienda su enfermedad, ¿no? Pero que también es verdad que ese dinero se puede emplear para las contrataciones y así disminuir también las peonadas que estamos acostumbrados a tener. También es verdad que al disminuir todo este tipo de actividad, dicen que por eso no se contrata. No se contrata, no, porque tenemos que hablar de que no se disminuye tanto como para ese grado de disminución de contratos. ¿Por qué? Pues porque Canarias es un país de turismo. No nos olvidemos que aquí vienen... Bueno, yo no me sé la cifra, ¿no? Pero viene muchísimo turismo durante todo el año, pero especialmente en los meses de verano. En los meses de verano los trabajadores que están más o menos en plantilla cogen sus vacaciones, su conciliación, su permiso retribuido. Si no contratas para eso, el personal que se queda verá mermado todo su físico, su psiqui, su conciliación, se van a ver sobrecargados de trabajo precisamente porque si no sustituyes al compañero, el trabajo lo tengo que hacer yo a costa de mis días libres, con lo cual se va a generar también un acúmulo de horas a las cuales llegaremos al 31 de diciembre y como pasa todos los años y este año me temo que mucho más porque ya están anunciando la no contratación, un acúmulo de horas que los trabajadores no van a ver compensados en días libres porque no van a tener tiempo para darle a tanta gente esas horas. El año pasado se generaron por trabajador pues 130 y 160 horas de exceso de jornada, que se dice pronto, pero después encima ni siquiera se les paga menos horas de las que hacen. Y a eso hay que añadir la sobrecarga, el sobreesfuerzo de no ver a tu familia porque te quitan los días libres, de estar sobrecargado porque estás haciendo un trabajo de dos personas y además no dejas de atender bien al paciente, porque en eso está la calidad del trabajador y trabajadora sanitaria, en que se antepone su persona ante el enfermo o enferma que está dentro de un hospital. Y no olvidemos también que la no contratación va a influir muchísimo en la atención primaria. Estamos hablando de que para asistir a tu médico, doctora de familia, te están dando una semana, 15 días. Con lo cual, si tú estás mal, no vas a esperar esos 15 días. Vas a colapsar las urgencias, con lo cual tampoco vas a solucionar el tema porque vas a sobrecargar también al personal de urgencia. Esta es la situación que se genera cada verano, pero es que este verano ya lo anuncian a bombo y platillo, o sea, no es como otros años que soterradamente han ido disminuyendo las contrataciones. Este verano ya han anunciado que de aquí a 31 de diciembre no van a haber contrataciones. Los gerentes dicen, yo no he dado esa orden de que no hayan contrataciones, pero los cargos intermedios sí le están diciendo a todos los trabajadores que no van a ser sustituidos, con lo cual alguien miente o algo pasa, que no se dan bien las órdenes o que el personal, el cargo intermedio dice a mí no me va a tocar dar la cara cuando me lo están ordenando de arriba, y si el gerente no ha dado esa orden, pues uno de los dos tiene que dimitir o marcharse, porque no saben hacer, gestionar este tipo de problemas. Pues ya las compañeras han dado la cita, las conclusiones ante este problema. Este problema tiene fácil solución, que se gaste el dinero que se tenga que gastar en las sustituciones, porque con la sanidad no podemos decir que se tenga que ganar. Se tiene que cuidar, se tiene que solventar los problemas de la ciudadanía y la de los trabajadores, que también somos ciudadanos.
6: Yo en Gran Canaria, pues es una réplica de todas las islas. O sea, se están adoptando incluso medidas de redistribución de personal de unos servicios a otros. O sea, se les está desplazando de su propio servicio hacia otros servicios para cubrir las ausencias y los permisos de otros compañeros. Y lo que ya se han dicho, ya se ha dicho aquí, o sea, que sobrecarga laboral para estos compañeros y compañeras que están en sus puestos de trabajo, y que además hay un discurso que es un poco ambiguo por parte de la administración, porque las gerencias hablan de recortes en el capítulo de contrataciones, en el capítulo del presupuesto de contrataciones, pero luego cuando te diriges a la Consejería de Sanidad lo desmienten por completo. Entonces no sabemos qué juego están haciendo. El director general de Recursos Humanos del Servicio Canario de Salud, que tendría mucho que decir aquí, no está ni se le espera. La consejera de Sanidad solo aparece en los medios para hacer actos publicitarios de servicios que anuncia que son de obligada cumplimiento. Lo que está anunciando es obligado cumplimiento y de obligado sí, cumplimiento, como estoy diciendo, dar en la sanidad canaria, y por tanto la situación, como decíamos en nuestra nota de prensa, se están aplicando recortes propios de la crisis del 2008. La gente no es consciente de esto, la sociedad no es consciente de esto, y debe empezar a tomar conciencia. Y desde Intersindical Canaria denunciamos que la situación no solo es la conflictividad que hay a nivel laboral de los profesionales y las profesionales, es que la salud de la población se puede ver muy afectada por estos recortes. Y un ejemplo de ello es la dejación que hay en la dotación de infraestructuras. En Gran Canaria tenemos la ampliación del Hospital Insular de Gran Canaria, del CHUIMI, el solar que se demolió en la antigua facultad para hacer esta ampliación lleva casi 3 años como un solar, o sea, no se ha movido ni una piedra con las necesidades asistenciales que tiene el hospital. Entonces, creemos que la situación de la sanidad canaria, estamos convencidos que es de colapso, a pesar de lo que quiera decir la consejera y de lo que quiera transmitir el director del Servicio Canario de Salud, y con la complicidad del presidente del gobierno, que está permitiendo que la falta de gestión y la incompetencia en la gestión mantenga a la sanidad canaria contra las cuerdas.
2: Bien, muchas más cosas que decir, que se pueden resumir en una frase. Este gobierno y su Consejería de Sanidad, todo lo que funciona en la sanidad pública canaria, se lo carga. El pasado día 20 de este mismo mes, hubo una manifestación multitudinaria en la isla de Lanzarote, porque la ciudadanía se niega a que destruyan un modelo de atención geriátrica pionero en el conjunto del Estado español y que funciona. Lo quieren cerrar, porque a las dependencias a las que quieren trasladar ese hospital no cabe el modelo de atención geriátrica. Y ha sido el abandono. Han ido dejando morir las instalaciones en vez de ir acometiendo cuestiones. Hospital del Sur, ahí está, día sí, día también, la plataforma Pro Hospital del Sur y Suroeste de la isla de Tenerife, luchando contra viento y marea, porque después de la paralización en el año 2011, vinieron, en base a la presión ciudadana, a volver a sacar la licitación de las obras, que se vuelve a retrasar, que ahora la licitación del proyecto, que se vuelve a retrasar, que se le da a una empresa de dudosa solvencia, y todo hace temer que se va a retrasar una vez más y se van a volver a incumplir los plazos, tanto de la ampliación del Hospital del Sur del Mojón y la dotación de servicios y equipos, como la construcción del centro sociosanitario, que es un problema en Canarias de altísima gravedad y emergencia social. Por tanto, no son de fiar. Y como no son de fiar, es normal hasta cierto punto que se lleve manteniendo desde el año 2023 una huelga de facultativos y los facultativos hayan decidido, pues si este gobierno no es capaz de cumplir lo que acuerda en las mesas sectoriales, no es capaz de mantener en condiciones el servicio público, pues nos vamos nosotros por nuestro lado a negociar un estatuto marco propio. O sea, una cuestión en la cual Intersindical Canaria comparte absolutamente todas las reivindicaciones del colectivo, y el único pero que pone es que nos gustaría o sería deseable que la lucha incluyera al conjunto de categorías profesionales que prestan, categorías y grupos profesionales que prestan sus servicios en el Servicio Canario de Salud. Pero está claro, no son de fiar. Los facultativos han decidido que no se fían de ellos, y como no se fían de ellos, vamos nosotros solos a tratar de negociar una norma propia. Pues estamos, además de con problemas en las infraestructuras, que solo hay que darse una vuelta por los centros de salud de cualquier isla para, en este invierno tan copioso, pues observar cubos de todos colores recogiendo gotas que caen del techo, humedades, un hospital nuevo como es el Hospital del Norte. Hay que levantar la estructura del techo y hacerlo nuevamente, porque aquí se adjudican las obras alegremente a empresas con escasa o nula solvencia profesional, y después no hay ni dónde reclamar que me reparen los vicios ocultos o los daños que nos han dejado. Y siempre tirando del dinero público y malgastando el dinero público. Si a los recortes de personal, la altísima conflictividad laboral que hay ya denunciada en hospitales y gerencias de salud como La Palma, denunciado por la Junta de Personal de Lanzarote, por el Hospital La Candelaria, con concentraciones semanales en el UC, en Gran Canaria, denunciado también, si a eso sumamos el estado de las infraestructuras y sumamos las jornadas de huelga, tanto de los facultativos como de diferentes colectivos, como pueden ser los TECAES o pueden ser los técnicos superiores sanitarios, como pueden ser también la conflictividad asociada a los trabajadores del área de gestión, como pueden ser los auxiliares administrativos a los que obligan a asumir funciones que están dentro de categorías profesionales superiores, y aquí no pasa nada. Aquí no pasa nada, no se llega a un acuerdo, se ríen de los profesionales, precarizan a los profesionales, explotan y esclavizan a los profesionales, y al mismo tiempo se ríen de la ciudadanía y ponen en grave riesgo la salud de la ciudadanía. Con respecto al estatuto marco del que tanto estamos oyendo hablar últimamente, desde Intersindical Canaria lo que pedimos es lo que está establecido desde el año 2003, la reclasificación con el reconocimiento retributivo y de funciones de todas las categorías y grupos profesionales adaptadas a su actual nivel de estudio. Pero es que el gobierno del Estado español engaña a los firmantes del acuerdo de estatuto marco, y el gobierno canario engaña, por otro lado, en relación a aquellas competencias que el Estatuto Marco deja en manos de las comunidades autónomas. Con lo cual, nos meten a los trabajadores en una pinza de precariedad, de falta de respeto, de consideración, y el talento, la formación humana y la formación académica y la formación técnica acaba escapando de la pública buscando unas mejores condiciones laborales. Promesas vacías de futuro. No sabemos nada de la jubilación parcial o de la jubilación anticipada voluntaria sin penalización. No hay concreción aún sobre la jornada de 35 horas y entramos en una esperpéntica dinámica donde todos los grupos profesionales, sean del área sanitaria o sean del área de gestión, se encuentran atrapados en sus deseos de dignificación laboral y asistencial y profesional, que no son otros que aquellos que les permiten dar una mejor asistencia sanitaria al ciudadano. El actual desbarajuste existente en la sanidad pública y la reciente oferta de mejora salarial de la Consejería de Sanidad en exclusiva a los convocantes de la huelga y fuera de las mesas de negociación, como pueden ser la Mesa Sectorial de Sanidad, no nos pueden dejar indiferentes porque tienen contraído compromiso con el conjunto de los trabajadores y trabajadoras del Servicio Canario de Salud. No nos olvidemos que, independientemente del nivel de formación y responsabilidad que cada uno asume en la atención sanitaria, el derecho fundamental a la salud, se construye en base a una cadena de colaboración donde cualquier eslabón es importante y en base a su nivel de estudios y en base a su nivel de responsabilidad debe ser adecuadamente tratado. ¿Qué es lo que estamos exigiendo desde Intersindical Canaria? Pues desde Intersindical Canaria lo que estamos exigiendo es respeto y claridad, y que el Servicio Canario de Salud, la Consejería de Sanidad y el Gobierno de Canarias pongan todos los medios de los que se pueda disponer para garantizar el derecho fundamental a la salud de la población. Y eso pasa por el respeto estricto y escrupuloso a los derechos laborales. Pero aquí no existen. Ponía el ejemplo, 1.000 litros de plasma, ¿cuántas unidades de plasma, cuántas donaciones supone eso? No existe nadie que asuma responsabilidades porque se pierdan 1.000 litros de plasma o porque a un paciente en lista de espera con un proceso oncológico lleguen a abordar su problema de salud cuando ya no hay remedio. Nadie asume responsabilidades, en primer lugar porque los gestores que tenemos en estos momentos al frente no están capacitados para asumir esas responsabilidades. El actual equipo ha demostrado reiteradamente su incapacidad para abordar cualquier tipo de problema, y cuanto menos los problemas estructurales de la sanidad pública canaria que ellos mismos han creado durante 30 años en su máxima de desmantelar la sanidad pública y favorecer y tratar con exceso de celo a la sanidad privada. Por lo tanto, no tienen ningún interés en ofrecer soluciones justas al conjunto de profesionales. La sanidad pública canaria, sus trabajadores y sus usuarios merecen respeto. Merecen una gestión responsable, transparente, comprometida con el interés general y leal con el servicio público. Nos merecemos dirigentes capaces de dialogar, de negociar y de afrontar los problemas reales en lugar de maquillarlos y ocultarlos, como ocurre con las listas de espera, mediante campañas de propaganda y anuncios vacíos. Por ello exigimos la paralización inmediata de los recortes, el mantenimiento de todas las camas operativas, todas las camas y todos los servicios, porque no les duele en prenda cerrar ADO para reestructurarlo, pero es que estás privando al señor que está hospitalizado en su domicilio de atención. Pero es que en el UCS se han cargado, porque sí, una unidad de atención bucodental para niños con determinado tipo de trastorno y que se le podían hacer ahí. Pero es que además, en el servicio de oftalmología de luz, estás intentando cargarte y desmantelar la figura de los optometristas y ahora mismo hay un módulo cerrado con la cantidad de patología visual que hay en Canarias, la cantidad de glaucoma, la cantidad de retinopatía diabética. Hay un módulo cerrado porque no han sido suficientemente diligentes después de 3 años de pedirle que crearan la categoría de óptico optometrista en el régimen jurídico estatutario. Y cerrarán el Hospital Insular de Lanzarote y se irán cargando todo lo que funciona. ¿Para qué? Para privatizar. Exigimos la paralización de los recortes, insisto, el mantenimiento de todas las camas y servicios, porque de nada vale que, como no hay capacidad para contratar cirujanos y anestesistas en verano, haya que suspender intervenciones quirúrgicas y queden camas libres, porque no se contratan cirujanos. Si todos vemos que en la privada van viento en popa toda vela operando de la mañana a la noche, porque en la pública no, porque la pública se toma vacaciones de verano si puede sustituir, manteniendo los derechos laborales, sustituir y que se mantenga el ritmo con las abultadísimas listas de espera que hay. Pero además pedimos la cobertura íntegra de las plantillas. Ahora mismo los derechos laborales, los descansos laborales de los trabajadores no se los da la administración. Se los da el compañero que se queda trabajando el doble en el servicio. Si fallece mi padre y tengo derecho a 5 días por el fallecimiento, ese permiso me lo está dando Oralia, que es mi compañera en el servicio, porque esos 5 días se queda sola asumiendo mi trabajo. La administración no le está dando los derechos laborales a los trabajadores, nos los estamos dando entre nosotros. Seguimos con las exigencias. Tampoco queremos que se dejen de contratar los planes de vacaciones, ni que se cierren esas unidades, esas camas y se redistribuya el personal para cubrir necesidades en otros lugares. Exigimos además la apertura de una negociación real que incluya a todas las categorías profesionales del Servicio Canario de Salud. Hace muchos meses que no se convoca la mesa sectorial de sanidad con carácter ordinario, pese las exigencias de las organizaciones sindicales. Y hace muchos meses que nos intentan despistar en grupos de trabajo emanados de la mesa sectorial sin que haya ficha financiera para respaldar las condiciones que se acuerdan en esos grupos de trabajo. Por todo ello, advertimos desde Intersindical Canaria, se sentaron a negociar con los facultativos por la intensidad de los paros. No han hecho más que enseñarnos el camino. A Intersindical Canaria le han enseñado el camino. Por lo tanto, las medidas de presión, hasta que esta situación se normalice, irán en aumento. Y no descartamos la convocatoria de jornadas de huelga progresivas e indefinidas para todos los grupos profesionales en el conjunto de la sanidad pública canaria. Si quieren añadir algo más o tienen alguna pregunta.
7: Han dicho todo clave y bien, ¿no? Pero no sé, por ejemplo, de los presupuestos, ¿qué porcentaje se va a la privada? Y si se va claramente o hay maneras de hacerlo.
2: Se va de las dos maneras, aproximadamente. Bueno, el porcentaje de los presupuestos generales de la comunidad autónoma, el mayor porcentaje va a la sanidad. De ese porcentaje que va a la sanidad, aproximadamente un 10%, increciendo, o sea, si el presupuesto es mayor, el 10% también es mayor, se va a manos de la privada concertada, para concertar servicios. ¿Pero qué estamos detectando? Que ya no es que concierten paquetes de intervenciones quirúrgicas donde la privada selecciona de la lista de espera a aquellos pacientes que van a tener menos complicaciones y cuyas intervenciones son más rentables. No, es que ya están sacando fuera pruebas diagnósticas, están sacando fuera consultas, están sacando fuera, pues, aparte de las intervenciones, pues sí, consultas de neurocirugía, consultas de trauma, pruebas diagnósticas, pruebas complementarias. Cuando decimos eso, decimos, ¿se acumulan en lista de espera las resonancias magnéticas? Externalizamos, que es la palabra bonita que ellos tienen para llamar privatizamos, y sacamos. El año pasado fue un paquete de 14.000 resonancias magnéticas repartidas entre todas las clínicas privadas y concertadas, haya o no haya concierto expreso. Los conciertos con la sanidad privada siguen estando en una situación de, muchos de ellos siguen estando en una situación de limbo administrativo, y cada vez que a las clínicas privadas se les ocurre, pues lo que hacen es pedir una revisión de precios, con lo cual cada vez externalizamos, entre comillas, porque es una privatización. Cada vez hago que lo público funcione peor. Y cuando la lista de espera se me sale por el techo para arriba, entonces hago valer la privada como el ángel salvador que viene a echar una mano. Y no es así. Las deficiencias de la pública están deliberadamente creadas en base a un modelo de gestión política que se basa en el desmantelamiento de lo público. Si lo público funciona mal, tengo la coartada perfecta para decir, señores, hay que sacar radiografías a la calle, hay que sacar mamografías a la calle, hay que sacar los informes de las pruebas que tengo hechos para que los estudien en la calle, hay que sacar resonancias, hay que sacar escáner, hay que sacar citología, hay que sacar anatomía patológica, hay que empezar a sacar consultas médicas, porque la lista de consultas es muy grande y claro, a las personas hay que atenderlas. Y hay una especie de normalización ya incluso en la sociedad canaria, donde de alguna manera hemos normalizado que se pueda tardar 15 días para que te den una consulta en el médico de cabecera. Proliferan la contratación de seguro privado. Se normaliza que tarden 3, 4, 6 meses en hacerme una prueba diagnóstica. Se normaliza que se puedan tardar 2 y 3 años en una intervención quirúrgica en la pública. Y poco a poco, si no lo protegemos con uñas y dientes, los servicios públicos, más concretamente la sanidad, en una sociedad como la canaria, donde en estos momentos somos una colonia de servicios, estamos ante la sexta, séptima u octava colonización, ahora mismo colonia de servicios, donde nuestro territorio está en venta, donde nuestro territorio y nuestros bienes naturales, culturales, están en manos de esas emigraciones pudientes europeas, colonialistas, pues hace falta redimensionar un sistema sanitario para que de alguna manera equilibre y mantenga el derecho a la salud de la población. Pero no. Crece la población, insistimos, 500.000 personas en los últimos 10 años. Se crean 4.784 nuevas camas turísticas. Se crean apenas en toda Canarias 100 camas de hospitalización. Y ya si entramos en el debate de los 18.000 usuarios, las 200.000 personas que están en este momento en algún tipo de lista de espera en la sanidad pública y los 18.000 usuarios que hay esperando algún recurso de dependencia, es cuestión de declarar una emergencia social de primer orden y que se pongan todas las instituciones a trabajar, ayuntamiento, cabildo, gobierno de Canarias, para paliar, solucionar y evitar que esta auténtica situación de emergencia se convierta en una verdadera catástrofe humanitaria.
7: Yo por lo menos lo del plasma no lo sabía, y me he quedado alucinando, ¿no? que la infraestructura no funciona.
6: Fue en la sede de aquí de Tenerife que los congeladores se estropearon y se estropearon los hemoderivados, que es el plasma en este caso.
7: ¿Y cuánto tiempo se tarda en conseguir todos esos litros? O sea, ¿qué se ha ido?
6: Pues depende de la donación de los usuarios.
7: Pero vamos, que una cosa
2: Una donación de sangre se procesa, se pueden obtener pues a lo mejor un pool de plaquetas, se puede obtener un concentrado de hematíes y se obtiene plasma. El plasma no solo para cuestiones muy importantes de reposición de líquidos, albúminas, tratamientos, también el plasma se utiliza para la elaboración de muchos medicamentos basados en inmunoglobulinas plasmáticas. Son cuestiones que para temas de coagulación, una serie de cuestiones que es imposible fabricar. Esas bolsas corresponden aproximadamente a 500 donaciones.
6: Sí.
2: Y 500 donaciones altruistas. En un momento donde saben que por naturaleza en los periodos estivales el número de donaciones desciende y no es se perdió el plasma, es qué están haciendo que no se hace un seguimiento preventivo de la maquinaria encargada de criopreservar estos hemoderivados que no se pueden comprar, que no se pueden fabricar, que no se pueden elaborar en un laboratorio. ¿De qué estamos hablando? ¿Qué sensación estamos transmitiendo a las personas que altruistas

0: Nadie asume responsabilidades. Nadie asume responsabilidades.
1: Esos controles de esos congeladores que se supone que en las unidades se hacen por turno de trabajo, ¿qué ha sucedido ahí para que se pierdan tantas existencias?
2: Y no es la primera vez que ocurre, porque ha ocurrido también con fármacos. En el hospital insular de Gran Canaria, cientos de miles de euros perdidos en fármacos por pérdida de frío de los congeladores. Y a todo esto, a río revuelto van a ser pescadores, porque ya salía esta semana el presidente de la patronal de las concertadas, de las privadas en Gran Canaria, Baltar, que fue consejero de Sanidad, anunciando y ofreciéndose para poner a disposición las instalaciones de la privada para acabar con la crisis de la sanidad.
3: Y aparte, no olvidemos que cada vez que ocurre algo de esto, la inseguridad que le genera al ciudadano, que su tiempo, que está donando, o sea, está donando, y es verdad que en verano hace falta siempre más cantidad de sangre porque hay menos donantes. Además, el donante de plasma es una donación especial porque esa bolsa no se utiliza para la sangre total, sino sacataría el plasma, con lo cual esa sangre sirve solamente para eso. ¿Qué seguridad le estás dando tú al ciudadano de, vale, yo dono altruista porque yo voy porque me da la gana para salvar vidas y resulta que se pierde, no pasa nada, pero bueno, donar, porque si no, esa sangre, ese plasma va a estar echado, se va a volver a echar a perder. No, ¿sabes? La inseguridad que cada vez, si hay menos donaciones en verano, pues a lo mejor te planteas hasta no ir, ¿no? Que yo espero que no, porque la gente valoramos más la vida humana, ¿no? que los desastres de políticos que tenemos. Pero sí que es verdad que puede generar esa inseguridad donante. Y es verdad que también la responsabilidad a quien corresponda dentro de un hospital, evidentemente, todos sabemos que puede corresponder que no se haga mantenimiento específico que se tiene que hacer a todo aparataje, no solamente a eso, igual que tú cuidas un quirófano, que tengas todo el material desinfectado, que tengas todo preparado, pues esto es más de lo mismo. Y no se le vaya a echar la culpa al último de la fila, sino al que de verdad tiene responsabilidades. Es lo que se pide.
0: Yo quería mandar un mensaje al señor Baltar, que cuando tomó posesión de como consejero de Sanidad, no sé si lo recuerdan, acuñó Intersindical Canaria, la Federación de Salud, una frase que era algo así como que habían puesto el zorro a cuidar a las gallinas. Si la solidaridad va a ser la misma de la privada que la que tuvieron en la pandemia de COVID-19, guarden su solidaridad a buen recaudo.
4: Mira, porque el tema de los médicos también llama la atención visto desde fuera parece falta de solidaridad por parte de los médicos.
0: Sí.
4: Pero claro, ustedes han lanzado ese mensaje en varias ocasiones de hacer la lucha de manera conjunta.
0: Conjunta.
4: ¿Y quería haber algún interés, alguna respuesta? ¿O ellos siguen
0: con
4: ya eso por parte del gobierno?
0: Pero hay una... La desconfianza es tanta. Nosotros entendemos que ellos, al final hasta los entendemos, es que se han ido en solitario porque ya no se fían de nadie, porque los ha engañado el ministerio, porque aquellas cosas que el ministerio plantea que deben ser resueltas en las comunidades autónomas, la comunidad autónoma se ríe de los trabajadores. Por lo tanto, nosotros sí creemos, y de hecho Intersindical Canaria también tiene médicos afiliados, lo que vamos a plantear es una lucha conjunta de todas las categorías y grupos profesionales. Siempre Intersindical Canaria, desde mucho antes de este conflicto, ha estado por el tema de las 35 horas, por acabar con las guardias de 35 horas y con un planteamiento que tampoco fue del gusto ni del agrado de muchos facultativos, que era: los facultativos pueden trabajar turnos de mañana, tarde y noche como trabaja enfermería o como trabaja... Claro, en base a ese déficit de médicos del que alegan, sobreexplotan a los que están

0: Y parece que la intención es seguir sobreexplotando, porque si no, ya no van a tener guardias de 24 horas, sino de 17. Pero es que tengo un turno de 8 a 3, con lo cual voy a trabajar 24 horas otra vez y no me garantizas el saliente de guardia. Nosotros entendemos que la lucha sería mucho más coordinada si en vez de solo el colectivo de los facultativos estuviesen todos los colectivos implicados, además también por otras cuestiones que no solo tienen que ver con la jornada, tienen que ver con el salario, con el encuadramiento, la reclasificación profesional, con las funciones, con las responsabilidades. Tienen que ver con unas condiciones de trabajo dignas. Recuerdo, ya se da cada vez menos, pero en los excesos de jornada teníamos, a día de hoy, tenemos trabajadores de la lavandería a los que se les adeuda en el cómputo anual de jornada 400 y pico horas que han hecho de exceso por falta de plantilla. Esos son 3 meses y medio de trabajo y no se las dan. Están trabajando, estamos trabajando por encima de la jornada gratis, por encima de la jornada legalmente establecida. Y todavía pretenden seguir precarizando la contratación. Estás por un lado vendiendo una OPE de estabilización para que todo el mundo esté estable porque Europa está tirando de las orejas, y por otro lado nos dices ahora que en los meses de verano, en vez de hacer una ruta del 1 de mayo al 31 de octubre para que una persona tenga un contrato de 5 meses, se lo vas a dividir mes a mes.
1: ¿Eso es nuevo? ¿Antes no era así?
0: Eso empezó este año, empezó, ya se ha denunciado en La Palma, se ha denunciado en Lanzarote, se denuncia también en La Candelaria y en el U, pues se está saliendo con concentraciones que se van a ampliar, se van a, la lucha, digamos, que se va a ampliar al resto de Canarias, porque aunque en este caso el UC haya actuado un poco de punta de lanza, la situación, aunque un poco más precaria, pues afecta al conjunto de la sanidad pública canaria, y esas movilizaciones irán en aumento, e insistimos, No descartamos para nada, estamos trabajando en ello para confluir en una huelga incluso indefinida.
1: Podríamos seguir, pero...
0: Sí. Muchas gracias.
1: Muchas gracias.
2: Gracias.
3: Ya saben que cuando quieran ir un día a la sala.
4: Bueno, pues vámonos a agradecer a los compañeros que dieron esa rueda de prensa pues tan amplia y con tantas explicaciones, y al final los estábamos invitando a venir a la sala San Borondón.
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4: Conmoción por el terremoto, los terremotos que se han producido en Venezuela, en Canarias también muchas familias venezolanas. En Canarias residen alrededor de 70.000 personas venezolanas que están preocupados por el destino de sus familiares o amigos. Un español entre las personas desaparecidas, según las informaciones del Ministerio de Asuntos Exteriores, dos seísmos que dejan de momento 164 muertos como balance. Intersindical Canaria advierte de movilizaciones en la sanidad pública canaria que irán en aumento, no descartan huelga progresiva e indefinida. Califican de extrema crueldad la gestión de la sanidad con los recortes de personal, no sustituyendo las bajas, ni los permisos, ni las vacaciones, con lo que cada vez hay más precariedad y una peor asistencia. El sindicato exige responsabilidad también al director del Servicio Canario de Salud por los más de 1.000 litros de plasma perdidos debido al descontrol de las instalaciones. El sindicato Intersindical Canarias habla de una situación pésima y estructural como resultado de 30 años de abandono y de una auténtica hemorragia de dinero hacia la sanidad privada. Mientras el director del Servicio Canario de Salud justifica la pérdida de esas más de 3.500 bolsas de plasma por un asunto de obsolescencia del equipamiento. El exalcalde de La Oliva, Domingo González Arroyo, con 86 años, ha entrado esta semana en prisión por un delito fiscal. A pesar de todos los casos, las denuncias y juicios que ha enfrentado el político de derecha majorero, conocido como Marqués de La Oliva, no ha sido hasta ahora que ha tenido que entrar en prisión. Tenerife registra más de un centenar de pequeños terremotos en apenas 24 horas, aunque sin riesgo de erupción. La Consejería de Sanidad informa de que desde la entrada en vigor de la Ley de Regulación de Eutanasia en Canarias, 94 personas se han acogido a este proceso de ayuda a morir desde el año 2021. Canarias impulsa nuevas líneas de innovación en orientación profesional y atención a la diversidad en formación profesional. Movilización del personal de ambulancias que se concentra en Canarias por un convenio digno será este viernes 26 de junio. Manifestaciones por el derecho a la vivienda en Tenerife se celebrará el sábado 27 de junio en La Laguna. El claustro de la Universidad de Las Palmas de Gran Canaria ha aprobado los nuevos estatutos del centro educativo. El Ayuntamiento de La Laguna ha puesto en marcha visitas guiadas gratis al cementerio de San Juan por considerarlo un museo al aire libre. El expresidente del Gobierno de España, José Luis Rodríguez Zapatero, ha pedido la nulidad general del caso Plus Ultra por vulneración de derechos fundamentales al juez ordinario, a un proceso justo con todas las garantías por el derecho a la tutela judicial efectiva sin indefensión y a la presunción de inocencia.

0: Pues nos vamos, si te parece, compañera Deyanira, con el algunas destacar algunas noticias y recordar que esta tarde tenemos en la sala San Borondón sesión muy interesante con una actividad, una presentación de una novela, de la primera novela de un joven escritor tinerfeño, Nibaria, El legado de Sunta, de José Vicente Delgado Velázquez, y será a las 7 de la tarde, y mañana presentación del poemario El proyecto Borges y otros ensueños del poeta Ramiro Rosón, así que doble velada cultural, por llamarlo de alguna manera, en la sala San Borondón. Saben que puertas abiertas y entrada gratuita. Bien, por otra parte, pues la noticia gira en torno a lo ocurrido en Venezuela con ese terremoto que ha conmocionado a toda la sociedad, los venezolanos en Canarias, pues obviamente muy preocupados por el alcance real de esos dos terremotos y pues la cantidad de fallecidos, que de momento ascienden a 164 muertos, muchos, unos efectos terribles en pues las construcciones, etcétera. Y pues el gobierno venezolano ocupado, preocupado y ocupado en apoyar a la población. Como decimos, el balance de fallecidos de momento se eleva a 164 personas. La embajada también ha activado un teléfono de emergencia en Canarias y la presidenta de Venezuela hablaba de réplicas, más de 100 réplicas, ¿no? También ayudas internacionales de muchos países de Latinoamérica y de Europa, la ONU ha habilitado también línea directa de atención. Con respecto a la sanidad, pues mientras el director del Servicio Canario de Salud justifica la pérdida de plasma por las malas el descontrol de las infraestructuras, decía Dasat Goya, hemos tenido un problema muy importante con la obsolescencia del equipamiento, es decir, una manera bonita de justificar la irresponsabilidad en el mantenimiento de esos circuitos, esos aparatos para mantener a la temperatura exigida, un elemento para la salud de la población fundamental, porque no se puede fabricar plasma y además pues es complicado conseguir esta cantidad de donaciones. Por otra parte, bueno, Dasat Goya pues también habla de la transformación digital y la humanización como grandes retos de la sanidad canaria en la próxima década, mientras se les va todo en discurso, en leer discursos, porque si además los redactaran ellos mismos, pero o bien lo hacen sus asesores o diría que a veces la propia inteligencia artificial, ¿no? Mientras eso es, a eso se dedican los gestores de la sanidad pública, los sindicatos, la sociedad canaria advierte de la precarización en aumento, ¿no? Intersindical Canaria advierte de movilizaciones que podrían llegar incluso a la huelga o puntual o huelga indefinida. Califican de extrema crueldad la gestión de la sanidad pública, los recortes de personal, la privatización, etcétera. Y bueno, la verdad que sorprendidos nos quedábamos porque esta semana ha entrado en prisión Domingo González Arroyo, bueno, ex alcalde de La Oliva, que ha tenido juicios muchísimos y denuncias muchísimas, pero que no había entrado en prisión, conocido como Marqués de La Oliva, siempre salía indemne, no había pisado la cárcel, y ahora por uno de sus delitos fiscales, pues Domingo González Arroyo ha entrado esta semana de manera voluntaria, porque sabía que si no lo iban a buscar, ha entrado en la prisión de Taiche en Lanzarote. Y bueno, pues el juzgado le daba traslado de su inminente orden de ingreso en prisión. Y con 86 años ha estado libre después de que haya pruebas tan contundentes como esas grabaciones que nosotros ponemos con tanta frecuencia, donde Domingo González Arroyo trata de comprar descaradamente a un concejal, ¿no? Y hasta de esa quedó indemne. Bueno, por otra parte, pues Tenerife registra más de un centenar de pequeños terremotos en 24 horas. Y bueno, pues yo creo que nos podemos ir, compañeros, yendo con la sintonía del informativo hasta, bueno, pues hasta las 7 de la tarde, que volvemos en directo, porque continúa Trapera y continúa también la emisión de Radio San Borondón, que no para nunca, o casi nunca.
1: Bueno, no podemos dejar la Trapera sin poner una cosa muy especial que destaca pues toda la gente, ¿no? Que es una intervención brutal, ponen, destacan eso como brutal, brutal, de Merche Aizpurua, de Bildu, ya saben, que planta cara a Feijóo con el mejor discurso de la historia. Así es etiquetada esta intervención que no queremos dejar de ponerle. Son unos 16 minutos 25 segundos. Escuchemos a Merche Aizpurua.
2: Tras las explicaciones que hoy ha dado, esperamos que tome las medidas necesarias, aclare lo ocurrido y se depuren todas las responsabilidades que sean precisas. Porque si no, le regalarán a la derecha la tesis del todo está podrido, del todo son iguales. Ustedes deben no solo ser ejemplares, sino demostrar ejemplaridad cuando esta falla. Nosotras somos y seremos muy exigentes con cualquier indicio de corrupción que se desvíe del objetivo y el principio con el que todos deberíamos ejercer la política, que no es otro que la de servir a la gente de manera ejemplar y transparente. Y nos da igual que la corrupción venga de unos o de otros. Es más, ustedes deben de ser el doble de contundentes que la derecha. Porque efectivamente, la derecha puede robar a espuertas. Un gobierno entero imputado como Aznar, una caja B y un tal M. Rajoy cobrando de ella, incluso un corrupto confeso de haber robado 3,7 millones que acaba en la calle y con el botín intacto. Pero no pasa nada. No les penaliza, porque es exactamente lo que se espera de ellos. Pero para la izquierda, la exigencia es mayor, es absoluta, y así debe ser. Por tanto, ustedes no pueden permitirse ni un resquicio de duda o sospecha sobre su actividad o su contundencia. Pero que existan casos claros de corrupción no obsta para que también exista una evidente operación en marcha. Una operación para acabar la legislatura, tumbar su gobierno y especialmente cerrar la ventana de oportunidad para un ciclo social y plurinacional. Una operación política, judicial, policial y mediática perfectamente orquestada. Porque, señorías, los independentistas vascos hace mucho tiempo que dejamos de creer en las casualidades cuando a las fuerzas policiales y judiciales españolas se refiere. Por eso, nadie nos va a hacer confiar ciegamente ni dar carta de naturaleza a las actuaciones y objetivos policiales en sus supuestas investigaciones, informes y causas. Porque, señorías, los vascos y las vascas nos las hemos visto todas. Sabemos bien cómo actúan los poderes policiales y judiciales en este Estado. En Euskal Herria se puso en marcha una operación de Estado a gran escala para intentar neutralizar el independentismo vasco. En Euskal Herria se cerraron periódicos y radios como Egunkaria o Egin, con supuestas pruebas o informes policiales que resultaron ser falsos o inventados. Se torturó y encarceló a sus directores. Después se les absolvió, pero ya estaba hecho. En Euskal Herria se ilegalizaron partidos, se desarrollaron macrojuicios políticos y se condenó a dirigentes políticos con supuestos nexos, interpretaciones policiales y condenas políticas sin sustento alguno que después Europa tuvo que rectificar y anular. Pero una vez más ya estaba hecho. En Euskal Herria se ilegalizaron organizaciones sociales o juveniles con indicios policiales sin prueba alguna que años más tarde, después de torturas y años de prisión correspondientes, resultaron en absoluciones, pero ya estaba hecho. Y así durante años, décadas, en las que se construyeron teorías e instruyeron procesos políticos para justificar condenas políticas. Por eso no damos por buena cualquier actuación policial o judicial, por el simple hecho de venir revestida de legalidad. No es desconfianza abstracta, es memoria política. No son opiniones, señorías, es historia de nuestro país. Y sí, todos ustedes dieron credibilidad en algún momento a esta gran operación. También ustedes, señorías del PSOE. Por eso nosotros seremos mucho más prudentes y mucho más cautos, porque efectivamente nos las hemos visto todas. Entonces el objetivo era claro, tratar de desactivar un movimiento político que era capaz de cuestionar y enfrentar aquello que en el Estado español se denominó transición democrática y asimilar a un pueblo, el vasco, que exigía una ruptura democrática real. Vascos y vascas le pusimos nombre y apellidos a aquella supuesta transición. Régimen del 78. Un régimen que, lejos de traer una ruptura con el franquismo, instauró y apúntalo la continuidad de los poderes económicos, los jueces y las fuerzas de seguridad sin una depuración real, todo ello bajo el paraguas de una monarquía heredera del franquismo. Se pretendía leccionar a cualquiera que se atreviese a cuestionar el status quo establecido, que se atreviese a cuestionar este régimen. Por eso después sufrirían la misma suerte los movimientos, partidos e instituciones catalanas o la izquierda española. Y finalmente, les ha tocado a ustedes, señor Sánchez, todo un partido socialista, todo un gobierno español, víctima del propio régimen que construyeron. Porque lo cierto es que el PSOE participó durante décadas en la constitución de toda esta arquitectura política estatal, siendo una de las piezas principales junto a los poderes fácticos de carácter reaccionario y regresivo que ahora se revuelven contra ustedes. La mejor prueba de esto es que Felipe González, baluarte del socialismo español durante décadas, sea todavía hoy uno de los principales defensores y portavoces del régimen. Tras la sucesión de crisis que durante décadas se han ido desatando y que han ido resquebrajando este régimen, se ha dado un salto más.
3: Señor Hernando, le llamo al orden por primera vez. Por favor, silencio. Aquí no se viene a boicotear al orador que está hablando. Silencio. Está en el uso de la palabra la señora Izpurua, que tiene el mismo derecho que usted y que todos los portavoces a expresarse. Silencio. Señora Izpurua, cuando usted quiera. Señor Hernando, le llamo al orden por segunda vez y a la tercera le voy a echar del pleno.

política que destruyó el bienestar de varias generaciones, la crisis institucional desatada por los escándalos de la monarquía y la corrupción de los grandes partidos y la crisis de representatividad por el fin del bipartidismo. Todo ello ha alumbrado una situación inédita, la posibilidad de articular una mayoría plurinacional y progresista que realmente pueda impulsar una democratización profunda que rompa los candados del régimen del 78 y conlleve cambios estructurales en la propia concepción social y nacional del Estado español. Esto es lo que ha encendido todas las alarmas y está justificando cualquier actuación, incluso a costa de cargarse literalmente la poca fiabilidad y legitimidad que pilares como la judicatura y las fuerzas de seguridad pudieran tener a ojos de la sociedad y la forma de Estado democrático formal que se pretende intentar preservar. Es tan grande el miedo a posibles cambios democráticos de calado que el objetivo de abortar esa posibilidad política ya está por encima de mantener el propio barniz democrático, el que pueda hacer que haga. No importa cómo, ya ni siquiera hace falta guardar las formas, se deben abortar estas opciones, esa ventana de oportunidad, a toda costa, cueste lo que cueste, para volver a los pactos de Estado entre PSOE y PP, PP y PSOE, que preserven el statu quo territorial y la estructura social. Esa es la misión en la que los poderes del Estado están inmersos. No es ninguna teoría de la conspiración. Es un Estado con cimientos antidemocráticos revolviéndose contra una pulsión democrática. Por eso afirmamos que esto va mucho más allá de su gobierno o de la legislatura. Señor Sánchez, no decimos esto como ataque, trasladamos esta lectura para que sean conscientes de lo que está sobre la mesa y actúen en consecuencia, para que dejen de resistir y pasen a la ofensiva, porque no van a parar, señor Sánchez, no van a parar. ¿O acaso cree que no se atreverán a imputarle a usted? Han condenado a un fiscal general sin prueba alguna y no ha pasado nada. No ha habido consecuencia alguna y así han aprendido que pueden hacer lo que quieran, con pruebas o sin ellas, porque se saben impunes. Por eso a esto solo se le puede hacer frente con un proceso democratizador, justo haciendo eso a lo que le tienen miedo, porque queremos conocer la verdad de todo y que se asuman todas las responsabilidades, caiga quien caiga, pero de todo, de los corruptos, de los corruptores, de las estructuras, redes e intereses que hay detrás de todo ello, del clientelismo, el amiguismo y el enchufismo, de todo. Queremos saber si la policía miente y crea o manipula indicios y pruebas. Queremos saber si los jueces prevarican para abrir causas y dictar sentencias contra personas específicas con objetivos políticos. Queremos conocer quiénes en las fuerzas de seguridad y en la judicatura filtran causas, investigaciones, informes o informaciones secretas. Queremos saber quién dirige las asociaciones ultraderechistas que sirven de plataforma a los jueces para abrir procesos sin base alguna. Queremos saber qué empresas y empresarios están implicadas en cada caso como corruptores, todas ellas. Queremos saber los medios o pseudomedios de comunicación que inventan deliberadamente historias y acusaciones para ofrecer la excusa necesaria para justificar después una investigación policial o judicial. Y queremos saber qué partidos y qué personas participan y dirigen toda esta operación. Lo queremos saber todo y queremos que asuman las consecuencias, porque la lucha contra la corrupción no puede ser superficial ni selectiva, debe ser integral. Eso sí sería un cambio estructural. Pero perro no come perro, señor Sánchez. Para conocer y depurar todo esto sería necesaria una democratización real. ¿Cree que es posible? Sinceramente, nosotros tenemos serias dudas de que este Estado sea democratizable. Pero si existe una oportunidad, usted debería aprovecharla.

0: De derechos y libertades. Es bastante simple, no vamos a ponerle alfombra roja a la ultraderecha. Y la verdad es que nadie va a subir aquí a defender públicamente que un gobierno de PP y Vox es mejor porque combatirá la corrupción y establecerá un gobierno ejemplar. Ninguna fuerza democrática de este hemiciclo va a subir aquí a intentar convencer a la sociedad vasca ni a nadie de que el partido más corrupto de toda Europa y sus socios fascistas son la garantía frente a la corrupción. No pasará, no pasará porque es indefendible. Entonces, ¿a qué se está jugando? Efectivamente, como usted ha dicho, señor Sánchez, las consecuencias de un gobierno de PP y Vox pueden ser nefastas. Por eso, ustedes tienen que dejar de resistir, superar la parálisis, abandonar la estrategia del y tú más y asumir tres compromisos claros que den sentido a la legislatura si desea continuar. Aclarar, depurar y tomar las medidas necesarias ante cualquier atisbo de corrupción. Enfrentar la operación política con medidas profundas y estructurales de democratización y desplegar una agenda plurinacional real y profundamente social que dote de un propósito a lo que reste de legislatura y que establezca las bases para mantener este ciclo abierto. Eso es lo que se debería hacer. Y las fuerzas de la investidura, las fuerzas plurinacionales y progresistas que posibilitamos abrir esta legislatura, deberíamos ser capaces de establecer un programa de mínimos para que la legislatura, o lo que quede de ella, pueda ofrecer logros y avances reales tanto a la mayoría social como a nuestras naciones. Esto es lo que nos gustaría, recuperar la iniciativa política y forzar avances. En ello es en lo que nos comprometemos a trabajar para no solo proteger a la gente, sino ofrecerle certezas y seguridades frente a la ola reaccionaria y autoritaria. Sánchez Jauna, termino dirigiéndome a la derecha. Señorías del PP, tengo que reconocerles algo. Lo han hecho ustedes muy bien. Han hundido ustedes la reputación y la confianza de la judicatura y las fuerzas de seguridad de este Estado como nadie. Nunca nadie hizo tanto para que la mayoría de la población española desconfiara de los jueces y la policía. Los malvados independentistas llevamos décadas denunciando el carácter político y antidemocrático de la judicatura y las fuerzas de seguridad españolas. Y ustedes, en solo un par de años, han corroborado nuestras tesis y nos han dado la razón en la raíz antidemocrática de este Estado. El retrato de su país que están dejando no lo hubiésemos ni imaginado. Les felicito. Y aún así, tras poner toda la carne en el asador, incluso a costa de la confianza de su propia ciudadanía en sus poderes judiciales y policiales, tras haberlo intentado todo para hacer caer esta legislatura antes del verano, aquí están, hoy, a 24 de junio, sentados en su bancada de oposición pidiendo elecciones y dimisiones un día más. Han manipulado jueces, policías, se han inventado historias y tramas, han filtrado informes y sumarios, han avanzado imputaciones sin ningún disimulo, han pedido la dimisión del gobierno los días pares y elecciones, los impares, durante dos años, han retrasado y dilatado procesos judiciales contra sus imputados, contra los novios de sus presidentas, han gritado, insultado, amenazado y acusado de todo tipo de delitos al presidente, al gobierno, a los grupos parlamentarios. E incluso se han arrastrado ante los malvados golpistas independentistas catalanes. Lo han hecho todo para hacer caer al gobierno. Y aquí están, pidiendo dimisiones, elecciones un día más, pero con los puños más apretados, más cerrados que nunca, más nerviosos y ansiosos que nunca. Debe ser frustrante, deben sentirse muy impotentes tras haber sacrificado hasta la imagen de democracia formal que dicen que este Estado representa y no haberlo logrado. Están hundiendo su propia democracia con tal de alcanzar el poder y frenar los cambios profundos que temen. Eso sí que es una demostración de la debilidad del régimen del 78 que tanto esfuerzo dedican a mantener. Y les digo algo, si de nosotros depende, así van a seguir, lejos de los gobiernos en Euskal Herria y en este Estado. Y señor Sánchez, lo repito, es la hora de la exigencia democrática, de la responsabilidad política y la altura de miras histórica. Pero también es la hora de la valentía, de los avances y las decisiones. Euskal Herria Bildu intentará estar a la altura de lo que la sociedad vasca espera de nosotros y esperamos que ustedes también lo estén por el bien de todos y todas. Eskerrik asko.
1: muy bien, formidable, excepcional intervención de una extraordinaria, siempre extraordinaria, Merche Aizpurua de Bildu, como ya saben. Bueno, pues dejamos aquí el programa. Yo creo que, bueno, no falta solo ponerle la guinda con una buena selección musical.

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1: Conmoción por el terremoto, los terremotos que se han producido en Venezuela, en Canarias también muchas familias venezolanas. En Canarias residen alrededor de 70.000 personas venezolanas que están preocupados por el destino de sus familiares o amigos. Un español entre las personas desaparecidas, según las informaciones del Ministerio de Asuntos Exteriores, dos seísmos que dejan de momento 164 muertos como balance. Intersindical Canaria advierte de movilizaciones en la sanidad pública canaria que irán en aumento, no descartan huelga progresiva e indefinida. Califican de extrema crueldad la gestión de la sanidad con los recortes de personal, no sustituyendo las bajas, ni los permisos, ni las vacaciones, con lo que cada vez hay más precariedad y una peor asistencia. El sindicato exige responsabilidad también al director del Servicio Canario de Salud por los más de 1.000 litros de plasma perdidos debido al descontrol de las instalaciones. El sindicato Intersindical Canarias habla de una situación pésima y estructural como resultado de 30 años de abandono y de una auténtica hemorragia de dinero hacia la sanidad privada. Mientras el director del Servicio Canario de Salud justifica la pérdida de esas más de 3.500 bolsas de plasma por un asunto de obsolescencia del equipamiento. El exalcalde de La Oliva, Domingo González Arroyo, con 86 años, ha entrado esta semana en prisión por un delito fiscal. A pesar de todos los casos, las denuncias y juicios que ha enfrentado el político de derecha majorero, conocido como Marqués de La Oliva, no ha sido hasta ahora que ha tenido que entrar en prisión. Tenerife registra más de un centenar de pequeños terremotos en apenas 24 horas, aunque sin riesgo de erupción. La Consejería de Sanidad informa de que desde la entrada en vigor de la Ley de Regulación de Eutanasia en Canarias, 94 personas se han acogido a este proceso de ayuda a morir desde el año 2021. Canarias impulsa nuevas líneas de innovación en orientación profesional y atención a la diversidad en formación profesional. Movilización del personal de ambulancias que se concentra en Canarias por un convenio digno será este viernes 26 de junio. Manifestaciones por el derecho a la vivienda en Tenerife se celebrará el sábado 27 de junio en La Laguna. El claustro de la Universidad de Las Palmas de Gran Canaria ha aprobado los nuevos estatutos del centro educativo. El Ayuntamiento de La Laguna ha puesto en marcha visitas guiadas gratis al cementerio de San Juan por considerarlo un museo al aire libre. El expresidente del Gobierno de España, José Luis Rodríguez Zapatero, ha pedido la nulidad general del caso Plus Ultra por vulneración de derechos fundamentales al juez ordinario, a un proceso justo con todas las garantías por el derecho a la tutela judicial efectiva sin indefensión y a la presunción de inocencia.

0: Tenía los ojos negros, vivarachos, profundos, como el mar en una noche larga que no aclara. Tenía el pelo blanco, igual que las palabras que uno dice a los suyos como alas. Mientras fuma en la cama las últimas concretas esperanzas. Tenía en el bolsillo 10 judías. No sabía leer en los libros, pero leía la vida que le negaron los dueños de esta tierra por la que dio la vida. Con esas 10 judías se fue a Cuba en una despedida que no tenía popa. Eran las 10 judías su fiel calculadora de los días. Lo tiraron al mar las mismas causas frías que sutiles perduran, negándonos la vida.
1: Yo arreglé su bigote tantas veces, mientras él escarbaba en mi entonces melena con sus dedos de arriero a la deriva. Tenía los ojos negros, vivarachos, profundos como el mar en una noche larga que no aclara. Lo tiraron al mar las mismas causas frías que sutiles perduran, negándonos la vida.
0: Es su hondo recuerdo y el amor a esta tierra mi mejor poesía en este día. No me vengan con cuentos los poetas de altura que plagian nada más que su propia mentira. Que arrinconen si quieren mi poema. Es un pino canario que volverá a la vida. Esto no es un jueguito. Me duele el escribirla. Yo les hablo de un hombre en cualquier tiempo, sin paz y sin contexto en estas islas. Un hombre en cualquier tiempo en esta tierra. Era todo dulzura y esperanza. Nunca le oí decir, maldita sea, ni el más mínimo atisbo de soberbia.
1: Hoy me arreglo la barba y lo recuerdo, y blasfemo en silencio al verme en el espejo. Tenía los ojos negros, vivarachos, profundos como el mar en una noche larga que no aclara. Decía libertad cuando decía Canarias. Cuando decía paz, te miraba a la cara. He salido a la calle a escribir lo que escribo. Los snobs me dirán que no es poesía, o no me lo dirán, que es peor todavía. Por eso, aquí termino. ¿A quién voy a contarle mi rabia contenida? Lo que vi en el espejo aquel día. Por eso, aquí termino este poema, sin mencionar siquiera la rabia que me indujo a empezar a escribirlo sin saliva.
0: La lava incandescente se expande despacito. Lo hacen la pantana y la chayota. El viento restallando la sacude, pero ella se expande despacito. El hombre la contempla con asombro, pero nunca con miedo. Es su amigo. La lava incandescente desciende despacito, y cuando llega al mar, el terrero de todos los proyectos se vuelve roca viva para el tiempo. La lava incandescente se expande despacito. Todo lleva su tiempo si no se pierde el tiempo. La lava incandescente es sangre de volcán en movimiento, sin ningún aspaviento. Sa por Dios de aquel pueblo que no quiera entender.

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Dijo José Martí que quien tenga patria que la honre, y quien no la tenga que la conquiste.

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1: Conmoción por el terremoto, los terremotos que se han producido en Venezuela, en Canarias también muchas familias venezolanas. En Canarias residen alrededor de 70.000 personas venezolanas que están preocupados por el destino de sus familiares o amigos. Un español entre las personas desaparecidas, según las informaciones del Ministerio de Asuntos Exteriores, dos seísmos que dejan de momento 164 muertos como balance. Intersindical Canaria advierte de movilizaciones en la sanidad pública canaria que irán en aumento, no descartan huelga progresiva e indefinida. Califican de extrema crueldad la gestión de la sanidad con los recortes de personal, no sustituyendo las bajas, ni los permisos, ni las vacaciones, con lo que cada vez hay más precariedad y una peor asistencia. El sindicato exige responsabilidad también al director del Servicio Canario de Salud por los más de 1.000 litros de plasma perdidos debido al descontrol de las instalaciones. El sindicato Intersindical Canarias habla de una situación pésima y estructural como resultado de 30 años de abandono y de una auténtica hemorragia de dinero hacia la sanidad privada. Mientras el director del Servicio Canario de Salud justifica la pérdida de esas más de 3.500 bolsas de plasma por un asunto de obsolescencia del equipamiento. El exalcalde de La Oliva, Domingo González Arroyo, con 86 años, ha entrado esta semana en prisión por un delito fiscal. A pesar de todos los casos, las denuncias y juicios que ha enfrentado el político de derecha majorero, conocido como Marqués de La Oliva, no ha sido hasta ahora que ha tenido que entrar en prisión. Tenerife registra más de un centenar de pequeños terremotos en apenas 24 horas, aunque sin riesgo de erupción. La Consejería de Sanidad informa de que desde la entrada en vigor de la Ley de Regulación de Eutanasia en Canarias, 94 personas se han acogido a este proceso de ayuda a morir desde el año 2021. Canarias impulsa nuevas líneas de innovación en orientación profesional y atención a la diversidad en formación profesional. Movilización del personal de ambulancias que se concentra en Canarias por un convenio digno será este viernes 26 de junio. Manifestaciones por el derecho a la vivienda en Tenerife se celebrará el sábado 27 de junio en La Laguna. El claustro de la Universidad de Las Palmas de Gran Canaria ha aprobado los nuevos estatutos del centro educativo. El Ayuntamiento de La Laguna ha puesto en marcha visitas guiadas gratis al cementerio de San Juan por considerarlo un museo al aire libre. El expresidente del Gobierno de España, José Luis Rodríguez Zapatero, ha pedido la nulidad general del caso Plus Ultra por vulneración de derechos fundamentales al juez ordinario, a un proceso justo con todas las garantías por el derecho a la tutela judicial efectiva sin indefensión y a la presunción de inocencia.

0: tardes, amigos, amigas. En primer lugar, pues saludar a los que nos acompañan en la sala, a los oyentes de Radio San Borondón y a los que siguen este programa a través del canal YouTube del Centro de la Cultura Popular Canaria. Yo, pues, darles la bienvenida, las gracias por asistir a la presentación, pues, del primer libro de José Vicente Delgado Velázquez, que es Nibaria, el legado de Sunta. El libro, pues, está prologado por Fidela Velázquez, conocida por todos, aquí la tenemos, y la madre, pues, de este magnífico autor. El libro se divide en dos partes que combinan lo onírico con lo real, reflejando la lucha interna de Asunta para definir su identidad. La primera parte, pues, aborda la diáspora de los habitantes de Canarias, destacando su influencia en la historia europea, mientras que la segunda se enfoca en Tenerife, creando un vínculo profundo con la cultura local. Asunta, inicialmente sometida a su destino, se transforma a través de experiencias que forman su carácter y su valentía, simbolizando la evolución de la identidad canaria. La narrativa en primera persona intensifica el vínculo emocional y entrelaza sueños y realidad, donde los sueños actúan como presagios que enriquecen la experiencia presente. La novela explora la eterna batalla entre el bien y el mal, evidenciada en momentos claves como el discurso de Asunta y su enfrentamiento con Guayota. Los personajes secundarios reflejan moralidades complejas, mientras que el contexto canario se convierte en un protagonista más, enriqueciendo la exploración de temas de identidad y pertenencia. Nibaria propone una reflexión profunda sobre la memoria y la reivindicación personal. Todos los que están aquí seguramente conocen a José Vicente, pero es lógico que conozcamos un poquito su trayectoria. Él nació en Tenerife en el 77. Es un artista multidisciplinar, actor, licenciado en Bellas Artes, premiado en diferentes certámenes a nivel local y nacional, y ha desarrollado su obra a caballo entre la obra pictórica, letras, vídeos de arte y audiovisual. Buscar la fusión entre disciplinas ha sido la constante en su obra, con una presencia de la estética sin renunciar a la descripción visual influenciada por el cine. Ha participado en obras colectivas de poesía, microrrelato y relato, siendo finalista en varios certámenes. Y esta es la primera obra individual. Y el libro, pues, está prologado por su madre, por Fidela Velázquez, aunque Fidela, pues, es una persona conocida por todos, pero vamos a hacer una semblanza que se lo merece. Ella es maestra, licenciada, y ha impartido clases en primaria, en secundaria, en bachillerato y en la universidad, así como en múltiples convocatorias, pues, para formar el profesorado y directores de centro. En el 87 es una de las cuatro personas seleccionadas en el profesorado de matemáticas de la Comunidad Autónoma Canaria para cursar los nuevos estudios de formador de formadores, posgrados por especialidades que se repartieron en todas las universidades del país, y se tituló en la didáctica de las matemáticas, pues, por la Universidad de Valencia. En el 91 obtiene una plaza de profesora titular de matemáticas por oposición, y a lo largo, pues, de su vida profesional, pues, forma parte de diferentes sociedades académicas y profesionales y también en muchas publicaciones de divulgación didáctica. Entonces, también ha estado en la presidencia de la Sociedad Canaria Isaac Newton de Profesores de Matemáticas, y actualmente conocida como la Sociedad Canaria de Profesorado de Matemáticas. También ha estado en la presidencia de la Organización Española para la Coeducación Matemática, AECOM, ADABAIRO, Rama Española y OGME, Organización Internacional de Mujeres y Educación Matemática, que es un grupo de trabajo del Comité Internacional para la Instrucción Matemática. También ha sido comisionada por la Federación Española de Sociedades de Profesores de Matemáticas para Relaciones de Formación de Profesorado en Latinoamérica o miembro del Consejo de Redacción de distintas revistas. Y también ella es muy conocida por su actividad política. Ella ha sido consejera del Cabildo, diputada del Parlamento de Canarias, concejala del Ayuntamiento de San Juan de la Rambla y, cómo no, gran alcaldesa. Y yo ya sin más, pues Fidela siempre es una persona que tiene un compromiso con la sociedad y ahora también está en ese Tagoror Norte, pues para, cuyo fin es lograr el desarrollo del norte, pues garantizando pues un equilibrio con toda la isla de Tenerife. Yo ya sin más le paso la palabra a Fidela.
1: De todo eso, como ha dicho, lo más importante, y es que tengo muchísimos amigos, muchos de los cuales están aquí, los que nos han disculpado, y a todos les agradezco muchísimo la presencia aquí, porque este es un compromiso gordo. Algunas de las cosas que has dicho, sobre todo relativo a las matemáticas, el nuevo nombre de la sociedad, Luis Balbuena Castellano, que se encuentra ahí, que es el mejor consejero de educación que ha tenido Canarias. Y muchas de las cosas que has mencionado de mi actividad profesional, pues van de la mano de Luis. Y como a Luis, al resto les agradezco la presencia aquí. Esto es un compromiso, no se crean, compromiso gordo. Uno tiene hijos y sufre al tenerlos, sufre al criarlos. Pero sufre cuando uno es mayor, porque los hijos crecen, se desarrollan por su cuenta, a su manera.
2: Y escribe el libro.
1: Y alguna vez escribe el libro y dice, mami, me lo tienes que prologar. Claro, ¿quién le dice que no? Y además, ¿quién es capaz de ser objetivo frente a un compromiso de ese tipo de un hijo? Yo voy a intentar ser objetiva. Ya la bronca ya se la ha llevado. Bueno, yo voy a empezar a hablar del libro leyendo lo que yo creo que es un buen comienzo. Los libros tienen que empezar bien. La primera página del libro es un comienzo y un presagio del desenlace. Y el texto dice: Guayota, el que habita la grieta, la codiciaba no por su filo, sino por su luz. Fue sellado en roca, en rito, en cruz y palabra. El equilibrio no es eterno, ni el olvido es absoluto. El pacto fue hecho en silencio entre pueblos que no hablaban la misma lengua, pero sabían mirar las mismas estrellas. Estrellas que marcan formas con las que se orientaban las civilizaciones y se guardaban los secretos, los pactos y las voluntades. Trazaron el triángulo, pintaron el escudo y marcaron la carne. Una portadora vendrá, dijeron, no con poder, con visión. Ella no buscará la lanza, la llevará dentro. No luchará contra el mal, luchará contra el desequilibrio. Cuando el fuego tiemble y el cielo se alinee, volverá a caminar sobre las piedras de la isla, atravesando el tiempo. Esto anuncia un comienzo, pero anticipa un final. Todo el libro es una historia que va y viene continuamente en un sucesivo flashback en distintas épocas que coinciden en el tiempo y que incluso llevan a la bilocalización. La protagonista vive en la época actual, pero se traslada en el tiempo, en una de sus experiencias oníricas, a otro lugar donde interactúa con las personas de otro lugar. Son una de las grandes, de los grandes descubrimientos del libro, que me gusta ahora mucho, José. Vale. El autor es una persona muy acostumbrada a escribir y a ejecutar guiones cinematográficos, y eso se nota en el libro. El libro es visual. El libro es una trama visual donde uno puede ver perfectamente lo que está aconteciendo como si fuera una película. Una trama que yo llamo cinematográfica. Podría ser perfectamente, con pocos cambios, un guión cinematográfico. Y además, como las películas de acción, no para. La acción no para. Y uno acompaña a una mujer que va creciendo con el libro, Asunta, como bien dijo Meme, y que se va convirtiendo en una persona que crece y se convierte en lo que teóricamente estaba destinado a ser. Pero uno presencia ese cambio. Secuencia cinematográfica, me van a permitir que lea otro trocito del libro, no se los voy a destripar, ¿vale? Dice, entro por la puerta de atrás, está todo oscuro, las luces apagadas, excepto la luz del extractor de la cocina, que deja ver una taza de café humeante. Un espeso silencio invade la estancia, y eso no me cuadra. Ningún tecleo de ordenador, nada de música, paso o agua. Algo me dice que todo va mal, muy mal. Y tras acercarme al comedor, oigo voces en el jardín de la parte delantera. Corro escaleras arriba. No hay ni rastro de Pedro. Habrá oído algo y huyó dejando el café sin beber. Su habitación está patas arriba. ¿Se dan cuenta? El texto le hace a uno estar viendo una escena de película total. Eso digamos que es un gran hallazgo en este libro, porque no cansa. Uno lo lee casi de un tirón, porque es como si viera uno una película, ¿no? Entonces es una especie de guión novelado. Un guión novelado que mezcla la novela histórica con la actividad actual, ¿no? En sus idas y vueltas, las idas y vueltas de Sunta, tiene toda una parte onírica de sueños que relata vívidamente, que le van marcando el futuro, pero también hace referencias al pasado. Y lo que les decía antes, en tiempo real se produce una bilocalización, es decir, bueno, lo que le pasaba a la siervita, que dice que podía estar en dos sitios a la vez, la siervita que aparece en el libro también. Y esa localización le hace que Asunta esté aquí, pero a la vez esté interactuando con el pasado, con personajes del pasado, que puede ser el conquistador, Alonso Fernández de Lugo, o puede ser el pirata amigo de la siervita. Esa especie de ida y vuelta nos hace entrar en una historia sin darnos cuenta. Nos relata la historia de la isla, sin darnos cuenta. Solo la isla, no. Yo digo que el libro es una especie de glocalización literaria. A mí me gusta mucho la palabra globalización porque es ir de lo global a lo local. Y efectivamente, este libro empieza en Italia, continúa en Madrid y termina en Tenerife. Y el espacio es uno de los protagonistas. Uno ve el espacio, uno visita los lugares conjuntamente con la descripción que aparece en el libro. Por tanto, va de lo global, es decir, Italia, Europa, a lo local. Pero lo local, cuando lo relata, da las claves de por qué empieza en Italia, ¿no? Da las claves de que la protagonista procede de los nuestros ancestros, que fueron capturados muchos de ellos y, como ustedes saben, pues se repartieron por toda Europa y entre otros lugares. Lo estoy destripando mucho.
2: No.
1: entre otros lugares en Italia.
2: Así genera.
1: Entonces, de Italia se viene a Madrid, al Museo del Prado, y del Museo del Prado a Tenerife. Y en esa bilocalización presenciamos cosas. Presenciamos episodios, la última batalla de la conquista de Tenerife, por ejemplo, la relata vividamente, que se produce en lo que se llamaba la montaña de Icó, que está en la zona de la fortaleza, en la base del Teide. Se produce en esa ida y vuelta, se encuentran las claves para localizar su legado, que el legado no es nada material, es algo que les leeré al final, que está en el epílogo, que es la parte más bella del libro, porque es una especie de discurso que anticipa lo que debemos hacer, o lo que debemos ser, o lo que debemos hacer para ser. Se los leo más tarde. Entonces, eso es otro de los grandes logros de la obra, que es una suerte de globalización, de venir de lo global y llegar a lo particular, que en su momento fue el origen o el lugar de donde salió lo global. ¿Por qué el canario o una chica que se llama Asunta, cuyo origen es Tenerife, aparece o comienza toda esta historia en Italia, sin saber nada de Canarias, sin saber nada de Tenerife, sin saber nada de dónde procede? Después hay otro logro transversal, ¿vale? Y el logro transversal ya lo describió Meme, y es la eterna batalla entre el bien y el mal. El bien y el mal, que casi siempre se elige el mal porque es más cómodo y más lucrativo, pero que sobre todo los personajes masculinos que rodean a Asunta, hay dos personajes femeninos importantísimos, que es su alter ego antiguo, ¿no?, que la orienta, pero luego está ella, que va creciendo a lo largo de la novela. Pero después está rodeada de personajes masculinos, que son compendio de lo que somos todas las personas, de cosas buenas y de cosas malas, ¿vale? Y en algunas, pues, predomina lo malo, hasta en los monjes hay un punto que lo vincula con la ambición, con los aspectos que nos pierden a las personas. Entonces, otro elemento importante que yo encuentro es la elección de la primera persona. Asunta cuenta su historia, y cuenta sus personajes, y cuenta lo que le acontecen. A veces con un lenguaje que a mí me choca un poco, que era lo que yo le decía al autor, le decía, hombre, es que los tacos, es que este tipo de lenguaje, no, es que hay que dejarlo así porque es un personaje actual. Entonces, Asunta relata y en el relato la vemos crecer. Y eso es importantísimo. Yo digo que hay una novela, las comparaciones siempre son odiosas, pero hay una novela que yo leí que es un poquito similar, La mujer habitada, de Gioconda Belli. La mujer habitada transcurre en Nicaragua y es una descendiente de una persona nativa de Nicaragua, y ella es una arquitecta que se va transformando en la persona que eran sus antepasados. Bueno, pues a Asunta le pasa lo mismo. A medida que va buscando su legado, se va aproximando a lo que fueron sus antepasados, hasta llegar a la isla, donde ya se encuentra, sin conocer la isla, se encuentra en su hábitat, en su lugar. y va creciendo a lo largo de todas esas historias que relatan tantos capítulos, porque realmente se lee ágil por el lenguaje cinematográfico y porque también cada capítulo es muy cortito. No es un rollo de capítulos, sino es un capítulo que uno se lee en nada. Es como si fueran muchos relatos pequeñitos unidos. Y eso agiliza muchísimo la lectura y le da ese dinamismo que tienen las películas de acción. Por eso yo digo que tiene un lenguaje cinematográfico. Entonces, ahí, en el lenguaje en primera persona, es fácil seguirle los pasos a Asunta en el momento actual o cuando ya entra a soñar en la fase onírica o incluso en la fase de bilocalización, que está presente aquí, pero está a la vez presente en otro lado. Y entonces ahí es muy fácil hacer el seguimiento de la historia en tiempo real y la historia en tiempo diferido, sea antes o sea anticipado después, cosas que ella ve que después va encontrando en su caminar por la isla, en el día a día. Esa doble perspectiva o triple perspectiva, porque la parte onírica tiene una parte que es sueño y otra parte que es bilocalización, que ella está a la vez en dos lugares distintos, marca algunos capítulos de una manera crucial, ¿vale? Y da esa perspectiva de dinamismo. Y bueno, al final, el espacio que se describe, la primera parte toda es fuera de las islas, ese espacio termina confluyendo en Tenerife. Y en Tenerife discurre la práctica totalidad en la laguna, desde la universidad. Hay una cosa muy interesante, es que uno reconoce a los personajes y los conoce, ¿vale? El profesor que la recibe en Tenerife de la universidad es un profesor de la universidad, ¿vale? Y es como lo describe la novela, uno lo ve perfectamente, le leo la descripción, es muy interesante. Dice, Fernando, se llama Fernando de verdad el profesor, está en un pequeño despacho lleno de fotografías y libros de todo tipo, cine, historia, investigación. En su mesa hay una especie de cerámicas con unos símbolos que me sonaban mucho, eran como las runas que encontré en Capodimonte. Detrás de su silla, una bandera y un póster de John Wayne, estrella del western de mitad del siglo XX. Este despacho, yo no se lo he preguntado al autor, pero yo creo que este despacho tiene un póster de John Wayne. Al tocar en la puerta me mira a través de sus gafas. Este es Fernando Iturralde. Fernando Iturralde, que fue profesor de él de cine. Entonces, lo describe, yo desde que lo leí digo, este Fernando, no cabe ninguna duda. Entonces él va describiendo y dentro de la descripción hay personajes que se reconocen. Hay personajes que si se leen, se reconocen igual que yo los reconocí. Digamos que ese es otro gran éxito de la novela. ¿Es una novela histórica? Es un poquito histórica, pero no es solo histórica. Porque a través de esa diáspora de los canarios que tuvieron que salir casi siempre obligados, porque fueron vendidos en los mercados de esclavos de Sevilla o de Valencia, que cayeron muchos de ellos en casas de nobles, que mejoraron, ¿vale? Como Gonsalvus, Pedro Gonsalvus, que se convierte en un noble y se casa con una noble. Pues a través de ellos vemos cómo los canarios somos una especie de gran crisol que nada se nos ha puesto por delante. La prueba son las distintas migraciones. Entonces, esa ida y vuelta, primero ida y después vuelta, se retrata sobre todo en el segundo libro, que no voy a destripar porque transcurre todo en la isla de Tenerife y van a descubrir seguramente, como hice yo, muchos lugares y muchos secretos de esta ciudad donde estamos hoy y de algún otro lugar donde transcurre la obra. Termina sin concluir, termina con un gran interrogante. Termina poniéndonos un espejo delante y diciendo que nos interroguemos sobre lo que somos y lo que queremos ser. Es decir, el texto propone interrogantes sobre la historia, pero también sobre la dualidad de los comportamientos humanos, sobre la capacidad de rehacerse, como le pasa a Asunta a lo largo de toda la historia, y al final la conclusión es que debemos dejarnos llevar por las imágenes siempre vívidas y siempre omnipresentes, porque es un guión novelado. Es una buena experiencia leer este libro y tengo más textos para leerle, pero no quiero tampoco destripárselo, pero sí voy a leerles el epílogo. El epílogo es una reflexión vital y cierra de manera magistral, entiendo yo, esta obra. Y dice, esta batalla, la batalla de la protagonista de Asunta, es contra el olvido. Y Asunta, sin saberlo del todo, ha sido entrenada por siglos de estirpe en silencio para recordar, para vigilar, para detectar los desequilibrios en el tiempo, para restablecer lo que no se debe cambiar. Porque cuando el equilibrio tiemble en otra era, cuando el espacio y el tiempo se tuerzan por deseo o por miedo, Asunta volverá, tal vez no con su cuerpo, tal vez no con su nombre, pero volverá con su luz, habitará con otros ojos, tomará otras formas y entrará en otro sueño. Porque su propósito, el propósito de Asunta, no es vencer, es vigilar, es recordar, es asegurar que el mundo permanezca entero. Y todo esto aquí en Nivaria. Yo soy Asunta, descendiente de Asunta, abuelo de Tinerfe el Grande, y este es mi legado. Así concluye el libro. Espero que ustedes lo lean y que lean la conclusión y que se apasionen como a mí me apasionó después de poner objeciones por el lenguaje de Asunta. Se lee rápido. Para los que somos ya un poco mayores, tiene la letra buena de lectura y uno descubre ahí, en realidad descubre lo que somos actualmente, pero también descubrimos de dónde venimos y por qué estamos aquí, las personas que estamos aquí. Muchísimas gracias.

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1: Conmoción por el terremoto, los terremotos que se han producido en Venezuela, en Canarias también muchas familias venezolanas. En Canarias residen alrededor de 70.000 personas venezolanas que están preocupados por el destino de sus familiares o amigos. Un español entre las personas desaparecidas, según las informaciones del Ministerio de Asuntos Exteriores, dos seísmos que dejan de momento 164 muertos como balance. Intersindical Canaria advierte de movilizaciones en la sanidad pública canaria que irán en aumento, no descartan huelga progresiva e indefinida. Califican de extrema crueldad la gestión de la sanidad con los recortes de personal, no sustituyendo las bajas, ni los permisos, ni las vacaciones, con lo que cada vez hay más precariedad y una peor asistencia. El sindicato exige responsabilidad también al director del Servicio Canario de Salud por los más de 1.000 litros de plasma perdidos debido al descontrol de las instalaciones. El sindicato Intersindical Canarias habla de una situación pésima y estructural como resultado de 30 años de abandono y de una auténtica hemorragia de dinero hacia la sanidad privada. Mientras el director del Servicio Canario de Salud justifica la pérdida de esas más de 3.500 bolsas de plasma por un asunto de obsolescencia del equipamiento. El exalcalde de La Oliva, Domingo González Arroyo, con 86 años, ha entrado esta semana en prisión por un delito fiscal. A pesar de todos los casos, las denuncias y juicios que ha enfrentado el político de derecha majorero, conocido como Marqués de La Oliva, no ha sido hasta ahora que ha tenido que entrar en prisión. Tenerife registra más de un centenar de pequeños terremotos en apenas 24 horas, aunque sin riesgo de erupción. La Consejería de Sanidad informa de que desde la entrada en vigor de la Ley de Regulación de Eutanasia en Canarias, 94 personas se han acogido a este proceso de ayuda a morir desde el año 2021. Canarias impulsa nuevas líneas de innovación en orientación profesional y atención a la diversidad en formación profesional. Movilización del personal de ambulancias que se concentra en Canarias por un convenio digno será este viernes 26 de junio. Manifestaciones por el derecho a la vivienda en Tenerife se celebrará el sábado 27 de junio en La Laguna. El claustro de la Universidad de Las Palmas de Gran Canaria ha aprobado los nuevos estatutos del centro educativo. El Ayuntamiento de La Laguna ha puesto en marcha visitas guiadas gratis al cementerio de San Juan por considerarlo un museo al aire libre. El expresidente del Gobierno de España, José Luis Rodríguez Zapatero, ha pedido la nulidad general del caso Plus Ultra por vulneración de derechos fundamentales al juez ordinario, a un proceso justo con todas las garantías por el derecho a la tutela judicial efectiva sin indefensión y a la presunción de inocencia.

0: palabra.
1: José Vicente.
2: Yo tenía que haber hablado el primero. No, yo que estudié Bellas Artes, ¿no? Me he gozado muchas exposiciones donde los analistas, los críticos empiezan a desarrollar esto, quería desarrollar. ¿Y usted qué piensa? Yo quería dibujar una gallina. Ahí está. No, yo me he quedado sin palabras casi. Gracias. Lo que más me gustó es que le he gustado. Porque es verdad que he recibido, porque el contexto, Asunta es una niña, una chica de 22 años, que ha crecido toda su infancia viviendo en la calle, como todos los jóvenes que han sido que ha tenido su etapa rebelde. Lo único que le ha durado un poquito más. Y se ha criado en la calle. Entonces, tiene un lenguaje de persona, de barrio, que ha vivido en la calle y que sus contactos son personas de la misma

0: misma vez que el lector las descubre, no adelanta nada. Con lo cual todo es nuevo, la misma sorpresa que tiene Asunta la tiene, por ejemplo, Lucía o Ana o Pedro. Entonces, por ahí no hay ningún tipo de engaño, es una lectura diáfana, respira verdad. El texto respira verdad. Y como respira verdad, te vas a sentir totalmente identificado con la protagonista, al margen después de los personajes secundarios. ¿Por qué Italia? ¿No? O sea, yo, por ejemplo, una persona que siempre me ha acompañado, nos hemos acompañado, está sentado con una gorrita ahí, con barba, es mi hermano Pedro, que él ha sido el artífice de absolutamente todos los guiones y todas las historias que hemos rodado juntos. Y un poco la novela nace como una especie de homenaje hacia mi hermano también, por abrir el camino de hermano mayor, por aventurarse a escribir los proyectos, por tener esa predisposición siempre de hacer alguna cosita, alguna, José, vamos a hacer esto, mira que he escrito esto. Y lo que al principio parece que son cuatro líneas, después se convierten en como metamorfosis, un proyecto que hicimos juntos, tardamos 15 años en hacerlo, porque tampoco teníamos mucho presupuesto, ¿verdad? Y después el otro homenaje, yo le insistía mucho a Fidela, que es mi madre, en que ella tenía que hacer el prólogo. Ella tenía que corregirlo y ella tenía que hacer el prólogo. Y me decía, ¿pero por qué? Le digo, ¿pero por qué no? O sea, quiero que seas tú. Es una forma de cerrar un círculo. Tenía yo 90, en el 90 fue. ¿Circulando por el círculo? En el 90.
1: Enciende el micro.
2: Sí, es un libro que nació de la mano de la Sociedad de Profesores de Matemáticas y que publicó Síntesis, que era un libro de geometría, de medida, del círculo y de la circunferencia. Nada que ver con esto.
0: Bueno.
2: Y yo te agradezco, que no lo dije antes, que ahí hay un capítulo de matemáticas y astronomía, un trocito, que me emocionó dentro de todo lo que escribiste, porque es tu tema, las claves del legado artístico, pero hay un poquito que se puede usar en una clase de matemática.
0: Pues oiga, vía libre. Pues tendría yo, pues eso fue en el 90, 13 años, 12 años, cuando se terminó ese libro, y ella siempre dice con orgullo que pudo entregarle a sus padres, mis abuelos, ese libro en las manos, ¿no? Con su dedicatoria. Entonces, para mí es una forma de cerrar ese círculo, de circular por el círculo. Quiero decir, en mi primera novela, una buena forma de cerrar el círculo es que el prólogo esté escrito por mi madre. Entonces, es una forma de... Siempre vamos a estar ahí. Entonces, ¿por qué Italia? ¿No? ¿Por qué Italia? Italia es, hablo de Pedro González, para el que no lo sepa, es el hombre lobo canario de Taganana. Entonces, él terminó sus días en Italia, ¿vale? Entonces, la historia comienza en un pueblito que se llama Tuscania, que está al sur del lago Bolsena. Y la historia empieza ahí, justo cuando la protagonista sale, bueno, el prólogo es una sesión de hipnosis que le hace su psiquiatra, ¿vale? Y ese día cumple 22 años. El 22, la numerología es otro de los conceptos.

0: matemáticos que aparece en todo el libro. Hay referencias en numerología, pues 22 aparece mucho, los 2 veces 22 o 3 veces 22. El 3 es otro número que aparece mucho porque todos los elementos están triangulados, el triángulo. O sea, aparecen muchos detallitos, muchas pistas, muchas claves que van a lo largo de la novela a encajar unas con otras, que aparentemente te dan un dato y el dato está ahí hasta que dice, va, ha encajado aquí. Ya sabe, ya sé por qué lo dijo. Entonces, eso. Eso nace de la mente de esta mujer, de Sunta, y va hilvalando una serie de catástrofes o de sucesos ese propio día de su cumpleaños que hace, que esto sí se puede contar, no es destripar ni nada, que la historia comienza así. Ella sale de su psiquiatra, ¿vale? Y descubre el mismo día que tiene los 22 años, que cumple los 22 años, que la madre la llama y le dice que tiene una carta de un abogado en Florencia, de una herencia. ¿Vale? Pero claro, pero que la madre le dice que es adoptada. Claro, que su psiquiatra le ha puesto un GPS en el móvil. Que su amigo no es su amigo el que dice ser, sino que le ha ocultado una cosita muy importante. Y que cuando llega a su casa la persiguen dos organizaciones secretas diferentes. Así, de buena mañana. Entonces, la duda que tiene esa Sunta, la primera Sunta primigenia, que es como muy frágil, muy desubicada, no sabe cuál es su espacio en la vida, no sabe dónde está, no sabe por qué. Entonces dice, se pregunta, ¿por qué tengo yo la carta de una herencia de un abogado en Florencia si soy adoptada? Entonces, tiene dos opciones. Dejarse coger por las dos organizaciones o escapar y buscar el porqué, la razón, en las pistas que le va ofreciendo. Y para eso tiene una pareja de crimen que es su amigo. El que dice que no, el que no es el amigo que decía ser, pero es su único vínculo con el único hilo, el último hilo de su realidad. No sé si me explico, ¿eh? O sea, su vida le cambió en un segundo. Pues el último hilo de esa vida pasada es su amigo. Lo coge de la mano y dice, vamos para allá. Y a partir de ahí se desarrolla una historia que yo la denomino una especie de thriller, tiene un poco de thriller, tiene un poco de misterio, tiene un poco de intriga, tiene un poco de aventura, tiene un poco de road trip, de película que van rodando a través de un país o de un sitio para desarrollar la historia y que van descubriendo factores, factos, pistas. Y cositas, elementos del pasado, no solo los elementos, sino las personas. O sea, va conectando con personajes históricos que existieron desde 1200 hasta prácticamente la actualidad. La bilocación son milagros que se le atribuyeron a la siervita para ser santa. Y también se le atribuyeron a San Francisco de Asís. La bilocación es estar en dos sitios distintos en el mismo tiempo. Aquí vamos un poquito más allá. Y lo que es la línea del tiempo lineal, lo que hacemos es modificarla en capas. En vez de estar en el mismo tiempo en dos sitios a la vez, podemos estar en el mismo sitio, pero en dos tiempos a la vez. En la Plaza del Cristo, por fuera del Hotel Nivaria. Ahí en el banquito que hay en esa esquina, ahí está la primera regresión. Estupendo. Entonces, las sucesiones, las regresiones o los sueños o las pesadillas o todo eso son avisos, son pequeños destellos de avisos que le van diciendo a la protagonista, le van dando datos, información, que en principio parecen que son cosas inconexas, pero a medida que las visiones se van haciendo más profundas, van rascando un poquito más la superficie y van entrando más en dinámica. Y es verdad, pasan un montón de cosas. Aquí hay un detalle, cuando mi hermano y yo nos enfrentamos a un proyecto audiovisual, evidentemente hay unas limitaciones económicas y técnicas. Aquí es lo que imaginé. Aquí entra de todo. Entonces, aquí no hay límites ni de presupuesto, ni de técnica, ni absolutamente nada. Entonces, eso ha resultado ser, para mí, una ventaja. Porque otra cosa no, pero imaginación tengo un poquitito. Y se lo tienen que leer, es que se lo tienen que leer. Es que no puedo decir nada más porque es que se lo tienen que leer. Sí, si me permiten. Sacaste a colación lo de los belemitas, los monjes. ¿Vale? Y les voy a leer un fragmentito. No, Asun, se trata de un legado que nos haga vivir mejor. ¿Vivir mejor? ¿Vivir mejor quiénes? ¿Ustedes? Por supuesto. La letra pequeña de los contratos. Son ustedes los que van a vivir mejor. Ustedes y su familia. Pero ¿y el resto? ¿Quién vive mejor? ¿Yo vivo mejor? Pasé de tener una familia a no tener nada. Me han perseguido, me han disparado, me han atacado, secuestrado, inyectado drogas y sueros para acceder a mi cabeza. ¿Quién coño vive mejor? Yo no elegí ser parte de esta mierda. Me vino asignado por la divina providencia. Eso dice todo el mundo. Pero se parece más a una maldición del propio demonio, del propio guayota. ¿Sabes? Cuanto más voy conociendo la historia y lo que han tenido que pasar todos para poner a salvo algo que está fuera del alcance de la garra de la codicia, del poder, de la gente sin escrúpulos, más siento que este legado no debe ser despertado. Más siento que debe quedarse allí donde está. Pero no te culpo. Es una condición humana desear la posesión del poder. Ustedes no están preparados para esto. Y el mundo no se merece que este legado sea gestionado ni por unos ni por otros. Este camino debo terminarlo sola. Y esa ya es la consecuencia, esa ya es la evolución final, donde ella toma conciencia de lo que es, de lo que ella se cree también lo que es. O sea, tanto dicen que ella debería ser una cosa y al final dice, sí, venga, vale, acepto el desafío, con todas las consecuencias, pero lo acepto. Y eso es lo que narra, entre otras cosas, Nibari, el legado de Sunta. Está hecho con mucho cariño y está hecho con mucho estudio previo para lograr una relación entre personajes históricos súper dispares, con el peligro que conlleva de cometer una equivocación en un anacronismo. Estuve casi 6-7 semanas generando una línea de tiempo donde confluían el nacimiento y la muerte de todos los personajes históricos para no cometer precisamente ningún tipo de error ni de error de fecha. Y cuando hay una fecha que distan entre una persona y la otra, siempre hay un nexo que va a conectar a ambos personajes. Con lo cual está todo, yo creo que está muy hilado. El reto es que si ustedes detectan alguna historia, me dicen, ven acá para acá. Mira que aquí fallaste. Entonces yo me lo apunto. Y la segunda parte no, porque no hay posibilidad de seguir. No consulta. En otro cuerpo, en otros ojos, en otras cositas. Pero yo creo que sí merece la pena leerlo y con un poquito de suerte. Y si los astros se alinean de tres en tres, a lo mejor, quién sabe, a lo mejor alguna productora de estas lo compra y lo vemos en serie algún día. Estaría bien, ¿verdad? Pues muchísimas. Y todo esto es una inventada porque todo lo han dicho entre Meme y Fidela, entonces...
1: Esto es una inventada, es una invitación a que disfrutemos de esta gran novela que, como se ha dicho aquí en la mesa, pues es un guión novelado, una novela histórica, pero contada de forma diferente. De verdad que leyéndola, pues conocerán cuando la primera parte, cuando está en Italia, pues son lugares, lo que nos permite un libro, viajar y disfrutar, que a lo mejor conocemos mejor que yendo al lugar. Entonces después pasa por Madrid, el Museo del Prado, cuando la empiezas a leer dice, pero ¿esto de qué va? Y termina cuando ya llega pues a Canarias, pues ese con Fernando, cuando primero llega a la universidad, después se llega a la laguna, y ahí uno empieza a conocer pues cosas que de oídas pues uno más o menos pues cuanto todos esos túneles, y ya al final el remate con el Hotel Nivaria, cuando ya termina con los belemitas, que son los de verdad que hay que felicitar a José Vicente, porque es una novela documentada y que nos invita y a una cosa muy importante, a profundizar un poquito más en nuestra historia. Yo creo que si una novela ya te invita a profundizar, a conocer, son temas que leyendo esta novela pues te lleva a otras realidades y a profundizar un poquito más. Felicitar a José Vicente, felicitar a su madre, a Fidela, y ahora pues tienen la palabra todos los que están aquí en la sala. Vamos a pasarle el micro.
0: ¿Puedo puntualizar?
1: Aquí se puede decir todo lo que tú quieras.
0: Gracias.
1: Y más hoy, y sobre, que el día
0: y sobre todo
1: tuyo.
0: Es una invitación a imaginar. A imaginar en tiempos de pantalla, en tiempos de cositas, la imaginación al final es lo que nos queda. Entonces es eso, preguntas, lo que quieran.
1: Sí.
0: ¿Ah? Ay, ay, ay, ay. Coño, ¿qué? Coño.
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4: Conmoción por el terremoto, los terremotos que se han producido en Venezuela, en Canarias también muchas familias venezolanas, en Canarias residen alrededor de 70.000 personas venezolanas que están preocupados por el destino de sus familiares o amigos. Un español entre las personas desaparecidas, según las informaciones del Ministerio de Asuntos Exteriores, 26, que dejan de momento 164 muertos como balance. Intersindical Canaria advierte de movilizaciones en la sanidad pública canaria que irán en aumento, no descartan huelga progresiva e indefinida. Califican de extrema crueldad la gestión de la sanidad con los recortes de personal, no sustituyendo las bajas, ni los permisos, ni las vacaciones, con lo que cada vez hay más precariedad y una peor asistencia. El sindicato exige responsabilidad también al director del Servicio Canario de Salud por los más de 1.000 litros de plasma perdidos debido al descontrol de las instalaciones. El sindicato Intersindical Canarias habla de una situación pésima y estructural como resultado de 30 años de abandono y de una auténtica hemorragia de dinero hacia la sanidad privada. Mientras el director del Servicio Canario de Salud justifica la pérdida de esas más de 3.500 bolsas de plasma por un asunto de obsolescencia del equipamiento. El exalcalde de La Oliva, Domingo González Arroyo, con 86 años, ha entrado esta semana en prisión por un delito fiscal. A pesar de todos los casos, las denuncias y juicios que ha enfrentado el político de derecha majorero, conocido como Marqués de La Oliva, no ha sido hasta ahora que ha tenido que entrar en prisión. Tenerife registra más de un centenar de pequeños terremotos en apenas 24 horas, aunque sin riesgo de erupción. La Consejería de Sanidad informa de que desde la entrada en vigor de la Ley de Regulación de Eutanasias en Canarias, 94 personas se han acogido a este proceso de ayuda a morir desde el año 2021. Canarias impulsa nuevas líneas de innovación en orientación profesional y atención a la diversidad en formación profesional. Movilización del personal de ambulancias que se concentra en Canarias por un convenio digno será este viernes 26 de junio. Manifestaciones por el derecho a la vivienda en Tenerife se celebrará el sábado 27 de junio en La Laguna. El claustro de la Universidad de Las Palmas de Gran Canaria ha aprobado los nuevos estatutos del centro educativo. El Ayuntamiento de La Laguna ha puesto en marcha visitas guiadas gratis al cementerio de San Juan por considerarlo un museo al aire libre. El expresidente del Gobierno de España, José Luis Rodríguez Zapatero, ha pedido la nulidad general del caso Plus Ultra por vulneración de derechos fundamentales al juez ordinario, a un proceso justo con todas las garantías por el derecho a la tutela judicial efectiva sin indefensión y a la presunción de inocencia.

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1: Conmoción por el terremoto, los terremotos que se han producido en Venezuela, en Canarias también muchas familias venezolanas. En Canarias residen alrededor de 70.000 personas venezolanas que están preocupados por el destino de sus familiares o amigos. Un español entre las personas desaparecidas, según las informaciones del Ministerio de Asuntos Exteriores, dos seísmos que dejan de momento 164 muertos como balance. Intersindical Canaria advierte de movilizaciones en la sanidad pública canaria que irán en aumento, no descartan huelga progresiva e indefinida. Califican de extrema crueldad la gestión de la sanidad con los recortes de personal, no sustituyendo las bajas, ni los permisos, ni las vacaciones, con lo que cada vez hay más precariedad y una peor asistencia. El sindicato exige responsabilidad también al director del Servicio Canario de Salud por los más de 1.000 litros de plasma perdidos debido al descontrol de las instalaciones. El sindicato Intersindical Canarias habla de una situación pésima y estructural como resultado de 30 años de abandono y de una auténtica hemorragia de dinero hacia la sanidad privada. Mientras el director del Servicio Canario de Salud justifica la pérdida de esas más de 3.500 bolsas de plasma por un asunto de obsolescencia del equipamiento. El exalcalde de La Oliva, Domingo González Arroyo, con 86 años, ha entrado esta semana en prisión por un delito fiscal. A pesar de todos los casos, las denuncias y juicios que ha enfrentado el político de derecha majorero, conocido como Marqués de La Oliva, no ha sido hasta ahora que ha tenido que entrar en prisión. Tenerife registra más de un centenar de pequeños terremotos en apenas 24 horas, aunque sin riesgo de erupción. La Consejería de Sanidad informa de que desde la entrada en vigor de la Ley de Regulación de Eutanasia en Canarias, 94 personas se han acogido a este proceso de ayuda a morir desde el año 2021. Canarias impulsa nuevas líneas de innovación en orientación profesional y atención a la diversidad en formación profesional. Movilización del personal de ambulancias que se concentra en Canarias por un convenio digno será este viernes 26 de junio. Manifestaciones por el derecho a la vivienda en Tenerife se celebrará el sábado 27 de junio en La Laguna. El claustro de la Universidad de Las Palmas de Gran Canaria ha aprobado los nuevos estatutos del centro educativo. El Ayuntamiento de La Laguna ha puesto en marcha visitas guiadas gratis al cementerio de San Juan por considerarlo un museo al aire libre. El expresidente del Gobierno de España, José Luis Rodríguez Zapatero, ha pedido la nulidad general del caso Plus Ultra por vulneración de derechos fundamentales al juez ordinario, a un proceso justo con todas las garantías por el derecho a la tutela judicial efectiva sin indefensión y a la presunción de inocencia.

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1: Conmoción por el terremoto, los terremotos que se han producido en Venezuela, en Canarias también muchas familias venezolanas. En Canarias residen alrededor de 70.000 personas venezolanas que están preocupados por el destino de sus familiares o amigos. Un español entre las personas desaparecidas, según las informaciones del Ministerio de Asuntos Exteriores, dos seísmos que dejan de momento 164 muertos como balance. Intersindical Canaria advierte de movilizaciones en la sanidad pública canaria que irán en aumento, no descartan huelga progresiva e indefinida. Califican de extrema crueldad la gestión de la sanidad con los recortes de personal, no sustituyendo las bajas, ni los permisos, ni las vacaciones, con lo que cada vez hay más precariedad y una peor asistencia. El sindicato exige responsabilidad también al director del Servicio Canario de Salud por los más de 1.000 litros de plasma perdidos debido al descontrol de las instalaciones. El sindicato Intersindical Canarias habla de una situación pésima y estructural como resultado de 30 años de abandono y de una auténtica hemorragia de dinero hacia la sanidad privada. Mientras el director del Servicio Canario de Salud justifica la pérdida de esas más de 3.500 bolsas de plasma por un asunto de obsolescencia del equipamiento. El exalcalde de La Oliva, Domingo González Arroyo, con 86 años, ha entrado esta semana en prisión por un delito fiscal. A pesar de todos los casos, las denuncias y juicios que ha enfrentado el político de derecha majorero, conocido como Marqués de La Oliva, no ha sido hasta ahora que ha tenido que entrar en prisión. Tenerife registra más de un centenar de pequeños terremotos en apenas 24 horas, aunque sin riesgo de erupción. La Consejería de Sanidad informa de que desde la entrada en vigor de la Ley de Regulación de Eutanasias en Canarias, 94 personas se han acogido a este proceso de ayuda a morir desde el año 2021. Canarias impulsa nuevas líneas de innovación en orientación profesional y atención a la diversidad en formación profesional. Movilización del personal.

Nacional de Ambulancias que se concentra en Canarias por un convenio digno. Será este viernes 26 de junio. Y manifestaciones por el derecho a la vivienda en Tenerife se celebrará el sábado 27 de junio en La Laguna. El claustro de la Universidad de Las Palmas de Gran Canaria ha aprobado los nuevos estatutos del centro educativo. El Ayuntamiento de La Laguna ha puesto en marcha visitas guiadas gratis al cementerio de San Juan por considerarlo un museo al aire libre. El expresidente del Gobierno de España, José Luis Rodríguez Zapatero, ha pedido la nulidad general del caso Plus Ultra por vulneración de derechos fundamentales al juez ordinario, a un proceso justo con todas las garantías por el derecho a la tutela judicial efectiva sin indefensión y a la presunción de inocencia.

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1: Conmoción por el terremoto, los terremotos que se han producido en Venezuela, en Canarias también muchas familias venezolanas. En Canarias residen alrededor de 70.000 personas venezolanas que están preocupados por el destino de sus familiares o amigos. Un español entre las personas desaparecidas, según las informaciones del Ministerio de Asuntos Exteriores, dos seísmos que dejan de momento 164 muertos como balance. Intersindical Canaria advierte de movilizaciones en la sanidad pública canaria que irán en aumento, no descartan huelga progresiva e indefinida. Califican de extrema crueldad la gestión de la sanidad con los recortes de personal, no sustituyendo las bajas, ni los permisos, ni las vacaciones, con lo que cada vez hay más precariedad y una peor asistencia. El sindicato exige responsabilidad también al director del Servicio Canario de Salud por los más de 1.000 litros de plasma perdidos debido al descontrol de las instalaciones. El sindicato Intersindical Canarias habla de una situación pésima y estructural como resultado de 30 años de abandono y de una auténtica hemorragia de dinero hacia la sanidad privada. Mientras el director del Servicio Canario de Salud justifica la pérdida de esas más de 3.500 bolsas de plasma por un asunto de obsolescencia del equipamiento. El exalcalde de La Oliva, Domingo González Arroyo, con 86 años, ha entrado esta semana en prisión por un delito fiscal. A pesar de todos los casos, las denuncias y juicios que ha enfrentado el político de derecha majorero, conocido como Marqués de La Oliva, no ha sido hasta ahora que ha tenido que entrar en prisión. Tenerife registra más de un centenar de pequeños terremotos en apenas 24 horas, aunque sin riesgo de erupción. La Consejería de Sanidad informa de que desde la entrada en vigor de la Ley de Regulación de Eutanasia en Canarias, 94 personas se han acogido a este proceso de ayuda a morir desde el año 2021. Canarias impulsa nuevas líneas de innovación en orientación profesional y atención a la diversidad en formación profesional. Movilización del personal de ambulancias que se concentra en Canarias por un convenio digno será este viernes 26 de junio. Manifestaciones por el derecho a la vivienda en Tenerife se celebrará el sábado 27 de junio en La Laguna. El claustro de la Universidad de Las Palmas de Gran Canaria ha aprobado los nuevos estatutos del centro educativo. El Ayuntamiento de La Laguna ha puesto en marcha visitas guiadas gratis al cementerio de San Juan por considerarlo un museo al aire libre. El expresidente del Gobierno de España, José Luis Rodríguez Zapatero, ha pedido la nulidad general del caso Plus Ultra por vulneración de derechos fundamentales al juez ordinario, a un proceso justo con todas las garantías por el derecho a la tutela judicial efectiva sin indefensión y a la presunción de inocencia.

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4: Conmoción por el terremoto, los terremotos que se han producido en Venezuela, en Canarias también muchas familias venezolanas. En Canarias residen alrededor de 70.000 personas venezolanas que están preocupados por el destino de sus familiares o amigos. Un español entre las personas desaparecidas, según las informaciones del Ministerio de Asuntos Exteriores, dos seísmos que dejan de momento 164 muertos como balance. Intersindical Canaria advierte de movilizaciones en la sanidad pública canaria que irán en aumento, no descartan huelga progresiva e indefinida. Califican de extrema crueldad la gestión de la sanidad con los recortes de personal, no sustituyendo las bajas, ni los permisos, ni las vacaciones, con lo que cada vez hay más precariedad y una peor asistencia. El sindicato exige responsabilidad también al director del Servicio Canario de Salud por los más de 1.000 litros de plasma perdidos debido al descontrol de las instalaciones. El sindicato Intersindical Canarias habla de una situación pésima y estructural como resultado de 30 años de abandono y de una auténtica hemorragia de dinero hacia la sanidad privada. Mientras el director del Servicio Canario de Salud justifica la pérdida de esas más de 3.500 bolsas de plasma por un asunto de obsolescencia del equipamiento. El exalcalde de La Oliva, Domingo González Arroyo, con 86 años, ha entrado esta semana en prisión por un delito fiscal. A pesar de todos los casos, las denuncias y juicios que ha enfrentado el político de derecha majorero, conocido como Marqués de La Oliva, no ha sido hasta ahora que ha tenido que entrar en prisión. Tenerife registra más de un centenar de pequeños terremotos en apenas 24 horas, aunque sin riesgo de erupción. La Consejería de Sanidad informa de que desde la entrada en vigor de la Ley de Regulación de Eutanasia en Canarias, 94 personas se han acogido a este proceso de ayuda a morir desde el año 2021. Canarias impulsa nuevas líneas de innovación en orientación profesional y atención a la diversidad en formación profesional. Movilización del personal de ambulancias que se concentra en Canarias por un convenio digno será este viernes 26 de junio. Manifestaciones por el derecho a la vivienda en Tenerife se celebrará el sábado 27 de junio en La Laguna. El claustro de la Universidad de Las Palmas de Gran Canaria ha aprobado los nuevos estatutos del centro educativo. El Ayuntamiento de La Laguna ha puesto en marcha visitas guiadas gratis al cementerio de San Juan por considerarlo un museo al aire libre. El expresidente del Gobierno de España, José Luis Rodríguez Zapatero, ha pedido la nulidad general del caso Plus Ultra por vulneración de derechos fundamentales al juez ordinario, a un proceso justo con todas las garantías por el derecho a la tutela judicial efectiva sin indefensión y a la presunción de inocencia.

0: vamos porque tenemos a Meme. Hola, Meme.
1: Hola, César.
0: Cuéntanos, tenemos hoy luto todos, muchos muertos ya en nuestra República Hermana de Venezuela.
1: Pues sí, es la República Hermana, llamada la octava isla. En este caso ya tenemos 8, sería la novena. Y de verdad que Venezuela ha sido para Canarias, pues, la salida de mucha gente. Mucha gente tuvo que emigrar. Y la emigración, pues, siempre trae el deseo de la tierra natal. Entonces, esa ausencia, esa lejanía, pues, condicionan pues a todos los emigrantes que tuvieron que dejar su tierra para conseguir un mundo mejor. Lo consiguieron en Venezuela, y Venezuela, pues, tanto los canarios como los gallegos, pues ha sido su octava isla y la que les ha dado prosperidad. Es una tragedia muy grande, y de verdad que esto nadie se lo merece, pero todo el mundo tiene que estar con Venezuela, y todo el mundo también, pues, enviar ayuda, que en estos momentos pues tanto la necesita. Vamos a hablar de el, ¿cómo se llama? De libros de que se encuentran en nuestra librería, en la librería San Borondón Identidad, que estamos en la calle Daute, número 1, frente a la antigua estación de Guagua. Y vamos a hablar de libros. Uno de ellos es de Julián Casanova, que es España partida en dos. Breve historia de la Guerra Civil Española. Dice: en este campo de estudio abarrotado siempre queda lugar para las ideas del distinguido historiador Julián Casanova, tal como podemos apreciar en este conciso y elegante libro. Paul Preston escribe lo siguiente. Eso lo escribió Paul Preston, que es profesor del Departamento de Historia Internacional y el profesor Casanova resume en este libro de una manera brillante y a la vez accesible los problemas centrales de la guerra civil con toda su complejidad. Eso lo escribe Jonathan Haslam, profesor emérito de Historia de Relaciones Internacionales. Dice: este libro es una síntesis breve en la que se cruzan reconstrucciones de grandes y pequeños episodios de la vida de sus protagonistas y de aquellos que los presenciaron. Una síntesis de las investigaciones del profesor Julián Casanova y de los trabajos de decenas de historiadores que han indagado de forma constante en archivos, hemerotecas y bibliotecas. Una obra que, como ya ha demostrado sus anteriores ediciones en inglés, en español, en turco y en árabe, está dirigida a estudiantes, historiadores y al amplio público interesado en la Guerra Civil Española y en el turbulento escenario de la Europa en los años 30 del siglo XX. Y después, pues, vamos a hablar de otro libro, que Premio Paidós 2026, y dice que es de Cristina Monge y es Contra el Descontento, por una alianza para construir futuros deseables. Un ensayo lúdico sobre los malestares que atraviesan nuestras democracias y una invitación urgente a reconstruir la confianza, el diálogo y el futuro común. Los malestares sociales que se han acumulado durante décadas están cristalizando hoy en un descontento profundo que pone en cuestión los propios fundamentos de la convivencia democrática, la confianza en las instituciones y la idea de futuro. En este contexto, la pregunta se impone: ¿qué podemos hacer? En Contra el Descontento, de Cristina Monge, socióloga, profesora universitaria y una de las analistas más influyentes del panorama político español, pues ofrece una lectura crítica y al final esperanzadora de este malestar colectivo. Con un tono claro y sin renunciar a la profundidad analítica, recorre los principales desafíos del siglo XXI: la precariedad, la soledad digital, la crisis ecológica y la desafección de la ciudadanía hacia las instituciones y sus representantes. A través de este recorrido, traza la radiografía de una sociedad cansada, atemorizada e incapaz de imaginar otros caminos. Lejos del pesimismo o la nostalgia, este libro reivindica la necesidad de recuperar la conversación pública, defender los hechos ciertos en la era de la posverdad y reconstruir un nuevo contrato social basado en la cooperación, la justicia y la sostenibilidad, mediante alianzas para crear futuros deseables. Contra el descontento es un manifiesto por una democracia más fuerte y un futuro compartido que aún están a nuestro alcance. Y después otro libro es de El Imperio Herido, de Néstor Prieto Amador, Trump y la transición a un nuevo orden mundial. En la madrugada del 3 de enero de 2026, Estados Unidos atacó Venezuela. Semanas después, mientras negociaba con Teherán un acuerdo diplomático, bombardeó Irán. Bloqueó Cuba, presionó Groenlandia y puso la inteligencia artificial al servicio de la guerra. Todo en menos de 2 meses. Es abrupto de un presidente impredecible, en absoluto, recorriendo 2 siglos de historia imperial, desde las 13 colonias hasta los algoritmos que seleccionan objetivos en Gaza. El periodista Néstor Prieto Amador desmonta el mito de Trump como aberración y lo revela como la consecuencia más descarnada de un imperio que, al no poder ya seducir, opta por coaccionar. Un ensayo que conecta la doctrina Monroe con la inteligencia artificial, la crisis del multilateralismo con el auge de la tecno-oligarquía y las fracturas internas de Estados Unidos con una violencia exterior sin precedentes recientes, mientras los rivales de Washington se revelan más frágiles de lo que el entusiasmo multipolar sugiere y los aliados europeos descubren que su autonomía estratégica nunca fue más que un eslogan. El mundo avanza hacia un orden más violento, más imprevisible y desprovisto de brújula ideológica. Y en esta transición, un imperio herido no sucumbe, ataca. Y después, pues, recordarle a los oyentes que, con todo lo que está pasando en Venezuela, pues nosotros hemos publicado los libros Los Canarios en Venezuela, Identidad y Diferencia, y que esta obra es un completo y exhaustivo estudio realizado sobre la vida del emigrante canario en Venezuela, su adaptación al nuevo territorio y el fortalecimiento de su identidad. Y después un libro que habla de una forma espléndida de la emigración de canarios a Venezuela es Con la isla a cuestas, de Armando Hernández Quintero. Dice, es obra en la que el desarraigo familiar causado por la emigración y el deseo de la tierra natal, alimentado por su ausencia y la lejanía, condiciona, como si un desiderato trágico se tratara, la conducta de los miembros de la familia Machín, los que, poseídos por fuerzas ajenas que escapan a su control, van repitiendo generación tras generación el viaje hacia la tierra prometida, donde se supone que encontrarán la solución a sus ancestrales y reiterados problemas de miseria y la marginalidad social, consecuencia directa del estado de servidumbre al que estaban sometidos, al igual que lo estaban la inmensa mayoría de sus paisanos del pueblo del Pinar. Los viajes al otro lado del charco eran la tabla de salvación a la que se aferraban para no morir ahogados en un ambiente hostil e inhumano que les negaba la posibilidad de un mínimo ascenso social, constante fatídica que se repetía de generación en generación y que determinaba el destino de la familia. los que siempre cargaron con la isla a cuesta y a la pela, y además tuvieron suerte, regresaron al Pinar. Su Ítaca, para cerrar los ojos y descansar a la sombra de un pino, ya que aparte de los recuerdos del hermoso camino recorrido, muy pocos premios hubo para ellos. Pues esto es lo que recomendamos hoy desde la librería San Borondón Identidad.
0: Pues muy bien, Meme. Ese abrazo a todos los hermanos venezolanos y venezolanas.
1: Oye.
0: Sí. Sí, sí. ¿Querías decir algo?
1: No, ya terminé de...
0: No, ya, pero ya está diciendo que ese abrazo que tenemos que enviarle permanente, permanecer abrazados mientras haya consecuencias, imágenes. Estamos viendo imágenes que eso nos traen, pues, las lágrimas, los ojos. Bueno, pues... Canarias, Venezuela, ya se lo pusimos, Iván Pérez Rossi, que es el líder de Serenata Guayanesa, era, a lo mejor lo sigue siendo todavía, pues lo creó para cantarlo, conjuntamente una producción del Centro de la Cultura Popular Canaria, Serenata y Mestizaje.

0: Pero vamos a ver, en este caso tenemos a Tenesor González, veterinario, miembro de Convergencia Sindical Veterinaria. Tenesor, ¿nos escuchas bien?
1: Sí, hola.
0: Hola, pues cuéntanos que este sábado 27 tienen, precisamente en la sede del Centro de la Cultura, desde la que le hablamos, la sede lagunera, una asamblea del sindicato. Pues háblanos de ella y háblanos de objetivos, situación de los profesionales, problemas, llamamientos, todo lo que quieras.
1: Sí, pues buenos días. A ver, se trata de hacer un acercamiento a la postura del sindicato de veterinaria a la realidad actual de la clínica veterinaria. Como saben, en los últimos aproximadamente 8 años se ha venido produciendo una compra casi de forma masiva de centros veterinarios, donde están entrando grupos inversores a hacerse cargo de la gestión de las clínicas veterinarias. Ya el modelo de clínica veterinaria tradicional se ha perdido, ya son muy pocos centros los que quedan sin este tipo de incorporaciones de grupos multinacionales, y eso está teniendo pues una repercusión directa en las contrataciones y en las condiciones laborales de los veterinarios. Y ahí donde pues el sindicato se posiciona, quiere acercar la realidad de la lucha sindical y exponer las vías y la naturaleza de esas reivindicaciones, de cómo llevarlas a cabo, y sobre todo en el contexto de una lucha que debe ser afrontada desde el sindicalismo, puesto que sin la unión, sin estar los trabajadores organizados, va a ser muy difícil hacerle frente a todos estos grupos inmensos que se constituyen capitales que son descomunales y que individualmente van a mermar mucho las condiciones laborales de los trabajadores de la veterinaria.
0: No, ¿qué pasa? ¿Que los animales de dos patas ya no damos negociete?
1: Pues mire, los de dos patas, al final, el mundo animal al final se ha incorporado mucho a la familia y ya hay más personas con mascotas en casa que nacimientos. Y esto, bueno, pues supone un cambio del paradigma de la familia tradicional, por lo menos en Europa, y se está extendiendo ya en España también. Estamos aproximando pues a esa realidad.
0: No, y que esto esté llamando a grandes inversores, como nos han relatado, ¿qué está pasando?
1: Claro.
0: Lo mismo, quieren que se les escape nada.
1: Eso es. La clínica veterinaria es un negocio altamente rentable. Es decir, ese incremento en la compañía de animales en casa ha hecho que también haya pues una necesidad de cuidados y un entendimiento de que son parte de la familia. Ese cambio estructural familiar pues se ha producido y esos animales pues requieren cuidados especializados. Entonces es un negocio altamente rentable, no solo en que cada vez hay más especialización veterinaria, sino que además hay más número, hay más volumen. Esto pues determina una cifra de negocio que estamos hablando de aproximadamente un crecimiento de la profesión en los últimos 7 o 8 años de un 40-45% de facturaciones.
0: Joder.
1: El año pasado ya tenemos cifras de un crecimiento de un 7,8% en el 2020.

0: multinacional, eso ya ha acabado. Ya son grupos multinacionales, ha entrado mucho y casi todos, bueno, muchos de ellos, capital anglosajón, pero también hay muchos de inversión americano, son al final corporaciones mixtas que abarcan pues todo tipo de negocios.
1: Pues mira, supongo que dentro de poco lo trasladarán a esto, a los animales de dos patas, a nosotros.
0: Sí.
1: Sí, lo digo porque nos dejarán morir si no es rentable, tal, porque claro, los parámetros de negociete ya se sabe, productividad, como tú bien dices.
0: Exacto, rentabilización.
1: Y damos dinero y tenemos que ponernos malos adecuadamente o faltar, decir, oye, vamos a ver para que tenga un poquito más de negocio, y si no, no, madre mía, qué cosa sórdida.
0: Sí, al final el objetivo es el mismo, el capital solo entiende una cosa, rendimiento económico.
1: Y
0: tenemos que hacerle frente de alguna manera. Y la única manera que hay de hacerle frente a algo tan grande es en la unión, recuperar el sindicato como estructura organizada de lucha.
1: Pues sí.
0: Y hay que trabajar, no hay que abandonarla. El sindicato lo hacen los trabajadores. El sindicato es una estructura que no puede percibirse como algo ajeno, que viene alguien y negocia por mí. El sindicato veterinario concibe, pretende estar en esas mesas de negociación, tenemos que estar nosotros presentes en todos los logros de la profesión y no permitir que nadie que no pertenezca a la profesión, que no la entiende y no sabe que hacemos nocturnidades, que trabajamos de noche, fines de semana, festivos, que trabajamos en localización, nadie que no pertenezca a esto va a entender mejor que nosotros esas situaciones, esas circunstancias y va a luchar mejor que nosotros por el conocimiento que tenemos profundo de la actividad que realizamos.
1: Pues sí. Oye, ¿y cómo, digamos, se fundirán estos dos temas? Los sindicatos que defienden, pues eso, la salud de las dos, de los de animalitos de dos patitas, como nosotros, y los sindicatos, y no lo digo que no merezcan vivir tan bien, por supuesto, no estoy queriendo decir nada en este sentido, sino cómo se piensa conciliar.
0: Sí, hay una diferenciación a nivel de representación entre, al final, siendo dos actividades sanitarias, el reconocimiento de la veterinaria como profesión sanitaria todavía no es constatable, no es un hecho. Todos entendemos la problemática sanitaria.
1: ¿Cómo que no es hecho? Explica, Tenesol.
0: Sí, la profesión veterinaria no está reconocida en España como actividad sanitaria.
1: Coño.
0: Y todos sabemos que la mayor parte de las enfermedades de las últimas pandemias que han existido en el mundo provienen de origen animal.
1: Sí. Bueno, en China, ¿no? ¿Te acuerdas? Si era un animalito,
0: exacto,
1: tal cual.
0: Que tuvimos el COVID, el murciélago, que si no sé qué, exacto. Es decir, son zoonosis. Las zoonosis son enfermedades que pueden desarrollarse o actuar como vectores animales y transmitirlo al ser humano. Eso hace que la representación de la veterinaria dentro del mundo sanitario humano no exista. No solo porque las condiciones laborales son absolutamente distintas, sino que además la percepción de la administración hace que la profesión veterinaria no sea y no esté incluida en provisiones sanitarias.
1: Madre. Oye, pues, tema interesantísimo para que te nos vengas por la sala San Borondón y expliques toda esta cuestión, que ustedes la tendrán más que analizada y pensada, vamos, con visión de futuro.
0: Sí, desde la profesión veterinaria tenemos una visión de lo que debe ser la sanidad en un modelo que se llama One Health. One Health significa una salud para todos, para toda la humanidad, y debe incluir a la veterinaria. En ese proyecto de One Health intentamos exponer al Ministerio de Sanidad, que nos aparta y nos mete a los veterinarios en el Ministerio de Agricultura.
1: Joder,
0: es tremendo, claro. Entonces, una vez nos aparta del reconocimiento de la profesión veterinaria como una cuestión sanitaria, pues poco tenemos que hacer. Entonces entendemos que alguien dentro del Ministerio debe hacer llegar nuestras peticiones, debe verlo como un problema de salud y tratarlo como un problema de salud.
1: Pues Tenesol, te llamaremos para que nos vengas por aquí, porque creo que este es un tema que hay que defender, por supuesto, a tope.
0: Sí, por supuesto, muchas gracias.
1: Venga, una

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1: Conmoción por el terremoto, los terremotos que se han producido en Venezuela, en Canarias también muchas familias venezolanas. En Canarias residen alrededor de 70.000 personas venezolanas que están preocupados por el destino de sus familiares o amigos. Un español entre las personas desaparecidas, según las informaciones del Ministerio de Asuntos Exteriores, dos seísmos que dejan de momento 164 muertos como balance. Intersindical Canaria advierte de movilizaciones en la sanidad pública canaria que irán en aumento, no descartan huelga progresiva e indefinida. Califican de extrema crueldad la gestión de la sanidad con los recortes de personal, no sustituyendo las bajas, ni los permisos, ni las vacaciones, con lo que cada vez hay más precariedad y una peor asistencia. El sindicato exige responsabilidad también al director del Servicio Canario de Salud por los más de 1.000 litros de plasma perdidos debido al descontrol de las instalaciones. El sindicato Intersindical Canarias habla de una situación pésima y estructural como resultado de 30 años de abandono y de una auténtica hemorragia de dinero hacia la sanidad privada. Mientras el director del Servicio Canario de Salud justifica la pérdida de esas más de 3.500 bolsas de plasma por un asunto de obsolescencia del equipamiento. El exalcalde de La Oliva, Domingo González Arroyo, con 86 años, ha entrado esta semana en prisión por un delito fiscal. A pesar de todos los casos, las denuncias y juicios que ha enfrentado el político de derecha majorero, conocido como Marqués de La Oliva, no ha sido hasta ahora que ha tenido que entrar en prisión. Tenerife registra más de un centenar de pequeños terremotos en apenas 24 horas, aunque sin riesgo de erupción. La Consejería de Sanidad informa de que desde la entrada en vigor de la Ley de Regulación de Eutanasia en Canarias, 94 personas se han acogido a este proceso de ayuda a morir desde el año 2021. Canarias impulsa nuevas líneas de innovación en orientación profesional y atención a la diversidad en formación profesional. Movilización del personal de ambulancias que se concentra en Canarias por un convenio digno será este viernes 26 de junio. Manifestaciones por el derecho a la vivienda en Tenerife se celebrará el sábado 27 de junio en La Laguna. El claustro de la Universidad de Las Palmas de Gran Canaria ha aprobado los nuevos estatutos del centro educativo. El Ayuntamiento de La Laguna ha puesto en marcha visitas guiadas gratis al cementerio de San Juan por considerarlo un museo al aire libre. El expresidente del Gobierno de España, José Luis Rodríguez Zapatero, ha pedido la nulidad general del caso Plus Ultra por vulneración de derechos fundamentales al juez ordinario, a un proceso justo con todas las garantías por el derecho a la tutela judicial efectiva sin indefensión y a la presunción de inocencia.

0: Bueno, la verdad es que la canción solo le falta matizar que no podrían estar de Yanira, no podría gente de como Voces y gente, pues ya sabemos, nazi, no deberían, ¿no? Porque estos mataban de varias patas y de dos patas. Los metían ahí en la en los campos de exterminio.
1: Ojalá tuvieran los de Fox la misma conciencia que un animal.
0: Pues sí,
1: que
0: pues
1: es bastante
0: sí, consciente,
1: la verdad.
0: Sí. Bueno, nos vamos con Eustaquio Villalba, portavoz de ATAN. El Tribunal Superior de Justicia de Canarias acaba de dictar una nueva sentencia, la segunda, que confirma la caducidad de la declaración de impacto ambiental del proyecto del centro insular del motor de Tenerife, en este caso concreto, sobre el proyecto de adaptación del Parque Internacional del Motor de Tenerife al plan de defensas contra avenidas. ATAN solicitará al Tribunal Superior de Justicia de Canarias la paralización cautelar y exige al gobierno de Tenerife y a su presidenta Rosa Dávila la paralización inmediata e incondicional de cualquier actuación relacionada con el que, bueno, popularmente lo llamamos circuito del motor desde hace mucho tiempo. ATAN solicitará además la restauración del daño causado devolviendo el lugar a su estado anterior. Eustaquio, ¿nos escuchas bien?
2: Perfectamente.
0: Pues oye, felicitarlos como siempre y cuenta, desarróllanos todo esto a tope. A ver, ¿qué va a pasar? Que tiene que ser una victoria, coño, de todos en este caso.
2: Sí, la verdad que es un ejemplo del esperpento de cómo funcionan nuestras administraciones. Fíjate que es desde el año 2006 cuando hicieron un informe de impacto ambiental, que en el propio informe, según lo dice también la sentencia, se decía que tenía fecha de caducidad. Bueno, pues los días antes de vencerse la caducidad, metieron un tractor y movieron las tierras y nada más.
0: Joder.
2: Luego pasaron años hasta que de nuevo volvieron de nuevo a intentar ya las obras directas de ahí del circuito del motor. Para complicarnos las cosas, lo que hicieron fue dividirlo en cuatro proyectos diferentes. Bueno, pues lo único que eso supuso para nosotros fue que tuvimos que presentar cuatro recursos contenciosos administrativos en los que decíamos que el informe de impacto ambiental estaba caducado y que el movimiento de tierras que se produjo unos días antes era un paripé y que no justificaba que se pudiera hacer con ese informe el circuito del motor. Ante eso, cuando presentamos estos recursos, la presidenta del Cabildo pues, bueno, nos llamó de todo, que no teníamos razón, que el circuito seguía adelante porque el informe de impacto ambiental era perfectamente válido. Bueno, han salido ya cuatro sentencias en este aspecto. En la primera sentencia, en los tribunales inferiores, una nos dio la razón, dos nos dieron la razón, una un juez nos falló en contra, pero el Tribunal Superior de Justicia de Canarias nos ha dado ahora totalmente la razón. Dice explícitamente que el informe de impacto ambiental está caducado, que por tanto hay que empezar otra vez de cero si quieren seguir adelante con el proyecto. Pero nosotros ya ante eso, y teniendo en cuenta que las resoluciones que están por dictar son por parte del Tribunal Superior de Justicia de Canarias, que son los mismos jueces, el mismo tribunal, y es el mismo motivo, es decir, que el informe de impacto ambiental estaba caducado, pues lógicamente hay que pensar que los mismos jueces y el mismo tribunal no van a decir en las próximas sentencias lo contrario de lo que han dicho en esta. Por tanto, damos por seguro que no van a ser favorables las dos sentencias, creo que son dos, que quedan por emitir. Sin embargo, la presidenta de Cabildo sigue con lo mismo, dice que sigue adelante, que recurrirán la sentencia, pero resulta absolutamente incomprensible. Nosotros ya pedimos, por tanto, que se paralicen las obras y que se restaure la zona, por como medida cautelar, lo vamos a pedir, porque todavía les queda a ellos el recurso, si es que lo van a plantear ante el Tribunal Supremo.
0: No. Mira, de todas maneras, cosas que están planteando oyentes ya, la restauración del daño causado, devolviendo el lugar a su estado anterior, ¿estará intentando huir de ese tema la presidenta o le da lo mismo? ¿El dinero del cabildo no es de ella?
2: La presidenta no solo no quiere volver volver el territorio al estado que estaba con anterioridad, sino que quiere continuar con las obras, de hecho sí, está sí, continuando sí. con las obras. Claro. Sigue con lo mismo, de mantenerla y no enmendarla, a pesar de la sentencia clara, explícita, del Tribunal Superior de Justicia de Canarias, de que el informe medioambiental estaba caducado y que habría que, en todo caso, que hacer un nuevo informe de acuerdo con las nuevas los nuevos conocimientos, las nuevas técnicas, etcétera, que ya hay disponibles, que no son las mismas que en el año 2006. Es decir, que tendrían que empezar, en todo caso, en el caso de que se empeñaran y se emperraran en construir ese absurdo circuito del motor, tendrían que empezar ahora de cero, es decir, los trámites desde cero. Nosotros lo que pedimos es, mire, paralicen ya todas las obras y inviertan una parte pequeña del dinero que tienen presupuestado para ese circuito del motor en invertirla en restaurar la zona y conseguir que al cabo de unos años la naturaleza recupere un territorio como el que tenía antes de empezar a alterarlo para hacer ese circuito.
0: Mira, ¿y habrá posibilidad de, Eustaquio, de, como ustedes solicitan al juzgado, la paralización cautelar?
2: Bueno, depende de los jueces, nosotros esperamos que sí.
0: Coño, como los fiemos de los jueces y con los jueces que hay de todo, bueno, coño.
2: Sí, hay de todo, pero por ahora estos jueces nos han dado la razón y sí. Esperemos que también nos den la razón en esto y que consigamos que se paralicen las obras y que se restaure y que la presidenta del Cabildo entre en razón y vea que es absurdo lo que están planteando, que no podemos invertir 50 de entrada, están presupuestados más de 50 millones de euros, cuando en las islas hay necesidades prioritarias que necesitan inversión. Por ejemplo, en ese sur todavía llevan 30 años con el Hospital del Sur y no lo han terminado por falta de presupuesto.
0: No. Sí, ¿no? Todavía siguen con el centro de salud ese, ¿no? El mojón. Sí. Ay, mi madre, Oye.
2: Teóricamente tendría que ser un hospital con todas las.
0: Claro, con todas las de la ley, no un centro, dejado, no un centro de salud.
2: Dinero, lo han dejado en un centro de salud.
0: Está claro. Oye, escriben ustedes en la nota que han emitido el doble rasero inaceptable de Rosa Dávila. Dice: Atán no puede dejar de señalar la obscena contradicción en la que incurre Rosa Dávila. La presidenta del Cabildo ha enarbolado la bandera de protección ambiental cuando le ha convenido políticamente, como en el caso del proyecto Underwater Gardens, al que se opuso con encendida retórica ecologista, pero se afana en defender con uñas y dientes un macroproyecto que acumula 5 sentencias contrarias.
2: Sí, bueno, por eso es muy típico de este tipo de políticos, donde confunden la gestión con la demagogia. Ellos emplean la demagogia, hablan, una cosa son lo que dicen y otra cosa son lo que hacen. Emplean un discurso que nos pasa a nosotros en plan ecologista en muchos momentos, que parece que es de un grupo ecologista radical, pero al mismo tiempo autoriza obras que de grave impacto ecológico y ambiental con la otra mano. Es la típica situación donde trata de estar en misa y repicando, y no se puede estar en los dos sitios al mismo tiempo. O se está con la conservación o se está con la destrucción de nuestro territorio. Y los hechos demuestran que Rosa Dávila está con la destrucción del territorio y no con la conservación, a pesar de sus discursos ecologistas en algunos momentos.
0: Sí, lo destacan ustedes. Dice: no se puede alardear de cuidado de la naturaleza. La semana pasada, con la cancelación del parque temático Underwater Gardens, y esta semana recibí la quinta sentencia en contra del circuito del motor sin actuar y ya le piden ustedes que Rosa Dávila cumpla la ley, porque ella no está eximida por ser presidenta del Cabildo, ¿no?
2: No, lo que hace, como siempre, estos políticos, utilizar la lentitud de nuestra justicia para ir a los hechos consumados, como ha ocurrido, por ejemplo, con la construcción de puertos y tantas otras grandes obras, que una vez terminada, pues dice, no, ya está, ya se hizo, ya está. Bueno, nosotros lo que hacemos es ponerle delante del espejo y decirle, no, señora Rosa Dávila, así no se hacen las cosas. La protección del medio ambiente no va por parte, es un todo. Y usted se está saltando la protección cuando autoriza y se emperra en mantener un circuito del motor que es contrario precisamente a la conservación de nuestro territorio.
0: Bueno, ella es de Coalición Canaria, ¿no?
2: Bueno, nosotros, Atán, como bien sabe, nos distingue porque también este mismo tema lo llevaban a cabo el anterior presidente del Cabildo, el señor Pedro Martín, con el cual pues tuve
0: del PSOE, ¿no?
2: Que era del PSOE, y también es del PSOE el alcalde de Adeje, que no precisamente un modelo conservacionista. Atán es una asociación, como bien sabe, apartidista. No quiere decir que estemos al margen del mundo de la política, pero somos apartidistas, no apoyamos a ningún partido político ni criticamos a ningún partido político por ser ese partido político. Criticamos a Rosa Dávila, que es de Coalición Canaria, porque lo que está haciendo Rosa Dávila va en contra de nuestros criterios conservacionistas y contra lo que han sentenciado los tribunales.
0: Y el alcalde Adeje, ¿no habría que programar algo, alguna ley que impida 38 años de alcalde, coño, además de un alcalde destructor, ¿eh?
2: Mira, no sé, porque antes estaba en el Cabildo los socialistas y ahora está Rosa Dávila.
0: Y hace lo mismo.
2: Exactamente la misma. O sea que no creo que sea el cambio de personas lo que cambie las situaciones. Lo que habría que cambiar es el modelo.
0: La legislación.
2: No, y el modelo en que nos basamos, hay que cambiar un modelo turístico basado en la ocupación intensiva del territorio por otro modelo que prime la conservación del territorio para mantener la calidad de vida de los que vivimos en las islas.
0: Pues no estaría mal que se venga usted por aquí, por la sala San Borondón y le den un viajito.
2: Cuando tú me digas, estaré...
0: Se lo digo a Anabel, para que queden a la fecha que ustedes puedan. Coño, pues esto ya está bien, coño. Es que las energías que se pierden en luchar contra las locuras de la clase política al servicio de los poderes económicos, coño, la realidad.
2: Sí, quienes se benefician son las grandes corporaciones, las grandes empresas... El pueblo canario no se va a beneficiar en absoluto del Hotel de la Tenita. Una serie de empresas que quieren hacerse ricas a costa del interés de todos los canarios.
0: Pues enhorabuena, coño, por la lucha, compañero. Y vamos a ver si ya esto se logra.
2: Ojalá que la próxima vez que hablemos en Radio San Borondón sea para decirte que la presidenta del Cabildo ha reflexionado y ha echado marcha atrás.
0: Y ha entrado en el convento de la autopista.
2: Tantas actuaciones que se está haciendo. Ojalá sea así y podamos, por tanto, felicitarla porque por una vez sus palabras coinciden con los hechos.
0: Pues nada, un abrazo. Hasta luego,
2: un abrazo muy grande,
0: compañero. Gracias.
2: Hasta luego.

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0: Mer Armando de Pablos, para que nos informe sobre el tema, cómo está nuestra hermana Venezuela. Wilmer, ¿nos escuchas?
1: Sí, César, ¿cómo estás?
0: Pues hay hechos polvo. Aquí estamos toda la gente del Centro de la Cultura, hechos polvo, porque cada vez que salen datos y vemos las imágenes, que se habla de 164 muertos, me parece que fue una de las cantidades que dieron, miles de heridos. Cuéntanos, Wilmer, esto. Cuenta.
1: Sí, bueno, efectivamente, primero saludarlos y agradecer la invitación para llevar la verdad de Venezuela una vez más a las Islas Canarias desde Radio San Borondón, donde siempre estamos en perfecta alianza en la comunicación. Efectivamente, como ustedes lo saben y como lo reportó el propio Centro del Servicio de Geología de Estados Unidos, con algunas cifras erradas, pero que bueno, vamos nosotros a hacer el aporte más serio y fidedigno al respecto. Como ustedes lo saben, el día de ayer a las 6:04 de la tarde hubo un doblete de terremoto en Venezuela. El primero de 7.2 en la escala de Richter y el segundo de 7.5 en la escala de Richter. El epicentro fue el municipio Montalbán del estado Carabobo, con ubicación en el noreste del país, en el estado Yaracuy, cerca de Yumari, una población muy importante, y de San Felipe, a una profundidad, dicen los geólogos, superficial de 10 a 12 kilómetros, de acuerdo a los datos que se manejan del Centro de Geología en Venezuela. Esto tuvo una separación entre uno y otro evento de 39 segundos. Imagínense ustedes lo que significa eso para el pueblo de Venezuela. Las zonas afectadas con mucha fuerza se sintieron en la gran capital. Ustedes saben que Caracas es la capital, pero está rodeada del estado Miranda y el estado La Guaira, que son lo que nosotros llamamos en Venezuela la gran capital. Hubo daños a la infraestructura, desplome de edificios, de las fachadas. El aeropuerto internacional se encuentra muy afectado, hubo que cerrarlo por instrucciones de la presidenta, ¿sí? Y además de eso, como tú lo decías correctamente, no son 10.000 las víctimas, como lo dijo erróneamente el Servicio de Geología de Estados Unidos, son realmente 164. Es el parte que llevamos hasta este momento, ni tampoco son 100.000 los heridos a los que hace referencia el Centro de Geología de Estados Unidos erróneamente, sino 931 heridos que están siendo atendidos en todos los centros de salud. Las medidas de emergencia que se han tomado vienen del propio pronunciamiento de la presidenta de la República, la doctora presidenta encargada de la República, la doctora Delcy Rodríguez, quien decretó el estado de emergencia o alarma con 338 de la Constitución, activó lo que se conoce en Venezuela de acuerdo a la Constitución como el Estado Mayor para las Contingencias, anunció la suspensión de las clases en todo el país por razones obvias y de actividades laborales no esenciales, vale decir, los bancos y los centros de salud y los centros de expendio de alimentos. Ofreció un balance de daños en los estados Miranda, La Guaira, Aragua, Carabobo y Falcón, que fueron los 5 estados más afectados. Dio las cifras que ya conocemos de 164 víctimas y de 931 heridos. También hizo un llamado a la Unidad Nacional, pidió el máximo apoyo al personal de salud en todo el país para atender a todos los heridos y emergencias, porque los hay en todas partes. Agradeció el apoyo de la comunidad internacional, que se ha pronunciado de forma diligente. Pero además, Ana, muy temprano, a las 6:00 a.m, informó al país sobre el rescate de las personas que aún están atrapadas, que está trasladando rescatistas de todas partes del país para concentrarlos en los lugares donde se encuentran atrapadas personas. trasladando rescatistas, por supuesto, brindó y hizo público el apoyo a las autoridades, a los gobernadores, a los alcaldes de los lugares que se encuentran muy afectados, edificios colapsados y edificios semiderrumbados, pero también se vieron afectados hospitales, escuelas, infraestructuras y privadas. Pidió al sector privado, a la Cámara de Comercio, de Empresarios e Industria, la facilitación a través de la figura de el alquiler de maquinaria amarilla que permita mover escombros, remover escombros, y ambas cámaras se pronunciaron de inmediato para hacer lo propio. También hizo referencia la presidenta a que se vinculó de inmediato con el coordinador del Sistema de Naciones Unidas en Venezuela, solicitando rescatistas especializados y certificados por Naciones Unidas. También aprovechando la situación, como ustedes lo saben, Venezuela tiene más de 5 mil millones de dólares en el Fondo Monetario Internacional, y con vista a estos recursos ordenó la apertura inicial de un fondo de 200 millones que permita atender los daños estructurales de hospitales y de viviendas, también por supuesto de fondos de comercio. Además, señaló la creación de un fondo desde la Vicepresidencia de Economía y de Finanzas a los fines de atender los daños causados sobre todo al sector empresarial en Venezuela. Hizo referencia también a la creación de líneas de créditos del sector público y el sector privado para quienes perdieron sus negocios y tenían actividades económicas, comerciales, industriales, medianas, pequeñas. También habló de la asignación a través del sistema Patria, un sistema que electrónico que responde de inmediato a las necesidades del pueblo, para que los trabajadores que quedaron desempleados producto de las afecciones de los fondos de comercio e industria tengan cómo resolver económicamente la situación que se les está presentando, pero además el acompañamiento de los gobiernos, tanto local como regionales. Llamó a una oración hoy a las 6:00 p.m. Llamó a mantenerse en las viviendas si no era necesario salir a la calle, y además pidió al sistema de medios públicos toda la colaboración y privados toda la colaboración y el apoyo para informar y evitar el pánico en la población, la zozobra, la incertidumbre propia de estos eventos naturales. Agradeció a la comunidad internacional nuevamente por el apoyo y las manifestaciones de solidaridad de gobiernos de la región y de todas partes del mundo. Es importante, como una nota, como un colorario, César y amigos que nos oyen, saber que en el siglo pasado, el 29 de julio del año 67, hubo un terremoto en Venezuela, ¿sí? Que afectó las zonas más sísmicas que hay en la gran capital, que es Altamira y Los Palos Grandes, donde se derrumbaron 12 edificios, donde murieron alrededor de 36 personas, donde la zona del litoral, es decir, la costa de La Guaira o Vargas, como se llamaba entonces, se vio afectada en Caraballera, en La Guaira, sí, donde pisos superiores del Hotel Macuto Sheraton en aquella oportunidad se vieron afectados, donde hubo daño simbólico. Recuerda la gente la caída de la cruz, de la cúpula, sí, de la Caracas, y aquello fue un evento simbólico en el contexto de aquella oportunidad. Es importante esta referencia porque los geógrafos sostienen que cuando hay un terremoto, cada 60 años se ajustan las placas tectónicas, y el año próximo se cumplían exactamente 60 años. de acuerdo a las proyecciones sísmicas y geológicas para el ajuste de estas placas arquitectónicas. Esto todo es información fidedigna, información oficial, información que agradecemos difundir, por supuesto, en todos los espacios de las Islas Canarias, pero también de Europa con los aliados, porque manejar la verdad es parte de la responsabilidad de la comunicación política y condición geopolítica en un momento como este.
0: Así es, Wilmer. Fundamental, fundamental. Mira, ¿qué con respecto a, porque claro, hubieron dos terremotos, más réplicas o será porque ya puede haberse estabilizado la cosa?
1: Desde el momento en que ocurrió el evento principal del primero y el segundo terremoto, han ocurrido 30 réplicas en el país. De hecho, estamos levantados desde muy temprano.
0: Uy, Wilmer.
1: Entonces, tú sabes que ellos tienen una percepción auditiva que los alerta y, por supuesto, quedaron horas ladrando, y eso llamó la atención de todos y nos permitió estar atentos. Gracias a Dios, no ha trascendido, han ocurrido y siguen ocurriendo réplicas, pero sin mayor impacto.
0: No, la verdad es que qué panorama. Yo qué sé, uno está descorazonado, de que esto, qué sé yo, madre mía. Pero bueno, te daremos la lata periódicamente para ver si esto no se confirma nada y todo se serena. Sigue contando las previsiones que planteas.
1: César, es muy importante, la anécdota y traer a colación las expresiones de nuestro libertador Simón Bolívar. Venezuela es un pueblo resiliente, Venezuela es un pueblo que ha superado cualquier cantidad de infortunios desde el punto de vista político, las infames medidas coercitivas unilaterales, los intentos de magnicidio, la vaguada del año 99 a la llegada del propio presidente comandante Hugo Chávez, que fue toda una tragedia que dejó a más de 3.000 personas muertas y centenar de heridos. Pero recordamos, por supuesto, las palabras del libertador: si la naturaleza se opone, lucharemos contra ella, y por eso la unidad de un pueblo, de un gobierno, de un partido, hoy haciendo lo propio frente a esta lamentable tragedia que hemos tenido que vivir desde el día de ayer a las 6:00 p.m. Así que, César, es importante saber que nosotros tenemos una historia y una doctrina que nos invita a la resiliencia, a la resistencia, a la lucha, hasta con la propia naturaleza.
0: Pues formidable, formidable. Y mira, a mí lo que me da con mucha rapidez de que me enteré es irme a ayudar. Estoy seguro que vamos a ver si esto se normaliza, Wilmer, y ya está, y queda un apartado ahí negro. Pero mira, dentro de los apartados negros, ¿no? ¿Qué pasa que el presidente Maduro no recupera la libertad? ¿Qué pasa? ¿Va a seguir el Donald Trump, el asesino, ladrón, pederasta? ¿Va a seguir jodiendo a los venezolanos? ¿Coño, nos va a seguir jodiendo?
1: Bueno, sabemos que la última audiencia fue diferida. Y fue diferida casualmente el 30 de junio. ¿Por qué? Para el 21 de julio. Porque la verdad verdadera, Manuel, amigos que nos oyen, es que el fraudulento proceso que hoy se lleva en la Corte de Manhattan, ¿no?, contra el presidente legítimo de Venezuela y su esposa, la diputada Cilia Flores, no tiene argumentos probatorios que permitan soportar los supuestos 4 delitos contra él y los supuestos 3 delitos contra ella. la argucia de decir que no podían celebrar la audiencia porque no tenían gasolina para transportarlos desde la cárcel.
0: Madre mía.
1: Aquello es risible.
0: Ridículo, ridículo, sí.
1: Hacia la Corte de Manhattan evidencia, por supuesto, que lo que tratan es de diferir el pronunciamiento del juez Alvin Hellerstein, que ha sido de una conducta y una trayectoria intachable y que en varias oportunidades se ha pronunciado contra las pretensiones de Donald Trump. Por eso es que están a punto de sacar al fiscal que dirige el proceso para nombrar a un abogado muy cercano a Donald Trump, un abogado privado. ¿Por qué? Porque necesitan lavarle la cara a Donald Trump frente a la infamia cometida no solamente contra el suelo, contra el pueblo de Venezuela, sino con sus autoridades legítimas. Sobre todo cuando el propio presidente Nicolás Maduro le pedía abiertamente el diálogo, le pedía actuación en el marco de la diplomacia y le pedía inversiones en Venezuela para beneficio de nuestros pueblos, que es exactamente lo que está haciendo él con la presidenta encargada, Nancy Rodríguez. Vergonzoso, de verdad, todo esto, pero bueno, esa es la realidad política o la realpolitik, como se dice en el contexto de la realidad que vivimos en Venezuela.
0: No, pues, Wilmer, desde luego que esto se solucione. Esto yo creo que lo que procede que ya Donald Trump libere al presidente, pero esto qué es, y a la mujer, claro, a la compañera, pero esto qué es, esto qué es, esto qué es, esto, pero bueno, es que en manos, ver el mundo en manos de gente como Donald Trump, pues es demoledor, demoledor. Vamos a ver.
1: César, aquí lo importante para ustedes en Canadá, en Europa, donde puedan llegar, es resaltar el hecho cierto. La dirige la presidenta encargada, la vicepresidenta del presidente Nicolás Maduro, por mandato de la propia Sala Constitucional, frente a un hecho inédito, su generis, que le dio a ella la condición de presidenta encargada y que así ejercerá hasta el momento de que se decrete la libertad plena tanto del presidente como de su esposa, la diputada Silvia Flores. Pero también es importante hacer referencia a que el pueblo se encuentra en unidad, el pueblo no ha sido afectado de forma alguna en el sentido de acompañar esa supuesta y falsa teoría de la traición, porque el pueblo de Venezuela fue formado por el comandante Hugo Chávez, y por eso es que no hay renuncias de militantes del partido, por eso es que el partido, la Fuerza Armada, el pueblo y el gobierno se encuentran como un solo ente monolítico.
0: Sí, unidos a tope. La verdad es que ver al ejército ahí bien agarrado y tal, el padrino y demás, formidable.
1: Sí, por eso es que nuestro ministro actual, Gustavo González, se encuentra al frente, por supuesto, de la Fuerza Armada Nacional Bolivariana, formidable, que la constituyen. La Fuerza Aérea, la Fuerza Marítima, la Fuerza Fronteriza, el Ejército y la Guardia Nacional, acompañado, por supuesto, por la milicia venezolana.
0: Pues, Wilmer Armando de Pablos, desde luego te llamaremos si esto sigue. Yo espero que nada, que no haya ninguna réplica más. Seguro que no. Tendremos suerte, seguro. Un abrazo muy fuerte, Wilmer. Gracias.
1: Siempre atentos para acompañarlo, y gracias a ustedes por permitirnos llevar la verdad de Venezuela a todos esos espacios.
0: Venga, a ti como periodista y súper solvente. Muchas gracias, Wilmer. Gracias.

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1: Conmoción por el terremoto, los terremotos que se han producido en Venezuela, en Canarias también muchas familias venezolanas. En Canarias residen alrededor de 70.000 personas venezolanas que están preocupados por el destino de sus familiares o amigos.

indefinida. Califican de extrema crueldad la gestión de la sanidad con los recortes de personal, no sustituyendo las bajas, ni los permisos, ni las vacaciones, con lo que cada vez hay más precariedad y una peor asistencia. El sindicato exige responsabilidad también al director del Servicio Canario de Salud por los más de 1,000 litros de plasma perdidos debido al descontrol de las instalaciones. El sindicato Intersindical Canarias habla de una situación pésima y estructural como resultado de 30 años de abandono y de una auténtica hemorragia de dinero hacia la sanidad privada. Mientras el director del Servicio Canario de Salud justifica la pérdida de esas más de 3.500 bolsas de plasma por un asunto de obsolescencia del equipamiento. El exalcalde de La Oliva, Domingo González Arroyo, con 86 años, ha entrado esta semana en prisión por un delito fiscal. A pesar de todos los casos, las denuncias y juicios que ha enfrentado el político de derecha majorero, conocido como Marqués de La Oliva, no ha sido hasta ahora que ha tenido que entrar en prisión. Tenerife registra más de un centenar de pequeños terremotos en apenas 24 horas, aunque sin riesgo de erupción. La Consejería de Sanidad informa de que desde la entrada en vigor de la Ley de Regulación de Eutanasia en Canarias, 94 personas se han acogido a este proceso de ayuda a morir desde el año 2021. Canarias impulsa nuevas líneas de innovación en orientación profesional y atención a la diversidad en formación profesional. Movilización del personal de ambulancias que se concentra en Canarias por un convenio digno será este viernes 26 de junio. Manifestaciones por el derecho a la vivienda en Tenerife se celebrará el sábado 27 de junio en La Laguna. El claustro de la Universidad de Las Palmas de Gran Canaria ha aprobado los nuevos estatutos del centro educativo. El Ayuntamiento de La Laguna ha puesto en marcha visitas guiadas gratis al cementerio de San Juan por considerarlo un museo al aire libre. El expresidente del Gobierno de España, José Luis Rodríguez Zapatero, ha pedido la nulidad general del caso Plus Ultra por vulneración de derechos fundamentales al juez ordinario, a un proceso justo con todas las garantías por el derecho a la tutela judicial efectiva sin indefensión y a la presunción de inocencia.

0: Bueno, nos vamos con Carmen Delia. Hola, Delia.
1: Saludos.
0: Cuenta.
1: Bueno, pues en primer lugar, expresar, aunque seamos un... En fin, una palabra a muchísimos kilómetros de distancia de un pueblo que está hoy sufriendo en su propia piel el drama, la catástrofe de estos terremotos que tienen a la población de Venezuela pues en vilo, porque contra la fuerza telúrica no hay ciencia hasta el momento y cuando es este caso, ¿no? La tipología de los terremotos en ese punto que es Venezuela o México, en fin, esa zona no tan, digamos, en zonas neurálgicas desde el punto de vista de los riesgos sísmicos, ¿no? Históricos, pues expresar la solidaridad, que no servirá de mucho, pero desde luego

0: digamos que no nos vamos a rendir en el sentido de considerar que las palabras no sirven para nada, ¿no? Bueno, pues con palabras de momento es como podemos acercarnos de manera cooperadora y solidaria con el pueblo venezolano. Y pues pendientes de las cifras pues definitivas, ¿no? De víctimas, ya sobrepasan el centenar ampliamente, pero se habla de muchos edificios, sobre todo en La Guaira, que han sido pues que han sido demolidos por esta fuerza de estos dos terremotos, ¿no? Y bueno, pues expresar también la solidaridad con esa parte del pueblo venezolano muy significativa que está viviendo en nuestras Islas Canarias y en otros territorios del Estado español, pues bueno, viviendo el día a día de nuestra realidad, ¿no? Y bueno, pues en otro orden de cosas, esa, pues comentar que venimos llegando del Hospital Psiquiátrico de Santa Cruz de Tenerife, donde hemos tenido pues una experiencia literaria dentro de ese proyecto de, digamos, de recuerdo, de recuperación, de homenaje a Alfonso García Ramos, que fue pues un gran periodista, un inmenso novelista. Y bueno, pues nuestro proyecto Leyendo A, que el año pasado tuvo como protagonista al poeta gran canario Alonso Quesada, porque también fue designado el escritor del año del día de las letras canarias. Nosotros digamos que preferimos decir el escritor o la escritora, en estos casos últimos, pues el escritor del año de las letras canarias, ¿no? Este año el autor designado para promocionar su legado pues es Alfonso García Ramos, y desde el Centro de la Cultura Popular Canaria pues nos hemos sumado a, digamos, llevar sus libros y abrirlos y compartirlos y leerlos en voz alta de manera no solo colectiva sino también participativa en escenarios pues un tanto insólitos, ¿no? Bien, pues ayer estuvimos a las puertas del Ateneo de La Laguna, estuvimos luego en Santa Cruz, también ante la fachada del edificio que albergó durante toda su vida el diario La Tarde. Alfonso García Ramos fue presidente y un gran impulsor de la actividad cultural del Ateneo Lagunero, y fue pues primero redactor y luego subdirector y luego director del diario La Tarde, donde pues digamos que se interrumpe su vínculo porque se interrumpe dramáticamente su propia vida, ¿no? A los 50 años. Pues hoy hemos estado, como decíamos, en el hospital psiquiátrico, participaron pues una decena de pacientes que pues nos sorprenden, la verdad, cada vez que vamos a compartir lectura con este colectivo, que además coincide que son pacientes con esa inquietud cultural que los lleva a participar pues en talleres como de los talleres de pintura o el taller de teatro y otras muchas disciplinas de psicoterapia que pues los ayudan y las ayudan a llevar pues el día a día de una manera edificante y motivadora, ¿no? Y pues en la grabación que hicimos, una grabación de audio, pues podemos escuchar, cada uno tiene su estilo, su nivel, pero bueno, nos sorprendían algunos con un nivel de lectura, pues que ya lo quisiéramos para nosotros mismos, ¿no? Y mañana pues nos acercaremos al municipio de Arafo, al Centro Sociosanitario María Auxiliadora, y también estaremos en el Conservatorio de Música en la plaza de Arafo también. Digamos, estamos en estas distintas y distantes localizaciones, pues, con nuestros compañeros realizadores audiovisuales, José Luis Rufino y Gustavo Schiaffarini, que con sus respectivas cámaras, pues, van registrando pues todas las lecturas, algunas, digamos, ya predeterminadas, otras espontáneas. Hemos tenido la suerte, pues, de que transeúntes se suman, como el caso de ayer en el Ateneo, a leer de manera cómplice con nosotros, pues, estos párrafos de distintas obras de Alfonso García Ramos. Y el sábado y el domingo, pues, visitaremos la ruta, digamos, norte y sur, respectivamente. El sábado estaremos en los mercadillos agrícolas de La Esperanza y La Matanza de Acentejo. Visitaremos la calle Alfonso García Ramos en Los Realejos. Visitaremos el auditorio Alfonso García Ramos en Los Silos. Nos acercaremos al Centro Histórico de Buenavista del Norte. Y terminaremos, digamos, ese itinerario de vuelta, pues, pasando por el cementerio de Santa Catalina en Tacoronte, donde reposan los restos, como decía ayer José Luis Rufino, los restos, digamos, materiales, porque el legado de Alfonso García Ramos, pues, reposa afortunadamente en bibliotecas, en centros educativos, en librerías, en centros culturales, etcétera, etcétera, ¿no? Y el domingo, pues, estaremos en el Mercadillo Agrícola de San Isidro, en Granadilla, en el Centro Histórico de Vilaflor y en la Plaza Alfonso García Ramos de Güímar, ¿no? Y terminamos el martes 30, pues, compartiendo lectura en voz alta y con la grabadora en mano, pues, con los reclusos y las reclusas del Centro Penitenciario Tenerife 2 en La Esperanza. Y por la tarde, pues, lecturas de nuevo en la calle, y en este caso, pues, en la calle Alfonso García Ramos de La Higuerita, donde ayer, por motivos de agenda, pues, no nos fue posible materialmente realizar la lectura, ¿no? Sí que pudimos pasar, pues, para, sobre todo para que los nuestros cineastas, pues, vieran, pues, el espacio y los márgenes, que eso que en el argot ellos llaman el tiro de cámara y demás, ¿no? Pues, para tener una idea ya planificada para el martes, ¿no? En casi todas estas lecturas nos están acompañando dos grandes actores, grandes amigos, grandes comunicadores, grandes personas, que son Reme Mameli y Jesús Bayón, ¿no? Que o colaboran con las lecturas o, como ha sido el caso de hoy, Reme Mameli en el hospital psiquiátrico, pues, ha interpretado dos maravillosos cuentos. Ella es también cuentacuentos. Y, por cierto, que uno de los cuentos, César, mira por dónde, pues, es de Pepa Aurora. Y esto nos lleva a anunciar también que el próximo 15 de julio, a las 5 de la tarde, en la Sala Europa del Parlamento de Canarias, en la calle Teobaldo Pobre, en Santa Cruz, pues, tendremos la presentación del libro Cuenteando con Pepa Aurora. Y digamos que es una presentación de un libro, pero tendrá, digamos, la simbología y la determinación de convertirlo, pues, en un homenaje, como merece toda una trayectoria de una vida. De hecho, pues, Pepa Aurora justamente estos próximos días cumplirá años, y son 8 décadas no todo el mundo puede decir, pues, mira, 8 décadas y no paro de escribir y no paro de recorrer los colegios y de contarle cuentos a la chiquillería y de producir literatura, ¿no? Ensayo, etcétera, etcétera, ¿no? Pues nos han confirmado la presencia junto a Pepa Aurora de la presidenta de la Cámara, del Parlamento de Canarias. Tenemos también la confirmación de Marcial Morera, uno de los grandes, pues, de la Academia Canaria de la Lengua, sin ir más lejos, ¿no? Y uno de los grandes estudiosos a él le gusta denominar el español hablado en Canarias, ¿no? pues uno de los que más investigaciones y más publicaciones ha aportado en el ámbito de su especialidad, ¿no?, que es el habla canaria. Y tendremos también, no sé si presencial o telemáticamente o a través de unas palabras escritas, pues, de la Premio Canarias de Literatura, Cecilia Domínguez, ¿no? Eso es el 15 de julio a las 5 de la tarde en el Parlamento de Canarias, ¿no? Y bueno, pues esta tarde en la Sala San Borondón, César, pues supongo que ya habrán anunciado, ¿no?, la presentación tanto hoy como mañana de dos estrenos, de dos publicaciones. Hoy la novela Nivaria y mañana el libro de relatos, pues el proyecto Borges y otros relatos. Pues los autores de Ramiro Rosón, en el caso del proyecto Borges, y de un, pues, hombre polivalente en el ámbito de la cultura audiovisual, de las artes plásticas, y que me estoy cometiendo la temeridad, pues, de anunciar algo sin datos en la mano. Y bueno, pues no sé si tiene César el cartel a mano, porque ahora mismo, pues, se me fue de la cabeza el autor de la novela histórica, que desde luego, pues, es una indagación en el ámbito del patrimonio arquitectónico y escultórico y del patrimonio artístico del que goza Canarias, y también, pues, un poco en paralelo con pues ese misterio que ha caracterizado siempre el devenir de la historia de Canarias, ¿no? Y bueno, pues aquí lo tenemos, que César siempre tiene la información debidamente y no como yo, que vengo un poco con una mano detrás y otra adelante. Pues Nivaria, el legado de Sunta, de José Vicente Delgado Velázquez, ¿no? Una novela histórica que apasionará a muchos lectores y lectoras, ¿no? Pues esta tarde a las 7 será la presentación de este libro, igual que mañana en la Sala San Borondón, también a las 7 presentaremos el libro de relatos, el proyecto Borges y otros relatos de Ramiro Rosón.
1: Bueno, pues nada, qué envidia todo este recorrido con la obra de Alfonso García Ramos.
0: Bueno, pues un saludo y sí, pues sí, la verdad que está siendo muy estimulante, ¿no? Y unas vivencias hermosísimas. Si tú ves, por ejemplo, César, y ya con esto termino, esta mañana...
1: No tenemos ninguna prisa.
0: Bueno, una anécdota preciosa, ¿no?, que me voy a permitir revelarla en público y ella seguro que no me tirará de las orejas. Reme Mameli, pues, que lleva años impartiendo un taller de teatro con pacientes del hospital psiquiátrico. Y entonces, pues claro, ella se conoce por su nombre a cada uno de los pacientes, ¿no? Y sabe quién tiene problemas de vista, quién no. Y entonces ella llamó a una paciente para que leyera, ¿no? Y aunque los textos estaban en letra bastante grande, le dijo: Cristo, pero es que no ves bien, mi niña, pues toma mis gafas. Y ella se saca sus gafas y se las pone se las presta a la paciente y posibilitó que la paciente leyera maravillosamente con las gafas de Reme Mameli, ¿no? Pues eso es, digamos, son detalles, pinceladas de una ternura y de una, eso habla también, ¿no?, de la calidad humana y de personas como Reme Mameli, que bueno, que es una, en fin, no sé si una excepción, pero no vemos todos los días, pues, anécdotas como esta, ¿no?
1: Pues a ver si viene este año de nuevo. ¿Te acuerdas que hizo aquella antología poética?
0: Bueno, pues ella siempre nos ofrece su grupo de teatro, que lo tiene, ella también es la que dirige esta compañía de teatro aficionado y están, pues, trabajando sobre un espectáculo con Mararía como protagonista, ¿no? De manera que ya dejamos un poco ahí, más o menos en la agenda, el que vengan a leer, para los oyentes y las oyentes de Radio San Borondón, aunque ellos hacen teatro, pero bueno, será teatro leído, que también, desde luego...
1: No, y hacer teatro, así se adaptan al pequeño escenario sin ningún problema. Tú comprométela, que aquí tenemos días del año suficientes.
0: Pues un saludo.
1: Hasta luego.
2: Bueno, me quedaron todos los recuerdos.
1: Soportar en la televisión a un sinvergüenza como Alberto Núñez Feijóo, a otro sinvergüenza como este presidente del partido podrido, el partido más corrupto del mundo mundial. Después, por otro lado, aquí tenemos a Miguel Tellao, esa carita gordita y ya rellenita, sonriente, siempre como si estuviera por encima de todo, ¿sí? tan inteligente, cuando un soquete que te camba y un ignorante y un babieca, pues, ¿qué te voy a decir? Después la portavoz también, que es más tonturria, que manda a encargar. Bueno, adiós, adiós, que voy a cortar la televisión. Venga, váyanse, sí, váyanse tranquilos. Váyanse, sí, vayan al baño, que es donde me están.
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1: Bueno, pues sigue hasta que deja de seguir. Formidable canción. Bueno.
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1: Pues nos fuimos a Santa Cruz de Tenerife, al edificio de la sindical, a la sede de Intersindical Canaria, porque habían convocado también, nos habían convocado a una rueda de prensa para hablar de la situación de la sanidad canaria, ¿no? De los recortes en contratación, del estado de las infraestructuras, de la situación, la conflictividad laboral, y la verdad que fue una rueda de prensa demoledora, ¿no? No porque no haya solución para la sanidad pública, sino porque parece, da la sensación que no tienen capacidad o no tienen interés en dar esas soluciones a los numerosos problemas de la sanidad pública, ¿no? Denunciaban que ahora en el verano pues han dicho no están contratando más personal para cubrir las vacaciones y las contrataciones que hacen son por mes. O sea que antes hacían contrataciones para sustituir de todo el verano y ahora contratan mes a mes. E imagínate lo que supone para un sanitario, pues te contratan ahora y ya no tienes la incertidumbre, el miedo, etcétera, ¿no? Y bueno, pues ellos hablan de una crueldad en recortes del personal, que no se sustituyen las bajas, los permisos, las vacaciones, se cierran camas, hay más precariedad, hay una merma en la asistencia. Y los miembros del secretariado de la Federación de Sanidad de Intersindical Canaria pues convocaron por eso a los medios de comunicación, intervinieron Katy Darias, ya pues una persona muy conocida, muy preparada, una voz autorizadísima, Coralia Lobato, Davinia Rodríguez y Ruimán Pérez. Y creo que fue interesantísima porque cada uno de ellos abordó un tema diferente. Y bueno, comentaron una anécdota que saldrá cuando pongamos la rueda de prensa, pero que me impactó mucho, y es que parece que la verdad es que yo no, por lo menos, no había visto esa noticia, creo que salió ayer o hoy, en relación a que se han perdido 1.000 litros de plasma en por parte del Servicio Canario de Salud. No, a lo mejor lo comentaría de Yanira, que yo ayer no estuve, yo por lo menos no conocía ese dato, por la obsolescencia, por falta de gestión, por falta de mantenimiento de las infraestructuras, y nadie ha dado la cara. La justificación que han dado es que es debido a la obsolescencia de los congeladores que mantienen a las temperaturas necesarias. Imagínate de la importancia del plasma, que es una sustancia que no se puede fabricar, o sea que la dona generosamente la sociedad canaria, después también de muchas campañas que hacen ellos mismos, donen, la importancia de donar en verano, lo importante es que se done porque hay menos donaciones de sangre en verano, y tiran a la basura 1.000 litros de sangre, de plasma en este caso. Es un ejemplo que ellos ponían de la desidia, de la mala gestión, del desinterés. Y la gota que colma el vaso es que después de conocerse esa noticia de la pérdida de esos 1.000 litros de plasma, sale ayer tu amigo Baltar César, de la sanidad de las clínicas privadas, parece que es
2: José Manuel Baltar,
1: sí, que representa a las clínicas privadas.
2: El ilustre
1: y ofrece,
2: consejero que nombró Fernando Clavijo la primera vez que estuvo, y como consejero de la sanidad completa, como su consejero de sanidad, a un miserable representante de la sanidad privada.
1: Bueno, ayer sale el señor Baltar, representante de la sanidad privada, a salvarnos a todos y a decir que pone sus infraestructuras al servicio de ese problema de la pérdida de plasma, pero no lo pone gratis, por supuestísimo. Él con una mano se la pone en el corazón de benefactor y con la otra pone la mano para que le pongan el dinero, ¿no? Por la otra entrega la factura. Yo creo que es muy esclarecedora la rueda de prensa y deberíamos escucharla, aunque sea por fase. Es casi una horita, pero no tiene desperdicio. Para ser, los invitamos, como siempre, ellos saben que tienen las puertas abiertas de San Borondón y creo que sería interesante. Y ellos hablan de unas movilizaciones que previsiblemente llegarán en breve de los sanitarios y que se irán incrementando a medida que, mientras el Servicio Canario de Salud y la Consejería de Sanidad no haga caso, ¿no? Porque al final no es solo un problema laboral, que también lo es, sino un problema de salud pública. O sea que es un grave problema sanitario el que tenemos en Canarias y que seguramente parte de la población no es consciente, ¿no?, de lo que nos estamos jugando. Así que, bueno, pues si te parece, lo vamos a escuchar.
3: Buenos días. Comparecemos en el día de hoy en rueda de prensa miembros de la Federación de Salud de Intersindical Canaria para denunciar una vez más la lamentable situación estructural y cronificada a la que han llevado a la sanidad pública canaria. En las 7 islas, en las 11 gerencias, en todos y cada uno de los niveles asistenciales, que afecta a todas las esferas de la salud física, mental y social, tanto de trabajadores como usuarios, y que tiene unas consecuencias directas sobre la ciudadanía y sobre las personas trabajadoras. Nos encontramos en el año 2026 con una llegada de la época estival, donde sorpresivamente los recortes se reagudizan, los recortes vuelven a aquellas épocas oscuras del 2008 al 2012, donde una crisis financiera inventada inventó, vaya la redundancia, que se podía meter la mano en la gaveta de lo público y rescatar a los bancos con el salario diferido de las clases trabajadoras y populares y sus derechos sociales. Actualmente en el Servicio Canario de Salud estamos más o menos ahí. Estamos viendo y observando que con extrema crueldad se recorta en personal, no se sustituyen bajas, no se sustituyen permisos reglamentarios, no se sustituyen vacaciones, vamos abocados al cierre de camas y vamos abocados, por tanto, por un lado, a más precariedad laboral y, por otro lado, a una merma en la asistencia que se le puede prestar a los ciudadanos. Intervenimos hoy Coralia Lobato, que está a mi izquierda, Davinia Rodríguez, a mi derecha, Ruimán Pérez, a mi izquierda más próxima, y la que les habla, Katy Daria, todos miembros de la Federación de Salud de Intersindical Canaria. Lo que tratamos de exponer hoy no requiere mucha explicación. No hay sino que abrir un medio de comunicación y observar cómo con absoluta tranquilidad y sin que nadie asuma responsabilidades, se han perdido, dicen que por la obsolescencia de los equipos, 1.000 y pico litros de plasma. ¿Pero de qué estamos hablando? Un producto sanitario que no se puede fabricar, del cual depende la vida de multitud de personas, que se obtiene a través de las donaciones altruistas, se pierde porque no hay un control riguroso del Estado de la maquinaria, la infraestructura y las instalaciones, y aquí no pasa nada. Aquí no hay ningún responsable de una pérdida tan extremadamente grave. Pues en esa dinámica, pues vamos a exponer una serie de cuestiones. Insistimos en que no son problemas coyunturales que pasen porque es verano o que pasen porque hay episodios de gripe o porque viene un episodio de calima o porque ha habido un accidente aéreo o porque ha habido un choque múltiple en cualquiera de las autopistas o carreteras de Canarias, sino que estamos hablando del resultado de más de 30 años de mala gestión, de abandono institucional, pero al mismo tiempo de decisiones políticas conscientes que han tomado los sucesivos gobiernos, en este momento Coalición Canaria con el PP, para deliberadamente debilitar el sistema sanitario público. Y por otro lado, observamos en la sanidad privada concertada, a la que se van hemorragias de ese dinero público, que es patrimonio de las clases trabajadoras y populares y patrimonio del sistema canario público de salud, y con esas hemorragias de dinero público mantienen sus instalaciones con alto índice de confort y perfectamente remodelada. Como decía, comparecemos para denunciar situaciones extremadamente graves que afectan a trabajadores y trabajadoras y al conjunto de la ciudadanía canaria. Mientras suceden estas situaciones extremadamente graves, el gobierno de Canarias, con su consejera de Sanidad al frente y su director del Servicio Canario de Salud, no hacen sino esa propaganda, ese escaparate en el cual nos venden y nos anuncian grandísimas inversiones, la puesta en marcha de planes estratégicos y proyectos de modernización. Pero cuando descendemos a la realidad de lo que viven los trabajadores y de lo que viven los usuarios, encontramos cada vez más deterioro en las infraestructuras, cada vez menos personal, cada vez menos recursos y cada vez una presión asistencial mayor, porque no podemos olvidar tampoco el desaforado crecimiento poblacional que está sufriendo Canarias y no se ha dimensionado, todo lo contrario, se ha mermado la capacidad del sistema sanitario público cuando la población se va incrementando en una sola isla en unas 20.000 personas al año, principalmente a base de la arribada de inmigración europea principalmente y de alto poder adquisitivo. Le paso la palabra a la compañera Davinia, que nos va a hablar pues un poco de su visión. Necesitaríamos 120 ruedas de prensa para poder hacer una radiografía exacta de lo que está sucediendo a lo largo y ancho del país canario, por lo que nos vamos a centrar en situaciones concretas que sean visibles y palpables para los compañeros y compañeras que trabajan en el Servicio Canario de Salud y también para la ciudadanía que está sufriendo listas de espera, masificación en los servicios de urgencia y esa carrera de obstáculos para poder acceder a una asistencia sanitaria en condiciones.
4: Buenos días. Como ha comentado la compañera, comparecemos hoy ante ustedes para trasladar la enorme preocupación que existe por la situación que se está manteniendo en todas las herencias de nuestro archipiélago, con mayor y menor afectación dependiendo de cuáles problemas hayan asociado. Pero concretamente yo voy a trasladar la problemática existente que existe en el complejo de la gerencia del Hospital Universitario Nuestra Señora de la Candelaria, con sus centros asociados, Hospital del Sur, el conocido hospital como el Mojón, el Hospital del Tórax, el CAE Rumeu, el Centro de Especialidades. Comentar que bajo el habitual pretexto de la bajada de actividad estival, la dirección de nuestra gerencia nos ha anunciado que hay un plan de reestructuración. En la práctica, esto podría suponer un severo hachazo a la calidad asistencial y un aumento de la presión sobre los equipos de profesionales que conforman nuestros hospitales. Queremos desglosar los puntos claves de esta decisión y fijar de forma contundente nuestra postura como intersindical canaria. Por un lado está el cierre de camas que la gerencia nos comunica por la bajada actual de camas en los servicios de urgencia. Hay salas que en estos días nos confirman y nos consta que han estado cerradas, y ello conlleva el cierre parcial de camas en hospitalización. La dirección justifica que si la actividad repunta, estas camas se abrirían progresivamente. ¿Cuál es nuestra postura ante esta situación? Todos sabemos que los servicios de urgencias no entienden de vacaciones ni de estaciones. Y aunque en el periodo estival baje la actividad quirúrgica y las consultas, actualmente se corresponde con la realidad. Es cierto, hay una disminución de camas en urgencias. Pero seguimos manteniéndonos en que nos preocupa el concepto de apertura progresiva, ya que si la gestión no se hace en los tiempos establecidos, eso puede traer consecuencias que recaen sobre el colapso en las salas de espera, el hacinamiento de pacientes en los pasillos antes de que se tomen las decisiones de abrir recursos en tiempo y forma. La reestructuración por eficiencia de la que nos habla la gerencia podemos llegar a entenderla, pero nos preocupa que se traduzca en un problema que genere un impacto en la calidad asistencial por la sobrecarga laboral. En cuanto a las contrataciones, otro hecho que nos preocupa en demasía es que han pasado de ser a paquetes vacacionales a por meses de contratación. Estamos ante una situación de precariedad laboral, como nos ha dicho la compañera. El Servicio Canario de Salud durante el verano nos manifiesta a través de concatenación de contratos mes a mes para cubrir vacaciones. Esto genera una gran inestabilidad en el personal sanitario. Esto genera en los trabajadores una situación de incertidumbre constante, una pérdida de derechos por no poder conciliar la vida laboral con la personal y familiar, una ansiedad por no saber si al próximo mes se les va a contratar. ¿Cuál es nuestra postura ante esta situación? El ahorro económico no puede hacerse a costa de la salud de los ciudadanos ni de los derechos laborales. Optimizar recursos haciendo perder los derechos laborales es un tema que nos preocupa. El Servicio Canario de Salud está tratando de hacernos creer que el dinero público tiene que ser eficiente en la gestión. Sí, sí, por supuesto, es dinero de todos. Pero la verdadera eficiencia no es dotar a la sanidad de recursos estables. Es no precarizar el sistema año tras año con la excusa de querer optimizar los recursos. Por otro lado, también quería mencionar, se ha escuchado el desmantelamiento y la remodelación de la hospitalización a domicilio de nuestra gerencia. En relación con la información que se está dando por el supuesto cierre, la gerencia nos traslada que existe una necesidad de reforma estructural y nos anuncian cambios y una remodelación que se ejecutará a través de un nuevo proyecto a partir de septiembre. Estaremos pendientes Estaremos pendientes de esta remodelación en esta unidad con un nuevo proyecto que se ejecute correctamente. Porque un servicio clave como la hospitalización a domicilio tiene que rendir al 100%. Y una mala inversión y una mala planificación nos preocupa. Exigimos que estos cambios no contribuyan a la pérdida de puestos de trabajo y que los recortes no se vean afectados en nuestra unidad, que alivia una presión hospitalaria, como ya sabemos, existente.
5: Compañero Correr. Sí. Como bien han dicho las compañeras, esto no es un problema solamente de una cita determinada. Esto se genera en todas las gerencias, en todos los hospitales del país canario. Y es verdad que esta orden, por lo que nos cuentan a nosotros, viene del servicio, de la Dirección del Servicio Canario de Salud, donde dicen que no hay que pasar de un techo de gasto y que las contrataciones van a ser disminuidas, porque ellos no hablan ni siquiera de que no se van a contratar, hasta el 31 de diciembre. Es verdad que disminuye a lo mejor pues la asistencia a consulta, es verdad que puede los quirófanos pues pueden disminuir su actividad, pero también me pregunto, si disminuyen los quirófanos en verano, ¿por qué se siguen haciendo peonadas? ¿Por qué no se utiliza ese dinero para las contrataciones de aquí a 31 de diciembre? ¿Por qué se permite este? Es verdad que hay que bajar las listas de espera, es verdad que hay que hacer todo eso porque la ciudadanía evidentemente necesita de una operación, necesita de una consulta pues lo más próxima posible para que no se extienda su enfermedad, ¿no? Pero que también es verdad que ese dinero se puede emplear para las contrataciones y así disminuir también las peonadas que estamos acostumbrados a tener. También es verdad que al disminuir todo este tipo de actividad, dicen que por eso no se contrata. No se contrata, no, porque tenemos que hablar de que no se disminuye tanto como para ese grado de disminución de contratos. ¿Por qué? Pues porque Canarias es un país de turismo. No nos olvidemos que aquí vienen, bueno, yo no me sé la cifra, ¿no? Pero viene muchísimo turismo durante todo el año, pero especialmente en los meses de verano. En los meses de verano los trabajadores que están más o menos en plantilla cogen sus vacaciones, su conciliación, su permiso retribuido. Si no contrata para eso, el personal que se queda verá mermado todo su físico, su psiqui, su conciliación, se van a ver sobrecargados de trabajo precisamente porque si no sustituyes al compañero, el trabajo lo tengo que hacer yo a costa de mis días libres, con lo cual se va a generar también un acúmulo de horas a las cuales llegaremos al 31 de diciembre y como pasa todos los años, y este año me temo que mucho más, porque ya están anunciando la no contratación, un acúmulo de horas que los trabajadores no van a ver compensados en días libres, porque no van a tener tiempo para darle a tanta gente esas horas. El año pasado se generaron por trabajador pues 130, 160 horas de exceso de jornada, que se dice pronto, pero después encima ni siquiera se les paga menos horas de las que hacen. Y a eso hay que añadir la sobrecarga, el sobreesfuerzo de no ver a tu familia porque te quitan los días libres, de estar sobrecargado porque estás haciendo un trabajo de dos personas y además no dejas atender bien al paciente, porque en eso está la calidad del trabajador y trabajadora sanitaria, en que se antepone su persona ante el enfermo o enferma que está dentro de un hospital. Y no olvidemos también que la no contratación va a influir muchísimo en la atención primaria. Estamos hablando de que para asistir a tu médico, doctora de familia, te están dando una semana, 15 días. Con lo cual, si tú estás mal, no vas a esperar esos 15 días. Vas a colapsar las urgencias, con lo cual tampoco vas a solucionar el tema porque vas a sobrecargar también al personal de urgencia. Esta es la situación que se genera cada verano, pero es que este verano ya lo anuncian a bombo y platillo, o sea, no es como otros años que soterradamente han ido disminuyendo las contrataciones. Este verano ya han anunciado que de aquí a 31 de diciembre no van a haber contrataciones. Los gerentes dicen, yo no he dado esa orden de que no haya contrataciones, pero los cargos intermedios sí le están diciendo a todos los trabajadores que no van a ser sustituidos, con lo cual alguien miente o algo pasa, que no se dan bien las órdenes o que el personal, el cargo intermedio dice a mí no me va a tocar dar la cara cuando me lo están ordenando de arriba, y si el gerente no ha dado esa orden, pues uno de los dos tiene que dimitir o marcharse, porque no saben hacer, gestionar este tipo de problemas. Pues ya las compañeras han dado la cita, las conclusiones ante este problema. Este problema tiene fácil solución, que se gaste el dinero que se tenga que gastar en las sustituciones, porque con la sanidad no podemos decir que se tenga que ganar. Se tiene que cuidar, se tiene que solventar los problemas de la ciudadanía y la de los trabajadores, que también somos ciudadanos.
6: Bueno, yo en Gran Canaria, pues es una réplica de todas las islas. O sea, se están adoptando incluso medidas de redistribución de personal de unos servicios a otros. O sea, se les está desplazando de su propio servicio hacia otros servicios para cubrir las ausencias y los permisos de otros compañeros, y lo que ya se han dicho, ya se ha dicho aquí, o sea, que sobrecarga laboral para estos compañeros y compañeras que están en sus puestos de trabajo, y que además hay un discurso que es un poco ambiguo por parte de la administración, porque las gerencias hablan de recortes en el capítulo de contrataciones, en el capítulo del presupuesto de contrataciones, pero luego cuando te diriges a la Consejería de Sanidad lo desmienten por completo. Entonces no sabemos qué juego están haciendo. El director general de Recursos Humanos del Servicio Canario de Salud, que tendría mucho que decir aquí, no está ni se le espera. La consejera de Sanidad solo aparece en los medios para hacer actos publicitarios de servicios que anuncia que son de obligada cumplimiento, lo que está anunciando es de obligado cumplimiento y de obligado sí, cumplimiento, como estoy diciendo, dar en la sanidad canaria, y por tanto la situación, como decíamos en nuestra nota de prensa, se están aplicando recortes propios de la crisis del 2008. La gente no es consciente de esto, la sociedad no es consciente de esto, y debe empezar a tomar conciencia. Y desde Intersindical Canaria denunciamos que la situación no solo es la conflictividad que hay a nivel laboral de los profesionales y las profesionales, es que la salud de la población se puede ver muy afectada por estos recortes, y un ejemplo de ello es la dejación que hay en la dotación de infraestructuras. En Gran Canaria tenemos la ampliación del Hospital Insular de Gran Canaria, del CHUIMI, el solar que se demolió en la antigua facultad para hacer esta ampliación lleva casi 3 años como un solar, o sea, no se ha movido ni una piedra con las necesidades asistenciales que tiene el hospital. Entonces, creemos que la situación de la sanidad canaria, estamos convencidos que es de colapso, a pesar de lo que quiera decir la consejera y de lo que quiera transmitir el director del Servicio Canario de Salud, y con la complicidad del presidente del gobierno, que está permitiendo que la falta de gestión y la incompetencia en la gestión mantenga a la sanidad canaria contra las cuerdas.
7: Bien, muchas más cosas que decir, que se pueden resumir en una frase. Este gobierno y su Consejería de Sanidad, todo lo que funciona en la sanidad pública canaria, se lo carga. El pasado día 20 de este mismo mes, hubo una manifestación multitudinaria en la isla de Lanzarote porque la ciudadanía se niega a que destruyan un modelo de atención geriátrica pionero en el conjunto del Estado español y que funciona. Lo quieren cerrar porque a las dependencias a las que quieren trasladar ese hospital es, no cabe el modelo de atención geriátrica. Y ha sido el abandono. Han ido dejando morir las instalaciones en vez de ir acometiendo cuestiones. Hospital del Sur, ahí está, día sí, día también, la plataforma Pro Hospital del Sur y Suroeste de la isla de Tenerife, luchando contra viento y marea, porque después de la paralización en el año 2011, vinieron, en base a la presión ciudadana, a volver a sacar la licitación de las obras, que se vuelve a retrasar, que ahora la licitación del proyecto, que se vuelve a retrasar, que se le da a una empresa de dudosa solvencia, y todo hace temer que se va a retrasar una vez más y se van a volver a incumplir los plazos, tanto de la ampliación del Hospital del Sur del Mojón y la dotación de servicios y equipo, como la construcción del centro sociosanitario, que es un problema en Canarias de altísima gravedad y emergencia social. Por tanto, no son de fiar. Y como no son de fiar, es normal hasta cierto punto que se lleve manteniendo desde el año 2023 una huelga de facultativos, y los facultativos hayan decidido, pues si este gobierno no es capaz de cumplir lo que acuerda en las mesas sectoriales, no es capaz de mantener en condiciones el servicio público, pues nos vamos nosotros por nuestro lado a negociar un estatuto marco propio. O sea, una cuestión en la cual Intersindical Canaria comparte absolutamente todas las reivindicaciones del colectivo, y el único pero que pone es que nos gustaría o sería deseable que la lucha incluyera al conjunto de categorías profesionales que prestan, categorías y grupos profesionales que prestan sus servicios en el Servicio Canario de Salud. Pero está claro, no son de fiar. Los facultativos han decidido que no se fían de ellos, y como no se fían de ellos, vamos nosotros solos a tratar de negociar una norma propia. Pues estamos, además de con problemas en las infraestructuras, que solo hay que darse una vuelta por los centros de salud de cualquier isla para, en este invierno tan copioso, pues observar cubos de todos colores recogiendo gotas que caen del techo, humedades, un hospital nuevo como es el Hospital del Norte. Hay que levantar la estructura del techo y hacerlo nuevamente, porque aquí se adjudican las obras alegremente a empresas con escasa o nula solvencia profesional, y después no hay ni dónde reclamar que me reparen los vicios ocultos o los daños que nos han dejado. Siempre tirando del dinero público y malgastando el dinero público. Si a los recortes de personal, la altísima conflictividad laboral que hay ya denunciada en hospitales y gerencias de salud como La Palma, denunciado por la Junta de Personal de Lanzarote, por el Hospital La Candelaria, con concentraciones semanales en el UC, en Gran Canaria, denunciado también, si a eso sumamos el estado de las infraestructuras y sumamos las jornadas de huelga, tanto de los facultativos como de diferentes colectivos, como pueden ser los TECAES o pueden ser los técnicos superiores sanitarios,

Con respecto al estatuto marco del que tanto estamos oyendo hablar últimamente, desde Intersindical Canaria lo que pedimos es lo que está establecido desde el año 2003, la reclasificación con el reconocimiento retributivo y de funciones de todas las categorías y grupos profesionales adaptadas a su actual nivel de estudio. Pero es que el gobierno del Estado español engaña a los firmantes del acuerdo de estatuto marco y el gobierno canario engaña, por otro lado, en relación a aquellas competencias que el estatuto marco deja en manos de las comunidades autónomas. Con lo cual, nos meten a los trabajadores en una pinza de precariedad, de falta de respeto, de consideración, y el talento, la formación humana y la formación académica y la formación técnica acaba escapando de la pública buscando unas mejores condiciones laborales. Promesas vacías de futuro. No sabemos nada de la jubilación parcial o de la jubilación anticipada voluntaria sin penalización. No hay concreción aún sobre la jornada de 35 horas y entramos en una esperpéntica dinámica donde todos los grupos profesionales, sean del área sanitaria o sean del área de gestión, se encuentran atrapados en sus deseos de dignificación laboral y asistencial y profesional, que no son otros que aquellos que les permiten dar una mejor asistencia sanitaria al ciudadano. El actual desbarajuste existente en la sanidad pública y la reciente oferta de mejora salarial de la Consejería de Sanidad en exclusiva a los convocantes de la huelga y fuera de las mesas de negociación como pueden ser la Mesa Sectorial de Sanidad, no nos pueden dejar indiferentes porque tienen contraído compromiso con el conjunto de los trabajadores y trabajadoras del Servicio Canario de Salud. No nos olvidemos que, independientemente del nivel de formación y responsabilidad que cada uno asume en la atención sanitaria, el derecho fundamental a la salud, se construye en base a una cadena de colaboración donde cualquier eslabón es importante y en base a su nivel de estudios y en base a su nivel de responsabilidad debe ser adecuadamente tratado. ¿Qué es lo que estamos exigiendo desde Intersindical Canaria? Pues desde Intersindical Canaria lo que estamos exigiendo es respeto y claridad, y que el Servicio Canario de Salud, la Consejería de Sanidad y el Gobierno de Canarias pongan todos los medios de los que se pueda disponer para garantizar el derecho fundamental a la salud de la población. Y eso pasa por el respeto estricto y escrupuloso a los derechos laborales. Pero aquí no existen. Ponía el ejemplo, 1.000 litros de plasma, ¿cuántas unidades de plasma, cuántas donaciones supone eso? No existe nadie que asuma responsabilidades porque se pierdan 1.000 litros de plasma o porque a un paciente en lista de espera con un proceso oncológico lleguen a abordar su problema de salud cuando ya no hay remedio. Nadie asume responsabilidades, en primer lugar porque los gestores que tenemos en estos momentos al frente no están

0: capacitada para asumir esas responsabilidades. El actual equipo ha demostrado reiteradamente su incapacidad para abordar cualquier tipo de problema, y cuanto menos los problemas estructurales de la sanidad pública canaria que ellos mismos han creado durante 30 años en su máxima de desmantelar la sanidad pública y favorecer y tratar con exceso de celo a la sanidad privada. Por lo tanto, no tienen ningún interés en ofrecer soluciones justas al conjunto de profesionales. La sanidad pública canaria, sus trabajadores y sus usuarios merecen respeto. Merecen una gestión responsable, transparente, comprometida con el interés general y leal con el servicio público. Nos merecemos dirigentes capaces de dialogar, de negociar y de afrontar los problemas reales en lugar de maquillarlos y ocultarlos, como ocurre con las listas de espera, mediante campañas de propaganda y anuncios vacíos. Por ello exigimos la paralización inmediata de los recortes, el mantenimiento de todas las camas operativas, todas las camas y todos los servicios, porque no les duele en prenda cerrar ADO para reestructurarlo, pero es que estás privando al señor que está hospitalizado en su domicilio de atención. Pero es que en el UC se han cargado, porque sí, una unidad de atención bucodental para niños con determinado tipo de trastorno y que se le podían hacer ahí. Pero es que además, en el servicio de oftalmología del UC, estás intentando cargarte y desmantelar la figura de los optometristas, y ahora mismo hay un módulo cerrado con la cantidad de patología visual que hay en Canarias, la cantidad de glaucoma, la cantidad de retinopatía diabética. Hay un módulo cerrado porque no han sido suficientemente diligentes, después de 3 años, de pedirle que crearan la categoría de óptico-optometrista en el régimen jurídico estatutario. Y cerrarán el Hospital Insular de Lanzarote y se irán cargando todo lo que funciona. ¿Para qué? Para privatizar. Exigimos la paralización de los recortes, insisto, el mantenimiento de todas las camas y servicios, porque de nada vale que, como no hay capacidad para contratar cirujanos y anestesistas en verano, haya que suspender intervenciones quirúrgicas y queden camas libres, porque no se contratan cirujanos. Si todos vemos que en la privada van viento en popa toda vela operando de la mañana a la noche, porque en la pública no, porque la pública se toma vacaciones de verano si puede sustituir, manteniendo los derechos laborales, sustituir y que se mantenga el ritmo con las abultadísimas listas de espera que hay. Pero además pedimos la cobertura íntegra de las plantillas. Ahora mismo los derechos laborales, los descansos laborales de los trabajadores no se los da la administración. Se los da el compañero que se queda trabajando el doble en el servicio. Si fallece mi padre y tengo derecho a 5 días por el fallecimiento, ese permiso me lo está dando Oralia, que es mi compañera en el servicio, porque esos 5 días se queda sola, asumiendo mi trabajo. La administración no le está dando los derechos laborales a los trabajadores, nos los estamos dando entre nosotros. Seguimos con las exigencias. queremos que se dejen de contratar los planes de vacaciones, ni que se cierren esas unidades, esas camas, y se redistribuya al personal para cubrir necesidades en otros lugares. Exigimos además la apertura de una negociación real que incluya a todas las categorías profesionales del Servicio Canario de Salud. Hace muchos meses que no se convoca la Mesa Sectorial de Sanidad con carácter ordinario, pese a las exigencias de las organizaciones sindicales. Y hace muchos meses que nos intentan despistar en grupos de trabajo emanados de la Mesa Sectorial sin que haya ficha financiera para respaldar las condiciones que se acuerdan en esos grupos de trabajo. Por todo ello, advertimos desde Intersindical Canaria, se sentaron a negociar con los facultativos por la intensidad de los paros. No han hecho más que enseñarnos el camino. A Intersindical Canaria le han enseñado el camino. Por lo tanto, las medidas de presión, hasta que esta situación se normalice, irán en aumento. Y no descartamos la convocatoria de jornadas de huelga progresivas e indefinidas para todos los grupos profesionales en el conjunto de la sanidad pública canaria. Si quieren añadir algo más o tienen alguna pregunta.
1: Han dicho todo claro y bien, ¿no? Pero no sé, por ejemplo, de los presupuestos, ¿qué porcentaje se va a la privada? Y si se va claramente, o hay maneras de hacerlo que no aparezca.
0: Se va de las dos maneras. Aproximadamente, bueno, el porcentaje de los presupuestos. De los presupuestos generales de la comunidad autónoma, el mayor porcentaje va a la sanidad. De ese porcentaje que va a la sanidad, aproximadamente un 10%, increciendo, o sea, si el presupuesto es mayor, el 10% también es mayor, se va a manos de la privada concertada para concertar servicios. ¿Pero qué estamos detectando? Que ya no es que concierten paquetes de intervenciones quirúrgicas donde la privada selecciona de la lista de espera a aquellos pacientes que van a tener menos complicaciones y cuyas intervenciones son más rentables. No, es que ya están sacando fuera pruebas diagnósticas, están sacando fuera consultas, están sacando fuera, pues, aparte de las intervenciones, pues sí, consultas de neurocirugía, consultas de trauma, pruebas diagnósticas, pruebas complementarias. Cuando decimos eso, decimos, ¿se acumulan en lista de espera las resonancias magnéticas? Externalizamos, que es la palabra bonita que ellos tienen para llamar privatizamos, y sacamos. El año pasado fue un paquete de 14.000 resonancias magnéticas repartidas entre todas las clínicas privadas y concertadas, haya o no haya concierto expreso. Los conciertos con la sanidad privada siguen estando en una situación de, muchos de ellos siguen estando en una situación de limbo administrativo. Y cada vez que a las clínicas privadas se les ocurre, pues lo que hacen es pedir una revisión de precios, con lo cual cada vez externalizamos, entre comillas, porque es una privatización, cada vez hago que lo público funcione peor. Y cuando la lista de espera se me sale por el techo para arriba, Entonces, hago valer la privada como el ángel salvador que viene a echar una mano, y no es así. Las deficiencias de la pública están deliberadamente creadas en base a un modelo de gestión política que se basa en el desmantelamiento de lo público. Si lo público funciona mal, tengo la coartada perfecta para decir, señores, hay que sacar radiografías a la calle, hay que sacar mamografías a la calle, hay que sacar los informes de las pruebas que tengo hechos para que los estudien en la calle, hay que sacar resonancias, hay que sacar escáner, hay que sacar citología, hay que sacar anatomía patológica, hay que empezar a sacar consultas médicas, porque la lista de consultas es muy grande y claro, a las personas hay que atenderlas. Y hay una especie de normalización ya incluso en la sociedad canaria, donde de alguna manera hemos normalizado que se pueda tardar 15 días para que te den una consulta en el médico de cabecera. Proliferan la contratación de seguros privados. Se normaliza que tarden 3, 4, 6 meses en hacerme una prueba diagnóstica. Se normaliza que se puedan tardar 2 y 3 años en una intervención quirúrgica en la pública. Y poco a poco, si no lo protegemos con uñas y dientes, los servicios públicos, más concretamente la sanidad, en una sociedad como la canaria, donde en estos momentos somos una colonia de servicios, estamos ante la sexta, séptima u octava colonización, ahora mismo colonia de servicios, donde nuestro territorio está en venta, donde nuestro territorio y nuestros bienes naturales, culturales, están en manos de esas emigraciones pudientes europeas, colonialistas, pues hace falta redimensionar un sistema sanitario para que de alguna manera equilibre y mantenga el derecho a la salud de la población. Pero no. Crece la población, insistimos, 500.000 personas en los últimos 10 años. Se crean 4.784 nuevas camas turísticas. Se crean apenas en toda Canarias 100 camas de hospitalización. Y ya si entramos en el debate de los 18.000 usuarios, las 200.000 personas que están en este momento en algún tipo de lista de espera en la sanidad pública, y los 18.000 usuarios que hay esperando algún recurso de dependencia, es cuestión de declarar una emergencia social de primer orden y que se pongan todas las instituciones a trabajar, ayuntamiento, cabildo, gobierno de Canarias, para paliar, solucionar y evitar que esta auténtica situación de emergencia se convierta en una verdadera catástrofe humanitaria.
1: Yo por lo menos lo del plasma no lo sabía, y me he quedado alucinando, ¿no? Que la infraestructura no funciona.
2: Fue la sede de aquí de Tenerife que los congeladores se estropearon y se estropearon los hemoderivados, que es el plasma en este caso.
1: ¿Y cuánto tiempo se tarda en conseguir todos esos malditos? O sea, ¿qué se ha ido?
2: Pues depende de la donación de los usuarios.
1: Pero vamos, que es una cosa,
0: una donación de sangre. Se procesa, se pueden obtener, pues a lo mejor un pool de plaquetas, se puede obtener un concentrado de hematíes y se obtiene plasma. El plasma no solo para cuestiones muy importantes de reposición de líquidos, albúminas, tratamientos también. El plasma se utiliza para la elaboración de muchos medicamentos basados en inmunoglobulinas plasmáticas. Son cuestiones que, para temas de coagulación, una serie de cuestiones que es imposible fabricar. Esas bolsas corresponden aproximadamente a 500 donaciones.
2: Sí.
0: Y 500 donaciones altruistas. En un momento donde saben que por naturaleza en los periodos estivales el número de donaciones desciende. Y no es se perdió el plasma, es qué están haciendo que no se hace un seguimiento preventivo de la maquinaria encargada de criopreservar estos hemoderivados que no se pueden comprar, que no se pueden fabricar, que no se pueden elaborar en un laboratorio. ¿De qué estamos hablando? ¿Qué sensación estamos transmitiendo a las personas que altruistamente han donado, a las personas que van a tener que recibir un tratamiento alternativo mucho menos eficaz? Porque existe esta pérdida, e insistimos, cuentan, es que se averió, pero ¿quién va a asumir esas responsabilidades?
1: Hasta ahora
0: nadie asume responsabilidades. Nadie asume responsabilidades.
1: Esos controles de esos congeladores que se supone que en las unidades se hacen por turno de trabajo, ¿qué ha sucedido ahí para que se pierdan tantas existencias?
2: Y no es la primera vez que ocurre, porque ha ocurrido también con fármacos. En el hospital insular de Gran Canaria, cientos de miles de euros perdidos en fármacos por pérdida de frío de los congeladores. Y a todo esto, a Río Revuelto van a ser pescadores, porque ya salía esta semana el presidente de la patronal de las concertadas, de las privadas en Gran Canaria, Baltar, que fue consejero de Sanidad, anunciando y ofreciéndose para poner a disposición las instalaciones de la privada para acabar con la crisis de la sanidad.
1: Y aparte, no olvidemos que cada vez que ocurre algo de esto, la inseguridad que le genera al ciudadano, que su tiempo, que está donando, o sea, está donando, y es verdad que en verano hace falta siempre más cantidad de sangre porque hay menos donantes. Además, el donante de plasma es una donación especial porque esa bolsa no se utiliza para la sangre total, sino se acataría el plasma, con lo cual esa sangre sirve solamente para eso. ¿Qué seguridad le estás dando tú al ciudadano de, vale, yo dono altruista porque yo voy porque me da la gana para salvar vidas y resulta que se pierde, no pasa nada, pero vuelvo a donar? Porque si no, esa sangre, ese plasma va a estar echado, se va a volver a echar a perder. No, ¿sabes? La inseguridad que cada vez, si hay menos donaciones en verano, pues a lo mejor te planteas hasta no ir, ¿no? Que yo espero que no, porque la gente valoramos más la vida humana, ¿no? que los desastres de políticos que tenemos. Pero sí que es verdad que puede generar esa inseguridad al donante. Y es verdad que también la responsabilidad a quien corresponda dentro de un hospital, evidentemente, todos sabemos que puede corresponder que no se haga mantenimiento específico que se tiene que hacer a todo aparataje, no solamente a eso, igual que tú cuidas un quirófano, que tengas todo el material desinfectado, que tengas todo preparado, pues esto es más de lo mismo. Y no se le vaya a echar la culpa al último de la fila, sino al que de verdad tiene responsabilidades. Es lo que se pide.
0: Yo quería mandar un mensaje al señor Baltar, que cuando tomó posesión de como consejero de Sanidad, no sé si lo recuerdan, acuñó Intersindical Canaria, la Federación de Salud, una frase que era algo así como que habían puesto el zorro a cuidar a las gallinas. Si la solidaridad va a ser la misma de la privada que la que tuvieron en la pandemia de COVID-19, guarden su solidaridad a buen recaudo.
1: Mira, porque el tema de los médicos también llama la atención visto desde fuera, visto desde fuera, parece falta de solidaridad por parte de los médicos.
0: Sí.
1: Pero claro, ustedes han lanzado ese mensaje en varias ocasiones de hacer la lucha de manera conjunta.
0: Conjunta.
1: ¿Y que había algún interés, alguna respuesta? ¿O ellos siguen?
0: No, a ver.
1: ¿Ya eso por parte del gobierno?
0: Pero hay una. La desconfianza es tanta. Nosotros entendemos que ellos, al final hasta los entendemos, es que se han ido en solitario porque ya no se fían de nadie, porque los ha engañado el ministerio, porque aquellas cosas que el ministerio plantea que deben ser resueltas en las comunidades autónomas, la comunidad autónoma se ríe de los trabajadores. Por lo tanto, nosotros sí creemos, y de hecho Intersindical Canaria también tiene médicos afiliados, lo que vamos a plantear es una lucha conjunta de todas las categorías y grupos profesionales. Siempre Intersindical Canaria, desde mucho antes de este conflicto, ha estado por el tema de las 35 horas, por acabar con las guardias de 35 horas y con un planteamiento que tampoco fue del gusto ni del agrado de muchos facultativos, que era: los facultativos pueden trabajar turnos de mañana, tarde y noche como trabaja enfermería o como trabaja. Claro, en base a ese déficit de médicos del que alegan, sobreexplotan a los que están, y parece que la intención es seguir sobreexplotando. Porque si no, ya no van a tener guardias de 24 horas, sino de 17. Pero es que tengo un turno de 8 a 3. Con lo cual voy a trabajar 24 horas otra vez y no me garantizas el saliente de guardia. Nosotros entendemos que la lucha sería mucho más coordinada si, en vez de solo el colectivo de los facultativos, estuviesen todos los colectivos implicados, además también por otras cuestiones que no solo tienen que ver con la jornada, tienen que ver con el salario, con el encuadramiento, la reclasificación profesional, con las funciones, con las responsabilidades. Tienen que ver con unas condiciones de trabajo dignas. Recuerdo, ya se da cada vez menos, pero en los excesos de jornada teníamos, a día de hoy, tenemos trabajadores de la lavandería a los que se les adeuda en el cómputo anual de jornada 400 y pico horas que han hecho de exceso por falta de plantilla. Esos son 3 meses y medio de trabajo y no se las dan. Están trabajando, estamos trabajando por encima de la jornada gratis, por encima de la jornada legalmente establecida. Y todavía pretenden seguir precarizando la contratación. Estás por un lado vendiendo una OPE de estabilización para que todo el mundo esté estable porque Europa está tirando de las orejas, y por otro lado nos dices ahora que en los meses de verano, en vez de hacer una ruta del 1 de mayo al 31 de octubre para que una persona tenga un contrato de 5 meses, se lo vas a dividir mes a mes.
1: ¿Eso es nuevo? ¿Antes no era así?
0: Eso empezó este año, empezó, ya se ha denunciado en La Palma, se ha denunciado en Lanzarote, se denuncia también en La Candelaria, y en el U, pues, se está saliendo con concentraciones que se van a ampliar, la lucha, digamos, que se va a ampliar al resto de Canarias, porque aunque en este caso el UGA haya actuado un poco de punta de lanza, la situación, aunque un poco más precaria, pues afecta al conjunto de la sanidad pública canaria, y esas movilizaciones irán en aumento, e insistimos, no descartamos para nada, estamos trabajando en ello para confluir en una huelga incluso indefinida.
1: Podríamos seguir, pero...
0: Sí. Muchas gracias.
1: Muchas gracias.
2: Gracias.
3: Ya sabes que cuando quieran un día la sala.
4: Bueno, vámonos a agradecer a los compañeros que dieron esa rueda de prensa pues tan amplia y con tantas explicaciones. Y al final los estábamos invitando a venir a la sala San Borondón.
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4: Conmoción por el terremoto, los terremotos que se han producido en Venezuela, en Canarias también muchas familias venezolanas. En Canarias residen alrededor de 70.000 personas venezolanas que están preocupados por el destino de sus familiares o amigos. Un español entre las personas desaparecidas, según las informaciones del Ministerio de Asuntos Exteriores, dos seísmos que dejan de momento 164 muertos como balance. Intersindical Canaria advierte de movilizaciones en la sanidad pública canaria que irán en aumento, no descartan huelga progresiva e indefinida. Califican de extrema crueldad la gestión de la sanidad con los recortes de personal, no sustituyendo las bajas, ni los permisos, ni las vacaciones, con lo que cada vez hay más precariedad y una peor asistencia. El sindicato exige responsabilidad también al director del Servicio Canario de Salud por los más de 1.000 litros de plasma perdidos debido al descontrol de las instalaciones. El sindicato Intersindical Canarias habla de una situación pésima y estructural como resultado de 30 años de abandono y de una auténtica hemorragia de dinero hacia la sanidad privada. Mientras el director del Servicio Canario de Salud justifica la pérdida de esas más de 3.500 bolsas de plasma por un asunto de obsolescencia del equipamiento. El exalcalde de La Oliva, Domingo González Arroyo, con 86 años, ha entrado esta semana en prisión por un delito fiscal. A pesar de todos los casos, las denuncias y juicios que ha enfrentado el político de derecha majorero, conocido como Marqués de La Oliva, no ha sido hasta ahora que ha tenido que entrar en prisión. Tenerife registra más de un centenar de pequeños terremotos en apenas 24 horas, aunque sin riesgo de erupción. La Consejería de Sanidad informa de que desde la entrada en vigor de la Ley de Regulación de Eutanasias en Canarias, 94 personas se han acogido a este proceso de ayuda a morir desde el año 2021. Canarias impulsa nuevas líneas de innovación en orientación profesional y atención a la diversidad en formación profesional. Movilización del personal de ambulancias que se concentra en Canarias por un convenio digno será este viernes 26 de junio. Manifestaciones por el derecho a la vivienda en Tenerife se celebrará el sábado 27 de junio en La Laguna. El claustro de la Universidad de Las Palmas de Gran Canaria ha aprobado los nuevos estatutos del centro educativo. El Ayuntamiento de La Laguna ha puesto en marcha visitas guiadas gratis al cementerio de San Juan por considerarlo un museo al aire libre. El expresidente del Gobierno de España, José Luis Rodríguez Zapatero, ha pedido la nulidad general del caso Plus Ultra por vulneración de derechos fundamentales al juez ordinario, a un proceso justo con todas las garantías por el derecho a la tutela judicial efectiva sin indefensión y a la presunción de inocencia.

0: vamos porque tenemos a Meme. Hola, Meme.
1: Hola, César.
0: Cuéntanos, tenemos hoy luto todos, muchos muertos ya en nuestra República Hermana de Venezuela.
1: Pues sí, es la República Hermana, llamada la octava isla. En este caso ya tenemos 8, sería la novena. Y de verdad que Venezuela ha sido para Canarias, pues, la salida de mucha gente. Mucha gente tuvo que emigrar. Y la emigración, pues, siempre trae el deseo de la tierra natal. Entonces, esa ausencia, esa lejanía, pues, condicionan pues a todos los emigrantes que tuvieron que dejar su tierra para conseguir un mundo mejor. Lo consiguieron en Venezuela, y Venezuela, pues, tanto los canarios como los gallegos, pues ha sido su octava isla y la que les ha dado prosperidad. Es una tragedia muy grande, y de verdad que esto nadie se lo merece, pero todo el mundo tiene que estar con Venezuela, y todo el mundo también, pues, enviar ayuda, que en estos momentos pues tanto la necesita. Vamos a hablar de el, ¿cómo se llama? De libros de que se encuentran en nuestra librería, en la librería San Borondón Identidad, que estamos en la calle Daute, número 1, frente a la antigua estación de Guagua. Y vamos a hablar de libros. Uno de ellos es de Julián Casanova, que es España partida en dos. Breve historia de la Guerra Civil Española. Dice: en este campo de estudio abarrotado siempre queda lugar para las ideas del distinguido historiador Julián Casanova, tal como podemos apreciar en este conciso y elegante libro. Paul Preston escribe lo siguiente. Eso lo escribió Paul Preston, que es profesor del Departamento de Historia Internacional de y el profesor Casanova resume en este libro de una manera brillante y a la vez accesible los problemas centrales de la Guerra Civil con toda su complejidad. Eso lo escribe Jonathan Haslam, profesor emérito de Historia de Relaciones Internacionales. Dice: este libro es una síntesis breve en la que se cruzan reconstrucciones de grandes y pequeños episodios de la vida de sus protagonistas y de aquellos que los presenciaron. Una síntesis de las investigaciones del profesor Julián Casanova y de los trabajos de decenas de historiadores que han indagado de forma constante en archivos, hemerotecas y bibliotecas. Una obra que, como ya ha demostrado sus anteriores ediciones en inglés, en español, en turco y en árabe, está dirigida a estudiantes, historiadores y al amplio público interesado en la Guerra Civil Española y en el turbulento escenario de la Europa en los años 30 del siglo XX. Y después, pues, vamos a hablar de otro libro, que el premio Paidós 2026, y dice que es de Cristina Monge y es Contra el Descontento, por una alianza para construir futuros deseables. Un ensayo lúdico sobre los malestares que atraviesan nuestras democracias y una invitación urgente a reconstruir la confianza, el diálogo y el futuro común. Los malestares sociales que se han acumulado durante décadas están cristalizando hoy en un descontento profundo que pone en cuestión los propios fundamentos de la convivencia democrática, la confianza en las instituciones y la idea de futuro. En este contexto, la pregunta se impone: ¿qué podemos hacer? En Contra el Descontento, de Cristina Monge, socióloga, profesora universitaria y una de las analistas más influyentes del panorama político español, pues ofrece una lectura crítica y al final esperanzadora de este malestar colectivo. Con un tono claro y sin renunciar a la profundidad analítica, recorre los principales desafíos del siglo XXI: la precariedad, la soledad digital, la crisis ecológica y la desafección de la ciudadanía hacia las instituciones y sus representantes. A través de este recorrido, traza la radiografía de una sociedad cansada, atemorizada e incapaz de imaginar otros caminos. Lejos del pesimismo o la nostalgia, este libro reivindica la necesidad de recuperar la conversación pública, defender los hechos ciertos en la era de la posverdad y reconstruir un nuevo contrato social basado en la cooperación, la justicia y la sostenibilidad, mediante alianzas para crear futuros deseables. Contra el descontento es un manifiesto por una democracia más fuerte y un futuro compartido que aún están a nuestro alcance. Y después otro libro es de El Imperio Herido, de Néstor Prieto Amador, Trump y la transición a un nuevo orden mundial. En la madrugada del 3 de enero de 2026, Estados Unidos atacó Venezuela. Semanas después, mientras negociaba con Teherán un acuerdo diplomático, bombardeó Irán. Bloqueó Cuba, presionó Groenlandia y puso la inteligencia artificial al servicio de la guerra. Todo en menos de 2 meses. Es abrupto de un presidente impredecible, en absoluto, recorriendo 2 siglos de historia imperial, desde las 13 colonias hasta los algoritmos que seleccionan objetivos en Gaza. El periodista Néstor Prieto Amador desmonta el mito de Trump como aberración y lo revela como la consecuencia más descarnada de un imperio que, al no poder ya seducir, opta por coaccionar. Un ensayo que conecta la doctrina Monroe con la inteligencia artificial, la crisis del multilateralismo con el auge de la tecno-oligarquía y las fracturas internas de Estados Unidos con una violencia exterior sin precedentes recientes, mientras los rivales de Washington se revelan más frágiles de lo que el entusiasmo multipolar sugiere y los aliados europeos descubren que su autonomía estratégica nunca fue más que un eslogan. El mundo avanza hacia un orden más violento, más imprevisible y desprovisto de brújula ideológica. Y en esta transición, un imperio herido no sucumbe, ataca. Y después, pues recordarle a los oyentes que con todo lo que está pasando en Venezuela, pues nosotros hemos publicado los libros Los Canarios en Venezuela, Identidad y Diferencia, y que esta obra es un completo y exhaustivo estudio realizado sobre la vida del emigrante canario en Venezuela, su adaptación al nuevo territorio y el fortalecimiento de su identidad. Y después un libro que habla de una forma espléndida de la emigración de canarios a Venezuela es Con la isla a cuestas, de Armando Hernández Quintero. Dice, es obra en la que el desarraigo familiar causado por la emigración y el deseo de la tierra natal, alimentado por su ausencia y la lejanía, condiciona, como si un desiderato trágico se tratara, la conducta de los miembros de la familia Machín, los que, poseídos por fuerzas ajenas que escapan a su control, van repitiendo generación tras generación el viaje hacia la tierra prometida, donde se supone que encontrarán la solución a sus ancestrales y reiterados problemas de miseria y la marginalidad social, consecuencia directa del estado de servidumbre al que estaban sometidos, al igual que lo estaban la inmensa mayoría de sus paisanos del pueblo del Pinar. Los viajes al otro lado del charco eran la tabla de salvación a la que se aferraban para no morir ahogados en un ambiente hostil e inhumano que les negaba la posibilidad de un mínimo ascenso social, constante fatídica que se repetía de generación en generación y que determinaba el destino de la familia. los que siempre cargaron con la isla a cuesta y a la pela, y además tuvieron suerte, regresaron al Pinar. Su Ítaca, para cerrar los ojos y descansar a la sombra de un pino, ya que aparte de los recuerdos del hermoso camino recorrido, muy pocos premios hubo para ellos. Pues esto es lo que recomendamos hoy desde la librería San Borondón Identidad.
0: Pues muy bien, Meme. Ese abrazo a todos los hermanos venezolanos y venezolanas.
1: Oye.
0: Sí. Sí, sí. ¿Querías decir algo?
1: No, ya terminé de...
0: No, ya, pero ya está diciendo que ese abrazo que tenemos que enviarle permanente, permanecer abrazados mientras haya consecuencias, imágenes. Estamos viendo imágenes que eso nos traen, pues, las lágrimas, los ojos. Bueno, pues... Canarias, Venezuela, ya se lo pusimos, Iván Pérez Rossi, que es el líder de Serenata Guayanesa, era, ¿eh? A lo mejor lo sigue siendo todavía, pues lo creó para cantarlo, conjuntamente una producción del Centro de la Cultura Popular Canaria, Serenata y Mestizaje.

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1: Conmoción por el terremoto, los terremotos que se han producido en Venezuela, en Canarias también muchas familias venezolanas. En Canarias residen alrededor de 70.000 personas venezolanas que están preocupados por el destino de sus familiares o amigos. Un español entre las personas desaparecidas, según las informaciones del Ministerio de Asuntos Exteriores, dos seísmos que dejan de momento 164 muertos como balance. Intersindical Canaria advierte de movilizaciones en la sanidad pública canaria que irán en aumento, no descartan huelga progresiva e indefinida. Califican de extrema crueldad la gestión de la sanidad con los recortes de personal, no sustituyendo las bajas, ni los permisos, ni las vacaciones, con lo que cada vez hay más precariedad y una peor asistencia. El sindicato exige responsabilidad también al director del Servicio Canario de Salud por los más de 1.000 litros de plasma perdidos debido al descontrol de las instalaciones. El sindicato Intersindical Canarias habla de una situación pésima y estructural como resultado de 30 años de abandono y de una auténtica hemorragia de dinero hacia la sanidad privada. Mientras el director del Servicio Canario de Salud justifica la pérdida de esas más de 3.500 bolsas de plasma por un asunto de obsolescencia del equipamiento. El exalcalde de La Oliva, Domingo González Arroyo, con 86 años, ha entrado esta semana en prisión por un delito fiscal. A pesar de todos los casos, las denuncias y juicios que ha enfrentado el político de derecha majorero, conocido como Marqués de La Oliva, no ha sido hasta ahora que ha tenido que entrar en prisión. Tenerife registra más de un centenar de pequeños terremotos en apenas 24 horas, aunque sin riesgo de erupción. La Consejería de Sanidad informa de que desde la entrada en vigor de la Ley de Regulación de Eutanasia en Canarias, 94 personas se han acogido a este proceso de ayuda a morir desde el año 2021. Canarias impulsa nuevas líneas de innovación en orientación profesional y atención a la diversidad en formación profesional. Movilización del personal de ambulancias que se concentra en Canarias por un convenio digno será este viernes 26 de junio. Manifestaciones por el derecho a la vivienda en Tenerife se celebrará el sábado 27 de junio en La Laguna. El claustro de la Universidad de Las Palmas de Gran Canaria ha aprobado los nuevos estatutos del centro educativo. El Ayuntamiento de La Laguna ha puesto en marcha visitas guiadas gratis al cementerio de San Juan por considerarlo un museo al aire libre. El expresidente del Gobierno de España, José Luis Rodríguez Zapatero, ha pedido la nulidad general del caso Plus Ultra por vulneración de derechos fundamentales al juez ordinario, a un proceso justo con todas las garantías por el derecho a la tutela judicial efectiva sin indefensión y a la presunción de inocencia.

0: por un lado, no queremos que falte pues esa dura reflexión de Rufián a la izquierda. Vamos a ver, Vamos a escuchar.
1: Señorías, cualquier persona sabe que este pleno llega tarde y llega mal. Llega tarde porque fíjense que cuando se convocó este pleno había gente imputada y hoy hay gente condenada. Y llega mal porque algunos de ustedes, sobre todo usted, señor presidente, sigue instalado en el y tú más, en el y tú peor, y aún peor, en el yo no sabía nada. Y ustedes dicen aquello de, por ejemplo, no, es que Aznar peor. Sí, claro, Aznar peor. Aznar es un señor de la guerra, el jefe de un gobierno corrupto, un señor que probablemente no tenga 1.000.000 y pico de euros en joyas en su caja fuerte, sino que tendrá 17, 18, regaladas por lo peorcito del mundo. Así que sí, Aznar peor. Pero ¿y qué? ¿Y qué? Y ustedes dicen, con la boca pequeña, eso sí, y Felipe peor. Sí, claro, Felipe peor. Felipe González es el mayor traidor a su gente y a su partido. El responsable de un gobierno que robó, que secuestró, que mató. Felipe González es comisionista hace 30 años de las peores empresas del mundo. Así que sí, Felipe González peor. ¿Pero y qué? Y ustedes dicen también, no, Rajoy peor. Sí, hombre, claro, Rajoy peor. Rajoy es un jeta. El responsable también de un gobierno que robó, espió y volvió a robar. Que utilizó todo lo que tenía a su alcance para dinamitar a su oposición. Hasta la sede está pagada en negro, es que ya lo sabemos. Que ya lo sabemos. ¿Pero y qué? Y ustedes dicen, no, es que Feijó peor. Sí, hombre, claro, Feijó peor. Feijó, ya lo sabemos, se iba de vacaciones con un narco. Sí, lo sabemos. Y Feijó es el presidente de un partido gracias al asesinato político del expresidente de su partido por denunciar las corruptelas de Ayuso. Sí, lo sabemos. Y Feijó tiene a la mitad de su familia contratada en empresas privadas que trabajan para la Xunta hace años. Sí, lo sabemos. Feijó peor. ¿Y qué? Y ustedes dicen, no, es que Abascal peor. Sí, hombre, claro, Abascal mucho peor. Abascal es el jefe de una estafa piramidal llamado Vox. Y no lo digo yo, lo dicen sus excompañeros. Es el presidente de una fundación condenada, denunciada por el Tribunal de Cuentas por el desvío de 5 millones de euros. Se quedaron hasta con el dinero de las víctimas de la DANA. Sí, claro, Abascal y Vox mucho peor, pero ¿y qué? ¿Y qué? Y ustedes dicen, no, Ayuso peor. Sí, hombre, claro, Ayuso infinitamente peor. Ayuso dejó morir a más de 7.000 personas en las residencias de Madrid. El hermano de Ayuso se enriqueció con las mordidas de la venta de mascarillas en lo peor de la pandemia y vive en un ático pagado con su pareja con las corruptelas de Quirón. Así que sí, Ayuso infinitamente peor. De hecho, uno de los mejores trabajos pagados en este país es el familiar de Ayuso. Sí, Ayuso peor. ¿Pero y qué? Y ustedes dicen, no, el PP peor, porque mira la Gürtel, la Lezo, la Púnica, la Kitchen, Palmarena, Aguirre, Ignacio González, Rodrigo Rato, Jorge Fernández, Cospedal, Mazón, me falta el aire, Bárcenas, Zaplana, Montoro, mira que José Luis Peña y Correa también colaboraron con la Gürtel y entraron en la cárcel y el Dama no, mira que Rato tenía la misma petición de pena y le cayeron 6 años. Y ya va a los 24, sí, el PP peor, mucho peor. Y sí, hay jueces que trabajan para el PP en este país, sí, y no se esconden, sí. ¿Y qué? Y ustedes dicen, no, Aldama peor. Sí, hombre, claro, Aldama peor. Ábalos, Koldo, Aldama, 3 roban un banco, 1 les delata, se libra y encima se queda con la pasta. Ese es el resumen. Sí, hombre, sí, sí, es que ya lo sabemos. Y el mensaje es de... A según quién, delinque, delata y librarás. Sí, hombre, claro. Ya lo sabemos. Por cierto, señorías, sobre todo señores del PP, que nadie se equivoque, ¿eh? Aldama está en la calle no porque tenga pruebas contra el PSOE, que también, porque sobre todo tiene pruebas contra ustedes. Sí, sí, hombre, lo sabe todo el mundo. Así que sí, Aldama peor. ¿Pero y qué? ¿Y qué? ¿Y qué? ¿Saben lo que pasa cuando la izquierda, cuando ustedes, cuando el gobierno, cuando el PSOE sobre todo, se sustenta solamente en el y tú más? Que todo esto que acabo de decir se convierte en esto, en un papel arrugado, en ruido, en nada. No sirve de absolutamente nada. De absolutamente nada. ¿Por qué? Porque es que nosotros somos otra cosa. Porque es que la derecha tiene intereses, pero la izquierda tiene principios. Porque está lo legal. Porque está lo legal y está lo moral. Señorías de izquierdas, cuando la izquierda roba, nuestra gente llora. Cuando la derecha roba, su gente ficha. Ficha. No falla ni uno. Así que el y tú más, y tú peor, yo no sé nada. Esto. Sirve para esto.
0: Esto señala el
1: así que he aquí la pregunta, señor presidente. ¿Usted tiene pecado?
0: Había leído y que...
1: Repito, usted tiene pecado.
0: Ya explicó, ¿no? Lo fue.
1: Le pido que me mire a los ojos.
0: Doblando uno y otro.
1: ¿Usted sabía algo? Bolita. Más sencillo, más simple. Ustedes han robado. Y algunos dirán, hombre, no te pases. Hombre, ¿cómo te sobras? Bueno, es que al ex número 2 de su partido, al que le ayudó a ganar otra vez la Secretaría General del PSOE, una persona tremendamente poderosa en su gobierno, que le ayudó a ganar ese gobierno, le acaban de caer 24 años de cárcel por una trama corrupta. Inequívoca. Inequívoca. Así que la pregunta es, ¿usted lo sabía? Ustedes tienen pecado. Yo negocié durante semanas con José Luis Ábalos la primera investidura del presidente Sánchez. Su palabra era la palabra de Dios y Dios era Pedro Sánchez. Así que menos caritas, ¿eh? Y no me cuenten milongas. Sé perfectamente lo que estoy preguntando. Señor presidente, ¿es usted consciente de que el problema, son ustedes conscientes, señores del PSOE, de que el problema no lo tienen con el PP o con Vox, que el problema lo tienen con la gente? Con la gente. ¿Son ustedes conscientes de la cantidad de gente

¿Y son ustedes conscientes de que no vale con el y tú más, con el y tú peor, y con el yo no sabía nada? Hay una parte del poder judicial, policial y mediático de este país que les tiene ganas. Sí, las mismas que a nosotros, las mismas. Estamos en quinto de ganas del estado oscuro, en quinto. Porque a usted, señor presidente, no le persiguen por sus políticas, que tampoco hemos nacionalizado nada, ¿eh? O sea, a ustedes le persiguen por pactar con nosotros, con Podemos, con Bildu, con Bélega. Y eso a la España oscura y que manda en este país no se le va a olvidar nunca, jamás. ¿Y la justicia es igual para todos? No, no es igual para todos. Un ejemplo reciente. Miguel Ángel Rodríguez dijo hace poco que había que dinamitar el Ministerio de Hacienda. ¿Ha pasado algo? Lo digo porque a un tal Queque se la liaron muy parda porque dijo que había que dinamitar el Valle de los Caídos. Así que no, claro que no. La justicia no es igual para todos. ¿Y los jueces van con un calendario en la mano? Sí, hombre. Hoy es la demostración. Un juez miserable, por cierto. Y hay jueces que tardan mucho con algunos y muy poco con otros. Sí, hombre, que se lo digan a Cristóbal Montoro. Sí, hombre, por supuesto. Y hay jueces que son arbitrarios. Sí, claro, que se lo digan a los chavales de Alsasu, que se lo digan a los nueve del Prusés, que se chuparon cuatro de talego por la cara, por cierto. Algunos de ustedes calladicos, ¿eh? Que se lo digan a, por ejemplo, su mujer, señor presidente, perseguida por un juez miserable, que dice que quizás se puede fugar la mujer del presidente rodeada de policías. Sí, hombre, por supuesto que jueces arbitrarios, y si no, que se lo digan a Ábalos, que le ha caído 24 años y a su compinche cero. Por cierto, entiendo que el voluntariado de Aldama lo hará con ustedes, ¿no? O con, en Horizonte, o en Desocupa, o algo así, ¿no? En definitiva, señorías del PSOE, bienvenidos. Los jueces y los policías de este país no son seres de luz. No lo son. Y hay una España negra que ha mandado toda la vida. Y que ustedes, por cierto, han colaborado en tapar. Este país, señorías, tiene enormes carencias democráticas. Sí, y decirlo no les hace menos patriota, les hace más útil. Y hasta que no les han tocado la carita, no han empezado a decirlo. Así que ojalá, ojalá hubieran utilizado el BOE con nosotros mucho antes y mucho menos frases vacías con el Partido Popular. Señor presidente, yo le hago dos preguntas. La primera, ¿qué ha hecho usted para cambiar esto? ¿Qué han hecho ustedes para cambiar todo esto? Repartirse los jueces con el Partido Popular en el Consejo General del Poder Judicial. Tenían un pacto con nosotros, ¿eh? Todo el mundo lo sabe. Para cambiar la carrera judicial, para que llegara gente de barrio, gente que no fuera la misma endogamia de siempre. Se lo petaron. La frase literal fue para rebajar la tensión y el ambiente tóxico, señor Bolaños. Hemos rebajado el ambiente tóxico un montón. Ya. Y la segunda pregunta, señor presidente, es, ¿usted tiene su casa limpia? La tiene. Porque le tienen ganas. ¿Les tienen ganas? Sí. ¿Dan excusas? También. Ustedes tienen a dos números dos en la cárcel. Ustedes tienen una señora que quería hacer de Villarejo, mandatada por el partido. Que, por cierto, ustedes dicen que ¿qué tendrá que ver el PSOE con las cloacas del PSOE para intentar frenar las investigaciones contra el PSOE? Y ustedes tienen, y lo digo con enorme pesar, a un referente de la izquierda, una persona que a mí me ha ayudado durante toda mi trayectoria política como Zapatero, sin poder explicar según qué. Sin poder explicar según qué. Me dirijo a la izquierda de este hemiciclo. ¿Qué diríamos? Porque nos podemos hacer los tontos o no. Yo al menos tengo ojos en la cara. Y lo digo porque yo creo que todo lo bueno que ha pasado en este país los últimos 7, 8 años ha sido con la participación

0: Zapatero. ¿Pero qué diríamos si hubieran encontrado 1 millón y pico de euros en joyas en la casa de Aznar, en la casa del Rey, en la casa de Feijóo, en la casa de Ayuso, en la casa de Abascal? ¿Qué diríamos? Conviene, señorías, urgentemente regular la figura del expresidente. No tiene ningún sentido que no haya límites entre la influencia, el lobby y el tráfico de influencias. No tiene ningún sentido. Señorías, voy acabando. Yo lo he dicho muchas veces, yo no tengo puñeteras ganas de que Feijóo sea presidente, Abascal vicepresidente, Esther Muñoz ministra, Tellado ministro. No tengo puñeteras ganas. Puñeteras. Yo no tengo puñeteras ganas de ver el enorme sufrimiento social que van a traer. Yo no tengo puñeteras ganas de ver ilegalizaciones. Yo no tengo puñeteras ganas de ver encarcelamientos. Políticos, ¿eh? Lo han anunciado. Pero, señorías, señor presidente, ¿seguir así para qué? Usted ha dicho, ¿cómo no continuar? Vale, bien. ¿Pero para hacer qué? ¿Para hacer qué? Resistir está bien. Le puedo asegurar que hay muchísima gente que subsiste gracias a este gobierno. Y este gobierno, gracias a la influencia de muchos de nosotros, está haciendo y ha hecho cosas muy buenas para la gente. Pero limitarnos a decir que somos lo menos malo de entre todo lo malo y no hacer absolutamente nada más, por ejemplo, vivienda, ¿por qué no frenamos la especulación inmobiliaria de una vez por todas? De una puñetera vez. ¿Por qué no? ¿Por qué no? Llenemos de contenido la legislatura. Porque la pregunta que les hago es, señores del PSOE, si solamente va a resistir, ¿qué quedará del PSOE cuando todo esto acabe? ¿Qué quedará? Se lo digo yo, gente muy chunga. Y acabo con un mensaje. Señores del Partido Popular, ya han anunciado, pero bueno, les pregunto, ¿la moción de censura para cuándo? ¿Para mañana? Está el registro ahí, ¿eh? Está muy cerca. ¿Para cuándo? Tienen los números, ¿no? Junts, les puedo asegurar que están entregadísimos y tienen a toda su prensa entregadísima. De hecho, hay dos personas que adelantan, esto es grave, ¿eh?, que adelantan decisiones judiciales en este país. Miguel Ángel Rodríguez y el abogado de Waterloo. ¿Por qué? ¿Por qué? ¿Qué está pasando ahí? La cuestión, ¿la moción de censura para cuándo? ¿Tienen números? ¿O es que no tienen agallas? Ustedes se están repartiendo ministerios como en el año 23. Calma, calma. Que algunos haremos todo lo posible para que no pase. Muchas gracias.
1: Bueno, pues muy bien, muy bien. Muy bien esta comparecencia, pues completa, ¿eh? De unos casi 20 minutos de Gabriel Rufián. Bueno, ponerle un poquito de música de Yanira.

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1: Conmoción por el terremoto, los terremotos que se han producido en Venezuela, en Canarias también muchas familias venezolanas. En Canarias residen alrededor de 70.000 personas venezolanas que están preocupados por el destino de sus familiares o amigos. Un español entre las personas desaparecidas, según las informaciones del Ministerio de Asuntos Exteriores, 26 que dejan de momento 164 muertos como balance. Intersindical Canaria advierte de movilizaciones en la sanidad pública canaria que irán en aumento, no descartan huelga progresiva e indefinida. Califican de extrema crueldad la gestión de la sanidad con los recortes de personal, no sustituyendo las bajas, ni los permisos, ni las vacaciones, con lo que cada vez hay más precariedad y una peor asistencia. El sindicato exige responsabilidad también al director del Servicio Canario de Salud por los más de 1.000 litros de plasma perdidos debido al descontrol de las instalaciones. El sindicato Intersindical Canarias habla de una situación pésima y estructural como resultado de 30 años de abandono y de una auténtica hemorragia de dinero hacia la sanidad privada. Mientras el director del Servicio Canario de Salud justifica la pérdida de esas más de 3.500 bolsas de plasma por un asunto de obsolescencia del equipamiento. El exalcalde de La Oliva, Domingo González Arroyo, con 86 años, ha entrado esta semana en prisión por un delito fiscal. A pesar de todos los casos, las denuncias y juicios que ha enfrentado el político de derecha majorero, conocido como Marqués de La Oliva, no ha sido hasta ahora que ha tenido que entrar en prisión. Tenerife registra más de un centenar de pequeños terremotos en apenas 24 horas, aunque sin riesgo de erupción. La Consejería de Sanidad informa de que desde la entrada en vigor de la Ley de Regulación de Eutanasias en Canarias, 94 personas se han acogido a este proceso de ayuda a morir desde el año 2021. Canarias impulsa nuevas líneas de innovación en orientación profesional y atención a la diversidad en formación profesional. Movilización del personal de ambulancias que se concentra en Canarias por un convenio digno será este viernes 26 de junio. Manifestaciones por el derecho a la vivienda en Tenerife se celebrará el sábado 27 de junio en La Laguna. El claustro de la Universidad de Las Palmas de Gran Canaria ha aprobado los nuevos estatutos del centro educativo. El Ayuntamiento de La Laguna ha puesto en marcha visitas guiadas gratis al cementerio de San Juan por considerarlo un museo al aire libre. El expresidente del Gobierno de España, José Luis Rodríguez Zapatero, ha pedido la nulidad general del caso Plus Ultra por vulneración de derechos fundamentales al juez ordinario, a un proceso justo con todas las garantías por el derecho a la tutela judicial efectiva sin indefensión y a la presunción de inocencia.

0: Pero vamos a ver, en este caso tenemos a Tenesor González, veterinario, miembro de Convergencia Sindical Veterinaria. Tenesor, ¿nos escuchas bien?
1: Sí, hola.
0: Hola, pues cuéntanos que este sábado 27 tienen, precisamente en la sede del Centro de la Cultura, desde la que le hablamos, la sede lagunera, una asamblea del sindicato. Pues háblanos de ella y háblanos de objetivos, situación de los profesionales, problemas, llamamientos, todo lo que quieras.
1: Sí, pues buenos días. A ver, se trata de hacer un acercamiento a la postura del sindicato de veterinaria a la realidad actual de la clínica veterinaria. Como saben, en los últimos aproximadamente 8 años se ha venido produciendo una compra casi de forma masiva de centros veterinarios, donde están entrando grupos inversores a hacerse cargo de la gestión de las clínicas veterinarias. Ya el modelo de clínica veterinaria tradicional se ha perdido, ya son muy pocos centros los que quedan sin este tipo de incorporaciones de grupos multinacionales, y eso está teniendo pues una repercusión directa en las contrataciones y en las condiciones laborales de los veterinarios. Y ahí donde pues el sindicato se posiciona, quiere acercar la realidad de la lucha sindical y exponer las vías y la naturaleza de esas reivindicaciones, de cómo llevarlas a cabo, y sobre todo en el contexto de una lucha que debe ser afrontada desde el sindicalismo, puesto que sin la unión, sin estar los trabajadores organizados, va a ser muy difícil hacerle frente a todos estos grupos inmensos que se constituyen capitales que son descomunales y que individualmente van a mermar mucho las condiciones laborales de los trabajadores de la veterinaria.
0: No, ¿qué pasa? ¿Que los animales de dos patas ya no damos negociete?
1: Pues los de dos patas, al final, el mundo animal al final se ha incorporado mucho a la familia y ya hay más personas con mascotas en casa que nacimientos. Y esto, bueno, pues supone un cambio del paradigma de la familia tradicional, por lo menos en Europa, y se está extendiendo ya en España también. Estamos aproximando pues a esa realidad.
0: No, y que esto esté llamando a grandes inversores, como nos han relatado, ¿qué está pasando?
1: Claro.
0: Lo mismo, no quieren que se les escape nada.
1: Eso es. La clínica veterinaria es un negocio altamente rentable. Es decir, ese incremento en la compañía de animales en casa ha hecho que también haya pues una necesidad de cuidados y un entendimiento de que son parte de la familia. Ese cambio estructural familiar pues se ha producido y esos animales pues requieren cuidados especializados. Entonces es un negocio altamente rentable, no solo en que cada vez hay más especialización veterinaria, sino que además hay más número, hay más volumen. Esto pues determina una cifra de negocio que estamos hablando de aproximadamente un crecimiento de la profesión en los últimos 7 o 8 años de un 40-45% de facturaciones.
0: Joder.
1: El año pasado ya tenemos cifras de un crecimiento de un 7,8% en el 2025. Solo incremento de facturación 2025, 7,8. Oh. Es una barbaridad y está muy alejado de ese incremento retributivo que esperamos que haya en el reparto de la riqueza con los trabajadores.
0: Mira, ¿y son clínicas veterinarias, digamos, locales o ya hay multinacionales también dedicadas al tema?
1: Sí, ya prácticamente la clínica pequeña de barrio, la que entendíamos, era la tradicional, la gestión tradicional, eso ya ha acabado. Ya son grupos multinacionales, ha entrado mucho y casi todos, bueno, muchos de ellos, capital anglosajón, pero también hay muchos fondos de inversión americanos, son al final corporaciones mixtas que abarcan pues todo tipo de negocios.
0: Pues mira, supongo que dentro de poco lo trasladarán a esto, a los animales de dos patas, a nosotros.
1: Sí,
0: lo digo porque nos dejarán morir si no es rentable tal, porque claro, los parámetros de negociete ya se sabe, productividad. como tú bien dices.
1: Exacto, rentabilización.
0: Y o damos dinero, o damos dinero y tenemos que ponernos malos adecuadamente, o faltar, decir, oye, vamos a ver para que tenga un poquito más de negocio, que si no, no, madre mía, qué cosa sórdida, ¿eh?
1: Sí, al final el objetivo es el mismo, el capital solo entiende una cosa, rendimiento económico. Y tenemos que hacerle frente de alguna manera. Y la única manera que hay de hacerle frente a algo tan grande es en la unión, recuperar el sindicato como estructura organizada de lucha.
0: Pues sí.
1: Y hay que trabajar, no hay que abandonarla. El sindicato lo hacen los trabajadores. El sindicato es una estructura que no puede percibirse como algo ajeno, que viene alguien y negocia por mí. El sindicato veterinario concibe, pretende estar en esas mesas de negociación, tenemos que estar nosotros presentes en todos los logros de la profesión y no permitir que nadie que no pertenezca a la profesión, que no la entiende y no sabe que hacemos nocturnidades, trabajamos de noche, fines de semana, festivos, que trabajamos en localización, nadie que no pertenezca a esto va a entender mejor que nosotros esas situaciones, esas circunstancias y va a luchar mejor que nosotros por el conocimiento que tenemos profundo de la actividad que realizamos.
0: Pues sí. Oye, ¿y cómo, digamos, se fundirán estos dos temas? Los sindicatos que defienden, pues eso, la salud de las dos, de los de animalitos de dos patitas, como nosotros, y los sindicatos. Y no lo digo que no merezcan vivir tan bien, por supuesto, no estoy queriendo decir nada en este sentido, sino cómo se piensa conciliar.
1: Sí, hay una diferenciación a nivel de representación entre, al final, siendo dos actividades sanitarias, el reconocimiento de la veterinaria como profesión sanitaria todavía no es constatable, no es un hecho. Todos entendemos la problemática sanitaria.
0: ¿Cómo que no es hecho? Explica, no, Tenesol.
1: Sí, la profesión veterinaria no está reconocida en España como actividad sanitaria.
0: Coño.
1: Y todos sabemos que la mayor parte de las enfermedades de las últimas pandemias que han existido en el mundo provienen de origen animal.
0: Sí. Bueno, en China, ¿no? ¿Te acuerdas? Si era un animalito,
1: exacto,
0: tal cual.
1: Que tuvimos el COVID, el murciélago, que si no sé qué, exacto. Es decir, son zoonosis. Las zoonosis son enfermedades que pueden desarrollarse o actuar como vectores animales y transmitirlo al ser humano. Eso hace que la representación de la veterinaria dentro del mundo sanitario humano no exista. No solo porque las condiciones laborales son absolutamente distintas, sino que además la percepción de la administración hace que la profesión veterinaria no sea y no esté incluida en provisiones sanitarias.
0: Madre. Oye, pues, tema interesantísimo para que te nos vengas por la sala San Borondón y expliques toda esta cuestión, que ustedes la tendrán más que analizada y pensada, vamos, con visión de futuro.
1: Sí, desde la profesión veterinaria tenemos una visión de lo que debe ser la sanidad en un modelo que se llama One Health. One Health significa una salud para todos, para toda la humanidad, y debe incluir a la veterinaria. En ese proyecto de One Health intentamos exponer al Ministerio de Sanidad, que nos aparta y nos mete a los veterinarios en el Ministerio de Agricultura.
0: Joder.
1: Es tremendo, claro. Entonces, una vez nos aparta del reconocimiento de la profesión veterinaria como una cuestión sanitaria, pues luego tenemos que hacer. Entonces entendemos que alguien dentro del Ministerio debe hacer llegar nuestras peticiones, debe verlo como un problema de salud y tratarlo como un problema de salud.
0: Pues Tenesol, te llamaremos para que nos vengas por aquí, porque creo que esto es un tema que hay que defender, por supuesto, a tope.
1: Sí, por supuesto. Muchas gracias.
0: Venga, un abrazote muy fuerte, Tenesol.
1: Muchas gracias. Encantado.
0: Lo mismo.
1: Hasta luego,
0: salud. Día.

0: Bueno, la verdad es que la canción solo le falta matizar que no podrían estar de Yanira, no podría gente de como voces y gente, pues ya sabemos, nazi, no deberían, ¿no? Porque estos mataban de varias patas y de dos patas. Los metían ahí en la en los campos de exterminio.
1: Bueno, ojalá tuvieran los de Fox la misma conciencia que un animal.
0: Pues sí,
1: que
0: pues
1: es bastante
0: sí.
1: Consciente, la verdad.
0: Sí, sí, sí, sí, sí. Bueno, nos vamos con Eustaquio Villalba, portavoz de ATAN. El Tribunal Superior de Justicia de Canarias acaba de dictar una nueva sentencia, la segunda, que confirma la caducidad de la declaración de impacto ambiental del proyecto del centro insular del motor de Tenerife, en este caso concreto, sobre el proyecto de adaptación del Parque Internacional del Motor de Tenerife al plan de defensas contra avenidas. ATAN solicitará al Tribunal Superior de Justicia de Canarias la paralización cautelar y exige al gobierno de Tenerife y a su presidenta Rosa Dávila la paralización inmediata e incondicional de cualquier actuación relacionada con el que, bueno, popularmente lo llamamos circuito del motor desde hace mucho tiempo. ATAN solicitará además la restauración del daño causado devolviendo el lugar a su estado anterior. Eustaquio, ¿nos escuchas bien?
2: Perfectamente.
0: Pues doctor, oye, felicitarlos como siempre y cuenta, desarróllanos todo esto a tope. A ver, ¿qué va a pasar? Que tiene que ser una victoria, coño, de todos en este caso.
2: Sí, la verdad que es un ejemplo del esperpento de cómo funcionan nuestras administraciones. Fíjate que es desde el año 2006 cuando hicieron un informe de impacto ambiental, que en el propio informe, según lo dice también la sentencia, se decía que tenía fecha de caducidad. Bueno, pues los días antes de vencerse la caducidad, metieron un tractor y movieron la tierra y nada más.
0: Joder.
2: Luego pasaron años hasta que de nuevo volvieron de nuevo a intentar ya las obras directas del circuito del motor. Para complicarnos las cosas, lo que hicieron fue dividirlo en cuatro proyectos diferentes. Bueno, pues lo único que eso supuso para nosotros fue que tuvimos que presentar cuatro recursos contenciosos administrativos en los que decíamos que el informe de impacto ambiental estaba caducado y que el movimiento de tierras que se produjo unos días antes era un paripé y que no justificaba que se pudiera hacer con ese informe el susodicho circuito del motor. Ante eso, cuando presentamos estos recursos, la presidenta del Cabildo pues, bueno, nos llamó de todo, que no teníamos razón, que el circuito seguía adelante porque el informe de impacto ambiental era perfectamente válido. Bueno, han salido ya cuatro sentencias en este aspecto. En la primera sentencia, en los tribunales inferiores, una nos dio la razón, dos nos dieron la razón, una un juez nos falló en contra, pero el Tribunal Superior de Justicia de Canarias nos ha dado ahora totalmente la razón. Dice explícitamente que el informe de impacto ambiental está caducado, que por tanto hay que empezar otra vez de cero si quieren seguir adelante con el proyecto, pero nosotros ya ante eso y teniendo en cuenta que las resoluciones que están por dictar son por parte del Tribunal Superior de Justicia de Canarias, que son los mismos jueces, el mismo tribunal, y es el mismo motivo, es decir, que el informe de impacto ambiental estaba caducado, pues lógicamente hay que pensar que los mismos jueces y el mismo tribunal no van a decir en las próximas sentencias lo contrario de lo que han dicho en esta. Por tanto, damos por seguro que esto no van a ser favorables las dos sentencias, creo que son dos, que quedan por emitir. Sin embargo, la presidenta del Cabildo sigue con lo mismo, dice que sigue adelante, que recurrirán la sentencia, pero resulta absolutamente incomprensible. Nosotros ya pedimos, por tanto, que se paralicen las obras y que se restaure la zona, como medida cautelar, lo vamos a pedir, porque todavía les queda a ellos el recurso, si es que lo van a plantear ante el Tribunal Supremo.
0: No. Mira, de todas maneras, cosas que están planteando oyentes ya, la restauración del daño causado, devolviendo el lugar a su estado anterior, ¿estará intentando huir de ese tema la presidenta o le da lo mismo? ¿El dinero del cabildo no es de ella?
2: La presidenta no solo no quiere volver volver el territorio al estado que estaba con anterioridad, sino que quiere continuar con las obras, de hecho está continuando con las obras. Claro. Sigue con lo mismo, de mantenerla y no enmendarla, a pesar de la sentencia clara, explícita, del Tribunal Superior de Justicia de Canarias, de que el informe medioambiental estaba caducado y que habría que, en todo caso, que hacer un nuevo informe de acuerdo con los nuevos conocimientos, las nuevas técnicas, etcétera, que ya hay disponibles, que no son las mismas que en el año 2006. Es decir, que tendrían que empezar, en todo caso, en el caso de que se empeñaran y se emperraran en construir ese absurdo circuito del motor, tendrían que empezar ahora de cero, es decir, los trámites desde cero. Nosotros lo que pedimos es, mire, paralicen ya todas las obras y inviertan una parte pequeña del dinero que tienen presupuestado para ese circuito del motor en invertirla en restaurar la zona y conseguir que al cabo de unos años la naturaleza recupere un territorio como el que tenía antes de empezar a alterarlo para hacer ese circuito.
0: Mira, ¿y habrá posibilidad de, Eustaquio, de, como ustedes solicitan al juzgado, la paralización cautelar?
2: Bueno, depende de los jueces, nosotros esperamos que sí.
0: Coño, como los fiemos de los jueces, y con los jueces que hay de todo, bueno, coño.
2: Sí, hay de todo, pero por ahora estos jueces nos han dado la razón y esperemos que también nos den la razón en esto y que consigamos que se paralicen las obras y que se restaure y que la presidenta del Cabildo entre en razón y vea que es absurdo lo que están planteando, que no podemos invertir 50 en entrada, están presupuestados más de 50 millones de euros, cuando en las islas hay necesidades prioritarias que necesitan inversión. Por ejemplo, en ese sur todavía llevan 30 años con el Hospital del Sur y no lo han terminado por falta de presupuesto.
0: Todavía siguen con el centro de salud ese, ¿no? El Mojón. Ay, mi madre, mi madre. Oye.
2: Teóricamente tendría que ser un hospital con todas las.
0: Claro, con todas las de la ley, no un centro, no un centro de salud.
2: Dinero, lo han dejado en un centro de salud.
0: Está claro. Oye, escriben ustedes en la nota que han emitido el doble rasero inaceptable de Rosa Dávila. Dice: Atán no puede dejar de señalar la obscena contradicción en la que incurre Rosa Dávila. La presidenta del Cabildo ha enarbolado la bandera de protección ambiental cuando le ha convenido políticamente, como en el caso del proyecto Underwater Gardens, al que se opuso con encendida retórica ecologista, pero se afana en defender con uñas y dientes un macroproyecto que acumula 5 sentencias contrarias.
2: Sí, bueno, pero eso es muy típico de este tipo de políticos, donde confunden la gestión con la demagogia. Ellos emplean la demagogia, hablan, una cosa son lo que dicen y otra cosa son lo que hacen. Emplean un discurso que nos pasa a nosotros en plan ecologista en muchos momentos, que parece que es de un grupo ecologista radical, pero al mismo tiempo autoriza obras que de grave impacto ecológico y ambiental con la otra mano. Es la típica situación donde trata de estar en misa y repicando, y no se puede estar en los dos sitios al mismo tiempo. O se está con la conservación o se está con la destrucción de nuestro territorio. Y los hechos demuestran que Rosa Dávila está con la destrucción del territorio y no con la conservación, a pesar de sus discursos ecologistas en algunos momentos.
0: Sí, sí, lo destacan ustedes. Dice: no se puede alardear de cuidado de la naturaleza. La semana pasada, con la cancelación del parque temático Underwater Gardens, y esta semana recibí la quinta sentencia en contra del circuito del motor sin actuar y ya le piden ustedes que Rosa Dávila cumpla la ley, porque ella no está eximida por ser presidenta del Cabildo, ¿no?
2: No, lo que hace, como siempre, estos políticos, utilizar la lentitud de nuestra justicia para ir a los hechos consumados, como ha ocurrido, por ejemplo, con la construcción de puertos y tantas otras grandes obras, que una vez terminadas, pues dice, no, ya está, ya se hizo, ya está. Bueno,
0: joder,
2: nosotros lo que hacemos es ponerle delante del espejo y decirle, no, señora Rosa Dávila, así no se hacen las cosas. La protección del medio ambiente no va por parte, es un todo. Y usted se está saltando la protección cuando autoriza y se emperra en mantener un circuito del motor que es contrario precisamente a la conservación de nuestro territorio.
0: Bueno, ella es de Coalición Canaria, ¿no?
2: Bueno, nosotros, ATAN, como bien sabe, lo distingue porque también este mismo tema lo llevaban a cabo el anterior presidente del Cabildo, el señor Pedro Martín, con el cual pues tuve
0: del PSOE, ¿no?
2: Que era del PSOE, y también es del PSOE el alcalde de Adeje, que no precisamente un modelo conservacionista. ATAN es una asociación, como bien sabe, apartidistas, no quiere decir que estemos al margen del mundo de la política, pero somos apartidistas, no apoyamos a ningún partido político ni criticamos a ningún partido político por ser ese partido político. Criticamos a Rosa Dávila, que es de Coalición Canaria, porque lo que está haciendo Rosa Dávila va en contra de nuestros criterios conservacionistas y contra lo que han sentenciado los tribunales.
0: Y el alcalde Adeje, ¿no habría que programar algo, alguna ley que impida 38 años de alcalde, coño, además de un alcalde destructor, ¿eh?
2: Mira, no sé, porque antes estaba en el Cabildo los socialistas y ahora está Rosa Dávila.
0: Y hacen lo mismo.
2: Exactamente la misma. O sea que no creo que sea el cambio de personas lo que cambie las situaciones. Lo que habría que cambiar es el modelo.
0: La legislación.
2: No, y el modelo que nos basamos, hay que cambiar un modelo turístico basado en la ocupación intensiva del territorio por otro modelo que prime la conservación del territorio para mantener la calidad de vida de los que vivimos en las islas.
0: Pues no estaría mal que se venga usted por la sala San Borondón y le den un viajito.
2: Cuando tú me digas, estaré...
0: Se lo digo a Anabel, para que queden a la fecha que ustedes puedan. Coño, pues esto ya está bien, coño. Es que las energías que se pierden en luchar contra las locuras de la clase política al servicio de los poderes económicos, coño, la realidad.
2: Sí, quienes se benefician son las grandes corporaciones, las grandes empresas... el pueblo canario no se va a beneficiar en absoluto del Hotel de la Teguita
0: de la destrucción
2: una serie de empresas que quieren hacerse ricas a costa del interés de todos los canarios.
0: Pues enhorabuena, coño, por la lucha, compañero, y vamos a ver si ya esto se logra.
2: Ojalá que la próxima vez que hablemos en Radio San Borondón sea para decirte que la presidenta del Cabildo ha reflexionado y ha echado marcha atrás.
0: Y ha entrado en el convento de la autopista.
2: Tantas actuaciones que se está haciendo. Ojalá sea así y podamos, por tanto, felicitarla porque por una vez sus palabras coinciden con los hechos.
0: Pues nada, un abrazo. Hasta luego.
2: Un abrazo muy grande,
0: compañero. Gracias.
2: Hasta luego.

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Buenos días, amigos y amigas de Radio San Borondón. Empezamos la trapera de hoy. A ver, nuestro compañero César, que está por aquí escondido, a ver si se deja ver. Bueno, la trapera de hoy la vamos a empezar con la intervención de Carlos Martínez, que es politólogo, miembro del Consejo Científico de ATAC España y del Partido Socialista Libre Federación. Es socialista, republicano y miembro del Comité Promotor de Soberanía y Trabajo.

0: lugar la manifestación por el derecho a la vivienda. Más de 50 colectivos, organizaciones sociales, sindicales, vecinales, estudiantiles, feministas, ecologistas y culturales del archipiélago se sumarán a las 11:30 de la mañana en La Laguna con salida desde el Parque Estudiante Javier Fernández Quesada. Hola César, ¿qué tal? Buenos días.
1: Muy buenos días.
0: No, diciendo a nuestros oyentes que estábamos jugando al escondite, a ver quién ha...
1: No me encontraste, no, mira que estaba yo bien colocado, estaba metido dentro del armario, a la entrada de la puerta. Yo no entiendo. Y Chasagua me vio, y me picó el ojo y todo. Bueno, vamos para adelante.
0: Vamos llamando a Carlos Martínez.
1: Muy bien, muy bien.
0: Vale, yo iba a presentar ahora, estaba con el guión.
1: Termina el guión.
0: Después intentaremos conectar con nuestras compañeras Carmendelia Leal o Anabel, que hoy llevan toda la semana pues trabajando en ese podcast en homenaje al escritor periodista Alfonso García Ramos, en el ciclo Leyendo a Alfonso García Ramos. Y esta vez le tocó a él porque él es el escritor del año de las Letras Canarias 2026. Hoy les toca a las compañeras estar en Arafo y bueno, después conectaremos para que nos cuente cómo ha ido la mañana. A continuación estará con nosotros Geray Hernández, que es profesor de Economía Aplicada de la Universidad de La Laguna, uno de los promotores de No Normal Tenerife, que hace unos días presentaron en la Sala San Borondón ese proyecto de comunidad. Y bueno, nos va a comentar su artículo, el último artículo escrito, que provocó que Trump hiciera el acuerdo con Irán. Ah, no, no es un artículo de él, perdonen, es un artículo que pues parece que él recomienda, porque el artículo está escrito por Larry Johnson. También va a comentar el libro La farsa de la transición ecológica energética, de los autores Antonio Arechobola, Antonio Turiel y Carlos Taibo. Y bueno, hay un montón de cositas más. Hoy se firma el acuerdo de trenes, el gobierno de Canarias, el Ministerio de Transportes y el Cabildos. Y Cabildos constituyen las comisiones de seguimiento de los protocolos de trenes para la mejora de la movilidad en Tenerife y Gran Canaria. También hay pleno en Las Palmas, en el Ayuntamiento de Las Palmas, en el Cabildo de Gran Canaria, en el Ayuntamiento de Santa Cruz de Tenerife y bueno, y un montón de cosas más.
1: En el Ayuntamiento de Guatiza le has cogido más niña, ¿no?
0: Bueno, a mí es que Guatiza me encanta.
1: Ah, pero no, precioso, no me lo dejas que sea ayuntamiento, claro, tú te guise.
0: Guatiza, Mala.
1: Arrieta. Arrieta, una playita allí,
0: Teseguite,
1: todo.
0: Yo creo que la más bonita de Lanzarote, ¿o no, César?
1: Bueno, Lanzarote la más bonita con mucha diferencia, solo la iguala el archipiélago canario.
0: Sí, pues bueno.

0: de esta situación tan rara, ¿no? Con un mediocre Núñez Feijóo, con, imagínese, Abascal, un partido nazi legalizado en un sistema que se pretende democrático y democrático avanzado, según dice Pedro Sánchez, pues casi de chiste. Pero bueno, vamos a ver qué nos cuenta. Si lo localizamos sin dificultades de conexión, si localizamos a Carlos Martínez. Él, como saben, es politólogo, miembro del Consejo Científico de Ataque España, ha sido miembro y miembro súper significado del Partido Socialista Libre Federación, socialista republicano, miembro del Comité Promotor de Soberanía y Trabajo, bueno, mil frentes. Bueno, don Carlos, ¿nos escucha bien?
1: Sí, perfectamente.
0: Oye, pues cuéntanos que estamos ahí. Primero, lo que ya está siendo un elemento de polémica, no por parte nuestra, que lo tenemos clarísimo, que no tenía que estar legalizado un partido nazi, como es Vox, en un sistema que pretendemos democrático, y dice Pedro Sánchez, democrático avanzado ya, lo considera. Nosotros no somos tan optimistas, ¿verdad, Carlos? Pero bueno, tan optimista para calificarlo avanzado la democracia que tenemos en este momento con un partido, ya digo, Vox, que es un partido nazi. Es como si tuviéramos a Adolfo Hitler aquí, y similares, todas las SS y nada, y nosotros aquí pues, estamos una democracia, y una mierda estamos una democracia. Pues Carlos, tira para adelante, cuéntanos cómo estás viviendo esto con un Núñez Feijóo que, bueno, que ya sabemos que utiliza su poder de cualquier tipo para beneficiar a su familia y a sus amistades, como Isabel Díaz Ayuso y tal, que dio lugar a que, ¿te acuerdas cuando los 7.291, no hay manera de olvidarse de esa cifra, 7.291 personas mayorcitas, como el caso mío, que cogimos el COVID en las residencias en las que ellos estaban, y querían tratarse del COVID para escapar? Bueno, no, eso les impidió, no les permitió ir a los hospitales, y que bueno, como eran mayores van a morir de todas maneras, decía Isabel Díaz Ayuso. Yo no sé cómo esto llega a este nivel, Carlos. A esto, este nivel uno dice, pero madre mía, pero qué estamos, una etapa franquista agudizada, porque sí, a lo mejor franquismo y nazismo avanzado sí que es el sistema. Cuéntanos un poco cómo estás viviendo toda esta situación.
1: Bueno, todo lo me ibas comentando y a mí se me estaban apareciendo reflexiones demasiadas a la vez sobre por dónde enfocar el tema. Mira, todos estos que defienden que España es una democracia avanzada, ya no me refiero a Pedro Sánchez, me refiero también a politólogos, profesores, periodistas, gente, analistas, analizadores, tertulianos, digamos que están dentro de la esfera del régimen del 78, pero incluso digamos del centrismo del régimen del 78. Cuando tú le pones apellidos a la democracia que vivimos, democracia vigilada, siempre dicen que la democracia es la democracia y no tiene adjetivos.
0: ¡Ay, qué chiste!
1: Entonces, que nosotros no podemos hablar de... Y muchas veces lo hacen por referirse a críticas, por ejemplo, a lo que en su momento se llamaron las democracias populares, que eran, digamos, los regímenes de lo que en tiempos de la Guerra Fría se llamó el antiguo telón de acero, que era la zona, digamos, de alguna forma de influencia soviética. Entonces decían, ¿no?, la democracia, pero luego lo han seguido diciendo. Y entonces yo, como politólogo, afirmo que la democracia

0: que vivimos sí tiene un objetivo. Democracia liberal.
1: Muy bien, muy bien, muy bien. Pues sí, dentro del marco
0: no
1: ese calificativo claro. Neoliberal.
0: Democracia liberal, liberal.
1: El capitalismo claro. Liberal y de todo, igual.
0: En el sentido politológico de la palabra, digamos, y para ponernos serios y que nadie nos llame demagogos, vivimos en un régimen de democracia liberal. Entonces, si nosotros estudiamos las democracias liberales y el propio liberalismo, es cierto que el liberalismo comienza en sus orígenes como los orígenes de muchas ideas, pero en el caso del liberalismo es clave, empieza siendo un movimiento revolucionario en el siglo XIX. Y los liberales del XIX, sobre todo de principios y mediados del XIX, pues son personas, digamos, que luchan por un cambio fundamentalmente de poder de la aristocracia a la burguesía. Entonces, la burguesía es la que trae el liberalismo y la que trae la democracia liberal. Posteriormente hay toda una serie de conquistas de los partidos obreros que mejoran la democracia liberal, mejoran, en el sentido de introducir el voto y de posibilitar que la clase trabajadora, los hombres de la clase trabajadora, todos tengan derecho a voto. Porque el liberalismo, cuando triunfa, no instaura el voto universal. Esto es importante saberlo. El liberalismo puro y duro, y no estamos hablando todavía del neoliberalismo, el liberalismo puro y duro lo que instaura es el voto censitario, que es un tipo de voto dedicado solo a aquellas personas que consideran los liberales que pueden opinar en política. Entonces, en un principio son simplemente los propietarios. O sea, tú tenías que ser propietario y en aquel momento propietario solo era la burguesía, como muchos sectores de la pequeña burguesía. Pero tú debías poseer tu vivienda, debías poseer tierras, o debías poseer una fábrica, un negocio, un comercio, para poder votar. La clase obrera no tenía voto. Los partidos obreros, que comienzan a funcionar a partir fundamentalmente de la Primera Internacional, incluso alguno un poco anterior, pero que contribuyen a formar la Primera Internacional, vamos a poner una cifra hacia 1870, empiezan a luchar por el voto universal. Pero el voto universal no se consigue ya prácticamente hasta el siglo XX. Y tampoco es voto universal, porque las mujeres siguen sin tener derecho a voto. Entonces, pasamos del voto de propietarios a que todos los hombres puedan votar. Pero eso es una conquista. Eso no es una cesión de los liberales. Es una conquista de los partidos obreros. Y esa conquista se complementa ya en el siglo XX, en el que también se va consiguiendo el voto de la mujer. En España no llega hasta 1931, con la Segunda República. Por cierto, no es de los países que llega más tarde. El primero es Nueva Zelanda, por cierto, es una curiosidad. Bueno, yo imagino que Nueva Zelanda fue porque la población era muy pequeña y eran fundamentalmente agricultores, pastores y tal, y en una población pequeña, en una colonia, imagino que las mujeres eran tan necesarias para el trabajo como los hombres, y eso hizo que, por cierto, en Nueva Zelanda hay desde siempre un antiguo partido laborista, un partido socialista bastante antiguo. Son curiosidades, pero Pero Nueva Zelanda es, creo que es, si no estoy equivocado, el primer país donde la mujer tiene derecho a voto. Hay por ahí algún, anteriormente algún caso, digamos, más pequeño, pero es Nueva Zelanda. Bueno, pues las mujeres comienzan a tener derecho a voto, primero porque hay un sector de las mujeres burguesas que empiezan a pelear y a plantear las sufragistas el derecho al voto de la mujer y a luchar por el derecho al voto de la mujer, y es una conquista de las sufragistas en alianza con la Internacional Socialista de Mujeres el conseguir el voto de las mujeres poco a poco, paulatinamente. Por lo tanto, el liberalismo nunca fue una democracia total, fue una democracia incompleta dirigida a aquellas clases que sustentan el liberalismo, que son las burguesías. Es decir, vivimos en un régimen de democracia burguesa. Y la burguesía, al objeto de defender sus intereses económicos y de propietaria de los medios de producción y de consumo, lo que hace es fundamentalmente garantizarse la defensa de su derecho a tener y a ser suyos los bienes de producción y de consumo. Por ejemplo, esto trasladado a la actualidad, al momento que vivimos. ¿Cuál es la institución democrática seguramente más liberal que hay en el mundo en estos momentos? La Unión Europea. Me dirá alguien, bueno, ¿por qué dice usted este hombre esto? Pues digo, este hombre dice esto porque la Unión Europea, si bien es cierto que el Parlamento Europeo se elige por sufragio universal directo, el gobierno, sin embargo, se elige por sufragio universal indirecto, no directo. Es decir, son los gobiernos los que nombran la Comisión Europea y la forman. Pero por otro lado, el Parlamento Europeo no tiene competencias legislativas, las tiene la Comisión. Pero es que la Unión Europea está prohibido, es ilegal, las nacionalizaciones. Es ilegal el aplicar medidas socialdemócratas y es, por supuesto, ilegal el socialismo. Porque de nada sirve que hayan partidos socialistas si tú no puedes luego aplicar medidas socialistas. Y alguien me dirá, ¿este qué está inventando? Y yo le diré, en estos momentos los trenes viven un proceso de privatización, que además, por cierto, está causando grandes efectos negativos. Porque ya no solo opera nuestra Renfe de toda la vida, sino que hay, sobre todo en alta velocidad, al menos dos compañías más introducidas. Una italiana y una francesa. Esto es el inicio. Pero en mercancías, que ahí no se habla tanto, también operan empresas privadas y operadores privados. Entonces, ¿esto por qué se ha producido? En sectores que eran clarísimamente públicos, es decir, aquí todo Dios nacía teniendo claro que la Renfe era del Estado. Todo Dios nacía teniendo claro que la Renfe era del Estado. Sin embargo, la Renfe ya no es. La Renfe sigue siendo del Estado, pero es una más. ¿Quién ha provocado eso? La Unión Europea. ¿Por qué? Porque la Unión Europea no concibe un sector público y menos un nuevo sector público. Yo creo que con este ejemplo estará claro, aunque hay muchos más. Todas las medidas de privatización de la sanidad, etcétera, etcétera, la privatización de la educación, entendida como negocio, son medidas que ya existían antes, pero que la Unión Europea de alguna manera impulsa. Es más, pasa a considerar los servicios, que siempre se han considerado como servicios públicos en los que el Estado por lo menos controlaba una gran parte de ellos, pues ahora se habla del comercio de los servicios. Es decir, los servicios son comercio. De forma que impone el viejo dogma liberal de que los gobiernos, cuanto menos poder tengan, mejor. Los gobiernos al final simplemente están para la política exterior, para la política interior, es decir, reprimir huelgas, manifestantes, manifestaciones, y no solo perseguir a robagallinas, sino perseguir a lo que siempre fue las luchas obreras, etcétera, etcétera, traducidas al día de hoy, siguen existiendo luchas obreras, pero nunca se nos olvidará, imagino, la tanqueta que apareció en la huelga del metal de Cádiz hace 3 años o 4. Por lo tanto, la función del Estado es esa, el orden público, el ejército, los jueces, con una justicia de clase liberal, por lo tanto una justicia injusta, porque es una justicia de clase, y es una injusticia injusta, da igual que sea en España, en Italia o en Alemania. No estoy hablando, por supuesto, ni de Colombia ni de Uganda. Entonces, todo eso queda sacralizado. Entonces, vamos a la historia. Vamos a tirar un poquito para atrás, no demasiado, para que me entiendan. Tenemos un ejemplo actual de lo que es y significa ser una democracia liberal y a qué se opone una democracia liberal y el liberalismo. Cuando el liberalismo vive momentos de crisis política, ¿a quién recurre? En el siglo XIX, leyes coercitivas, ilegalizaciones de partidos y sindicatos, prohibición de huelgas, derecho de manifestación terriblemente controlado cuando no prohibido, y luego a amaños electorales o voto censitario en su momento, es decir, los partidos liberales hasta el siglo XX, que el voto empieza a ser universal, pues como controlaban los parlamentos, controlaban todo mediante el voto censitario, pues no les hacía falta ningún golpe de Estado ni nada, porque ya estaban ellos. Cuando eso acaba y la clase obrera empieza a organizarse y da serios sustos, como la toma de fábricas en Milán, o la revolución alemana de 1919, la propia revolución bolchevique de 1917, hechos como la Semana Trágica en España en 1909, o todos los movimientos huelguísticos que... Entonces, el liberalismo recurre a o golpes de Estado o partidos fascistas. La madre de los partidos fascistas son los propios liberales. El partido nazi en Alemania jamás hubiera llegado al poder sin el apoyo del partido de centro y del partido conservador, de los movimientos conservadores, el nombre exacto no me acuerdo ahora, el de centro sí, que eran partidos burgueses. Pero en un momento, de peligro por la proximidad y el ejemplo de la Unión Soviética, etcétera, etcétera, es necesario, y en una situación prerrevolucionaria en Alemania por su propia crisis, pues es necesario liquidar a los comunistas y a los socialdemócratas. Entonces, apoyan al partido nazi. Y el partido nazi es aupado al poder por las grandes corporaciones industriales alemanas, desde la Krupp hasta la Volkswagen, todas. En el caso de otros países, por ejemplo en Francia, donde también hay una situación y el Frente Popular lleva al poder, existe unos fortísimos partidos de... Esto de la Alianza Nacional ahora de Marine Le Pen y tal no es nuevo. Francia ya tuvo importantísimos partidos de carácter ultra reaccionario, ultranacionalista o directamente fascista. En el caso de España, pues acaban recurriendo al golpe de Estado. Un golpe de Estado financiado por los monárquicos, que en ese momento pues están en la oposición, de hecho no hay rey, hay república, y por lo tanto con la excusa del auge del movimiento obrero, que aquí venden como épocas de desastre, no sé qué, porque habían huelgas, la república nace en un mal momento, porque nace en plena crisis del 29, esto es algo que nunca se cuenta. La República nace en plena crisis del 29 y la crisis del 29 la afecta muy mucho, porque la República en el año 31 surge en medio de una terrible crisis económica mundial. Entonces, lo que ocurre en todos los países ante esa solución, ante esa crisis económica mundial tan terrible, es que las burguesías se asustan y se plantean cómo resolver el tema. Entonces al final encuentran la fórmula para resolverlo, que es la Segunda Guerra Mundial, que es la que resuelve la crisis del 29. Pero anteriormente ya habían hecho movimientos, el nazismo en Alemania, el fascismo italiano es anterior y es el padre de todos los fascismos, el fascismo italiano, es el padre del nazismo. Eso. Lo que pasa es que los fascistas italianos no fueron tan salvajes y tan bestias como los nazis, ¿no? También hay que decirlo, no digo que fueran, en fin, eran todo lo negativo posible que uno pueda imaginar y más, y pero no eran, los nazis ya es una cosa como mucho más depurada. Pero la república, perdón, los monárquicos en el golpe de estado monárquico quedan para triunfar, porque el golpe de Franco es un golpe monárquico. Repito, el golpe de Estado de Franco es un golpe de Estado monárquico. Franco era un monárquico. Lo que ocurre es que como tienen la ayuda de la Italia fascista y de la Alemania fascista, pues Franco, que siempre fue un, digamos, un tipo que exclusivamente vio por cómo consolidar y mantenerse en el poder, pues adoptó posiciones fascistas y tal, y para eso le vino muy bien la Falange. Y también los tercios del requeté, que eran otra cosa, pero... Entonces, con esto, con todo esto que acabo... Bueno, y ahora vamos a ver ejemplos actuales, que creo que de eso he hablado ya. Cuando en Brasil, y recientes, cuando en Brasil hay elecciones en las que se plantea la disyuntiva entre el PT, ya no era Lula el candidato, era Haddad, pero del partido de Lula, porque Lula antes había sido sometido a un juicio totalmente político. Y cuando Dilma Rousseff es derribada, y bueno, se produce un proceso electoral. ¿A quién apoyan los partidos liberales brasileños al final? ¿Al PT o a Bolsonaro? Apoyan a Bolsonaro. Es decir, entre una opción socialdemócrata más radicalizada que la socialdemocracia europea, pero moderada al fin y al cabo, y una opción ultraderechista, apoyan al ultraderechista. Cuando en Chile hay segunda vuelta, esto ya es muy reciente, entre apoyar a la candidata de la izquierda, que era del Partido Comunista de Chile, pero era la candidata de toda la izquierda chilena, y aparte de que Boric lo hizo fatal, pero bueno, esto es otra cuestión y otro debate diferente. Y Kast, que es un nazi, los partidos burgueses chilenos en la segunda vuelta apoyan a un nazi. No apoyan a un demócrata, a una demócrata. En el caso de Colombia y de Perú es lo mismo. Por tanto, el partido Vox, ¿qué es? El partido Vox es un hijo del PP. surge dentro del PP. Su propio electorado es en gran parte, no totalmente, porque luego las cosas han cambiado un poco, el electorado inicial Vox son los sectores más derechizados del PP. Y en un principio el PP lo ve como una... pero luego lo ve útil. Lo ve tremendamente útil. Y le es tremendamente útil, primero porque Vox hace su trabajo sucio, con el que ellos están de acuerdo, porque si no, no lo meterían en sus gobiernos o llegarían a acuerdos con ellos. Lo mete porque además Vox y el PP coinciden en la misma visión del mundo, son trumpistas, son atlantistas, es decir, partidarios de la OTAN, vendidos a Estados Unidos, a los intereses de Estados Unidos, y no se cuestionan para nada la Unión Europea. Es decir, son un partido que utiliza el españolismo en tanto en cuanto le interesa, pero rechazan, digamos, o sea, pero están en una posición realmente vendida a intereses extranjeros. Y Vox les sirve porque Vox utiliza un discurso patriotero, pero sin embargo Vox es profundamente, no solo, y el PP, pero Vox de forma más descarada, es profundamente pro norteamericano y es profundamente sionista. Y ahí aparece una novedad, porque ya por primera vez el mundo se da cuenta de que el sionismo es también una forma de fascismo. Y a su vez el sionismo responde a toda una serie de intereses económicos, militares, etcétera, que exceden al Estado de Israel. El Estado de Israel es su punta de lanza, pero el sionismo es mucho más. Y el sionismo está muy introducido en toda América, tanto del sur como del norte, y ellos son los que lo quieren introducir en España y lo están introduciendo en España. Por lo tanto, Vox es útil a los intereses de la burguesía normal, corriente, a la burguesía liberal, que aplica y defiende opciones políticas neoliberales. Entonces Vox es un partido que podríamos calificar en algunas cuestiones de fascista, pero sin embargo en otras cuestiones Vox es profundamente liberal. Yo acuso de que Vox es un partido liberal. A ver si nos vamos enterando. Porque hay un liberalismo autoritario. ¿Qué país aplica por primera vez en el mundo recetas neoliberales? Chile. Tras el golpe de Estado a Salvador Allende, Pinochet lo que hace es llamar a la Escuela de Chicago, que es la madre de todas las batallas del neoliberalismo, y los lleva a Chile para que apliquen las recetas neoliberales. El problema es que el neoliberalismo luego acaba impregnando a toda la sociedad occidental. Porque el neoliberalismo, que parte del liberalismo, es una idea, una ideología, una doctrina político-económica. Político-económica, por este orden. Porque no hay nada más político que la economía. Y entonces, cuando las burguesías se ven atemorizadas, pues no tienen ningún empacho en utilizar a partidos de extrema derecha. Los nazis, cuando comienzan, se llaman, por cierto, el origen es el Partido Obrero Alemán, y luego se llaman el Partido Obrero Nacional Socialista Alemán. Los fascistas italianos, cuando surgen, Italia, Mussolini es el padre internacional del fascismo, tiene unos antecedentes en alguna gente, ¿no? En Pareto y tal, pero no, Mussolini es el... Pues Mussolini es un socialista reconvertido, que era ateo, por cierto, no era clerical en Italia, es un socialista que si pasa por toda una serie de cuestiones, incluido un afán personal de poder y gobierno, incluido, y entonces ellos lo que predican no es neoliberal, porque predican algunas medidas reformistas. El partido nazi alemán también, y defienden las nacionalizaciones, el sector público fuerte, tal y cual, ¿no? Pero ¿qué ocurre? Que los nazis, para llegar al poder, necesitan el apoyo de la burguesía. Y a su vez la burguesía los necesita porque está asustada. Entonces los nazis y el propio Hitler, ¿qué hace? Enterrar toda su ideología social. Y entonces está la famosa noche de los cuchillos largos, en que las SS descabezan a las SA, porque la fracción de las SA es la que representa una fracción clarísimamente nazi, pero que tiene ideas sociales. Entonces los pasan a cuchillo. No es que haya un debate, un congreso y pierdan el congreso. No, no. Es que van y los matan. La noche de los cuchillos largos. Los nazis tienen dos noches famosas. La noche de los cristales rotos, por la rotura de comercios propiedad de alemanes de religión judía, y la noche de los cuchillos largos, por el cuchillo de la SS. Realmente parece ser que más que acuchillarlos, lo que hicieron fue ametrallarlos, ¿no? Pero lo hicieron. Descabezaron las SA y por lo tanto y las quitaron de en medio y pactaron con la burguesía. Bueno, pues Mussolini, conservando su retórica, lo que hace es aliarse no solo ya con la burguesía industrial italiana, sino sobre todo con la burguesía terrateniente y con la aristocracia italiana, porque era muy aristocrático él, el imperio, no sé. Y en el caso español, pues es verdad que la Falange intenta, incluso ya luego con están los famosos discursos de Girón de Velasco y tal, de los restos del nacionalsindicalismo, todo esto copia de los italianos, pero lo que hacen es todo lo contrario, pactar con... Entonces, Vox no ha llegado ni a eso. Vox no ha planteado ninguna medida social, ¿eh? Vox jamás Vox no es identificable a la Falange primitiva. La primera Falange española. Vox no es, en ese caso coincidiría más con el requeté. Y además es ultramonárquico. Los fascismos no son monárquicos. Por lo tanto, Vox es un fascismo ya de nueva generación, que es el de Kast, el de Trump, el de... Bueno, fascismo. Un autoritarismo, es que no sé cómo definirlo. Ahí habría que discutir mucho porque son partidos autoritarios de extrema derecha y tal, pero que lo que hacen es defender con mucha habilidad y a muerte los intereses de la burguesía. Entonces son partidos ultraliberales de carácter autoritario. Lo digo porque... Yo sé que esto es complicado de explicar, Pero hay un problema. Como la izquierda que gobierna y ha gobernado, incluido Podemos, pues se ha ganado la repulsa de muchos sectores de la clase trabajadora y de las clases populares, pequeños agricultores, pequeños comerciantes, autónomos, también gente, funcionarios de extrema derecha, hay un huevo, vaya, y son currantes. Se ha ganado, digamos, su voto. Si no explicamos que Vox es un partido liberal y decimos que Vox es simplemente un partido fascista, uno, estamos devaluando el concepto fascista. Dos, le estamos haciendo un favor al fascismo. Entonces, Vox es un partido de extrema derecha, radical, ultra autoritario, liberal. Es liberal. Ellos no piden para nada, no han tenido nunca un discurso en que hayan criticado el capitalismo. Es que los falangistas primitivos criticaron el capitalismo. Los nazis, en una etapa determinada, es más, había un sector en el partido nazi que era anticapitalista. Los fascistas italianos luego hicieron todo lo contrario, apoyaron sus burguesías, se apoyaron en sus burguesías y destruyeron, persiguieron y aniquilaron el movimiento obrero. Porque lo que realmente persigue el neoliberalismo no es todo aquello que puede cooptar, es decir, aquellos partidos que llamándose de izquierdas luego hacen políticas de derechas o políticas liberales. Eso no les importa demasiado. Vamos a poner otro ejemplo. Cuando Corbyn, laborista de izquierdas, consigue el liderazgo en el Partido Laborista Británico, no paran hasta que no lo hunden. Luego no tienen problema en que el actual primer ministro que acaba de dimitir, el Starmer, no tiene ningún problema en que llegue a primer ministro con mayoría absoluta, porque saben que va a aplicar políticas neoliberales. Pero Corbyn, que defendía la renacionalización de los ferrocarriles, la renacionalización de importantes sectores de la banca y la aparición de un poderoso sector público en el transporte y defendía el control del mercado, pues no lo podían consentir. Entonces el neoliberalismo, los neoliberales, las burguesías, utilizan en cada momento aquello que les es útil. Si en un momento determinado tienen que apoyar a Felipe González y apoyaron a Felipe González, es porque les era útil. Si en estos momentos provocan la caída del llamado gobierno de progreso y propician la llegada de PP con Vox, porque saben que PP va de la mano de Vox, es porque les interesa que esta gente gobierne. ¿Para qué? Para defender sus intereses. Entonces yo creo que esta es la... En estos momentos estamos en una situación en que la burguesía parece que ha dicho basta al proyecto socioliberal que teníamos en marcha y saben que en el paquete del PP va Vox, pero están de acuerdo, les parece bien, porque son liberales y lo que quieren es hacer negocio y ganar dinero y estar tranquilos. Entonces yo creo que esa es la situación.
1: Pues muy clara, pero hay que tener esos conocimientos de lujo que tienes tú, Carlos. Mira, dos cositas más, pero mira, una, que ya habitual la pregunta, ¿cómo resolvemos el viaje, si se puede resolver, el viaje a la ultraderecha, pues, del mundo en general, vamos, pero toda la zona, digamos, que nos afecta a nosotros, Europa, ya lo hemos visto, desde Polonia, Hungría, tal vez, una cosa loca. Y después ve uno, en paralelo con eso, porque yo supongo que tendrá mucho que ver el análisis, Colombia. Iván Cepeda pierde, bueno, se dice que por un puntito, una cosa muy ajustada, que todavía tal, vale, pero un facha, el Abelardo de la Estrella, Estrella, porque a veces dicen Estrella, digo, no, Estrella, no, Estrella.
0: Estrella o Estrella,
1: no sé. Sí, Estrella, bueno, pues cuéntanos, porque claro, uno dice, yo no, vamos, no puedo escapar de mi asombro, que bueno, que sí, que hay experiencia y qué sé yo, pero Colombia, un presidente como Gustavo Petro, que a mí me parece de lo más lúcido y preparado, ¿eh? No es broma, ¿eh? Cuando se pone a hablar de cosas, el tío tiene una preparación, vamos, no normal, ¿eh? avanzada en este caso. Pero va Colombia y vuelve atrás a Uribe y compañía, a toda esta gente. ¿Esto qué es? ¿Cómo entender esto? Es que da la impresión, al final dice, ay, pues no hay solución. Si aparece un presidente con tales características, que además patea para allá, para cada charlas todos los días, daba charlas, y sigue dando de alguna manera. Pues cuéntanos este viaje, porque al final uno dice, coño, ¿y esto qué?
0: Es cierto que el 17% de la población mundial está sufriendo un auge de la extrema derecha. El 81-82% de la población mundial está en otra cosa. Pero claro, las oligarquías de ese 17-18% de la población mundial, para mantener su poder sobre todo el mundo, sobre el 100% de la población mundial, necesitan tener controlado a ese 18% de la población mundial. Ahí es donde se circunscribe el auge de Vox y del PP, ¿eh? En esa misma pelea que la de Colombia. Esto no es otra cosa. No estamos en otro planeta. El imperio, con capital en Washington, necesita tener controlada su retaguardia para poder sostener y mantener su guerra contra el resto del mundo. Eso es así de simple. Y con eso te lo he explicado. Eso es todo. Ahora, te puedo profundizar un poquito más si quieres.
1: Sí, y sobre todo, y sobre todo el tema. Ya sabemos, los medios de comunicación pues se utilizan por sus propietarios, que ya no nos vamos a engañar, son los grandes poderes económicos en general, de manera directa e indirecta otras veces, pero vamos, crean opinión que, hombre, esa creación de opinión conduce a influencias en las votaciones, ¿no? Pero no sé, sí, sigue...
0: El mundo... En estos momentos estamos en una situación en la que hay todo un movimiento tectónico, en el sentido de que estamos cambiando de poder. Y luego, por otro lado, el capitalismo tiene ante sus ojos en que por primera vez el socialismo ha conseguido demostrar no solo gracias a China, no solo que es más innovador, está más preparado económicamente, más potente económicamente, más de todo, que el capitalismo. Y entonces, claro, ahí hay un referente que es China, que es impresionante y frente al que lo tienen complicado, pero que esto tiene muchas ramificaciones en el mundo, y sobre todo porque los pueblos colonizados, etcétera, del mundo, empiezan a ver que hay otra referencia y otra forma de hacer las cosas. Entonces, ahí tienen China, y China es el ojo del huracán. Cuando Rusia tiene que invadir, digo, tiene que invadir Ucrania, al objeto de que no le coloquen la OTAN y los tanques de la OTAN en la frontera, inútiles tanques, os han demostrado luego la guerra, pero es otra cuestión, para que no le planten los tanques de la OTAN en la frontera y los misiles de la OTAN en la frontera, a 300 kilómetros o 400 de Moscú, pues tiene que invadir Ucrania. Además, se ha incumplido el Tratado de Minsk, etcétera, etcétera, etcétera. ¿Cómo supera China, o sea, perdón, Rusia, todas las sanciones económicas que le impone la Occidente, la Unión Europea y Estados Unidos y sus aliados fundamentales? Pues léase Canadá, Australia, Japón, en fin, los de siempre, ¿no? Corea del Sur. ¿Cómo? Pues trasladando todo su comercio hacia Asia y hacia África. Y ahí está China. En estos momentos Rusia, a pesar de la guerra, está creciendo económicamente. No solo está creciendo económicamente, sino que aunque tampoco estén gobernando los bolcheviques, que no están gobernando los bolcheviques en Rusia, aunque Putin, yo creo que en el fondo es un comunista, pero es una opinión que con algunos compañeros que con los que uno tiene que hablar, con gente muy informada y muy preparada también, y tener amistad con gente que dice cosas serias, porque si no, no es posible estar tan al día. Pues yo tengo varios amigos de este tipo que piensan que en el fondo Putin, formado en el seno de la KGB, teniente coronel de la KGB, cuando cae la Unión Soviética, no era un sargento de Furrier, ¿no? Era un teniente coronel de la KGB cuando cae la Unión Soviética, en el fondo sigue siendo un comunista. Porque además aplica medidas socializantes en Rusia. Recupera gran parte del sector industrial, recupera mucho sector privatizado en la etapa anterior, neoliberal, digamos, de Yeltsin y compañía, y fortalece mucho el sector público, y por ejemplo toda la industria de defensa rusa es pública. Es una de las cuestiones también porque los rusos tienen más bombas que los ucranianos, ¿no? Y que la OTAN. ¿Por qué tienen más munición que toda la OTAN entera? Pues porque los fabricantes son públicos y porque les cuesta mucho más barato. Bueno, pues ahí surge ya, con motivo de la guerra de Ucrania, todo un enfrentamiento que además explica todo lo demás. Y por eso cuando le intentan tocar las narices a Irán, Israel, que es la punta de lanza, el imperio tiene dos puntas de lanza en la zona de Asia Occidental o Asia Oriental, Asia Occidental, perdón, no Oriental, Asia Occidental, el Asia Mediterránea y el norte de África, que son por un lado Israel y por otro lado Marruecos. Esos son sus dos enclaves. Fuera de eso no tiene nada más. Pero claro, cuando Israel agrede a Irán y previamente sigue cometiendo el genocidio contra Palestina, el intento de invasión, intento. No le demos al enemigo victorias que no merece. Estos puñeteros sionistas no han logrado invadir el Líbano. Tienen alguna aldea, alguna zona, están recibiendo un correctivo durísimo. Durísimo. pero más duro de lo que nos imaginamos. Entonces, cuando Irán responde con una contundencia, Irán es el que ha ganado la guerra esta. Todo el mundo lo dice, ha ganado Irán, y es verdad, ha ganado Irán. No solo ha sido una victoria, los más centristas dicen, ha sido una victoria estratégica de Irak. Mire usted, ha sido una victoria militar de Irak. Ha ganado la guerra. No lo disimulemos hablando de victoria estratégica. No, ha ganado la guerra. Y eso es lo que le y Trump ha tenido que traer con lo que haya sido, porque no podía sostener esa guerra y porque no tiene ejército suficiente para invadir Irán. Estados Unidos no puede invadir Irán. A ver si nos vamos enterando de cómo está el mundo. Entonces, para mantener toda esa guerra y a su vez la guerra larvada que hay contra China, pues Estados Unidos necesitaba poner orden en su patio trasero. Entonces lanza una operación en Colombia, utiliza a Keiko Fujimori en Perú, que te ha producido una situación muy similar a la de Colombia, con una diferencia, que los peruanos están peleando más duro, que los colombianos nos olvidamos de ellos. Los peruanos están combatiendo mucho más duro a Keiko Fujimori que los colombianos a Asprilla. Puede ser que la situación no sea similar, puede ser que en Perú haya un sector más pobre y un sector indígena acostumbrado a sufrir desde el siglo XV antes de Cristo y por lo tanto pues tengan más capacidad de... Pero bueno, los peruanos, mucho cuidado, ¿eh? Entonces, necesitaba controlar Perú, necesitaba, ¿por qué? Porque en Perú está el puerto, la base china más importante de América Latina, el puerto, necesitaba controlar Colombia porque es un tema estratégico en América Latina, porque está cerca de Brasil, estaba, y ahora está preparando operaciones en Brasil y en México. Los mexicanos en general son tan antiimperialistas que yo vaticino que en México, porque hay hasta sectores del narco que son antiimperialistas en México. Entonces, el antiimperialismo está como muy... Ellos tuvieron la revolución, hicieron una revolución. Y Zapata sigue cabalgando por las sierras. Entonces, pero están haciendo una operación con un empresario en México y el hijo de Bolsonaro, en el caso de Brasil, con un aporte económico grandísimo de Trump. Entonces Trump necesita controlar todo eso y también necesita controlar Europa. Es decir, necesita controlar su retaguardia. Porque en su retaguardia se están produciendo movimientos que no le permiten, no le posibilitan hacer ni siquiera la guerra contra Irán, ni siquiera hacer la guerra contra Rusia, a pesar de todas las operaciones de drones, de bombardeos con drones y tal de Ucrania, que evidentemente están dirigidas desde Londres, y la CIA y el MI6 y el SAS están interviniendo de forma clarísima en Ucrania, pero no pueden hacer la guerra abierta contra Rusia, que tiene el ejército mejor del mundo y además una potencia nuclear tremenda. Entonces, hombre, si luego encima te quieren meter ya con el no más, que es China, pues lo tienes muy complicado. Si tú no tienes controlada Colombia, no tienes controlado Perú, no tienes controlado Argentina, no tienes controlado Chile, solo te queda Brasil, porque en el caso de Venezuela, pues aparte de, en fin, enviar mi apoyo, mi solidaridad y mi pésame al pueblo venezolano, la situación, en, digamos, política de Venezuela es muy confusa. Vamos a dejarlo ahí. Y Cuba, pues con sobrevivir tiene bastante, porque Cuba está siendo sometida a un cerco por hambre y Cuba tiene una situación muy complicada y los pobres cubanos con aguantar y hacen de sobra. Hacen de sobra. Entonces, tú tienes que controlar la Unión Europea, tienes que controlar Gran Bretaña, tienes que controlar Japón, tienes que controlar Australia y Nueva Zelanda y Corea del Sur. Y luego, de paso, pues si puedes crear alguna confusión en Filipinas, en la India, que juega dos barajas, Turquía. Pero claro, necesitas tu retaguardia tenerla cubierta. Y para tener cubierta tu retaguardia, tienes que imponer tus políticos allí. ¿Y qué es lo que ha pasado en Colombia, por ejemplo? Han habido numerosos, o sea, se han pagado millones y millones en comprando votos. En el caso de Perú ha ocurrido lo mismo. Es decir, allí han habido unas operaciones millonarias de control político. Y entonces, ¿España es ajena a esas políticas? No. No es ajena a esas políticas de control y dominio del imperio. Por lo tanto, si aquí viene una izquierda potente y bien organizada, lo primero que haría es ser antiimperialista, con todas sus consecuencias. Porque claro, el problema es que hay gente que, reconociendo que Rusia ha tenido que invadir Ucrania por todo lo que he explicado antes, le da vergüenza o miedo decirlo. Le da vergüenza o miedo decir y reconocer que Rusia está jugando un papel antiimperialista. A mí no, ¿eh? A mí no. No soy, yo nunca he sido prosoviético, sí he sido siempre antiimperialista. He estado siempre contra los yanquis. Desde pequeñito. Por lo que sea me caían mal. Entonces, es por ejemplo, Irán. Ah, es que Irán, es que el régimen de los ayatolás, para disimular. ¡Qué carajo! La República de Irán. ¿Qué régimen? Ahí hay una constitución, ¿no? Entonces aquí gobierna el régimen del 78, ¿no? Esto es el régimen, si aquello es el régimen de los ayatolás, esto es el régimen del 78. Y Estados Unidos sería el régimen de las oligarquías estadounidenses. El régimen de los oligarcas. Entonces, no hombre, Irán, es que en este caso incluso hay quien le ha dado la razón a Irán de forma velada, pero el régimen de los ayatolás es malo. Oye, ¿en qué quedamos? Yo apoyo a Irán. Carlos Martínez García apoya a Irán y se alegra de la victoria militar de Irán. Yo, ¿eh?
1: Y yo también, ¿qué cosa?
0: Si estas cosas no las tenemos claras, es muy difícil explicar la situación que hay.
1: Sí, en el marco de un imperialismo controlante.
0: Y entonces, claro, estamos viviendo un repunte del imperialismo queriendo controlar su retaguardia. Pues claro, lo peor que le puede pasar a Trump es que de repente en el seno del imperio le surja gente que esté con el otro, con los otros, que esté con el sur global. Y el sur global es emergente. Y claro, el continente africano lo tienen prácticamente perdido. Asia en grandísima parte la tienen perdida. Entonces, claro, ¿qué les queda? Europa, lo que siempre hemos llamado Occidente, ¿no? Y, hombre, pues tienen que procurar que en Occidente, pues, tenerlo todo controlado. Ese es, y ese problema lo ha pagado el pobre pueblo colombiano y el pobre pueblo peruano, que les han robado las elecciones con un robo de libro.

0: la población mundial o al 81. Defínanse. Yo ya me he definido con el 81 y tú también. Simplemente, vamos a poner esa raya tan fina, tan...
1: Pues,
0: ¿usted con
1: pues...
0: quién está? ¿Con el 81 o con el 19? Mire usted, con el 81.
1: Pues no, la verdad es que a ver si esta semana tienes otro ratito, porque yo hay una pregunta que no acabamos, yo creo, de que se imponga. Mira, yo en Davos tuve una intervención, no sé si te acuerdas, Canadá, el tío de Canadá,
0: sí.
1: acojonante. Y después se ha ido marcando esa independencia de Canadá y tal, de los yanquis, ¿no? Eso, aunque sea unos segundos, ¿qué te produce? ¿Va en firme? Pues Canadá no es broma, coño.
0: No, es que Canadá... Bueno, Canadá tiene menos habitantes de los que... Es muy grande territorialmente,
1: sí,
0: pero
1: sí,
0: es un
1: sí,
0: país...
1: Sí.
0: Que tiene, esa suerte tiene, un país precioso, con unos bosques inmensos y tal, pero una población que no es tampoco excesivamente importante. Pero hombre, lo querían convertir en el estado 53 de Estados Unidos.
1: Claro.
0: Entonces, claro, yo soy canadiense, que es una gente que vive bien, que dejan las puertas de casa abiertas porque no entra nadie a robarles, y al lado tienen un país donde cada 15 días se sube un chaval a una azotea y empieza a disparar a no sé qué, donde la mitad del país va con una pistola en el sobaco y que los niños de 12 años le regalan un rifle el día de Santa Claus. Canadá es un país tranquilo, culto, civilizado y claro, dice, oye, nosotros cómo nos vamos a meter, ¿no? Si el otro lado de la frontera es cruzar la frontera y ya las casas, las tiendas, puertas blindadas, los no sé qué. En fin, es que yo no me gustaría ser un estado de Estados Unidos, ¿no? Y si fuera Canadá, mucho menos, ¿no? O sea, que Canadá...
1: Va en serio, piensas tú, ¿no?
0: Claro,
1: sí, sí, sí, entonces, sí, autodefensa, es que...
0: Claro, es una posición de... Sí, sí. Porque luego Canadá, pues hombre, forma parte de todo el tinglado imperial y está en la OTAN, pero claro, si te quieren decir, oye, mira, que tú... Porque el primer sitio que fue Trump, por ellos, incluso más que con Groenlandia, fue con Canadá. Porque él creyó, porque es un tipo además muy, muy mal informado, además, él creyó que, bueno, que lo de Canadá era pan comido, porque es verdad que Canadá adopta muchas cuestiones de la cultura estadounidense. Y entonces, pues, pero la violencia no. Porque Estados Unidos, por su origen, es un país violento. Es un país que siempre ha sido violento. No solo porque tuvo una guerra civil, sino porque exterminó, bueno, los canadienses también, en parte. Exterminó a sus poblaciones indígenas. Pero bueno, los canadienses ahí con su parte francesa, su parte británica, tienen una cultura bastante europea, una zona francesa muy importante que en cualquier caso no quiere ser Estados Unidos, sino que preferiría ser independiente o incluso seguir siendo francesa. Pero vamos, es un país complejo, pero muy tranquilo.
1: Entonces, pues sí, mira que con lo que tú acabas ya de recordar, que el tema francés, la polémica aquella, ¿te acuerdas de la época
0: de Gaulle? Libre,
1: oh, cuando de Gaulle, menudo de menuda. Sí,
0: libre,
1: sí,
0: que ver libre. O sea,
1: sí, sí, sí.
0: Entonces,
1: sí,
0: claro,
1: sí,
0: los quebecuas, un quebecuas, que además encima habla francés, que tiene que ser 50, el Estado 53 de Estados Unidos, ¿dónde bajamos? No, entonces, no.
1: Muy bien.
0: La posición de Canadá va por ahí, ¿eh?
1: Pues sí, no, porque mal. Marcarne, a mí las últimas intervenciones me han dejado claro el tema, que eso, y eso es para Estados Unidos, porque

0: Acostumbrado a que anexionar nuevos estados y tal y cual, se pensaban que esto estaba comido. Pues hoy toca, Carlos, poco a poco hacer una enciclopedia. Yo creo que no creo que haya gente al nivel tuyo para hacer una enciclopedia de geopolítica actual.
1: Pues muchas gracias.
0: Actual y sí, y los pasos hacia el futuro, porque es que lo que vemos en un tema al día, por ejemplo, hoy ponía ya este chico Juan Luis Sánchez, 9 países en 2 años, la nueva conversión ultra de América Latina. ¿Te acuerdas cuando la América Latina, cuando van todos los pasos, aquello, la década prodigiosa con, el Ecuador y tal, y Correa y tal? Pues oye,
1: América Latina es que ha sufrido, está sufriendo unas inversiones millonarias de la CIA y tal, con el apoyo de los evangelistas, de estas sectas protestantes que son terribles.
0: Terribles. Ese es otro tema, ese es otro tema que se las trae.
1: Son peores que Vox.
0: Sí, porque claro, es un pacto de la iglesia, como si la iglesia...
1: En Vox todavía hay gente simpática.
0: Sí, bueno.
1: Los evangelistas son peores.
0: Sí, bueno.
1: Te digo porque yo conozco algún votante de Vox que son personas agradables, normales y tal y cual. No, los evangelistas son zumbados, auténticos zumbados.
0: Sí,
1: eso está colonizando... Vamos, que es que me está cayendo simpática, yo que gracias a Dios soy ateo, me está cayendo simpática la Iglesia Católica, ¿vale?
0: Bueno, ya hablaremos otro día con la encíclica tal, la propaganda que están utilizando últimamente. Bueno, Carlos, un abrazote y piénsate una enciclopedia en tomos, primero poco a poco y al final la enciclopedia, esa geopolítica para entender el mundo, coño. No es fácil, pues yo digo, sale Canadá por un lado, tal, no sé qué, ¿no?
1: Vale, pues me alegro que pueda ser útil. ¿No?
0: Formidable, uy, no sabes bien. Hasta luego, compañero.
1: Adiós. Un abrazo
0: muy fuerte.
2: Ya, chicos, arriba.

0: Pues ojalá muy pronto, porque el rey ya tenemos de reyes y de Borbones en particular. Madre mía, ya está bien. Por más que campaña de marketing y tal, la próxima, la próxima Leonor, cuánto ya debía terminar la todo su formación militar y tantas cosas. Ay, coño. Bueno. Nos vamos con Javier del Sindicato de Inquilinas. Don Javier, a ver qué nos cuentas sobre que mañana sábado, pues manifestación en Tenerife por el derecho a la vivienda, más de 50 colectivos, organizaciones sociales, sindicales, vecinales, estudiantiles, feministas, ecologistas y culturales del archipiélago se sumarán a las 11:30. Mañana día 26 en La Laguna, con salida desde el Parque Estudiante Javier Fernández Quesada. Javier, cuéntanos que hay que meter mucha gente, ya, joder.
1: Hola César, buenos días.
0: Muy buenos días, Javier, es que cómo nos utilizan, coño, que se va poca gente, que si tal, que si cual, y cuando se van más de 200.000, como el 20 de abril, pues eso nada, se olvida enseguida.
1: Sí, bueno, tú sabes, ¿no? Siempre cuando se da de frente contra intereses poderosos, ¿no? Pues es lo que tiene, siempre va a haber ahí una forma de buscar el error, la difamación, ¿no? La cuestión es siempre, pues eso, tirarle al enemigo que consideran que va a contrario sus intereses para que, pues para desprestigiarlo, desacreditarlo, etcétera. Pero bueno, ahí estamos ahora echando de nuevo este pulso y llamando a la movilización de la población en general, como bien acabas de decir, más de 50 colectivos, asociaciones, sindicatos, de todo, vamos, formaciones políticas y demás, pues se han adherido y están de acuerdo en la necesidad de llevar a cabo esta manifestación, que bueno, que como sabemos, pues estoy en la calle.
0: No te preocupes, no molesta.
1: Sí, hay algo de viento también, como te decía, ¿no? Pues bueno, la cuestión de la vivienda, como ya sabemos, ¿no? De hablar por la calle, de las estadísticas, las noticias que salen y demás, pues tal vez...
0: La clave de preocupación ciudadana, la vivienda.
1: Exactamente. Entonces, bueno, lo que vemos es que cada vez está más complicado, ¿no? Incluso ya imposible, ¿no? Para cada vez mayor número de población hacerle frente a los precios de los alquileres que hay, que sean... No me acuerdo exactamente, ¿no?, con el tema de las estadísticas y los datos, pero estamos hablando de que ya han superado, ¿no?, creo que eran 10 años, han doblado por encima, ¿no?, del precio que estaban, ¿no?, hace unos 10 años atrás, más o menos, creo que era, si no recuerdo mal. Y bueno, y estamos viendo de que con un sueldo o con dos sueldos incluso, pues depende, ¿no?, cómo sea esa organización en esa familia, o sea, en esa vivienda. Pues ni se le puede hacer frente, ¿no? Entonces, claro, que estamos asistiendo pues cada vez a un mayor número de desahucios, de gente en situación de calle, y esto...
0: Mira, yo no me quito de delante, siempre tengo aquí al lado, fue el País domingo 22 de septiembre del 24, que hablaban, venían vivir hacinados, somos cuatro en una habitación con una cama. Bueno, increíble. Después, bueno, lo último, ¿no? Esa casa, alquilar la azotea, ¿me entiendes? Como vivienda para poner allí una maquita de esta, una...
1: Sí, tal cual. Y encima sí, hasta estamos llegando al punto de que ni siquiera por habitación, ¿no? Porque las habitaciones también están unos precios, entonces... Pues bueno,
0: esto salía también, perdón, a ver, el 17 de mayo, el 26 también, en la misma línea, eso, el drama del hacinamiento, cuatro en una habitación, familias enteras han de sobrevivir en áreas mínimas, el mercado fragmenta viviendas en microespacios para generar rentas, y bueno, es una cosa...
1: Exactamente. Además que es que sigue la misma dinámica, quiero decir, aquí no hay un cambio de dirección, sino que se siga ahondando y profundizando el mismo la misma modalidad, que es ganancia, sigue siendo la vivienda y el sector inmobiliario en su conjunto, pues eso, ¿no? Un espacio de generación de riquezas, y por el otro lado, pues claro, las riquezas que extraes y esas viviendas que las generan, pues le faltan después a las personas que la necesitan, ¿no? Porque también lo que se está dando, y cada vez de mayor manera más amplia, es la concentración, cada vez en menos manos. Entonces, bueno, una cosa va de la otra. Es decir, lo que se está viendo, y a medio plazo y a largo plazo aún más va a ser así, es que cada vez va a haber mayor número de gente que acuda al alquiler, ¿no? En el mercado del alquiler, porque, bueno, si ahora está difícil, pues ya no hablemos dentro de pensar de aquí a unos años, ¿no? El poder acceder a la compra de una vivienda. Entonces, claro, seguimos en la misma dinámica. ¿Y qué es lo que sucede? Pues ya a día de hoy Santa Cruz y Las Palmas son las dos ciudades a nivel estatal que mayor incrementado el precio de la vivienda, ¿no? Y por el otro lado tenemos que las administraciones no declaran zonas tensionadas, ¿no? Que es una de las reclamaciones que tenemos, ¿no? Para buscar poner topes a los alquileres y bajarlos, porque es que ya están disparadísimos, ¿no? Estamos hablando de que ya se le ha, por el Ayuntamiento de Las Palmas, se le ha dicho, o sea, se le ha solicitado, ¿no?, al Gobierno de Canarias la generación de zonas tensionadas, a Las Palmas como declarar la zona tensionada, y no hay forma, ¿no? Y no hay forma de que el Gobierno canario las declare.
0: Mira, es que en definitiva, mira, Javier, yo, perdóname, esto es todos los días, los oyentes me tienen que perdonar porque esto lo saco permanentemente, ¿no? Y claro, es que toda esta gente, estos alcaldes, representantes políticos, se dedican, vamos, a decir que son constitucionalistas, en todo caso, mejorarla, pero tal. Y yo me rejarto, aquí tengo también siempre delante la Constitución, por supuesto, y el artículo 128, función pública de la riqueza. Y entonces te lo leo muy breve, son dos apartaditos chiquitos de seis líneas en total. Uno, toda la riqueza del país en sus distintas formas, y sea cual fuere su titularidad, figura de propietario, está subordinada al interés general. Segunda, cuatro líneas, se reconoce la iniciativa pública en la actividad económica. Mediante ley se podrá reservar al sector público recursos o servicios esenciales, especialmente en caso de monopolio, y asimismo acordar la intervención de empresas cuando así lo exigiere el interés general, al que está subordinado, como ya dice el artículo en su título, función pública de la riqueza. ¿Cómo se entiende esto? ¿Cómo se entiende?
1: Bueno, eso se entiende, pues, tan sencillo como que es papel mojado, ¿no? Claro. Igual que la ley de vivienda del 2003, ¿no? La ley canaria de vivienda del 2003. O sea, que es que ahí lo que se habla también es que, pues bueno, se puede llegar hasta expropiar si fuera necesario. O sea, está considerado esa herramienta para poder solventar las problemáticas que hay, ¿no?
0: Intervención de empresa a tope. Resulta que las empresas le tocan para que coticen un poquito de impuestos. ¡Ay! Bueno, ¡ay!
1: Por eso. Claro, entonces vemos que eso, que negro sobre blanco dicen estas cosas, ¿no? Están escritas ahí, pero a la hora de la verdad, pues, ¿qué tenemos? A Blackstone ahí, ¿no? Como gran casero a nivel de estatal. Después está metido a su vez también en toda
0: quisieran dudar, tienen otros capítulos. Todos tenemos derecho a una vivienda digna. Eso está inequívoco también.
1: Sí, claro,
0: inequívoco, claro, todos derecho a un trabajo digno, inequívoco también, no son cosas que se puedan malentender y tal, no, clarito, bueno, que se está incumpliendo permanentemente de arriba a abajo, desde el presidente del gobierno para abajo, todos, toda la clase política, excepto excepciones que no tienen cancha mediática en general. Pues, chicos.
1: Sí, claro, César, y lo que vemos que es eso, que es que, y después también se anuncia, ¿no?, una cantidad de viviendas y de que, bueno, de que también hay que hacer ahí una especie de criba, ¿no? Que es la que también denunció el derecho al techo y yo de Sogán,
0: ¿no? Tú sabes, la gentrificación de todas las ciudades se la van a quedar la zona central.
1: Claro,
0: los ricos, los grandes poderes económicos.
1: Claro, claro. Sí,
0: no se presentan a las elecciones, pero su dinerito se ve que vale más que votos.
1: Sí, no, y después cómo afecta también al comercio local, ¿no? Como acabas de decir ahora, con la cuestión de la gentrificación, ¿no? Que no solamente es a los vecinos de los barrios o de las zonas céntricas, ¿no? Que los va desplazando, ¿no? Porque claro, después ya a ver quién compra una casa. Bueno, ya vemos los precios que hay, pero en fin, en el medio Santa Cruz ya ni hablemos, ¿no? Pero que cada vez, pues eso, ¿no? Hay un mayor desplazamiento de población porque va siendo sustituida, ¿no? Como son los procesos de gentrificación, por gente con mayor poder adquisitivo, pero que también le sucede, está sucediendo esto, que es una de las cuestiones también que está en las reivindicaciones de la manifestación, que es al comercio local, ¿no? Con el tema de la de lo que son las cadenas, ¿no? Que pues grandes cadenas internacionales, ¿no? Que cada vez vemos más en los centros, ¿no? En la laguna mismo, en cualquier lado. Entonces, claro, pagan unos alquileres que pueden pagarlos, claro, porque son cadenas internacionales, pero a su vez después esos alquileres son imposibles de asumir, ¿no? Por los comercios locales. Entonces, pues, una de las facetas de la gentrificación que también reivindicamos es esa, ¿no? Que lo que acaba por desplazar es el comercio local y bueno, y van quedando cada vez menos y más cadenas
0: exacto. Mira, yo antes hace no demasiados años, pero vamos, sí, bueno, ya se van volviendo demasiados años. Yo venía al centro, iba a las tienditas, a tienditas tal, compraba las cosas que se necesitaba, cuando llegaba al centro ya las tenía compradas. Ahora ni una de esas,
1: claro,
0: tienditas, sí, sí, donde compraba existe ya. Existe el Mercadona, existe tal, pero un supermercado tal, pero
1: sí, los bares, sí, etcétera, sí, sí, etcétera, sí, sí, ¿no?
0: Increíble.
1: No, o sea, no hay más que ver, como va a ser en la laguna, no hay más que ver ese centro de la laguna, ¿no? Pero quien dice ese centro de la laguna dice pues cantidad de sitios, ¿no? En todo lo que es el territorio. Pues claro, una de las cuestiones que tiene el archipiélago es que es suculento, ¿no? Para las inversiones internacionales, ¿no? Pues estamos hablando ya de que la isla no solamente está restringido, ¿no? La cuestión turística a las áreas turísticas, sino que se ha ampliado a todo el conjunto del territorio, ¿no? Sobre todo, claro, vemos de Tenerife hacia Lanzarote, ¿no? Las cuatro islas más turistificadas, pero bueno, las islas occidentales tampoco están fuera de esto, pero lo que vemos es que bueno, que hay negocio ampliado por todos lados y acaba por afectar también a la cuestión de la vivienda con el turismo vacacional, ¿no? Pues te vas a, yo qué sé, a Vilaflor, por decir algo, o a Las Carboneras en Anaga, por decir algo, ¿no? O a Tejeda, y encontramos alquileres vacacionales por todos lados.
0: Sí, entonces, mira, bueno, y lo, ¿no?, que nos queda, como no pongamos, ya no nos pongamos las pilas los ciudadanos, tú has visto las encuestas, yo antes las apuntaba, ya ni lo apunto, ¿no? Pero antes cuando se decía, me acuerdo hace 10, 15 años, decían, el 20% de los ciudadanos tiene tanto como el 80% restante, el 20%. Pues eso iba reduciéndose en la gente que tiene más, de forma que ahora el último dato era el 1% tiene tanto como, decían el 93% restante, pero el restante sería el 99% restante. El 1%, hace unos añitos, 20%, tanto como el 80% restante, que ya es diferencia, pero ahora ya el 1, tanto como el resto.
1: Sí, lo que está claro es que la tendencia cada vez a acaparar más.
0: La concentración,
1: ¿no?
0: Si dentro de nada nos eran el 1 por 1000 tiene tanto como el 999 restantes.
1: Claro, sí. Pero lo triste es que son las políticas que se han hecho, ¿no? En el caso de la vivienda, cuando el rescate de...
0: Y que hemos permitido a los ciudadanos, que es lo jodido, claro, Javier. Lo hemos permitido pared, ¿no? Porque los que votamos somos los ciudadanos. Sí, sabemos que controlan los grandes poderes económicos, los medios de comunicación, crean la opinión para que vayamos como gilipollas a votar contra nuestros enemigos.
1: Claro,
0: a favor de los enemigos les votamos en las elecciones.
1: Sí, es que de todas maneras, sí, el PP con las leyes de suelo o el decreto Boyer, ¿no?, en su momento, o el rescate, ¿no?, de lo que se llamó, ¿no?, de que nunca se llegó a asumir como tal, ¿no?
0: Porque, ¿te acuerdas, bueno, palabra, te acuerdas, tabú, pero todo el dinero cuánto que dinero dio, dimos, cuánto dinero claro, dimos para rescatar a los bancos, ¿te acuerdas?
1: Que se dio, ¿no?, a los bancos, y que con superávit todavía queda por devolver cantidades, ¿no? Y no lo hacen, ¿no? Y sin embargo, todas esas viviendas que fueron vendiendo después de la creación de la Sareb se vendieron por lotes, ¿no?, a grandes fondos de inversión internacionales, norteamericanos, etcétera, etcétera. Entonces, claro, por eso hoy día pues tenemos esos grandes monopolios, concentraciones de monopolísticas del sector financiero que están dominando la cuestión de la vivienda inmobiliaria en general, ¿no?
0: Mira, entonces, y decenas de miles de casas, sí, vacías.
1: Claro, exactamente, sí, en que se calculan cerca de 212.000, ¿no?, viviendas vacías en Canarias. Que bueno, que están repartidas, no es propenso, evidentemente, de unos municipios a otros, pero bueno, tenemos ahí, por ejemplo, en Tías, en Lanzarote, una alta concentración, que es una zona pues turistificada. Después también tenemos Garafía, en La Palma, ¿no?, que es otra zona que bueno, que pues totalmente distinta. Y así está, ¿no? Entonces, bueno, que de esas 212.000 viviendas no puedan ser rehabilitadas y puedan ser puestas a disposición de las personas que las necesitan. Pero bueno, habría que ver cuáles de toda esa cantidad sí pudiera
0: ser, ¿no? Seguro que la mayor parte tiene solución, claro. Vamos, eso sin duda.
1: Habría que ver, claro.
0: Es que mira, lo malo también, Javier, es que digamos, sí, cuando dan los presupuestos los grupos que es en la alcaldía o lo de el gobierno, lo que sea, ¿no? Y sí, ¿cuántas viviendas de ayuda social y tal se consideran? Nada, yo veo que ponen una, dos, tres, pero sí, ¿esto qué es? Cuando en Europa un porcentaje importante es vivienda social, ¿pero esto qué es?
1: Sí.
0: Pues nos obliga,
1: sí,
0: a que, pues, sí, lo que pues pasa parece que, bueno, también, que no se quiere obligar también para no violentar a los que les pasan dinerito, se ve, para las elecciones, para que saquen.
1: Sí, bueno, claro, siempre está esa cuestión ahí, ¿no?, de la connivencia política, ¿no?, con los poderes económicos, ¿no? Y después, bueno, uno de los motores del capitalismo español pues fue la construcción, ¿no?, que pues bueno, parte también de la revalorización del suelo, ¿no? Y bueno, eso sí, todos esos factores están ahí. La cuestión es que sigue la problemática intensificándose y no hay forma de que hagan más allá de anunciar, ¿no?, una política cosmética, ¿no?, de que vamos a hacer tantas viviendas. No es que las viviendas tardan tantos años en hacerse, como si no hubieran tenido tiempo, ¿no? Y encima, que es que estamos hablando de la consejería o del ministerio, ¿no?, a nivel estatal, de que tienen, bueno, una cantidad de gente ahí, ¿no?, cabecitas para ver que cómo vamos a llegar a la situación en la que hemos llegado sin haberla subsanado en su momento. Entonces, nosotros lo que vemos con eso es que lo que hay es una falta de voluntad, porque lo que se atiende a los intereses de esa acumulación, ¿no?, de ganancias y de riquezas que fundamentalmente están en manos de capital financiero, ¿no?, capital de carácter, como bien decías antes, apuntabas, ¿no?, monopolista, ¿no?
0: Entonces, está claro,
1: bueno, son al fin y al cabo los que van marcando las políticas, ¿no?
0: Sí, sí. Javier, es que mira, yo me quedo asombrado porque a veces digo, coño, ¿será posible que veamos las azoteas de las casas dentro de poco tiempo ocupadas por tiendas de campaña alquiladas, vamos?
1: Sí, bueno,
0: gente viviendo en tienditas de campaña.
1: Sí, hubieron anuncios de eso.
0: Sí,
1: ¿no?
0: Sí,
1: ¿te
0: sí,
1: no,
0: sí,
1: no
0: sí,
1: mucho
0: sí,
1: tiempo
0: sí,
1: atrás, nada, fue un carnaval en Santa Cruz.
0: Y siguen, así, siguen también anunciando.
1: Sí, sí. Bueno, y la cantidad de gente que vive también en infraviviendas, ¿no?, en coches.
0: En coches, en coches. Yo conozco varias personas,
1: calle, ¿no?,
0: que viven en coches, en sus,
1: claro,
0: coches.
1: Y hablando de trabajo, o sea, de gente con sueldo, ¿no?, porque están trabajando. Pero claro, ¿cómo hace frente a ese alquiler si se te va, no sé, tres cuartas partes? Pues, se te va a la mitad y pico, ¿no? Entonces, claro, ahí es donde está la cuestión.
0: No, no, eso legislar, hay que legislar, igual que
1: de que no hay voluntad para ello.
0: Nada, hay que legislar que los precios de alquiler con total precisión y sin moverías, porque imagínate ahora que está pues esta coalición progresista que llaman gobernando España. Imagínate la próxima, que las encuestas dicen que va a estar El partido podrido, el partido popular, el partido más corrupto de Europa. Eso lo dice todo el mundo, ¿no? Sin ninguna duda. Y vos, imagínate, un partido nazi ahí que debería estar ilegalizado. ¿Cómo es posible? ¿Esto qué es?
1: Sí, sí. Sí, bueno, de acuerdo. Lo que pasa que también es que de aquellos barros, ¿no? ¿Cómo es? De aquellos lodos, ¿no? ¿Cómo es?
0: Estos barros, sí. De aquellos barros, ¿no? Estos lodos, ¿cómo se
1: llama? Porque los niveles de corrupción aquí en Canarias, pues, wow, ¿no? Y los niveles de corrupción de las formaciones políticas que han estado, ¿no?, a nivel estatal en su momento con Felipe González y bueno, en fin.
0: Que es una, imagínate lo que significa esto, que en el sur, por ejemplo, en Adeje, lleve 38 años, si no ha cumplido ya 39 años de alcalde, el mismo alcalde, hoy.
1: Exactamente. Por ejemplo, ¿no? O como leí esta mañana que el Marqués de la Oliva entró en Taíche.
0: Sí, sí, por fin.
1: por fin, después de no sé cuánto. Bueno, sí, son ejemplos, ¿no?
0: Que yo pongo aquí, bueno, ponía muchas veces, lo pondré, mira, hoy, recordando por este tema, ayer lo dijimos, digo, oye, vamos a sacar otra vez la grabación de lo que hacía este, comprando a un concejal, Charlie, me acuerdo el nombre, ¿no? Con su amiga Belén y tal, y
1: toda esa corruptela, pero claro, entre la corrupción, la, bueno, ineficacia inducida, ¿no?, porque es falta de interés, ¿no?, pues estamos viendo de que, pues, expropian, ¿no?, están expropiando de las necesidades básicas, ¿no?, de subsistencia a cada vez mayor.
0: Ah, hay personas que llevan 50 años viviendo, yo he visto imágenes de una... una persona muy mayor, pero vamos, de eso, más de 80 años y tal, vamos, que las desahuciaban, después de estar viviendo 50 y pico años, que va.
1: Sí, esto es una sangría diaria.
0: Esto no podemos permitirlo,
1: Y encima es que, claro, son desahucios, pero sin alternativa habitacional.
0: Nosotros tenemos que ver que se cambie el régimen penal de forma que se cumpla un porcentaje de viviendas que se haga. Tiene que ser de interés social, tiene que estar,
1: claro,
0: y que se haga obligatoriamente, que no haya tal, estos cachondeos. Sí, sí. Pues mira, a Javier también, claro, el llamamiento para que el sábado estemos todos allí en el Parque Javier Fernández Quesada.
1: Sí, exactamente. Pues mañana estaremos allí, la manifestación está prevista que comience a las 11:30, como dice César, en el Parque Estudiante Javier Fernández Quesada, que, bueno, asesinado...
0: Heraclio Sánchez, ahí les indica.
1: Exactamente,
0: una calle súper conocida.
1: Sí, y de ahí partiremos dirección Plaza de la Concepción, de la Iglesia de la Concepción.
0: Muy bien.
1: Y ahí tendremos también al final, pues, algunas actuaciones musicales, y bueno, leeremos manifiestos, van a estar diferentes compañeros de diferentes sectores y demás, ahí pues diciendo pues ya lo que corresponde en el momento, ¿no?
0: Pues sí, ya no, ahí estaremos retransmitiendo en directo y vamos, Javier, felicidades, coño, por la labor que hacen y vamos a ver, ¿no? Porque gracias a ustedes. Venga, ahí que estaremos. Mañana se metan ahí decenas de miles, coño, que no ahorre nadie herir.
1: Exactamente, no, y la continuidad de la lucha, porque esto es serio y bueno, ya y todavía va para largo.
0: Venga, bueno, un abrazo, Javier, saludos, gracias. A todos los igualmente. Compañeros y compañeras del sindicato de inquilinas, hasta sí, luego. Oye, por cierto, que a veces me lo han dicho, me he preguntado oyentes, explícale por qué se llama sindicato de inquilinas con el lenguaje machista que tenemos.
1: Sí, en vez de inquilinos, sí, también suele pasar, nada, inquilinas porque hablamos de las personas. De todas las personas, sí, sí, exactamente. Sindicato de todas las personas, por eso usamos el femenino, porque es general.
0: Pues sí, pues formidable. Hasta luego, bueno, Javier. Saludos a todos los compañeros y compañeras.
1: ¿Cómo no?
0: Hasta luego.
1: Gracias.
0: A ti.

0: Bueno, vamos a continuar. ¿Quieren que pongamos ese tema al día? Pues lo pondremos, a ver si nos da un huequito, pues no está en el programa, pero venga, ánimo, a ver, que hay además muchos temas muy, muy interesantes, de clarificadores de la, pues, de la política imperialista y bueno, ya escucharon al amigo Carlos Martínez, que espero que pueda haber, sería bueno, una enciclopedia de él para las Navidades.
1: Hola César, tenemos a Carmen Delia desde la Plaza de Arafo para hablarnos sobre ese homenaje al escritor y periodista Alfonso García Ramos.
0: Muy bien. Doña Carmen Delia, bienvenida.
2: Saludos.
0: Cuéntanos.
2: Bueno, pues estamos hoy saludando a nuestros amigos y amigas de la radio desde la Plaza de Arafo. Desde las 10 de la mañana, pues, hemos estado acompañando y acompañados por, pues, una, diría, treintena de residentes de la, del Centro Sociosanitario María Auxiliadora de este municipio, y donde hemos sido, pues, acogidos con una amabilidad y un calor y un cariño, pues, inolvidables para nosotros. Y ha habido, pues, un nivel de participación muy importante, donde el predominio de participantes femeninas respecto a los varones, pues, han cogido el micrófono y han leído a Alfonso García Ramos, que es, digamos, el motivo por el que estamos haciendo unos itinerarios literarios estos días y hasta el día 30, con nuestro proyecto a la espalda, que se titula Leyendo a Alfonso García Ramos, ¿no? Y de eso se trata, de promocionar y divulgar pues el legado literario que nos dejó Alfonso García Ramos, conocido sobre todo como novelista, innovador de la narrativa canaria y en el mundo hispánico, pues sin duda su obra tiene una relevancia reconocida, y hemos estado, pues eso, compartiendo páginas de novelas como WAD en este centro sociosanitario, donde incluso, pues, alguna de las trabajadoras se sumó también a leer, y donde, pues, aprovechamos también, pues, para que nos contaran algunas anécdotas, algunas vivencias, recuerdos de infancia. Pues intervinieron, pues, algunas señoras, por ejemplo, de Cuba, pues otra persona, que varias de ellas que nacieron en Santa Cruz, en fin, y fue un rato, pues, muy interesante, muy entrañable. Llevamos, pues, ese testimonio, digamos, en grabación de audio, pero también en grabación audiovisual, y la intención, el objetivo es, obtener un documental, una pieza audiovisual que resuma, pues, toda esta experiencia con Alfonso García Ramos como leitmotiv, como bandera, ¿no? Y ahora mismo nos encontramos en la plaza de San Juan de Gollado, que es la plaza del centro histórico de Arafo, donde estamos, pues, leyendo. Personas que están, pues, trabajando, transeúntes, pues los invitamos a sumarse de manera cómplice a leer unas líneas, y en ello estamos, ¿no? Antes, pues, incluso, pues, una trabajadora de la limpieza que está por aquí cerca, pues, se sumó muy amablemente a leer unos párrafos de la novela WAD. Ahora mismo, pues, Jesús Bayón acaba de no solo de leer unas páginas, sino también de hacer una interpretación de narración oral, y que obtuvo los aplausos de la gente que está por aquí, por la cercanía, ¿no? Y bueno, pues esta actividad de hoy termina aquí, y mañana, pues, haremos una ruta por el norte de Tenerife hasta Buenavista, y el domingo por el sur hasta Vilaflor, y terminaremos el martes 30 en el centro penitenciario de Tenerife, en La Esperanza. y por la tarde pues acudiremos a la Higuerita, algo que teníamos previsto el primer día, el miércoles 24, pero no nos dio tiempo. En la Higuerita pues vivió muchos años Alfonso García Ramos y hay una calle que lleva su nombre, ¿no? Y allí pues en un espacio donde se ve bien la placa que lleva su nombre, pues ahí lo convertiremos en un pequeño escenario para leer páginas de sus libros y llevarnos pues ese testimonio no solo digamos en audio, sino también audiovisual, como decíamos antes, y también fotográfico. Y es nuestra aportación desde el Centro de la Cultura Popular Canaria al año 2026, Año de las Letras Canarias, protagonizado por Alfonso García Ramos, que digamos que cada año pues desde el Gobierno de Canarias, desde la Consejería de Ciencia e Innovación, Universidad de Ciencia e Innovación y Cultura, pues cada año desde hace muchísimos años pues se viene, digamos, designando un autor o autora al que promocionar en espacios públicos a lo largo del año, pues para que la sociedad vaya conociendo cada vez más y mejor a estas personas que han aportado tanto a nuestra cultura en Canarias, ¿no? Y bueno, pues tenemos el respaldo del Gobierno de Canarias y sobre todo pues el respaldo de todas las personas que están haciendo posible este sencillo proyecto, porque colaboran altruistamente, ¿no? Así que desde los compañeros cámaras hasta cada actor, tenemos por aquí también hoy a Remy Mameli, que ha estado junto con Jesús Bayón también contando cuentos en el Centro Sociosanitario de aquí de Arafo, y lo seguirán haciendo pues el mañana sábado, el domingo y el día 30 en la cárcel con los reclusos y las reclusas que nos han ya confirmado que en torno a algo más de una docena de ellos pues se han venido preparando en el taller de lectura que tienen a lo largo del año, pues preparando las lecturas de Alfonso García Ramos, ¿no? Y bueno, invitar a cuantos amigos.
0: Mira, una cosa nada más, porque han llamado ya varios oyentes para aclarárselo, que el centro penitenciario Tenerife 2 es bueno porque es un centro interesante desde este punto de vista, pero no porque haya estado ahí encerrado Alfonso García Ramos, ¿eh? Como muchos de los actos pues son eso, pues en la calle Alfonso García Ramos, en tal zona donde vivía, en la Higuerita, tal, pues, que quede claro.
2: Por supuestísimo que no, bueno, se la jugó, desde luego Alfonso García Ramos con su compromiso con la democracia, con las libertades, con los derechos humanos, pues en tiempos del franquismo pues se la jugó, pero no fue muy inteligente y no tuvo problemas con la justicia, de aquella justicia del franquismo, ¿no? Pero no, vamos, pues ayer estuvimos en el hospital psiquiátrico, hoy en este centro sociosanitario, iremos a la cárcel. Son gestos, porque digamos que no son más que gestos, pequeñas experiencias que, digamos, con lo que pretendemos simple y llanamente es, pues bueno, colaborar a la inclusión en todos los ámbitos. Pues aquello de si Mahoma no viene a nosotros, nosotros vamos a Mahoma, ¿no? Como decía el dicho popular, pues el personal, por ejemplo, tanto ayer en el psiquiátrico como hoy en el centro sociosanitario, como seguramente que va a ocurrir en la cárcel, como ya estuvimos también el año pasado, pues el personal y la dirección de estos centros pues se quedan bastante agradecidos porque digamos que aportamos pues una mañana diferente a la cotidianidad de estas personas y el hecho de hacer, de digamos, motivar su participación pues también es una manera pues de incentivar un poquito pues esos talentos y esa, bueno, también ese quererse un poco a sí mismos, ¿no? Y ser escuchados por los demás, leer en voz alta, pues recibir de manera también pues cariñosa un pequeño aplauso y bueno, no es nada grandilocuente lo que pretendemos, sino simple y llanamente tener unos gestos de acercarnos a públicos que no tienen la posibilidad de acudir a un auditorio, acudir a una biblioteca, de las grandes bibliotecas de las grandes ciudades, o a una escenificación teatral, y bueno, pues lo que hacemos es traer, acercar a estos lugares pues un poquito de teatro con gente tan valiosa en el mundo de la escena como Remio Mameli o como Jesús Bayón, entre otros, ¿no? Y va a decir César que, bueno, invitar a cuantos amigos y amigas están en las cercanías de San Brondón, pues que esta tarde tenemos una presentación como la de ayer, pues una presentación de lujo, nuevas publicaciones que, digamos, agrandan las letras canarias. Y hoy tendremos pues la presentación del nuevo libro de Ramiro Rosón, el proyecto Borges y otros relatos. Así que, bueno, pues la invitación la dejamos ahí para que no falte nadie. Será también retransmitido en directo, así que, bueno, pues confiamos en poder brindarle la acogida que merece pues este joven escritor, que además es gestor cultural, pues es uno de los pilares fundamentales de la revista literaria Tras de Mar, y que tiene una más que notable obra ya publicada y mucha obra inédita. Así que pues tanto el libro presentado ayer, Nivaria, de José Vicente Velázquez, como hoy con Ramiro Rosón, pues son ediciones que han sido posibles con el respaldo económico del Cabildo Insular de Tenerife, con su Consejería de Cultura. Así que, bueno, pues dejamos ahí abierta la invitación para que podamos pues ver una sala San Brondón llena una vez más esta tarde.
0: Pues nada, hasta luego.
2: Saludos a todos.
0: Saludos.

0: Bueno, nos vamos con Meme Sosa. Hola, Meme.
1: Hola, César.
0: ¿Pero qué estás leyendo? ¿Qué libro? ¡Ay! Déjame ver la portada. ¡Coño, qué bonito! ¿Cuándo salió y de quién es? ¿De qué editorial es?
1: Pues es de la editorial nada más y nada menos que del Centro de la Cultura Popular Canaria. Y el autor es un gran escritor que es Ramiro Rosón. Y el título del libro, El Proyecto Borges y Otros Ensueños. Un libro que tiene 7 relatos. Vamos a ver, tiene la Maldita Vergüenza, Isla de Ciegos, Pandit, Allí Seremos Libres, El Opositor Suicida, Diálogo en el Tanatorio y termina con El Proyecto Borges, que le da el título al libro. Y decir pues que tenemos la suerte de que la literatura canaria pues disfruta de un momento de una vitalidad formidable. Se trata de un fenómeno cultural tan diverso y complejo como el archipiélago mismo, por el cual un mosaico de voces ha creado grietas de luz en el relato colectivo de la identidad isleña, trazando un gran mapa de rutas literarias en el que estriba su capacidad sugerente. En este contexto fecundo, la escritura de Ramiro Rosón dibuja una estela singular. Su trayectoria como poeta y dramaturgo revela una imaginación abierta al diálogo con los mitos clásicos, la mística heterodoxa y los abismos siderales, con la naturalidad insólita de quien ha crecido mirando el océano como líquida imagen de la infinidad, de la infinitud. El Proyecto Borges y Otros Ensueños supone su debut narrativo, que se plasma en una colección de relatos labrados con una prosa firme y cristalina, actualizando la tradición del cuento filosófico. Dentro y fuera de las coordenadas isleñas, sus personajes ofrecen variaciones sobre dos preguntas básicas para la condición humana: ¿qué significa la libertad y cómo se conquista? Desde las periferias atlánticas, este libro invita a surcar las aguas donde el sueño de la razón produce historia, ensanchando las cartas náuticas de la insularidad hacia territorios donde la inteligencia y el asombro se dan de la mano. Y en la portada del libro de este, El Proyecto Borges y Otros Ensueños, pues podemos leer lo siguiente. ¿Qué sucede cuando la imaginación supera los estrechos límites de la realidad?
0: En la portada.
1: En la contraportada. En esta colección de 7 relatos, la pregunta desbroza caminos hacia paisajes tan deslumbradores como inquietantes, haciendo gala de una mirada incisiva y poética al mismo tiempo. El autor nos guía hasta diversos escenarios, donde lo fabuloso deviene cotidiano, y viceversa. Desde una biblioteca digital que reproduce simbólicamente el universo hasta la celda conventual de una monja de clausura, desde una comuna asentada en la selva brasileña hasta un tanatorio donde la madrugada permite un diálogo entre la vida y la muerte. Cada historia fluye bajo una misma tensión, el conflicto que nace entre la opresión del destino impuesto, ya sea por el sistema económico, el fanatismo religioso, las presiones familiares o la tecnología descontrolada, y la irrenunciable conquista de la libertad. Solitarios y rebeldes, los protagonistas se enfrentan a los dogmas de sus mundos a través del arte, la filosofía, los amores clandestinos o incluso el crimen. Entre el vértigo de las ideas y la música del lenguaje, estos ensueños revelan que la auténtica sabiduría se oculta a menudo en los márgenes de lo convencional, donde la madurez no depende tanto de los años cumplidos como de la actitud ante la vida. Pues le invitamos esta tarde a todos los oyentes a que vengan a la Sala San Borondón, pues donde vamos a presentar este hermoso libro de este gran poeta y narrador que es Ramiro Rosón.
0: Bueno, y el libro de ayer que se presentó, que era buenísimo también.

0: pues estamos, tenemos una vitalidad formidable. Entonces, creo que debemos de, ya que los mayorcitos no tuvimos la oportunidad de conocer esos grandes de la literatura, ahora ya en los colegios, en las librerías, pues tenemos la oportunidad de conocer esos grandes autores, tanto más viejitos ya consagrados como noveles. Así que a disfrutar con estas grandes obras, y que hay muchas en el mercado.
1: Muy bien. Bueno, y no nos presenta entonces ni lees nada del libro de ayer.
0: Pues no, ahora no lo tengo delante, pero Nivaria
1: Bueno, pues te búscalo si quieres.
0: Lo leemos ya mañana porque tengo arriba. Pues nada, esta tarde nos vemos en la Sala San Borondón.
1: Hasta luego.
0: Adiós.

0: Bueno, nos vamos a hablar con Geray Hernández, profesor de Economía Aplicada de la Universidad de La Laguna, que los asistentes a la Sala San Borondón antes de ayer pues lo conocieron aquí directamente. Es uno de los promotores de No Normal Tenerife, que hace esos pues dos días se presentó en la Sala San Borondón. Hola, Geray.
1: Hola, buenas tardes.
0: ¿Oyes bien?
1: Oigo perfectamente, sí.
0: No digo si estás mal del oído, sino por si las comunicaciones dificultan algo. Bueno, pues coméntanos. Oye, por cierto, este artículo, ¿qué provocó que Trump hiciera el acuerdo con Irán de Larry Johnson? ¿Por qué te gustó tanto?
1: Sí, el artículo este me gustó mucho, en primer lugar porque Larry Johnson es un antiguo agente de la CIA,

0: y analista de inteligencia, entonces estimo que debe ser una persona que conoce bien las tripas de cómo funciona, ¿no?, todo el sistema más opaco, ¿no?, del régimen estadounidense. Y entonces escribió, él tiene un blog muy interesante y a veces publica con cierta frecuencia cosas de bastante interés. Y en este artículo él pues aborda dos cuestiones, ¿no? En primer lugar dice el autor, ¿no?, Larry Johnson, que esta derrota de Estados Unidos y de Donald Trump frente a Irán es una cuestión puramente económica, en el sentido de que las reservas estratégicas de petróleo de Estados Unidos han caído a su nivel más bajo desde 1983, y además se apoya en las declaraciones que hizo el mismo Donald Trump, que este señor, una de las cosas buenas que tiene ser un boca chancla es que de vez en cuando suelta algunas perlas muy interesantes, ¿no? Y entonces le comunicó, ¿no?, a los periodistas que estas reservas estratégicas que tienen en Estados Unidos se les iba a agotar en 4 semanas. Entonces decía, o firmamos un memorándum de entendimiento con los iraníes o se nos viene una recesión verdaderamente importante, ¿no? Y luego también en el artículo él pone todos esos puntos de ese memorándum de entendimiento que firmaron Estados Unidos e Irán, y hay unas cuantas perlas en ese memorándum que reflejan muy claramente la derrota e humillación de Estados Unidos, ¿no? Y uno de los primeros aspectos importantes es que dice que no solamente la guerra tiene que acabar en Irán, sino que tiene que terminar también en el Líbano. Es decir, que se tiene que garantizar la integridad territorial y la soberanía del Líbano, lo cual, hasta cierto punto, ese yo creo que es uno de los puntos que puede poner en riesgo este presunto acuerdo de paz, porque la entidad sionista no deja, ¿no?, de bombardear y hacer actuaciones terroristas en el Líbano, y a saber cómo acaba esto, ¿no? Esto es una situación, por lo menos con las fuentes que yo manejo, de stand-by, ¿no? Pero aparte de este punto, luego también pues aparece por ahí que Estados Unidos se compromete a retirar sus fuerzas militares de las zonas periféricas de Irán. Se comenta también ahí, o se firma, que Irán negociará con Omán para determinar la futura gestión y los servicios marítimos en el Estrecho de Hormuz, léase peajes probablemente. Estados Unidos se compromete junto a sus socios regionales a crear un programa para la reconstrucción y el desarrollo económico de Irán, aportando al menos 300.000 millones de dólares. También yo destaco de ese memorándum pues que Estados Unidos se compromete a poner fin a todo tipo de sanciones contra Irán y que tienen que desbloquear todos los fondos y activos que tenían bloqueados hasta ahora, ¿no? Entonces, el autor lo que trata de reflejar aquí con esto es que este memorándum de entendimiento es una imagen clara de la derrota de Estados Unidos y que era una cuestión puramente económica, ¿no? Y la segunda parte del artículo, que también es muy interesante, el autor quiere poner de manifiesto que si todo sale bien, que la normalización del mercado de petróleo no va a ser inminente por una serie de elementos, fundamentalmente tres, destaca el autor, y es que uno de ellos es que el problema, él señala que hay un problema con los petroleros atracados en el sentido de que muchos de esos petroleros llevan allí 4 meses amarrados, ¿no?, con crudo a bordo, y que ese petróleo ya no se encuentra en buenas condiciones, es decir, se te va, como consecuencia del calor en la zona, bueno, y otros elementos que pueden degradar la calidad de ese crudo, va a ser necesario que antes de entregarse ese crudo a las refinerías, pues tendrán que someterse a una serie de tratamientos, mezclas, etcétera, para que una refinería pueda aceptar ese petróleo, ¿no? Es decir, esto va a llevar un proceso, proceso entendido como tiempo, como semanas, ¿no? O meses incluso. El segundo elemento que menciona este autor, Gary Johnson, dice que luego está el problema del tránsito, es decir, que el crudo que se cargue, vamos a decir, hoy, allí no va a estar disponible para los consumidores en forma de producto refinado hasta dentro de una, estima él, unas 6 semanas, teniendo en cuenta pues el transporte, ¿no? Desde el Estrecho de Hormuz hasta las refinerías que puedan haber en Occidente y en otros lugares, pues la descarga de todo ese petróleo, el procesamiento y luego la distribución. Es decir, esto va a tardar un tiempo considerable en normalizarse, ¿no? Y luego, además, el otro elemento que apunta en este mismo punto es que la producción de petróleo no se va a recuperar de forma instantánea por diferentes motivos. Hay infraestructura dañada, y luego hay unos protocolos de arranque o de puesta otra vez en funcionamiento de todos esos pozos de petróleo y de gas, ¿no? Y el tercer elemento que él menciona también es que una de las estrategias que desarrolló el gobierno de Irán para, controlar los ataques del régimen estadounidense y del régimen sionista es que minaron una parte del Estrecho de Hormuz, pusieron allí unas minas como disuasoria, ¿no? De que para que los barcos no pasaran por allí sin el permiso de Irán, ¿no? Y bueno, y quitar todas esas minas de las rutas de transporte marítimo no es un proceso rápido, dice Larry Johnson, sino que esto va a tardar una serie, un tiempo, porque claro, Irán ha estado, minando esa zona durante los 4 meses de la guerra, ¿no? Y digamos que el desminado, vamos, quitar todas esas minas de esas rutas marítimas, se tienen que hacer con una serie de equipos modernos y un trabajo, dice el autor, bastante minucioso, y debe identificarse mina por mina, clasificarse, incluso detonarse, o digamos desactivarlas, pues, utilizando sea buzos o robots, ¿no? Y esto es, bueno, un proceso lento que conecta además con la cuestión de los seguros, es decir, las zonas en guerra o en riesgo de guerra o en riesgo de explosión o lo que sea, pues esto da lugar a que los seguros pongan unos recargos adicionales a esos petroleros, porque van a pasar por zonas de alto riesgo, ¿no? Y bueno, la consecuencia práctica de todo esto es que hasta que los mercados de seguros no se normalicen también y se vaya reduciendo el riesgo de pérdida sea de buques o de petróleo, pues muchos petroleros se van a negar a pasar por el estrecho por esos tránsitos, porque el valor que, si sumamos, ¿no?, el valor del buque más el contenido en términos de petróleo que pueden estar cargando, pues esto supera los 200 millones de dólares, si estamos hablando de potenciales pérdidas bastante salvajes, y claro, esto las aseguradoras no lo cubren, entonces o no lo cubren, o las primas que se ponen se convierten en antieconómicas para arriesgarse uno a pasar por ahí, ¿no? Entonces él dice que estas tarifas pues van a tardar también un tiempo en normalizarse, ¿no? Entonces Larry Johnson concluye en este artículo que, haciendo pues una estimación razonable, dice él, para una normalización del mercado de petróleo y gas y de sus derivados, es de al menos 6 semanas si todo va bien y si no se producen más incidentes y si no se viola el acuerdo de paz y todo va, digamos, como la seda, ¿no? Y bueno, este es el artículo.
1: Muy bien, muy bien, muy bien, muy bien. Joder. Geray, ¿por qué no nos comentas? ¿Has podido leer el libro La farsa de la transición ecológica energética de Antonio Turiel, Carlos Taibo y Antonio Arexabala?
0: Sí, es un librito bastante reciente que es, yo creo que
1: La editorial para los oyentes interesados, Catarata.
0: Efectivamente, es un librito que bastante es divulgativo y lo que tratan de explicar los autores ahí es que lo que se llama o se le ha dado a llamar la transición ecológico-energética y lo definen como una farsa. Y además, esto lo dicen ellos en el libro, pero ya lo había dicho creo que hace bastante tiempo Federico Aguilera Klink, ¿no? Que ya había estado dando charlas sobre esta historia, pero... Bueno, volviendo al libro, uno de los primeros puntos que ellos defienden ahí es que el principal motivo para hacer esta, digamos, presunta transición energética no era o no es para luchar contra este sistema que genera cambio climático, sino que es como consecuencia de, bueno, y conecto con la charla del otro día, ¿no? Con este descenso energético que se prevé en términos de energía fósil, ¿no? Que ya es inevitable y, claro, digamos que el sistema está buscando soluciones ahí. Es decir, como vimos, estamos perdiendo no solamente cantidad, o vamos a perder solo cantidad, sino estamos perdiendo ya calidad en los petróleos, porque el petróleo crudo convencional es de calidad, que nos permite hacer diésel, que es la sangre del sistema económico, porque el diésel mueve, trae transporte, maquinaria pesada, tractores, es decir, hay muchos sectores económicos que dependen de este combustible, ¿no? Y ya se produjo el pico de producción en 2015, en la actualidad pues tenemos ya un 15% menos de diésel, por eso sale más caro ya en las gasolineras que la gasolina. Y bueno, digamos que el sistema, el poder económico, pues se está posicionando o intentó posicionarse respecto a esto, ¿no? Y sobre todo, fundamentalmente, dicen los autores, para asegurar el control del acceso a la electricidad por parte del oligopolio, de los mismos de siempre, ¿no? Y así, de esta forma, se arrincona o se cierra la posibilidad a la creación de comunidades energéticas ciudadanas, que me consta que las personas que están intentando impulsar este tipo de comunidades energéticas están teniendo unos problemas terribles para llevarlas a cabo por las piedras que les pone el camino el mismo oligopolio, ¿no? Que son los que controlan al final la distribución de la electricidad, ¿no? Luego los autores también pues comentan, ¿no? Que esto es esta transición en términos de esos grandes parques eólicos y fotovoltaicos que los autores los llaman la renovable eléctrica industrial, además se cobra como víctima al mundo rural, porque digamos que este tipo de tecnologías renovables pues necesitan bastante espacio y territorio, bueno, y entonces pues están, digamos, atracando, ¿no? Los espacios rurales, fundamentalmente en la España peninsular, ¿no? Y tampoco, también dicen los autores que no se están haciendo estudios de impacto ambiental lo suficientemente rigurosos, sino que esto es un proceso que se ha acelerado con la intención de que, bueno, pues no ponerle pegas al oligopolio, ¿no? Y que estas empresas puedan controlar esa parte del mercado y no lo haga pues la iniciativa ciudadana, ¿no? Y luego ellos pues apuntan a que hay dos motivos fundamentales que explican que este modo o este sistema de transición o este modelo ha fracasado, ¿no? Y ellos, pues el primer elemento que sostienen para, bueno, argumentar que esto no ha ido a ninguna parte, es que sobra electricidad. Es decir, hay ya en España hay más potencia instalada que demanda de electricidad, y además es una demanda que viene cayendo desde el año 2008. Es decir, no es precisamente la electricidad lo que necesitamos para hacer la sustitución energética, ¿no? Y esto conecta con el segundo punto que sostienen los autores en este libro, que es que no se está produciendo una sustitución energética. Es decir, que el porcentaje de electricidad respecto al total del consumo energético que estamos haciendo está estancado en torno al 20%. Y el resto de consumo de energía son derivados del petróleo, fundamentalmente. Entonces, digamos que lo que acaba haciendo estas renovables es añadir energía a unos consumos globales de toda la energía, consumos crecientes. Es decir, no se está haciendo una transición. Y esto, bueno, hay otros autores que han escrito libros sobre esta cuestión también, ¿no? Que al final no hay transiciones energéticas tampoco a lo largo de la historia, sino lo que hay es una suma permanente de tipos de productos energéticos, ¿no? Ellos dicen que no se ha sustituido la biomasa por el carbón, sino que la biomasa ha ido creciendo y luego se añadió el carbón. Y el carbón no se sustituyó, sino que se le añadió pues el petróleo y así sucesivamente hasta llegar a lo que se llaman las energías renovables, ¿no? Entonces, ellos concluyen en este pequeño libro divulgativo que sosteniendo o afirmando que desde el punto de vista técnico es posible hacer una verdadera transición energética, pero para ello es necesario abandonar la ideología del crecimiento infinito, ¿no? Y luego pues dan algunas pinceladas sobre que una de las alternativas, que por no decir la única, que hay frente a todos los problemas ambientales que se nos vienen encima, y bueno, sobre todo viendo cómo está ahora Europa con una ola de calor tremenda, y ahí ya se están haciendo bastantes comparativas interesantes de cómo los modelos climáticos han fallado, porque han fallado en el sentido porque han infraestimado la dureza del cambio climático, porque estaban diciendo en el año 2050 Francia va a sufrir unas olas de calor en verano verdaderamente tremendas, y ahora mismo lo que están contrastando es qué dijeron esas previsiones para el año 2050 y lo que está pasando hoy en el año 26, y ha superado esas previsiones de esas expectativas que ponían los modelos climáticos. O sea, la situación es mucho peor de lo que se preveía, ¿no? Y entonces, pues, ellos sostienen y afirman que el decrecimiento es la alternativa, y la definen además como una propuesta democrática para planificar cómo adaptarnos a unos límites biofísicos del planeta que han sido totalmente superados.
1: Mira, Geray, plantea, ¿sí?, a la gente que, bueno, yo me acuerdo de leer y oír charlas de Antonio Turiel donde hablaba de que como que no era fácil sustituir, digamos, con energías renovables, digamos, todas las necesidades que se estaban utilizando era como 3 años, algo así, y él ponía un límite de las energías renovables, más o menos, y tal. ¿Qué hay sobre eso? Porque, pues, sí, efectivamente, Carlos Taibo, pues, ha hablado. El problema del decrecimiento ha sido fundamental. ¿Qué opinión están ustedes viendo en La Laguna, en la universidad?
0: Las renovables, tiene una serie de limitaciones. Una de las cosas que tenemos que tener en cuenta es que los combustibles fósiles son energía solar concentrada durante millones de años en el subsuelo del planeta. Es decir, la densidad energética que tienen las energías fósiles son verdaderamente espectaculares. Y hay algunos números muy interesantes por ahí que sostienen que un barril de petróleo equivale a entre 10.000 y 25.000 horas de trabajo humano. Es decir, la capacidad de trabajo que tienen los combustibles fósiles es tremendo y esa capacidad de trabajo es insustituible. No hay energía renovable que pueda sustituir esa capacidad de trabajo. Y tenemos que metérnoslo en la cabeza. Podemos pensar en el siguiente ejemplo. Vale. Nosotros cogemos un coche, nos subimos y nos ponemos el coche por la autopista a 120 kilómetros por hora. Vale. Con gasolina o con diésel. ¿Cuántas personas serían necesarias para empujar, mover ese coche a esa velocidad por la autopista?
1: Bueno, ya he dado los datos, de alguna manera.
0: Sinceramente, no lo sé si sería el ser humano capaz de poner un vehículo a esa velocidad, un vehículo tan pesado. Es decir, eso nos ayuda un poco a visualizar la densidad energética o un avión. O sea, no vamos a poner un avión en el cielo sin queroseno. Es decir, es como muy evidente este tema. Luego hay otros datos por ahí muy interesantes que han hecho cálculos sobre a cuántas personas necesitaríamos trabajando en el planeta Tierra para generar el trabajo necesario para sustituir todos los combustibles fósiles que consumimos hoy en la actualidad. Y los datos son tremendos.
1: Sí, no hay gente, no hay tanta gente. En vez de camas, no hay camas para tanta gente, pues no hay tanta gente.
0: No hay tanta gente para
1: lograr esto.
0: De sí. 500.000 millones de personas, dicen los cálculos que se han hecho. O sea,
1: joder, pues estamos en 8 millones todo el mundo, pues imagínate, 8.000 millones.
0: Y claro, si los combustibles fósiles van en descenso, la capacidad de trabajo que va a tener el sistema económico va a ir inevitablemente en descenso. Y las energías renovables, que son muy interesantes y tenemos que tender a ellas, no pueden sustituir eso. Eso tenemos que meternoslo en la cabeza. Y luego, otro aspecto importante también respecto a las limitaciones que tienen las renovables, es que las energías renovables, hay que diferenciar entre energía primaria y energía final. La energía primaria es el viento, el sol, pues la energía de las olas, por ejemplo, que también, bueno, derivan del viento y derivan a su vez del sol. Es decir, estas fuentes de energía primaria son ilimitadas. Lo que no es ilimitado son las tecnologías renovables, que dependen de una serie de materiales, tierras raras, materiales críticos, que son muy limitados. Y ahí está el trabajo de Alicia Valero, que es una catedrática de la Universidad de Zaragoza, que está trabajando en estas cuestiones, y dice, mira, no hay reservas de los materiales que son necesarios para hacer la transición energética esta que nos plantea el sistema. Es decir, no hay recursos. No hay reservas, que no es lo mismo. Entonces, digamos que hay una limitación física a la expansión de las energías renovables. Entonces, claro, ante este discurso y este relato, dice, bueno, ¿y qué hacemos? Pues claro, decrecer los consumos de energía, inevitablemente.
1: Y lo contrario de lo que estamos viendo, que se trabaja partiendo de que poco menos que es infinito el universo, vamos, en concreto nuestra Tierra.
0: Efectivamente, sí. Entonces, y luego, claro, el otro punto es que cuando una vez entra uno a hablar de decrecimiento, y dice, bueno, ¿decrecimiento de quién? Porque en Canarias los niveles de pobreza son escandalosos, y decimos, ¿a quién le vamos a decir que descrezca? ¿A las clases empobrecidas?
1: A los de siempre.
0: ¿O le vamos a decir que decrezca a los Elon Musk de turno? Es decir, ahí también hay que hablar de de redistribución de la renta y la riqueza, además de forma salvaje, porque no se puede pedir un decrecimiento de los consumos energéticos a gente que vive al límite, ¿no? Vive al límite diario, mensual. Entonces, bueno, toca también hablar de estas cuestiones, ¿no? De la desigualdad tremenda que existe.
1: Pues, ¿y los principios de la termodinámica cómo se aplican en este momento?
0: ¿Cómo se aplican en...?
1: No lo digo porque yo he estado, bueno, di 40 años que estuve trabajando ahí de profesor de la universidad en química física, pues era los principios de la termodinámica, segundo principio de la termodinámica, la tal cual. Eso no lo oigo mucho últimamente.
0: No se oye mucho, ni últimamente, ni yo diría que nunca.
1: Yo lo daba todos los años a tope, hasta sí. El tercero y tal, y bueno, y todo lo que significaba, ¿no? Esa tendencia al equilibrio.
0: Sí, yo, bueno, en mis clases, cuando doy las clases de economía, trato de explicar, doy pinceladas sobre la importancia de las leyes de la termodinámica en los procesos económicos. Porque lo que se enseña normalmente en la universidad, en las facultades de economía, es que no interactuamos con la naturaleza, no tomamos materiales y energía de la naturaleza, ni emitimos residuos, sino simplemente esto es un proceso cerrado donde los recursos aparecen por arte de magia, y los residuos no existen, y cuando se producen los llamamos externalidades, ¿no? Como si algo, como un elemento que es externo al sistema. Es un absoluto disparate este tipo de cuestiones, pero es lo que se enseña. Yo, en las clases, en lo que a mí me compete, pues trato de explicar que la realidad es mucho más compleja y que la economía es un subsistema de la sociedad, y a su vez la sociedad es un subsistema de la naturaleza. Entonces, si no partimos ahí, no entendemos eso, hablar de economía, pues todo lo demás deja de tener sentido.
1: Pues sí. Pues Geray Hernández, un abrazo muy fuerte, te daremos la lata para que nos sigas enseñando.
0: Gracias a ustedes.
1: Venga,
0: por el espacio.
1: Ánimo, gracias.
0: Un abrazo.
1: Adiós. Gracias.

0: Bueno, estamos intentando localizar a la cónsul de Venezuela en Canarias para ver si nos puede avanzar pues algunas cuestiones sobre pues esto que ha pasado en la hermana octava isla en Venezuela, donde estamos todos pues descorazonados, y vamos a ver si hay alguna noticia, que ya estará, pues tendrá toda el máximo de información. A ver si es posible. Y vamos a ver. Vamos a ver. Bien, está hablando, comunicando, intentando ver si hay alguna posibilidad. A ver si podemos traerla a la cónsul. Vamos a ver. Sigue hablando la compañera. Vamos a ver. A ver cómo podemos.
1: Hola, bueno, acabo de hablarme con mi compañera Anabel para poder intentar llamar a la cónsul. Tenemos aquí unos audios que es que no sé. Tengo tanta información aquí que no he tenido tiempo de escucharla.
0: No te preocupes. Mañana, venga.
1: Pero sí tenemos una información de Wilmer de Pablo que nos actualiza los datos de última hora. Vamos a escucharlo un momentito en lo que intentamos localizar a la cónsul.
0: Venga.
2: 4.336. Saludos, Anabel. Bueno, duro, muy duro lo que hemos tenido que vivir. Más de 4.300 heridos, 235 fallecidos, 157 personas que aún se encuentran tapiadas, tratando, por supuesto, de rescatar los vivos. Más de 70.000 familias afectadas, sobre todo en el estado de La Guaira. 250 edificios colapsados, 8 hospitales colapsados, 20 centros comerciales afectados, 68 obras de infraestructura. Es toda una fotografía devastadora. Pero bueno, nuestro pueblo, la Fuerza Armada, el partido, el gobierno, todos perfectamente articulados, con defensa civil, con el sistema de bomberos, con el ejército, y la ayuda internacional ha sido realmente conmovedora. México nos está mandando los topos más expertos que tienen. España también nos está apoyando, Francia, Estados Unidos, Costa Rica, El Salvador, cantidad de países que tienen élite de rescatistas muy especializadas, incluyendo las Naciones Unidas. El secretario general, por supuesto, se pronunció y puso a la orden todo el sistema que tienen de desastres a la orden en Venezuela, y los estamos recibiendo desde el día de ayer. Es todo un trabajo, pero bueno, esperanzados en salvar la cantidad de vidas que podamos en este momento. Te abrazo en la distancia. El gobierno de Canarias también ha hecho lo propio, nos están apoyando, y esto lo agradecemos desde la inmensidad de nuestro corazón. Te abrazo en la distancia.
1: Bueno, tenemos también algunas noticias de lo ocurrido en Venezuela. Un momentito.

0: La delegada del gobierno de Canarias en Venezuela ha sido una de las víctimas mortales de los terremotos. Ella se llama María Isabel Jara. El presidente del gobierno de Canarias, Fernando Clavijo, había dicho a primera hora de este viernes que no tenía noticias de los trabajadores de la oficina de la delegación del gobierno de Canarias en Venezuela, ¿no?, en La Guaira, y que lo que le constaba es que se estaba desescombrando el edificio que se derrumbó por los seísmos. Pues sí, la directora de la oficina de Canarias en Venezuela, Isabel Jara, es una de las víctimas mortales en los terremotos registrados en el país caribeño. Y bueno, también tenemos que decir están localizando una familia de Lanzarote, busca a Carlos Javier, desaparecido en Venezuela, quizás esté entre los escombros. Antes de los terremotos, el hombre estaba en el edificio Breñasol de La Guaira, una de las zonas más afectadas por la catástrofe. Su familia pide ayuda y maquinaria para intentar salvar vidas. El tiempo es fundamental. Este señor se llama Carlos Javier Murgas Hernández. El ministro de Interior de Venezuela, Diosdado Cabello, ha informado de que más de 100 edificios colapsaron en el estado costero de La Guaira, cerca de Caracas. Carabellada y Katia Lamar son, según el ministro, los sectores más afectados. Se estiman que son más de 70.000 familias. Háganse una idea, los compañeros que viven en otros lugares, las dimensiones del impacto de estos sismos aquí en La Guaira, dijo. Además, en La Guaira está el aeropuerto de Maiquetía, el principal del país que sirve a Caracas, que permanece temporalmente inoperativo debido a daños derivados de los terremotos. Por su parte, la Organización Internacional para las Migraciones de la ONU estima que hasta 6,76 millones de personas podrían haberse visto afectadas por los terremotos, dos de ellas en la capital. Están todos los teléfonos que dimos ayer precisamente. Podemos recordar el del consulado en Canarias, 608-670-628. Seguimos a ver si hay alguna noticia más antes de intentar hablar con la cónsul. Canarias con Venezuela, teléfonos y direcciones de información sobre los terremotos. Tanto la embajada del país americano y sus consulados como la embajada española se encuentran operativos para facilitar la localización de familiares y personas afectadas. La embajada de Venezuela en España, así como los 5 consulados con que cuenta el país en el Estado español, uno de ellos en Canarias, están plenamente movilizados y tienen sus puertas abiertas para atender a los ciudadanos que requieran información tras los devastadores terremotos que han afectado al país y ayudarles en la ubicación de familiares. Por otro lado, la Embajada de España en Venezuela también ha facilitado teléfonos de contacto para los nacionales en las zonas afectadas. En un comunicado, la embajada venezolana ha expresado sus más profundas condolencias a familiares y allegados de quienes perdieron la vida durante esta tragedia, así como su solidaridad en particular a los venezolanos que viven en España y que atraviesan momentos de angustia por la situación de sus familiares en el territorio nacional. En estas circunstancias y por instrucciones del canciller Iván Gil, el nuevo embajador en España, Timoteo Zambrano. A ver, en estas circunstancias y por instrucciones del canciller Iván Gil, el nuevo embajador en España, Timoteo Zambrano, que llegó a Madrid el pasado 12 de junio, ha ordenado la activación inmediata tanto de la embajada como de los 5 consulados que hay repartidos por todo el Estado. El objetivo, según el comunicado, es brindar la información oficial y necesaria a los ciudadanos que la requieran, así como articular con las autoridades en Venezuela para la ubicación de aquellos familiares con los que algún connacional no logre establecer comunicación. Asimismo, desde la legación diplomática se ha instalado a los venezolanos, se ha instado a los venezolanos en España a mantener la calma y a seguir exclusivamente los reportes de los canales oficiales del Estado venezolano para evitar la difusión de informaciones falsas o alarmistas. Esta embajada, así como nuestros consulados, permanecen de puertas abiertas, reafirmando el compromiso indeclinable de proteger y asistir a nuestro pueblo donde quiera que se encuentre, concluye el comunicado. Pues vamos a intentar conectar con la cónsul. No sé si tendremos, en lo que intentamos conectar con ella, algún audio de los representantes políticos. Estamos buscando aquí. Tenemos un audio, a ver si podemos, si nos pueden, en lo que vamos a escuchar, sobre la situación de los canarios tras el terremoto.
1: Bueno, la verdad es que estamos en contacto con la embajada y...
0: Estamos escuchando al presidente del gobierno canario, don Fernando Clavijo.
1: Bueno, la verdad es que estamos en contacto con la embajada y con el ministerio para ir obteniendo los datos oficiales, ¿no? Hombre, las noticias que nos llegan son preocupantes. Preocupante porque todavía no ha llegado la maquinaria pesada para poder proceder al desescombro. Con las manos y con elementos manuales es muy complicado cuando un edificio se cae. Son miles y miles de kilos de vigas de hierro. Pero es evidente que la cantidad de edificios que se han caído y la hora que fue nos hacen presagiar pues que el número de víctimas va, a medida que vaya pasando el tiempo, va a ir creciendo de manera considerable, ¿no? Nosotros en el día de ayer contactábamos con las 22 entidades por si tenemos que habilitar espacios para porque mucha gente se quedara sin casa y para poder, digamos, albergarlos de manera temporal hasta que se pueda recuperar la normalidad. Nos reuníamos con la Federación Canaria de Islas y la Federación Canaria de Municipios para un poco coordinar toda la ayuda que se hará a través del Ministerio. Porque al final es el gobierno de Venezuela quien tiene que demandar los medios. Mandar medios sin tener la capacidad de integrarlos al final genera más un problema que una ayuda, ¿no? Por lo tanto, se está coordinando con el Ministerio de Asuntos Exteriores toda esa ayuda. En la tarde de ayer hablaba yo personalmente con el ministro. Y luego, por otro lado, también estamos la Dirección General y la Viceconsejería, José Luis Pérez Telo y José Tellez, están hablando con las entidades venezolanas que están aquí en las islas, ¿no? El objetivo es darle la información para las dificultades a veces para contactar con los seres, los familiares o los seres queridos ahí, que tiene que ver también por la caída de las redes. Y desde luego veíamos cómo lo que es Caracas y la zona de La Guaira, que además antes se llamaba Vargas, que fue donde la famosa riada, al final es una zona castigada por la naturaleza, pues evidentemente son donde más afección hay, ¿no? También se celebró una reunión con la Dirección General de Protección Civil a los efectos de poder coordinar los efectivos que se necesiten y que se demanden, y también el Colegio de Psicólogos también contactaba ayer con nosotros también para si era necesario, ¿no? Hoy tendremos el Consejo de Gobierno a las 2:30, a la 1 haremos un minuto de silencio, declararemos, y esa es la propuesta que pactamos ayer con los grupos parlamentarios del Parlamento, con la Federación Canaria de Municipios y la de Islas, 3 días de luto y articularemos una declaración oficial, ¿no? Y seguimos trabajando para coordinar toda esa ayuda que bueno, una vez pasada esta emergencia puntual, seguro que va a llevar mucho tiempo de reconstrucción y de recuperar la normalidad. Perdón, Chávez La Jara, el edificio, sabemos, ella vivía en el ático, donde yo había estado en varias ocasiones, y el edificio se cayó, ¿no? Con lo cual no podemos confirmar el fallecimiento, pero las noticias que nos llegan no son positivas. Esperemos que a lo largo de ahora en Venezuela es de noche, pero en cuanto amanezca el día y se vaya produciendo, esperemos y no perdemos la esperanza de encontrar y que pueda estar bien.
0: Bueno, tenemos también un audio que nos enviaron sobre Venezuela. Nos los envía precisamente nuestro compañero, el informático, Sergio. Y vamos a ver, vamos a escucharlo.
2: Envío esta nota de voz a todo corazón humano y vivo en el mundo entero, en especial a todas las personas nobles, bondadosas y humanas que viven en Venezuela y que sus recursos les permiten en esta gran tragedia ayudar a los más vulnerables y a las verdaderas víctimas de todo esto. Necesitamos máquinas excavadoras y todo tipo de ayuda para que los rescatistas puedan recuperar a todas las personas que están debajo de los escombros y que todavía tienen vida, y que esa vida no se va a prolongar por mucho tiempo, puedan ser rescatados con vida. También todos los insumos y medios para atenderles y que esta tragedia sea lo menos dolorosa posible. También para poder rescatar a los que no están con vida bajo los escombros, para dar paz a sus familias. Hoy fueron ellos, mañana puede ser cualquiera de nosotros en el mundo entero. Todos estamos en la boca del león y todos podemos ser mordidos en cualquier momento. Apelo al corazón bondadoso de la humanidad. Todos somos piezas del mismo puzzle y solamente entendiéndolo podemos armarlo, estar unidos y salir adelante. Por favor, todos los corazones que puedan ayudar y poner los medios en todas las zonas de Venezuela que han sido más afectadas. En este momento apelo por Vargas y por el Junquito. Hay edificios totalmente derribados y hay personas desaparecidas. Necesitamos ayuda para que los rescatistas y todos los que están ayudando puedan tener los medios de que esto sea lo menos doloroso posible y que Dios nos proteja y bendiga a todos. Mil bendiciones a los que puedan colaborar y a los que no pueden colaborar físicamente. Los invito a que se unan en oración por todos en el mundo entero y en especial por todas las personas afectadas, familiares, animalitos, todos los que están bajo los escombros y todos los que están fuera de los escombros, haciendo su mayor esfuerzo por rescatar con vida a los vivos y por dar santa sepultura a los muertos. Que Dios los bendiga y nos ilumine a todos. Gracias.
3: Muy bien, bueno, pues un poco de música y seguimos.

0: Bueno, vamos con el podcast que decíamos al comienzo del programa, el último de Juan Luis Sánchez, 9 países en 2 años, la nueva conversión ultra de América Latina.
1: Ah, soy Juan Luis Sánchez. Oye, ayer lo mismo te dejé preocupado, te dije que el PP de Madrid estaba maniobrando para cancelar el Festival de las Ideas y la Cultura del Diario.es, que estaba previsto celebrar este fin de semana en Rivas Vacía, Madrid. Bueno, tengo una buena noticia. El órgano administrativo que tenía que analizar ese recurso ha rechazado el recurso del PP, así que hay festival. Y habrá podcast en directo. Nos vemos viernes, sábado, esta tarde, mañana, en directo en diferentes eventos. Te dejo el enlace en la descripción del episodio. Habrá streaming también, si estás lejos. En fin, que estamos contentos de poder encontrarnos con vosotras y vosotros. Vamos con lo de hoy. Un continente que también arrastra la memoria de las dictaduras militares y que ahora abraza a los nostálgicos del autoritarismo. Una región que supo liberarse de la autoridad permanente de Estados Unidos, que ahora elige líderes que calcan la fórmula Trump. Un síntoma también del estado de la izquierda. Soy Juan Luis Sánchez. Hoy en Un Tema al Día. 9 países en 2 años. La nueva conversión ultra de América Latina. Una cosa antes de empezar.
2: ¿Sabías que existe un mapa interactivo donde puedes ver exactamente cuántas ayudas de Kit Digital se han concedido en tu provincia? 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
1: Este pasado domingo, Colombia, uno de los motores económicos...
0: Vamos a quitar esto, porque lo ponemos todos los días, pero intentando ayudar, pero ya creo que todo el mundo sabe que, bueno, derecha, dónde se puede localizar.
3: ¡Que viva Colombia libre! ¡Que viva la democracia! ¡Que viva nuestra patria milagro! ¡Que viva Cristo Rey! El tigre hoy más que nunca está y estoy con ustedes y con el pueblo firme.
1: Abelardo de la Espriella es abogado, es ultraliberal, es ultraderechista, es ultramachista. Ha ganado por la mínima la segunda vuelta de las elecciones presidenciales. Antes de Colombia, en 2025 fue Honduras, con la elección de un empresario, aliado de Trump, líder ultraconservador, autoritario,

0: Acaba al poder Daniel Noboa, prometiendo básicamente ser un Bukele, el gran ídolo salvadoreño de las derechas autoritarias de la región. Y por supuesto está Javier Milei en Argentina, que no solo ganó en 2023, sino que más recientemente ha sostenido ese apoyo electoral gracias también al empujoncito de Donald Trump, que amenazó con cortarle el grifo a las ayudas de Argentina si cambiaba el rumbo anarcocapitalista de Milei.
1: Además, desprecio el Estado. Y estoy adentro del Estado para romperlo todo, para achicarlo. De hecho, tengo un ministerio que es el Ministerio de la Desregulación.
0: Podríamos hablar también, con matices, de los cambios políticos en Bolivia. Podríamos hablar de la inestabilidad de Perú o de República Dominicana. Y ya nos iríamos a los 10, 11 países en esta larga lista de giros a la derecha. Y hay que mencionar Brasil, porque la proa de la ultraderecha se dirige ahora hacia el Brasil de Lula, que celebra elecciones en octubre de este mismo año. El hijo de Bolsonaro es el candidato. Si cae Brasil, solo quedaría México como gran país de peso político y demográfico con un gobierno progresista, además de Uruguay. Vamos a viajar por las claves de este gran vuelco político. Saludo a Natalia Quintaroli, compañera del diario.es, que ha estado analizando este fenómeno en la región. Hola, Natalia.
2: Hola, Juanlu, ¿qué tal?
0: Y saludo también a Lisa Zanotti, que es experta en ultraderecha latinoamericana, investigadora del Democracy Institute de la Central European University. Hola, Lisa.
3: Hola, Juanlu, ¿qué tal?
0: Natalia, vamos a lo más inmediato. El futuro presidente de Colombia, cuéntanos, perfil de Abelardo de la Espriella. Es un país donde muchas veces los apellidos de los políticos se repiten entre generaciones. Bueno, no es el caso. ¿De dónde sale este?
2: Bueno, a ver, hablamos de una persona ajena a la política, que juega esa carta de outsider para seducir a los desencantados de la clase política, a los críticos de la política tradicional. Es un empresario excéntrico que presume públicamente de su vida de millonario, de sus temporadas en Italia y en otros países, de sus coches de lujo, de sus mansiones. Es también una figura con un ego enorme. Su apodo es el tigre y se dirige a sus seguidores como su manada, así los llama. Y ha llegado a ser incluso una imagen con IA de un tigre junto a un águila para agradecer las felicitaciones de Donald Trump. Es este tipo de personaje, ¿no? Tiene su propia marca de ron, una marca de ropa, una línea de sombreros, además de haber hecho sus pinitos como cantante porque se ha financiado la grabación de un par de discos de versiones. Es todo un personaje.
0: Claro, este perfil que nos dibujas del futuro presidente es que no tiene nada que ver con el de Iván Cepeda, que era su contrincante, sucesor de Petro, que por límites de mandatos no podía seguir y que defendía Cepeda pues reformas estructurales del Estado para garantizar pensiones o prometía accesos al sistema de salud menos clasista, que en Colombia lo son, educación, lucha contra el cambio climático. ¿Qué errores de Petro o qué claves de la actualidad política ha utilizado de la Espriella para darle este volantazo y construir su éxito en Colombia?
2: Durante la campaña ha prometido sobre todo seguridad, en línea con las políticas de Bukele en El Salvador, o sea, megacárceles, operaciones contra el narcotráfico, con la colaboración de Estados Unidos, etc. Esto es especialmente importante en un país como Colombia, en el que persiste un conflicto con las milicias armadas. De hecho, en estas elecciones había, como decís, dos discursos muy contrapuestos también en este tema. El del candidato de la izquierda, que prometía la paz total, y el de la Espriella, que anunciaba la guerra total, sin ninguna opción al diálogo, y en la que los bandidos, como los llama, solo podían elegir entre la cárcel o la bolsa de plástico, literalmente descrito así. De hecho, hay muchísima inquietud con este tema, sobre todo entre la gente que habita zonas de conflicto y que recuerda la última ofensiva militar del presidente Álvaro Uribe, en la que murieron muchos campesinos ajenos al conflicto, los 30 conocidos como falsos positivos, inocentes asesinados para cumplir unos cupos sangrientos de bajas que se ponían los militares. Y ha desplegado además un discurso ante la supuesta amenaza del comunismo, de lucha contra la inseguridad y contra la corrupción, con el argumento de que como ya es rico, no necesita robar. Y además aprovecha estas ganas de cambio de muchos colombianos y también la cuestión de que Estados Unidos, en la figura del presidente,

0: Donald Trump le dé su apoyo, y lo que anuncia ya promete, porque está diciendo que para sus primeros días de gobierno tiene preparados hasta 90 decretos.
1: La protesta pacífica está amparada por la Constitución. El que quiera salir pacíficamente que lo haga, pero el que me cierre vías, el que atente contra la infraestructura, el que pretenda atacarme a la fuerza pública, el que afecte la vida, honra y bienes del pueblo colombiano, va a saber lo duro que muerde el tigre.
2: Lisa, además de esta razón de la seguridad, ¿qué otras razones podemos poner encima de la mesa para entender que triunfen entre los votantes de todos estos países opciones extremas, tan opuestas a lo que había hasta ahora en algunos casos? ¿Por qué se ha movido el péndulo de la política justo ahora en América Latina?
3: Yo diría que hay dos grandes grupos de causas, la de largo plazo y causa más de corto plazo, ¿no? Entre la primera está el desgaste de los sistemas políticos tradicionales, seguramente, y en varios casos la frustración con gobierno progresista o de izquierda, que llegaron con promesas muy ambiciosas y no siempre lograron responder a expectativas sociales muy fuertes, ¿no? Pero yo creo que son especialmente importantes los factores de corto plazo o de mediano plazo. El primero es el clima internacional. Esto no está ocurriendo solamente en América Latina, lo vemos en Estados Unidos con Trump, ¿cierto? En Europa, en otros países, afuera del Occidente, como por ejemplo en India, ¿no? El segundo factor probablemente más decisivo en América Latina es lo que mencionabas tú antes, que es el de la seguridad, porque casi todos estos líderes han hecho campañas sobre seguridad pública, crimen, orden, control de fronteras, inmigración irregular. Y eso es importante porque la seguridad no moviliza solamente a los votantes que se identifican ideológicamente con la ultraderecha, ¿no? Moviliza también a los ciudadanos que no necesariamente comparten toda la agenda de estos líderes, pero perciben que lo político tradicional no ha resuelto un problema que ellos consideran muy urgente.
2: Natalia, vemos ricos empresarios millonarios que se presentan a las elecciones, que ganan en sociedades con muchísima desigualdad. En el caso de Colombia, es una sociedad con unas diferencias muy importantes entre clases sociales. ¿Por qué alguien humilde se siente identificado con un Trump, con un Espriella?
0: Creo que hay una idea que explotan este tipo de personajes y es la de que, como son millonarios, son inmunes a la corrupción porque no necesitan robar. Pero bueno, como bien sabemos, esto no tiene que ver con la necesidad, sino más bien con la voluntad. Y tiene que ver también con los controles democráticos y con los mecanismos de participación y de fiscalización. Y no es eso precisamente lo que están prometiendo. Y en otro punto creo que juega también un elemento aspiracional, ¿no? Esta gente, estos personajes te muestran de alguna manera lo que quieres ser, esa prosperidad con la que estás soñando y que te están prometiendo.
2: Lisa, se habla de Trump como factor también, ¿no? Para explicar a Milei. Hablamos de Trump como aliado imprescindible de Bolsonaro. Mira qué bien habla Trump de Bukele, pero no sé si, claro, ese análisis es el fácil desde fuera, ¿no? Porque nos perdemos cosas que están sucediendo dentro de cada país.
3: Sobre Trump y su influencia sobre la ultraderecha en América Latina hay que evitar dos errores. El primero sería decir que la ultraderecha latinoamericana existe por Trump. Y eso no es correcto. Y estos fenómenos tienen raíces nacionales muy fuertes, crisis de representación, inseguridad, rechazo a las élites tradicionales, polarización, mismo malestar económico, ¿no? Y la ultraderecha había emergido igualmente con o sin Trump. Pero el segundo error sería subestimar su influencia. Trump no siempre ayuda de manera material o directa, pero aún así ha jugado un papel muy importante en términos simbólicos. Lo que Trump hace, de hecho, es dar legitimidad a ciertas ideas, seguramente, pero también a cierta manera de hacer política, porque legitima un estilo confrontacional, transgresor, anti-establishment, agresivo, con la prensa, por ejemplo, ¿no? Y con los adversarios también. Y cuando el presidente de Estados Unidos habla de esta manera, gobierna de cierta manera, eso tiene un efecto de normalización. No solamente el contenido del discurso, pero también cómo se entrega el discurso y cosas y actitudes que antes parecían marginales, extremas o inaceptables, empiezan a aparecer como parte del repertorio normal de la derecha radical, ¿no? Entonces el límite de lo aceptable se corre, ¿no? Y también lo último que quiero destacar con respecto a Trump es la dimensión transnacional. Desde Estados Unidos, como también desde España, se han empujado, digamos, esta agenda, esta reunión, donde estos líderes claramente se reúnen, se observan, aprenden uno con otro, comparten diagnósticos, enemigo, estrategia, para después importar este tipo de ideas a sus respectivos países.
2: Natalia, ¿qué pasa con las izquierdas? ¿Qué pasa con la oposición ahora en estos países? Desde Europa tenemos una idea de lo que es la izquierda y lo que es la derecha, que muchas veces no casa del todo con las realidades latinoamericanas. ¿Pero qué está pasando ahí?
0: Bueno, los cánones que identificamos con derecha e izquierda en Europa no nos valen para analizar América Latina. Las categorías son más complejas y más líquidas, de alguna manera. Hay una izquierda que puede ser más institucional y cercana a la socialdemocracia, como podía ser el ejemplo de Michelle Bachelet en Chile, y hay otra de corte más populista y nacionalista. Pero también hay una derecha muy nacionalista, lo que los expertos llaman ahora neopatriotas, como José Antonio Kast, también el actual presidente de ultraderecha de Chile. Pero claro, a veces nos preguntamos por qué en México no hay una ultraderecha importante. Y algunos estudiosos lo que apuntan es a que la izquierda mexicana es bastante conservadora en lo social también y que eso contiene de alguna manera el espectro de la ultraderecha.
2: Lisa, hablemos de Brasil porque es la siguiente meta volante o la siguiente gran misión de la ultraderecha, ¿no? Falta todavía tiempo, pero las encuestas dan un empate entre Lula y el hijo de Bolsonaro, Flavio Bolsonaro. Recordemos que el padre, Jair Bolsonaro, está inhabilitado, está condenado por un intento de golpe de Estado. Y sin embargo, su hijo, por lo que se ve, tiene posibilidades serias de ganar. Esto sería un golpe simbólico durísimo para la izquierda.
3: Yo soy bastante pesimista en este sentido, pero también creo que hay que ser bastante cautos, ¿no? Porque todavía falta tiempo, el escenario no está cerrado. Dicho esto, es verdad que el hecho que Lula no aparezca con una ventaja mucho más cómoda frente a un candidato bolsonarista no dice algo importante. Yo creo que la explicación principal es que el bolsonarismo claramente no depende solamente de Bolsonaro como líder individual. Él fue central para articular ese campo político, pero lo que vemos ahora es que existe un bolsonarismo que es mucho más amplio, que se ha convertido en una identidad política, una red de apoyo a nivel de ciudadanía, de base, ¿no? Con una agenda moral y securitaria muy fuerte y se ha vuelto, siempre ha sido, digamos, una forma de oposición muy fuerte al PT y a Lula. Entonces, aunque como tú lo decías, Bolsonaro está inhabilitado y condenado, el electorado bolsonarista no desaparece automáticamente, ¿no? Además, hay que recordar que Lula ganó en 2022 por un margen que fue muy, muy estrecho. Y esa elección mostró que Brasil estaba profundamente polarizado y que el bolsonarismo conservaba una base social muy importante. Ahora, la candidatura de un hijo de Bolsonaro puede tener efecto ambivalente. Por un lado, puede ser vista como una candidatura menos fuerte, pero por otro lado puede reactivar la narrativa del bolsonarismo sin Bolsonaro, ¿no? La idea de continuidad, de persecución judicial, de legado familiar y de resistencia frente al sistema en general. Si Lula claramente gana de manera muy holgada, eso sí sería un señal de debilitamiento real del bolsonarismo, pero una carrera que todavía es muy estrecha muestra que el clivaje sigue abierto y que la derecha radical brasileña conserva por lo menos una capacidad competitiva muy importante.
2: Natalia, terminamos a la espera de lo que pueda pasar en Brasil, que haya caído Colombia en manos de alguien como De la Espriella. ¿Qué tendencia marca para el futuro de América Latina?
0: La ultraderecha se ha apuntado un tanto muy importante en esta elección. Colombia es un país muy relevante para la región, en el que viven 54 millones de personas, y creo que es un espaldarazo importante de cara a la próxima batalla electoral, que es la gran potencia continental, Brasil. Pero incluso te diría más, creo que me atrevería a personalizar aquí. Donald Trump se ha apuntado un gran tanto con esta victoria por la mínima de su candidato en Colombia, porque el plan de Trump, a través de su American Shield, este escudo de las Américas, lo que está buscando es volver a una vieja y conocida tradición estadounidense que es la de la injerencia política en América Latina para poder aprovecharse de sus recursos y de su población. No hay más que ver cómo rescató a Javier Milei en sus elecciones de mitad de mandato y cómo Milei inmediatamente le devolvió el favor tramitando la desprotección de las zonas de glaciares en la Patagonia Argentina, donde Estados Unidos tiene puesta la mira. Yo creo que Trump lo que quiere es convertir Latinoamérica en su patio trasero y lo está consiguiendo.
2: Natalia Quintaroli, compañera subdirectora del diario.es, muchas gracias.
0: Gracias a ustedes.
2: Lisa Zanotti, Democracy Institute, gracias a ti también.
3: No, gracias a ustedes por invitarme.
2: Y antes de marcharnos,
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5: Sabemos todo esto y hemos hecho lo posible por apoyar a un tema al día, pero venga, estupendo, apoyamos también ahí poniendo. Y el Canto a la Libertad nos han pedido hoy unas cuantas veces, vamos a escuchar este tema de La Bordeta, que junto con Somos hace una pareja de temas, vamos, maravilloso.

0: Bueno, dentro de unos minutos vamos a poder hablar con la cónsul Elizabeth Seijó Candamio de Venezuela en Canarias y vamos a poder tener la última actualidad que nos resulta pues, especialmente inquietante y triste, ¿no? El número. A ver, creo que tenemos ya a Elizabeth. Elizabeth, bienvenida.
1: Hola, César, buenos días.
0: Hola, muy buenos días. Pues estamos hechos polvo todos. Tú, la primera. Y todos, todos, porque además pensábamos que ya con el dato que ayer era, pues, eso, ciento y muchos, ¿no? Fallecidos, montones de... Pero creo que ha aumentado un montón. Cuéntanos. Cuéntanos para todo el mundo que no sepa.
1: Te cuento, sí, la presidenta encargada, la doctora Delcy Rodríguez, ahora, hace como media hora, dio el último balance, un nuevo balance de la situación en Venezuela. 589 personas fallecidas y 2.980 heridos después de los dos terremotos y la cantidad de réplicas que ha habido, ¿no?
0: Entonces, ¡Qué horror! Repítenos, 589
1: fallecidos...
0: Y 2.980 heridos, madre mía.
1: Hasta ahora.
0: Madre mía.
1: Hasta ahora. Y Dios. Han habido 214 réplicas de los dos terremotos que fueron tan fuertes. ¿No?
0: Madre mía.
1: Entonces, bueno.
0: No, de siete y pico, imagínate, dos terremotos terribles.
1: Sí, fueron dos terremotos que rara vez se da ese fenómeno de la naturaleza. Los expertos dicen que eso es rarísimo, que se hayan solapado dos terremotos tan fuertes. El primero fue de 7.2 y casi inmediatamente vino el de 7.5. Por eso fue tan largo y tan destructivo. Por eso, por ejemplo, el estado de La Guaira, ustedes han visto las imágenes porque es el más afectado de toda Venezuela. Las imágenes por televisión quedó, bueno, casi totalmente destruido, porque las pocas edificaciones que se mantienen en pie, no se puede vivir en ellas. Entonces, de hecho, la presidenta declaró el estado de La Guaira como zona militar, militarizó el estado de La Guaira para optimizar la atención de emergencia, ¿no? Ya se recibieron los equipos de rescatistas de República Dominicana, de El Salvador, de México, de Estados Unidos y Suiza, y ya están siendo desplegados en las zonas afectadas. También tenemos zonas afectadas en Caracas, la zona de El Paraíso, la zona de San Bernardino, la zona Chacao, que es Los Palos Grandes, Altamira Sur, que ahí se cayeron tres edificios, en San Bernardino 1, en Santa Rita, y en las Fuentes del Paraíso, también creo que hubo bastante afectación de un edificio. Después está el Junquito, que también tuvo bastante afectación, que es el estado de La Guaira. El Junquito está entre el estado de La Guaira y Caracas, ¿no? Entonces también hubo bastante afectación. Guarenas también sufrió todo lo que es la parte norte, casi costera, de Venezuela, sufrió bastante. La más cercana, llama mucho la atención en los análisis de los expertos, que la más cercana al epicentro de los terremotos, que fue... uno de ellos fue en San Felipe, en Yaracuy, y otro fue en el estado Carabobo, fueron las zonas que menos sufrieron, afortunadamente. Por ejemplo, Valencia, para los oyentes que nos escuchan, que aquí en Canarias hay mucho venezolano de Valencia, en Valencia hubo nada más que tres muertos, es muy lamentable, ¿no? Pero decimos nada más porque al volumen de muertos que se está manejando, y estos tres muertos fueron por infarto a causa del terremoto. pero no heridos ni nada por ningún derrumbe, ¿no? Fueron por el impacto, por la impresión. Y otra señora por un ataque de abejas. Las picaduras fueron tales que, bueno, que falleció, pero no hay afectados como consecuencias de derrumbe o de aplastamiento, como dicen, todo eso. Después la Brigada de Rescate Española de la UME ya también llegó, se están desplazando. Saben que el Aeropuerto Internacional de Maiquetía tuvo bastante afectación, entonces los aviones están llegando a la base aérea de Maracay, de Palo Negro, o al aeropuerto de Valencia. Entonces eso son hora y media o 2 horas y media, perdón, hasta Caracas, y otra media hora más o más hasta La Guaira. Hoy declaraba la presidenta que ya se han limpiado varias vías para que la maquinaria pueda pasar, porque una de las quejas que tenía la gente y que del cual se hicieron eco mucha gente malintencionada también, que no había ayuda, que no llegaba la ayuda. No, sí hay ayuda, pero el problema es que estaba todo derrumbado y por dónde pasaban las palas mecánicas, los payloaders, como decimos nosotros, los equipos pesados, por dónde pasaban, ¿no? Entonces, bueno, todo, ya se limpió la vía para que lleguen hasta Caribe, una de las zonas más afectadas. Playa Grande también limpiaron la vía para ir hacia la parte. Playa Grande es para que se ubiquen nuestros oyentes, los que no se ubiquen, que tengan mucho tiempo que sin ir a Venezuela, todos los alrededores del aeropuerto. Y Caribe ya es la zona hacia Naiguatá, o sea, siguiendo de largo del aeropuerto hacia adelante, ¿no? Entonces, la zona de Tanaguarena fue muy afectada también, hasta allí, ¿no? Entonces, es muy parecida la zona afectada a la zona que afectó el deslave en el año 99, ¿no? Los Corales, por ejemplo, que fue muy castigada cuando el deslave, ahorita desapareció casi, ¿no? Entonces, bueno, es muy triste, muy lamentable. Quiero también hacerle llegar el pésame tanto a las autoridades del gobierno canario como a los canarios, porque la representante del gobierno canario en Caracas, Chabela Jara, falleció en las residencias Playa Grande, que se desplomaron con su hija, su exnuera y su prima. Es una situación muy lamentable, la estábamos dando por desaparecida con toda la esperanza de que no hubiera fallecido, pero lamentablemente falleció.
0: Madre mía, pues, lamentarlo.
1: Terrible.
0: Oye, María Elizabeth, me estoy quedando espeluznado, porque yo ayer no es que tuviera la esperanza, porque ya el dato de 100 y pico fallecidos, claro, era grande, pero adiós, claro, mío, haber pasado a casi 600, 589, por Dios.
1: Sí. Otra cosa, César, que...
0: Mira, ¿y desaparecidos hay muchos o ya está...?
1: Desaparecidos hay bastantes, no tenemos un número oficial, porque es que dicen, bueno, ¿cómo no saben cuántos desaparecidos hay? Que el estado La Guaira es, aparte de ser también una ciudad dormitorio, que mucha gente dormía en La Guaira y trabajaba en Caracas, también era una ciudad vacacional. Todos es raro el que vive en Caracas que no va a La Guaira por el día, y los que podían tenían su segunda residencia también allí. El 24 de junio, el día del terremoto, que aquí era San Juan, en Venezuela era la batalla de Carabobo, entonces era un día de asueto. ¿Y qué hace el venezolano cuando tiene un día libre? Irse para la playa. Entonces había mucha gente en el estado La Guaira, unos porque viven allí, tenían el día libre, por lo tanto no estaban trabajando en Caracas, y los otros porque estaban vacacionando allí. Entonces los números de la cifra de desaparecidos es difícil precisarla con exactitud. Entonces, claro, las cifras oficiales del gobierno no quieren aventurarse a dar un número, hay números por allí exageradísimos. Entonces, bueno, tenemos que ser prudentes, tener calma y tener mucha fe que aparezcan
0: y que no sean fallecidos.
1: Todavía estamos dentro del margen sí, de las horas que la gente que
0: puede aguantar con, sí, sí, sí,
1: con
0: sí,
1: vida, que pueden aguantar. Y ya, bueno, ya con todos estos equipos de rescatistas que llegaron, también es una gran ayuda. Dicen, bueno, pero es que no había ayuda. Sí había, pero lo que decía antes, mover toneladas y toneladas de escombros, de material, de edificios totalmente colapsados, no es fácil, no es fácil. Entonces, bueno, por eso la gente ve que eso está tardando, pero de verdad puedan confiar en el gobierno bolivariano, que están haciendo todo lo humanamente posible por rescatar gente, por trasladar después a los heridos a los hospitales. 4 hospitales del estado de La Guaira colapsaron, por lo tanto la atención casi toda es en la ciudad capital, que también tiene sus heridos. Pero otra cosa, sí hay insumos en los hospitales, las clínicas privadas están trabajando todos, hay cantidad de médicos voluntarios, enfermeras, bueno, es impresionante, pero sí hay respuesta sanitaria a todo lo que está ocurriendo. Con todo y que es, bueno, una emergencia terrible, sí hay respuesta sanitaria. Y quiero también hacer un llamado, porque mucha gente me ha preguntado que dónde pueden hacer una donación para enviar a Venezuela. Hay varios puntos, yo he visto en las redes, esos puntos de recogida de medicinas, de comida, de todo eso, no son oficiales. Para eso nuestra embajada informa a nuestros connacionales que no se ha establecido ningún centro de acopio, ni en las sedes consulares, ni se han habilitado cuentas para recaudar fondos. Solamente a través de la Cruz Roja Española, quienes tienen canales especiales para recibir donativos destinados a los afectados por los sismos. Porque es que yo sé de gente que está llevando donativos, y eso en este momento, si no está coordinado por nosotros, por nuestra embajada, por las autoridades españolas, en este caso la Cruz Roja Española, ¿eso cómo va a llegar a Venezuela? Tenemos el Aeropuerto Internacional de Maiquetía cerrado. Por cierto, también, los que tengan vuelo este domingo con Blue Ultra, ese vuelo está suspendido. Los Blue Ultra se va a comunicar, yo llamé hoy a los representantes de Blue Ultra, porque tengo varios venezolanos viajando este domingo. Blue Ultra se va a comunicar con ellos por correo electrónico, si compraron el pasaje en agencia de viajes, comunicarse con esa agencia de viajes, porque esos vuelos tienen que reorganizar la fecha, cambiar la fecha, y si es en los próximos días, no creo yo que esté habilitada Maiquetía, ojalá, pero sufrió varias afectaciones. Entonces los vuelos van a ser desviados a Valencia, como te decía anteriormente, pero hay que tener en cuenta también que el aeropuerto de Valencia se le está dando prioridad a los vuelos que vienen con ayuda internacional. Entonces, bueno, que estén, y los que se van por Madrid a Venezuela también, que estén pendientes, los que viajan con Iberia, Air Europa, Láser, Estelar, todos ellos que estén pendientes, porque nada hacen llegando a Madrid si en Madrid no los van a embarcar para Venezuela, porque en este momento no hay vuelos internacionales privados a Venezuela. ¿Ok? Nada más están volando los vuelos de ayuda, el avión de la UME que te dije antes, los vuelos que llegaron de Dominicana, de El Salvador, de Estados Unidos.
0: Sí, de zonas próximas, limítrofes, sí. Ahí, sí, sí, sí.
1: Sí, sí, entonces, no, de Suiza ya llegó la ayuda también.
0: Formidable.
1: Entonces, bueno, que tengan la calma, el llamado a la calma, a que independientemente de si son o no son católicos, que tengan fe, que no se repitan las réplicas, que no tampoco, que no se hagan eco de que leyeron en las redes que viene una réplica gigantesca, más grande que lo que ocurrió. Eso no es cierto. No hay una certeza de que eso pueda ocurrir. Lamentablemente, con los terremotos no se sabe cuándo pueden ocurrir. O sea, no se sabe con tiempo. Hay unas aplicaciones que te lo pueden decir 30 segundos antes, como dicen por allí que pasó, pero en 30 segundos o creas que es un mensaje fake o no te da tiempo a salir tampoco. Entonces, todavía no tienen, no hay nada que diga 100% con certeza la probabilidad de un terremoto, sobre todo de esta magnitud. Bueno, yo me lancé a hablar.
0: Muy bien. Todo lo que quieras. Tú sabes que Venezuela sí. es la que consideramos sí. octava isla Exacto. del archipiélago. Nosotros sí. nos consideramos canarios venezolanos, sí. igual que a ti te consideramos venezolana claro. canaria.
1: Claro, gracias. Mira, está garantizada la logística de alimentos a través del sistema Patria. O sea que está garantizada, como te decía antes, alimentos, insumos médicos, la reubicación de las personas de los que perdieron sus hogares y están vivos, ¿no? O sea, que no están heridos. Todos van a ser reubicados, están siendo reubicados o en casa de familiares o en refugios que se están organizando.
0: Habilitando,
1: ¿no?
0: O sea, por ahí, sí.
1: Claro. Formidable. Pero hay que tener paciencia, como le decía yo a un locutor que me entrevistó, que hay que tener paciencia porque lo que la naturaleza destruye en segundos lleva mucho tiempo reconstruirlo. Y otra noticia también, que quizás a alguna gente no le guste que yo la diga, pero la voy a decir, pues hay otra gente que sí, se están rescatando muchas mascotas también.
0: Muy bien.
1: Se están rescatando, pero no se están dejando de rescatar personas para rescatar perros o gatos. No, lo que pasa es que van apareciendo y se van rescatando.
0: Claro, se van complementando, ahí está claro.
1: Son seres vivos.
0: Claro que sí, por Dios, una mascota.
1: Entonces, se han rescatado cantidad de perritos, cantidad de gatos, que estaban los animalitos, algunos estarían hasta solos, ¿no?
0: Formidable. No hay desolados, pero, porque si le pasó algo claro, a la propietaria, al propietario, estarán
1: Entonces,
0: hechos
1: no
0: polvo.
1: No puede ser tan cruel.
0: Por Dios.
1: No, es que a mí no me importa lo que le pase a las mascotas, como bueno, como X.
0: Sí, pero no es un problema aquí de comparar, sino de lamentar también las mascotas, la muerte de mascotas,
1: claro,
0: por supuesto.
1: Mucho, claro. Y es lamentable cualquier pérdida.
0: Claro que sí.
1: Lo único que uno no debe darle valor en este momento, pero obvio que tiene valor, es la parte material, porque eso, bueno, se recupera, pero lo que sí no se recupera es la vida, ¿no?
0: Está claro.
1: Bueno, estamos luchando de verdad, el gobierno bolivariano no descansa, no hemos parado en tanto también la embajada, estamos 24/24, los 5 consulados españoles. Yo te voy a repetir el teléfono que tenemos, que yo te lo pasé por...
0: Sí, dilo por favor.
1: Pero te vuelvo a decir.
0: Dilo.
1: El 608-670-628.
0: 608-670-628.
1: 628. Tenemos una lista de personas desaparecidas que nos han pasado los venezolanos, venezolanos canarios. Como decías tú, los venezolanos son canarios, los canarios son venezolanos. Nos han pasado una lista, entonces, bueno... no tenemos afortunadamente tantas denuncias de gente desaparecida en esa lista, hay como unos 54, 55, pero de allí ya han aparecido más de 15, aparecido vivos. Ha sido lamentable tener que informar que de esa misma lista 6, 8 han fallecido, ¿no? Pero... es un buen número que de tanta gente solamente estén preguntando, porque una de las cosas que desespera también es que el estado de La Guaira no hay señal de celular, no hay señal de móvil, como dicen aquí, no hay electricidad, por lo tanto no puede haber internet.
0: Está claro.
1: Entonces, al no haber electricidad también se complica todo. También por eso se militarizó la zona, por la seguridad de los que todavía están allí y la gente que se va a rescatar y de los inmuebles, ¿no? Que están, hay mucho inmueble afectado, pero hay otros que que están al lado de los inmuebles afectados, pero hay gente en La Guaira, hay gente. Entonces, bueno, para su seguridad se ha militarizado la zona.
0: Pues formidable, María Elizabeth Seijó Candamio, Dios mío. Ajá. Querida hermana, no sabes cómo...
1: El dolor.
0: ¿Cómo me estás? Y si el dolor es... Bueno, la... los ojos pues están como todos ustedes.
1: Terrible.
0: Iguales, pues hermana.
1: Llorar, terrible. Yo tengo a mi familia ya, afortunadamente,
0: claro.
1: Están todos bien.
0: Pues me alegro.
1: Sí, pero bueno, pero muy afectados porque lo que te digo...
0: Claro, no, el dolor es compartido y...
1: Imagínate. Niña trabaja en La Guaira.
0: Imagínate.
1: ¿Y dónde va uno el fin de semana viviendo,
0: claro,
1: en Caracas?
0: Que va.
1: O por el día a La Guaira. O sea, y bueno, esperemos que la reconstrucción va a ser dura, pero también tenemos toda la esperanza de que también... saldremos de esta catástrofe, ¿no?
0: Seguro, no lo dude, María Elizabeth, el pueblo venezolano es un pueblo extraordinario, y yo me acuerdo cuando los clati y todo, ustedes salen de todo y más con esa visión que tienen de sociedad igualitaria.
1: Sí, y deseando que siga apareciendo gente viva, y que las heridas no sean, los que estén apareciendo van a estar, obvio, heridos, pero esperemos que puedan ser curados, que la ayuda llegue, y tenemos mucha esperanza en todos estos equipos que se han integrado, porque la respuesta a nivel mundial ha sido unánime. Todos los países, el equipo de la ONU de rescate también está mandando gente, todos los países han enviado gente. El Salvador envió un avión, parece que va a enviar dos más, bueno, Estados Unidos también, España, como decía, República Dominicana, México, Chile también, ya llegaron los expertos chilenos, ya están llegando, y por supuesto tenemos el reloj como quien dice en contra, porque bueno, van pasando las horas, afortunadamente todavía estamos en el rango de que podemos encontrar sobrevivientes.
0: Ya verás que sí. Pues ojalá el compañero presidente Nicolás Maduro nos esté escuchando, porque seguro que se alegraría mucho de todo este informe, porque él, pues ya sabe, sufriendo doblemente. Pues,
1: la presidenta está haciendo un gran trabajo.
0: Pues sí,
1: la presidenta
0: pues sí, sin duda.
1: La presidenta encargada, el presidente...
0: Sí, hoy Delcy, lo mismo, el hermano...
1: Ministro Diosdado.
0: El hermano Jorge también, Diosdado, sí.
1: El alto mando militar, la policía, es que todo.
0: Todo. No, sí.
1: La gente, los civiles comunes, es impresionante. Ayer bajaron brigadas de motorizados con ayuda, porque hay centros de acopio dentro de Caracas, no nos olvidemos también que Caracas tiene bastantes zonas afectadas. Te decía, tres edificios en Chacao, en el municipio de Chacao, en Los Palos Grandes, pero 85 que no se puede vivir en ellos, ¿no? Entonces, bueno, también otras parroquias, la San Bernardino, lo que te decía antes, para los que...
0: No, y los que tenemos esa...
1: Es una devastación
0: claro.
1: Impresionante.
0: Pero entonces tenemos...
1: Vamos a tener mucha fe de que no sigan las réplicas.
0: Que se recupere la normalidad, y no sabes tú lo pronto que yo cogeré un avión para darme el paseo. Yo de los paseos más... inolvidable mi vida, lo he tenido en la Cota 1000, por ahí viendo toda Caracas.
1: Pues tienes que ir.
0: Seguro, y ojalá estés tú por allí. Venga, un abrazote muy fuerte, manténnos informados.
1: Y a los oyentes, por favor, que busquen los canales oficiales.
0: Muy bien.
1: Hay muchas fake news y muchas noticias malintencionadas.
0: Sí.
1: Pero la mayoría es gente que tiene 20, 30, 40 años, quizás sin ir a Venezuela, y y se pone a criticar desde aquí.
0: Por Dios, ¿no? Sí, sí, no, no, ya sabemos, ya son la campaña que han hecho, lamentable. Sí.
1: Me están pasando una nota que el gobierno de Canarias decreta 3 días de luto por las víctimas de los terremotos que sacudieron Venezuela en...
0: Sí, sí, no, y además, y además, María Elizabeth, el presidente anuló toda su agenda ayer, sí, por ejemplo, agenda, para el seguimiento. Sí. Para el
1: sí,
0: seguimiento.
1: Yo he tenido una respuesta por parte de las autoridades canarias impresionante.
0: Pues sí, pues sí.
1: Hablé con el presidente de Canarias, hablé con su acción exterior, con su representante de inmigración, con los delegados y subdelegados de gobierno, el cuerpo consular acreditado tanto en Las Palmas como aquí en Tenerife. O sea, la respuesta ha sido impresionante. Los medios de comunicación, bueno, también una respuesta solidaria. No sé quién se me olvida, pero es que, bueno, los alcaldes, el alcalde de Bermúdez, el alcalde de La Laguna, todos han estado pendientes de otros sitios, he visto en las redes de Garachico, de Las Palmas, es que todos tienen un gran amor por Venezuela, porque bueno, porque Venezuela los acogió.
0: Así es.
1: Emigraron
0: así
1: buscando
0: es.
1: Un porvenir, ¿no?
0: Así es.
1: Y entonces,
0: así
1: bueno, y muchos, muchos de esos que se fueron no quisieron regresar, se quedaron allí. Y los que vinieron lloran, anhelan muchísimo.
0: Pues sí, pues sí.
1: Yo sé del sufrimiento de mucha gente que me ha escrito, me dice, no tengo nadie allá, pero estoy sufriendo mucho por lo que está pasando.
0: Pues sí, no lo dudes, a nosotros nos está llamando gente permanentemente. ¿Y qué está pasando? Y claro, nosotros damos las cifras, por eso te llamamos. Y manténnos informados a tope.
1: Escribir al número que les di hace un momento, que te lo repito, y se lo repito a nuestros oyentes. El
0: 608-670-670-628.
1: Exactamente, ¿ok?
0: Pues
1: bueno, gracias, César,
0: un besote muy fuerte, María Elizabeth, y qué deseos tengo de que estemos allí ya con la normalidad y echarnos unas buenas arepillas y esos negritos tan maravillosos de venezolanos. Hasta luego, querida.
1: Bueno, gracias,
0: adiós.
1: César, gracias.
0: Adiós a ti, adiós.

0: Bueno, les vamos a ofrecer también un tema al día, el podcast de Juan Luis Sánchez de ayer, dedicado a un tema muy importante, tratar, pues recordar el Brexit y un desastre, como dice él en el título, Brexit, un desastre ingobernable. 10 años, 7 primeros ministros. Pues ahí, en un tema al día, vamos a ofrecerle este tema que yo creo que es importante que tengamos todos muy, muy claro, y más en estos momentos en que ya saben que Starmer, el primer ministro, pues dejó su puesto. Vamos a escuchar.
1: Hola, hola, soy Juan Luis Sánchez y tengo algo que contarte. ¿Sabes que este próximo fin de semana celebramos el Festival de las Ideas y de la Cultura del Diario.es en Rivas Vacia, Madrid? Es el mismo encuentro que hemos organizado en Valencia, en A Coruña, en Barcelona, en Las Palmas de Gran Canaria, y la idea era hacer ahí, al aire libre, con público en directo, contigo si estás cerca, este podcast, un tema al día. Bueno, pues te tengo que decir que el Partido Popular de Madrid está intentando que eso no suceda. A dos días de la celebración del festival, con todo preparado, el PP ha recurrido el contrato con el ayuntamiento que nos permite la organización del festival. Y, en tiempo récord, el órgano administrativo de la Comunidad de Madrid al que ha llegado ese recurso ha dicho que, cautelarmente, hasta que se tome una decisión, el festival no se puede celebrar. Esto es lo que tenemos ahora mismo. Seguramente durante el día sabremos más. Te dejo un enlace en la descripción del episodio con todos los detalles. Quédate atento, atenta al diario.es para más novedades. A ver si puede ser. Venga, vamos con lo de hoy. Hay errores en la vida que no solo son difíciles de corregir, sino que te dejan herido para siempre. Hay errores en la política que no solo se pagan electoralmente, sino que cortocircuitan todo el sistema. La tradicional política británica es ahora una máquina de picar carne. Soy Juan Luis Sánchez. Hoy en Un Tema al Día. Brexit, un desastre ingobernable. 10 años, 7 primeros ministros. Una cosa antes de empezar.
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3: Every decision I've taken has been about putting the country I love first. That is why I will resign as leader of the Labour Party.
1: Keir Starmer, el primer ministro británico, ha anunciado esta semana su dimisión.
3: I have spoken to His Majesty the King this morning to inform him of my decision.
1: El Reino Unido va a tener 7 primeros ministros en 10 años. Justo esta semana también, hace 10 años de aquel referéndum del Brexit en el que los británicos votaron salirse de la Unión Europea. La lista de autovíctimas la inauguró el propio David Cameron, que convocó el referéndum y dimitió unas semanas después del resultado, en verano de 2016. Una década después, el nuevo nombre que nos tenemos que aprender es el de Andy Burnham.
4: I will work relentlessly to make what the people have voted for here happen. And we will do that together, won't we? We will take the energy of this campaign.
1: Entre David Cameron, conservador, y Andy Burnham, laborista, estuvieron Theresa May, Boris Johnson, Liz Truss, Rishi Sunak y Keir Starmer. Ninguno, y los hay de los dos grandes partidos, ha llegado a los 4 años de legislatura. Parecía que con Starmer iba a ser diferente. Hace solo 2 años que había obtenido una victoria electoral arrolladora, histórica para el laborismo.
4: We did it! You campaigned for it, you fought for it, you voted for it, and now it has arrived.
1: 2 años después, su carne queda triturada en la máquina destructiva más potente de nuestro tiempo, la política británica. Por cierto, 6 de cada 4 británicos quiere volver a la Unión Europea, la que han liado. Vamos a Reino Unido. María Ramírez, hola, ¿qué tal?
5: Hola, ¿qué tal?
1: María, hay una cosa curiosa en el sistema británico. Al primer ministro muchas veces le echan sus propios compañeros, es el caso, y no lo hacen para convocar elecciones, sino para poner a otro del mismo partido. Claro, esa campaña interna es también demoledora porque desgasta al propio partido, así que todo suele suceder muy rápido, es todo casi fulminante.
5: Sí, desde luego los diputados tienen libertad y bueno, hay una tradición de los diputados, de los ministros, del propio gobierno, pues de ir a quejarse al primer ministro si hay algo que no les gusta y una tolerancia bastante baja. No hace falta que haya grandes escándalos, en este caso no los ha habido, pero desde luego es algo que sucede, aunque también hay que decir que lo de esta década no es normal. No había pasado en décadas anteriores que los diputados, los ministros de un partido quitaran a su primer ministro. Es más habitual cuando están en la oposición, pero bueno, pues en los 10 años antes del Brexit hubo 3 primeros ministros. Y si pensamos entre finales del siglo pasado y este año, hubo 28 años entre el primer gobierno de Margaret Thatcher y el último de Tony Blair en el que solo hubo otro, John Major, o sea, es decir, 3 primeros ministros en 28 años. Pero bueno, es verdad que esto no es un sistema presidencialista, lo que se elige es al partido y bueno, si pierdes el apoyo del grupo parlamentario, pues te vas. Y hay una tolerancia pues baja a cualquier escándalo, a cualquier decisión equivocada y a los resultados electorales. Y bueno, pues como decíamos en este caso, la causa inmediata de la caída de Starmer ha sido el derrumbe del laborismo en las elecciones locales del 7 de mayo.
1: Además de ese mal resultado que dices de estas últimas elecciones municipales, ¿qué hay de fondo? Porque Starmer tenía mayoría, poder suficiente en el Parlamento para haber seguido. ¿Cómo se pasa en 2 años de una gran mayoría a que se te perciba internamente como un lastre?
5: Claro, nos sorprende en España la diferencia. Starmer efectivamente ganó las elecciones generales de 2024, hace ahora justo 2 años, con una victoria histórica, porque era una de las mayorías absolutas más holgadas en la Cámara de los Comunes para su partido. Y bueno, el Partido Laborista sigue teniendo todos esos escaños, o casi todos esos escaños. No hay elecciones previstas hasta 2029. Esto sigue siendo así. Pero bueno, Starmer tenía margen, aunque no podía hacer exactamente lo que quería. Porque bueno, para bien y para mal, los diputados en el sistema electoral británico son más libres que en España para votar, para rebelarse contra su líder, si temen por su futuro, como es lo que ha pasado en este caso. Y bueno, de hecho, Starmer dio marcha atrás en algunas medidas porque los diputados estaban rebelando. Pero bueno, diría sobre todo que el principal problema de Starmer, más allá de también su indecisión, algunas decisiones fallidas, ha sido un poco la falta de margen presupuestario. En el Reino Unido es que no hay dinero. La economía o no crece o crece muy poquito y claro, esto para un país aislado, con menos comercio que hace 10 años, menos aliados de los que tirar, no hay ayudas europeas, ¿no? Pues hay pocas opciones y de hecho pues muchas de las decisiones más impopulares de Starmer, lo que han ido haciendo que perdiera también apoyo electoral su partido, pues tienen que ver con eso. Limitó una ayuda universal que había para pagar la factura eléctrica, que luego dio marcha atrás y claro, pues un poco porque intentaba coger dinero para otro lado, ¿no? Y la verdad es que, bueno, el país está en un estado que no es fácil para nadie. Y bueno, no es fácil que el cambio se note rápido, como también prometió Starmer, después de 14 años de gobiernos conservadores que, además del Brexit, trajeron muchos recortes del gasto público tras la crisis financiera, vamos, mucho más que en otros países.
1: Bueno, pues toca aprenderse un nombre nuevo. Andy Burnham será, o eso parece, el sustituto de Keir Starmer al frente del Partido Laborista y también como primer ministro. Cuéntanos quién es.
5: Andy Burnham tiene 56 años, es un laborista veterano que lleva activo en la política del partido pues desde hace 2 décadas hasta ahora, en los últimos 10 años. Ha sido alcalde de Manchester. Manchester es ahora un ayuntamiento grande, se llama Greater Manchester, que

0: el líder laborista más popular. Todos los políticos en Reino Unido son muy impopulares y, de hecho, él ahora mismo está en la primera línea porque ganó a dos partidos de extrema derecha, ya tenemos dos en Inglaterra, en Makerfield, que es un distrito rural a las afueras de Manchester, ya casi en Liverpool, donde, aunque era una zona tradicionalmente laborista, estaba subiendo mucho la extrema derecha. Pero Burnham, que tiene en particular un don de gentes, que es lo que hasta ahora más le ha distinguido, consiguió ganar por más de 20 puntos en unas elecciones que no eran tan fáciles. Y esto es lo que de alguna manera ha acelerado el proceso y ha conseguido que más diputados laboristas le apoyaran para retar a Starmer. Y esto es lo que en último término ha forzado a Starmer a dimitir, la pérdida de confianza de su propio partido.
1: Me acuerdo que hace dos años, ¿no?, cuando llegó Keir Starmer, hicimos un capítulo sobre él, contigo, María, sobre la imagen, ¿no?, que tenía de un laborismo social, de derechos humanos. Y luego ese perfil se ha ido endureciendo bastante, incluso en asuntos como la inmigración. ¿Qué nos dice la teoría, bueno, y la práctica, porque este hombre ya ha sido alcalde, sobre Andy Burnham? ¿Está a la izquierda o a la derecha del Starmer de hoy?
0: Aquí, en el país de los eufemismos, lo definen como la soft left, que es la izquierda blanda, lo que quiera que signifique eso, ¿no? Y bueno, supuestamente él se sitúa algo a la izquierda de Starmer, aunque de momento lo que sabemos de sus ideas pues son bastante parecidas. A Burnham le molesta mucho que lo llamen camaleón, pero la verdad es que así lo ha sido en su carrera, se ha ido un poco adaptando a los tiempos, ¿no? En estos días se cuenta por aquí un chiste que es algo así como: entra un diputado laborista de izquierdas, otro de centro y otro de derechas en un bar. El camarero dice: hola, Andy. O sea, que realmente es alguien que, aunque a él le moleste, es cierto que ha ido virando un poco con los tiempos. Y bueno, pues lo que hemos visto, tiene ideas parecidas a las de Starmer en el sentido de nacionalizar los servicios públicos privatizados, que es algo que el actual gobierno laborista ya había puesto en marcha, pues poner más dinero en la educación, la sanidad pública, apostar por la energía renovable, son cosas que en realidad pues ya estaba haciendo Starmer. Y a la vez, Burnham, por lo que sabemos, también quiere seguir con la mano dura con la inmigración, acercarse a la UE, pero sin volver del todo. Bueno, al final es más una cuestión de estilo y de énfasis. Se supone que es un político que es capaz de explicarlo mejor. Y bueno, y en el trato personal es verdad que tiene más capacidad de conectar con la gente y ha conservado hasta ahora pues esta especie de don de gentes, que es lo que le ha ayudado a prosperar. Luego dependerá también mucho de qué ministro se elija para su gobierno, y ahí veremos un poco hacia dónde va y si realmente hay un cambio de sustancia.
1: Hablábamos del batacazo laborista en las últimas elecciones, pero no es que los conservadores hayan absorbido todo ese apoyo popular, ¿no? Los Tories, que fueron los ejecutores del Brexit, no han repuntado, ¿no?
0: Claro, el Partido Conservador se pegó al batacazo de su historia en las elecciones generales de 2024 y, bueno, la verdad es que casi no ha levantado cabeza en ninguna de las elecciones locales que hemos visto hasta ahora. En la práctica, por lo menos por ahora, Reform, de Nigel Farage, lo está sustituyendo en las elecciones, pues eso, en los ayuntamientos, en las autoridades regionales, pero es verdad que en el Parlamento Nacional pues todavía el partido Tory es el segundo mayor, aunque se ha reducido, pero en número de escaños. Es verdad que todo dependerá de qué pase con Reform de aquí a 2029, en teoría la fecha prevista para las generales.
1: Claro, aquí hay algo que no acabo de entender, ¿no? Hemos dicho que hay una clara mayoría de ciudadanos británicos que consideran que salir de la Unión Europea fue un error y que están a favor de volver a la Unión Europea. Entonces, ¿cómo nos explicamos que el partido pujante, el que más avanza electoralmente, siga siendo el de Nigel Farage, ese partido ultra, que básicamente son los ideólogos del Brexit y del discurso antieuropeo?
0: Claro, la lógica a veces se escapa a la realidad. Esta es una pregunta que, de hecho, está continuamente en el espacio público británico, de cómo es posible. Pero bueno, la política no es algo perfectamente predecible, ni tampoco la opinión pública, es como una única voz, ¿no?, coherente. Es verdad que la abrumadora mayoría del país cree que el Brexit ha ido muy mal, cree que ha sido un error. Hay una mayoría para incluso volver a la UE, a ser un socio de pleno. Pero una parte de la población le echa la culpa a los políticos por supuestamente no aplicar bien el Brexit, lo que quiera que eso signifique. Y la verdad

0: que culpa más de sus efectos negativos a los políticos que han estado en el gobierno para gestionar esta salida del Reino Unido de la UE. Es decir, culpa más a los Tories que a Farage, que bueno, pues que es que ni era diputado en el Parlamento Nacional hasta 2024. Farage es muy impopular personalmente entre la población general, incluso entre una parte de los votantes de Reform, pero también la cuestión es que según el sistema electoral británico, con menos del 30% de votos puedes tener una mayoría amplia en el Parlamento, depende un poco de qué pase en el bloque opuesto a ti, de qué pase en el bloque de la derecha, la extrema derecha, y este es un poco el riesgo, que realmente un partido minoritario con posiciones muy extremas que no están compartidas por una mayoría clara de la población, pues llegue al gobierno.
1: María, terminamos. Si empieza a haber cierto consenso social en que el Brexit fue mala idea y hay un gobierno que en realidad tiene un perfil más pro-europeo quizá que las fuerzas conservadoras de ese mismo país, el gobierno laborista, ¿por qué no lo hacen? ¿Por qué no se ponen manos a la obra? ¿Por qué no se tramita una marcha atrás del Brexit? ¿Cuál es el dilema?
0: El dilema para los laboristas, y ahora lo será para Burnham, es atreverse o no a embarcarse en lo que es un proceso cuyo objetivo tiene todo el sentido económico y social y apoyo popular, pero que costará años y seguramente percances. Y bueno, también para la UE, el riesgo de dedicar recursos, tiempo a algo que puede quedarse interrumpido si gana Farage o los conservadores, pues es grande. Pero bueno, veremos qué hace Burnham. Él era muy crítico con el Brexit, ahora no está muy claro. Una opción puede ser volver al mercado único de la UE, no a la UE, pero sí al mercado único, y eso permitiría a los británicos pues beneficiarse de la libre circulación de bienes, servicios, capitales y también de personas. Y este ahí es un punto controvertido en el Reino Unido, porque hay una reticencia cada vez mayor y amplia, no solo entre los conservadores, a la emigración de cualquier tipo. Pero desde luego la gran cuestión, si no es para Burnham o para el siguiente, va a ser siempre la vuelta a la UE, porque el hecho de que haya habido 7 primeros ministros de momento en 10 años no es casual. El caos que vive el país, el declive que vive el país, tiene un claro origen en el referéndum del Brexit y lo que ha pasado después. Si nada cambia, será muy difícil para cualquier primer ministro gobernar este país.
1: María Ramírez, desde Oxford. Compañera, muchas gracias.
0: Gracias a vosotros.
1: Y antes de marcharnos,
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3: Muy bien, muy bien, muy bien, muy bien, muy interesante, desde luego, el afrontar pues todas estas cosas, ¿no? Que sepamos porque en el Reino Unido pasan estas cosas y lo hace con mucha soltura pues todo Juan Luis Sánchez y todos los colaboradores que tiene, ya va básicamente el periódico, el diario.es, de una solvencia, vamos, formidable. Bueno, pues temita musical. Pero también una cosa ahí con ilusión, coño, a ver, y después nos vamos a ir antes de las noticias con una rueda de prensa que ha dado Izquierda Unida hoy mismo.

0: Bueno, pues nos vamos, como les decíamos, a ofrecerles la rueda de prensa que hoy, día 26/6/2026, hoy daba Izquierda Unida, la daba pues Antonio Maillo, que ya saben que ocupa el cargo de coordinador federal, que asumió este liderazgo de la formación, pues hace 2 años más o menos, sí, pues, sí, mira, aquí, por aquí tengo en mayo del 2024, tras la celebración de la decimotercera, de la número 13 Asamblea Federal de Izquierda Unida. Escuchemos.
1: Pues empiezo si os parece. Buenos días, muchas gracias para esta comparecencia que haremos de manera frecuente como coordinador, en calidad de coordinador federal de Izquierda Unida, para abordar diferentes asuntos de actualidad y, en primer lugar, por supuesto, antes que ningún otro, transmitir nuestra solidaridad, afecto, apoyo al pueblo de Venezuela, que está sufriendo uno de los más terribles terremotos que se conocen, desde luego, desde hace 126 años en su país, pero también uno de los más terribles del mundo, y en la que muchos nos tememos y sentimos que las cifras que nos dan de personas fallecidas, así como de heridos, aumentarán, según los datos que nosotros tenemos, de manera muy exponencial. Pero eso no quita que en estos momentos la principal prioridad sea salvar vidas. Y para ello celebramos que el Gobierno de España haya respondido con mucha rapidez con el envío de unidades de la UME que van a atender con perros adiestrados la búsqueda de personas que están debajo de los escombros y que están con vida. Esa es la primera y absoluta prioridad en estos momentos y, desde luego, acompañar al pueblo venezolano, acompañarlo en un momento tan complicado donde la solidaridad internacional tiene que trascender cualquier debate político, tanto de los países vecinos como de España, que tiene unos profundos lazos con ese país y en la que nosotros queremos también transmitir a la comunidad española en Venezuela nuestro apoyo, solidaridad, afecto, cuidados, atención, en un escenario en el que, como digo, pueden aumentar los datos que tenemos ahora de 2 personas de nacionalidad española fallecidas y ahora mismo 80, como saben, desaparecidos. En segundo lugar, queríamos transmitir y celebrar y además justificar una de las causas que justifican la presencia en el Gobierno de España, la medida que se ha desarrollado de políticas de dependencia en las que se duplican las aportaciones que hace el Gobierno central con las comunidades autónomas para eliminar listas de espera, acelerar las ayudas, aumentar las dotaciones tanto a los tipos 3, 2 y 1, es decir, total dependencia, dependencia severa o dependencia moderada, para que sea digna la ayuda que merecen nuestros conciudadanos. Y quiero agradecer, además, la acción y gestión del ministro Pablo Bustinduy, ese ministro que forma parte del ala izquierda del Gobierno, del que formamos nosotros también parte, porque ese es el ejemplo de lo que tenemos que hacer. Políticas que mejoran no solo la vida de la gente, sino las condiciones casi de dignidad, en situaciones muy complicadas, sobre todo de dependencia, que no solo afectan a las personas dependientes, sino también a su entorno familiar y social. Estamos hablando de un aumento que supone, por ejemplo, en el caso de Andalucía, la comunidad más poblada, de este año 300 millones de euros adicional y el año que viene 652. Estamos hablando de 1.000 millones de euros más, 957 millones exactamente, de aportación, o en el caso de Madrid, que superan los 500 millones de euros. Estamos hablando de que no hay excusas para que los gobiernos autonómicos del Partido Popular destrocen, boicoteen y paralicen lo que es una inyección de dinero como nunca para atender a la gente. Y, por tanto, esto tiene que significar una aceleración de la atención a las personas dependientes, una aceleración en los trámites de reconocimiento de la dependencia, un aumento de la dotación inmediata para que las familias sientan cómo mejora su servicio y un aumento de las condiciones y mejora de las condiciones laborales de los trabajadores y trabajadoras que trabajan en la dependencia y que tienen que ver revertida la función impagable que hacen con una mejora de sus salarios. Y lo decimos porque la mejora en la calidad de las condiciones laborales de quien hace los servicios y trabaja para la mejora de la dependencia es una señal de la mejora y una garantía de la mejora de su servicio. Y lo hacemos porque, de alguna forma, esta medida marca la senda de lo que la ala izquierda del Gobierno defiende. Unos presupuestos generales del Estado, de los que Izquierda Unida siempre ha sido la fuerza que, desde que empezó la legislatura, reivindicó. reivindicó todos los veranos que había que tener presupuesto general. Y además con una frase que a ustedes les suena mucho: todo gobierno que se precie tiene que presentar presupuestos generales del Estado. El Partido Socialista no nos ha hecho caso durante estos 3 años, más vale tarde que nunca. Celebramos que en esta ocasión ya se la haga, pero lo que no vamos a permitir es que sea un trámite. Nosotros queremos un debate de presupuestos generales del Estado para acelerar la agenda social, para aumentar los derechos, para hacer un presupuesto expansivo que se transmita en la mejora de las condiciones materiales de la mayoría social. Desde la dependencia, como estamos demostrando con esta medida del ministro Pablo Agustindo y de su ministerio, como de la política de vivienda, la política de vivienda, la política de los servicios públicos de educación y sanidad, la atención a la población ELA y la determinación de políticas de infancia y de solidaridad internacional en estos momentos, que también tienen que contribuir al valor reputacional de nuestro país. Y hablamos de unos presupuestos generales del Estado en los que Izquierda Unida tiene una aportación clara. El lunes se va a celebrar el Consejo de Ministros, ustedes saben por qué, y no el martes, para que el 30 de junio, que es el último día posible, se presenten en el BOE los datos macroeconómicos del presupuesto, es decir, qué grado de expansión van a tener, y el techo de gasto. Nosotros lo tenemos claro. Queremos aumentar el techo de gasto de Izquierda Unida en 111.000 millones de euros. Y eso se hace con los fondos adicionales, el contexto macroeconómico que permite la actividad económica y la capacidad de ingresos del Estado, y con una reforma fiscal que haga que los ricos, los ultrarricos, paguen de una vez las aportaciones que solamente hacemos los trabajadores en nuestro país, sea por cuenta ajena o sea pequeño, mediano, empresario y autónomo. Y es hora de establecer esa compensación con una inyección de ingresos que viene determinada por una aportación en los impuestos de patrimonio, en los impuestos de grandes fortunas, que permitan establecer una política adicional de 111.000 millones de euros con esa reforma fiscal, y que hablemos de unos presupuestos que se noten desde el momento, desde el primer día que se aprueben, porque lo que queremos es que se aprueben. No queremos que los presupuestos sean una excusa de una narrativa para agotar legislatura y convocar elecciones. Queremos unos presupuestos para que se traduzca en política de vivienda contundente, de intervención en el mercado, y por tanto que se traduzca en una bajada de alquileres, declaración de zonas tensionadas y regulación, aumento de parque público de vivienda y, por tanto, de una capacidad del derecho a la vivienda que se garantice, y medidas de apoyo a la infancia y contra la pobreza infantil como destacadas. Izquierda Unida es una fuerza que reivindica, como ustedes saben, ese presupuesto. Queremos hacer del debate presupuestario un debate presupuestario para que se apruebe. Por tanto, establecer las alianzas posibles que se hagan para que esto se traduzca en lo que puede ser la ejecución de los presupuestos más sociales de la historia de España. Y tras la decepcionante comparecencia de Pedro Sánchez el pasado miércoles, por eso celebramos que desde la ala izquierda marquemos la senda de lo que debe ser los presupuestos, con la iniciativa del ministro Agustín Duy, con las aportaciones que van a garantizar una política de dependencia digna, y con la garantía de que hagamos un presupuesto que, al ser vinculante, sea planificador de una actividad económica y de una política social como nunca antes la hubo en nuestro país. Por último, quería hablar de la celebración el próximo domingo del 28 de junio, que ha hecho que esta semana haya habido manifestaciones a nivel provincial y en muchos pueblos y ciudades de nuestro país, en celebración del orgullo LGTBIQ+, que tendrán también su culminación a nivel autonómico estos sábados, por ejemplo, en ciudades como Sevilla, y posteriormente la gran marcha estatal en Madrid el 4 de julio. Al respecto, quiero decir que ha sido muy importante que estas manifestaciones, en un momento de profundo, de mucha odio a las personas de diversidad sexual, se haya aprobado en el Congreso la medida que castiga a las terapias de conversión. Así es como hay que combatir a la extrema derecha, a sus discursos de odio, a su toxicidad, al intento de meternos otra vez en el armario. Y les voy a decir una cosa: no vamos a volver al armario. Algunas generaciones que tuvimos que estar en ella, salimos y no vamos a estar dispuestos a salir. Y a las generaciones nuevas que no han tenido que salir porque han desarrollado una actividad plena de defensa de su opción y orientación sexual, les decimos desde Izquierda Unida que tengan la garantía de que vamos a disputar terreno por terreno los derechos conquistados y no vamos a retroceder ni un segundo más. Por tanto, vamos a hacer una conmemoración y celebración desde una visión crítica, pero también para evitar cualquier identificación de las marchas de orgullo LGTBIQ+ con connotaciones de carácter comercial y de gente pues que circunscribe esto a una cuestión meramente de consumo, sino desde una reivindicación de diagnóstico de amenazas, de la extrema derecha, que ha vencido ahora en Colombia y, por tanto, estamos hablando de una ofensiva autoritaria internacional que ya tiene sus referencias en Europa, que nosotros estamos no estamos dispuestos a que entren en España y, por tanto, el 28J adquiere una relevancia mucho más importante y más determinante para el futuro de nuestro país, para la comunidad LGTBIQ+. Cuando quieran. Si quieres hacer alguna pregunta.
2: Sí, en clave regional quería preguntarle por esos contactos que parece que se están acelerando para la investidura de la semana que viene.
1: Es evidente lo que hemos dicho siempre, que PP y Vox van a pactar. Mire, en Madrid el otro día esta medida de castigo a las terapias de conversión tuvo el voto en contra de Vox, pero es que el Partido Popular se abstuvo. Si el Partido Popular tiene claro que va a gobernar con Vox, no tiene otro proyecto para Andalucía, no ha querido tenerlo y, evidentemente, vamos a esperar al debate de investidura para corroborarlo en ese sentido.
3: Carlos. Yo quería hacer un par de preguntas, señor Maillo. Primero, ha dicho usted que la comparecencia del señor Sánchez el miércoles la ha calificado decepcionante. Pero bueno, entiendo que su posición no ha cambiado, la de Izquierda Unida no ha cambiado, que debe seguir formando parte del gobierno, mojarse y aprobar eso, por supuesto, que respondan a lo que la ciudadanía considere que reclama. Pero quería preguntarle si ustedes son partidarios de que las elecciones, o dada la situación actual de cierto bloqueo y la serie de casos de corrupción que rodean al PSOE, si usted considera que las elecciones deberían ser antes de lo que inicialmente decía el señor Sánchez. Y en clave orgánica, perdón, quería preguntarle si usted, como líder de IU, considera que deben acelerarse los procesos para la elección del candidato para el espacio que está en proceso de refundación. Gracias.
1: Gracias. Primero, la comparecencia de Sánchez fue decepcionante porque, como hemos dicho en pasado día, pasó de pasada con la responsabilidad política que tiene en haber nombrado a una persona como Ábalos de responsable de organización de persona de confianza. Y fue decepcionante porque no fue firme en su petición de perdón, que es lo que tenía que haber hecho. En segundo lugar, porque estamos esperando la aplicación de la medida anticorrupción que acordamos el julio del año pasado. Izquierda Unida presentó 35, fueron aceptadas 14 y una de ellas, en la que hemos insistido desde los años 90, en Izquierda Unida, desde los años 90, en la que hemos centrado nuestros esfuerzos en que había que condenar y había que poner el foco también en los corruptores, no solo en los corruptos. Y le voy a decir más. Si se hubiera aprobado la medida que Izquierda Unida lleva defendiendo nada más y nada menos que 30 años, Aldama estaría ahora mismo en la cárcel y tendría que haber devuelto todo el dinero robado. Si hubiera habido una modificación de leyes en las que se focalice también la responsabilidad penal sobre los corruptores. Y, por tanto, le quiero advertir de la importancia que es en la lucha de la corrupción, que la ala izquierda del partido del Gobierno de España tenemos muy claro que hay que combatir y no vamos a dar ni un pie ni una tregua a esa lucha. Y, además, lo hacemos desde una parte del Gobierno que no tiene problema de corrupción. Y hay que decirlo. Y, por tanto, nosotros no nos tenemos que plantear irnos de ningún gobierno sobre el que no hemos hecho nada en cuanto a tener problemas de corrupción. Problemas de corrupción los tiene el Partido Popular, los tiene el Partido Socialista. Y es una vergüenza que Feijóo hable de corrupción, un partido que ha sido condenado firmemente, el único partido que ha sido condenado en firme por corrupción, un partido corrupto, un partido en el que él va a una sede a trabajar construida con dinero negro. ¿Puede decirse algo más para tener poca capacidad y autoridad moral para hablar de corrupción? En segundo lugar, nosotros confirmamos nuestra presencia en el Gobierno por lo que ha hecho y aprobado el ministro Agustín Duy con doblar los fondos como nunca antes para dependencia, que es para que Manuela y Antonio, un matrimonio del que yo he hablado en esta campaña, que lleva 3 años y medio esperando la dotación de Alzheimer, una persona enferma de Alzheimer que lleva 3 años y medio atendida por la familia porque la Junta de Andalucía y Moreno Bonilla no le da reconocimiento de la dependencia ni recursos, los tengan. Para eso estamos en el Gobierno, como muchas Manuelas y muchos Antonios. Y en tercer lugar, porque queremos hacer unos presupuestos generales del Estado para que se aprueben y para abordar como centro y prioridad absoluta la política de vivienda con medidas materiales que supongan un impacto inmediato en la población que sufre los precios en las zonas tensionadas de los alquileres y de las compras. Por tanto, es evidente que el escenario ante elecciones generales, a la tercera parte de su pregunta, es un escenario que eso puede estar siempre, pero nosotros apostamos, primero, por no hacerlo coincidir con la autonómica y municipales, y segundo, bueno, esa es una potestad que tiene el presidente del Gobierno y consideramos que el debate de presupuestos tiene que darse y queremos que se dé para que se aprueben los presupuestos y para que se empiecen a ejecutar. Así que no tenemos ninguna prisa porque haya adelanto de elecciones generales. Y en cuarto lugar, sí tenemos que quizás cierta prisa, desde Izquierda Unida, entiéndame bien, que lo hemos dicho hace ya tiempo. Tenemos que acelerar los tiempos y estamos de acuerdo todas las organizaciones y en ese sentido hay que celebrar el proceso de construcción de un paso al frente que estamos haciendo. Está siendo modélico en la complicidad, el acuerdo y el consenso de las 4 organizaciones que participamos y la aspiración de otras organizaciones a incorporarse y sobre eso, evidentemente, el deseo de que tengamos más temprano que tarde una persona de referencia que simbolice esa nueva etapa de lo que es una izquierda, un espacio de la izquierda en España que existe desde el Partido Comunista de la Transición, con Izquierda Unida, con Unidas Podemos, con Sumar y con un paso al frente que representa un porcentaje que tenemos que atender en términos electorales y que a nosotros como Izquierda Unida nos preocupa también que siga siendo un proyecto federal, un proyecto de

0: con Sumar y con un paso al frente que representa un porcentaje que tenemos que atender en términos electorales y que a nosotros como Izquierda Unida nos preocupa también que siga siendo un proyecto federal, un proyecto de...
1: Ayer el Congreso se votó una iniciativa, salió adelante, que presentó el PP y la apoyó Junts, la plataforma Acciones, para que el presidente se sometiera a una cuestión de confianza o dimitiera. No sé si Izquierda Unida piensa que ese presidente debe seguir ese mandato. En relación con lo que comentaba el presupuesto, si esa votación no hace peligrar las futuras cuentas públicas, ¿no? Que hay una mayoría negativa ahora mismo contra el gobierno, el Congreso. Y en segundo lugar, aludida que antes de que quieren que haya un candidato para el tiempo relativo antes o más pronto que tarde, no sé si. Tendría que ser antes del verano, cuando se elija quién debe ser el espacio. Muchas gracias.
0: Muchas gracias, David. La primera cuestión. Ayer lo que aprobaron, la iniciativa, debe saber la gente que la iniciativa fue una moción. Las mociones no son vinculantes. Y, sin embargo, por ejemplo, sí son vinculantes la ley de vivienda, que boicotea el Partido Popular de manera activa en las comunidades autónomas donde gobierna, la Comunidad de Madrid, en el País Valenciano, en Extremadura, en Andalucía. Boicotean activamente la ley de vivienda, se niegan a reconocer zonas de tensión que provocarían una bajada objetiva de los alquileres en las grandes ciudades y áreas metropolitanas de estas comunidades autónomas y, por tanto, hay una diferencia. Las mociones son una expresión de voluntad que no tiene ninguna vinculación, entre otras cosas, porque usted sabe que las mociones de confianza solamente las puede establecer el propio sujeto que va a ser objeto de esa confianza, en este caso el presidente del Gobierno. Y, sin embargo, sí tendremos que llamar la atención de que estos partidos que quieren que sea vinculante esa moción, que no lo es, sino una expresión de una opinión del Congreso, pues apliquen su cuento y, por ejemplo, en un tema tan importante como la vivienda, que si es vinculante la ley estatal de la vivienda, la hagan declarando zonas tensionadas y provocando las bajadas de alquileres que tanto se desean en las ciudades. En ese sentido, quiero llamar la atención sobre la cuarta manifestación, que va a ser masiva también mañana en Málaga, y, por tanto, la atención de un tejido social preocupado que, además, exige que los gobiernos autonómicos pues hagan algo más que hacer lo que hacen, que es mirar para otro lado ante la entrada de fondos de inversión que eliminan la oferta en la zona tensionada de las grandes ciudades, comprando masivamente viviendas que expulsan a las familias de sus espacios. En segundo lugar, usted me dice que hay una mayoría negativa ante los presupuestos. Vamos a esperar. Porque Izquierda Unida también lo ha dicho y lo lleva diciendo durante 3 años, que es que todo gobierno que se precie debe presentar presupuestos y los presupuestos generales que debe presentar el gobierno del que formamos parte tienen que ser unos presupuestos de tal calibre que no puedan ser rechazados. Es decir, estamos hablando de que sean unos presupuestos tan sociales que el coste de su negativa les suponga un coste electoral a quienes se opongan a esos presupuestos. Esa es la segunda premisa en la que nosotros planteamos desde Izquierda Unida. A lo largo de toda esta legislatura lo hemos dicho. Primera premisa, todo gobierno que se precie debe presentar unos presupuestos generales del Estado y esos presupuestos generales del Estado tienen que ser de tal naturaleza que el rechazo a los mismos les suponga coste electoral a los que voten en contra. Y en esos dos objetivos, Izquierda Unida va a plantear todos los esfuerzos con una, como digo, una subida del techo de gasto que planteamos ambiciosa de 111.000 millones de euros adicionales que se pueden abordar con el último tramo de los fondos extraordinarios que nos llegan de Europa y con una reforma fiscal en la que los superricos paguen de una vez lo que tienen que pagar a las cuentas del Estado. Y cuando hablo de la aceleración de la persona de referencia, pues evidentemente podemos hacerlo antes del verano o como muy tarde en septiembre sería la fecha, digamos, los hitos en los que se podría contemplar esa posibilidad.
2: Bueno, vamos a dejar aquí. Vamos a dejar la rueda de prensa. Y ponemos un temita musical y nos vamos a, bueno, a Diario, Canal Red, ¿no?, que ha hecho un estudio hablando e informando sobre que en Perú no ha ganado Fujimori, Keiko. Vamos a ver.

0: En Perú no ha ganado Fujimori. Y vámonos al tablero con Laura Arroyo.
1: ¿No te has preguntado nunca por el problema que supone que algunos poderes cuenten con el monopolio de las palabras? Palabras como violencia, terrorismo, seguridad u orden suelen ser enunciadas muchas veces como parte de narrativas que no precisan el concepto que usan, sino que usan las palabras para construir conceptos convenidos. No dejo de pensar en el monopolio de las palabras estos días en que miro con atención lo que ocurre en América Latina, donde no es que avance el fascismo, sino que está siendo intervenida por el fascismo por métodos muy, muy antidemocráticos. Y precisamente por eso esta reflexión es incómoda, porque es una reflexión para estos tiempos incómodos. Porque no incomodarse en el análisis hoy es también jugar en pared y en complicidad con quienes abusan del monopolio de las palabras para que no seamos capaces de emanciparnos del mundo que construyen y nos obligan a vivir las verdaderas amenazas mundiales. En Perú no hay un debate sobre quién ha ganado las elecciones. Lo que hay es una maquinaria dictatorial que se ha hecho cargo desde hace mucho tiempo atrás en que fuera quien fuere, el resultado electoral de este año tenía que salir a favor de la candidata de la dictadura, Keiko Fujimori. Repito, no hay un debate sobre quién ha ganado. Hay un discurso golpista, amparado en una serie de acciones que podemos definir como golpe anticipado. ¿O acaso no recordamos cómo el fujimorismo y su pacto en el Congreso de la República se hicieron con la influencia sobre la Junta Nacional de Justicia, es decir, la encargada de elegir a los miembros del Jurado Nacional de Elecciones? ¿O acaso no recordamos cómo Piero Corbeto, ex jefe de la OMP, fue víctima de una campaña de acoso y derribo desde antes, pero especialmente tras la primera vuelta por parte del aliado tácito del fujimorismo, el ultra Rafael López Aliaga? ¿Por qué tenían que sacarlo? ¿O acaso no recordamos que el canciller Carlos Pareja, cercanísimo al fujimorismo, fue designado en el cargo tan solo unos días después de la primera vuelta y la salida de Corbeto? ¿O acaso no recordamos que su principal rol como canciller ha sido cambiar el procesamiento de los votos de los peruanos en el extranjero? Curioso, ¿no? Como decíamos el lunes, ¿cuánto se parece lo que ocurre con los votos en el exterior colombianos, no? A veces los golpes de Estado riman. Hay una serie de irregularidades en el proceso electoral peruano que algunos quieren que respetemos porque de lo contrario nos convertimos, dicen, en aquello que denunciamos. Hacen una equidistancia irresponsable llamándonos fraudistas e igualándonos a la maquinaria ultraderechista fujimorista que nunca ha respetado los resultados electorales cuando ha perdido y que sobre todo lleva mandando al menos 10 años aunque estuviera fuera de Palacio de Gobierno. Y aquí entra el monopolio de las palabras. Monopolizan la palabra violencia para que digamos cosas como que la violencia la ejercen quienes bloquean una carretera para exigir que les escuchen y que esto es igual de malo que asesinar a 50 peruanos por protestar. Monopolizan la palabra terrorismo para que el terruqueo que permite perseguir, procesar, silenciar e incluso asesinar a las voces críticas en el Perú solo apunte a los de abajo, pero a los verdaderos terroristas de Estado, como Keiko Fujimori, su bancada, Rospigliosi, que anuncia leyes que garantizan impunidad para los violadores de derechos humanos, o los policías y militares que apretaron los gatillos en diciembre de 2022, enero y febrero de 2023, los deja libres y te dicen cosas como que estaban cumpliendo su rol. Y hoy monopolizan la palabra democracia para obligarnos a respetar unos resultados que no solo no tienen fiabilidad por las irregularidades, sino que son el resultado de una serie de modificaciones ilegítimas realizadas antes y durante el proceso electoral. ¿Por qué es democrático defender la democracia de los antidemócratas? El monopolio de las palabras es siempre una trampa. Por eso, decir cosas como fraudistas para igualar a quienes cooptan instituciones para frenar la democracia y a quienes dicen fuera y sin recursos apenas buscan defender el voto es hacerle el juego al fujimorismo en tiempos donde es evidente que no hay democracia. Las elecciones en el Perú no se han dado en un contexto democrático. Las entidades electorales peruanas, además, han sido ocupadas por la dictadura que gobierna. Y los movimientos que conocemos son suficientemente elocuentes como para denunciarlos. Y por eso, ante aquellos que nos dicen hay que respetar los resultados, toca plantarse con argumentos sólidos y con actitud democrática. Porque la democracia no se defiende con las reglas de juego de los antidemócratas. La democracia no se defiende dejando ganar a los que la han quebrado. La democracia no se defiende haciéndose los ciegos ante las irregularidades que deslegitiman cualquier conteo electoral. La democracia no se defiende con los argumentos de los dictadores. No hay nada más cómplice de la dictadura fujimorista hoy que los tibios que hacen equidistancia entre quienes anuncian baños de sangre impunes contra el pueblo a través de leyes que acaban de aprobar esta semana en el Congreso y el pueblo que resiste y que sabe que están anunciándoles una pena de muerte en forma de investidura presidencial este 28 de julio. ¿Qué es ser demócrata en tiempos de intervención estadounidense en nuestros territorios y de golpes de Estado anticipados? Aquí está lo incómodo. Nuestra democracia ya no es democracia. Nuestras elecciones ya no son elecciones. Nuestro voto ya no es voto. El orden se ha roto. Lo llevamos diciendo todo el año. Esto quiere decir también que toca acabar con el monopolio de ciertas palabras. No hay democracia en Perú. Estas elecciones, por tanto, no legitiman una Keiko Fujimori en el poder. Si acaso lo que legitiman es, precisamente por la dificultad que ha tenido para consumar su golpe anticipado y su fraude en las mesas en el exterior, es la resistencia. Por todas las vías.

0: del pueblo que no permitirá que los maten. Y Roberto Sánchez anunció ayer que no reconocerá un gobierno de Keiko Fujimori. Y pese a que los habituales equidistantes de turno creen que se equivoca, que es un antidemócrata por no seguir las reglas de juego manipuladas por la dictadura, que es como Donald Trump, se puede ser más mediocre en el análisis, te hablo a ti, Steven Levitsky. Aquí vamos a decir lo incómodo, porque hoy defender la vida en el Perú, defender la soberanía en el Perú, defender la democracia en el Perú, defender al pueblo peruano, es no reconocer en ningún caso que Keiko Fujimori pueda ponerse la banda presidencial. Porque ya enterramos a 50, porque ya tenemos presos políticos, porque ya están amenazando periodistas, desde Claudia Cisneros hasta Pavel de Yachayhuasi, porque ya están apuntando en el cuerpo de todos los que se atrevan a defender un país de la principal amenaza, no solo Keiko Fujimori, sino su amo Trump. Hoy es un deber patriótico no reconocer un gobierno que empezó en 2016 ocupando ilegalmente las instituciones, que siguió en 2022 llegando al poder tras un golpe de Estado contra el presidente electo, Pedro Castillo, que utilizó ese poder para asesinar a los verdaderos demócratas, que usó ese periodo para ocupar todas las instituciones que le permitieran nunca más irse del poder, que nos obligó a votar con sus reglas un Senado que no queríamos y que ahora ha fraguado las elecciones vía un golpe anticipado y fraude en mesa. Vienen tiempos duros en Perú. Pero son duros porque quienes deberían entender que decir que la democracia no existe supone no reconocer las reglas de quienes la han roto, no se atreven a decir esto. Es el deber entonces de una peruana de fuera, que teme por su gente adentro, pero que ama a su gente, poner el cuerpo aunque me hagan campañas ridículas como la de Willax pidiendo que me quiten el derecho al voto. ¿Creen que me asustan? No tienen idea. Y por eso vuelvo a poner el cuerpo y la voz para decir que por fin hay un líder político como Roberto Sánchez que ha hecho lo que tenía que hacer, elevar la apuesta. No vamos a permitir que amenacen a nuestros hermanos y que frente a eso la respuesta sea, pero hay que respetar el resultado electoral, cuando les están apuntando con una metralleta directo en el corazón. Ellos quisieron que votáramos y no lo aceptaron, ni en 2016, ni en 2021, ni en 2026. Pues ahora ya no nos importa el voto. La política hoy se hace en la calle y con liderazgos valientes como Roberto Sánchez. Nos han robado el voto, pero no nos van a robar el país. Y Colombia, hermana, prepárate, que sigues tú. Hasta mañana.
1: Pues sí, efectivamente, Colombia, sigues tú, viene muy, muy apropiado porque mañana se lo ofreceremos. Colombia, la cumbia del fraude. Bueno, una grabación de Ayer Nada, el enorme filósofo Fernando Buenabad. Ya mañana se lo ofreceremos, pero ahora ya se nos ha acabado el tiempo. Y tenemos que pasar a las noticias. Por cierto, decirles que Fernando Clavijo este viernes ha visitado el nuevo hospital de día oncohematológico del Hospital del Sur, que asistió la directora del área de salud, Diana Mora, y la presidenta del Cabildo de Tenerife, Rosa Dávila. Hubo una rueda de prensa de firma de acuerdo de trenes en el gobierno de Canarias. El Ministerio de Transporte y Cabildos constituyen las comisiones de seguimiento de los protocolos de trenes para la mejora de la movilidad en Tenerife y en Gran Canaria. Bueno, hubo pleno que ya pondremos lo más destacable, si hay alguna cosa relevante a lo largo del día o mañana. Pleno también del Cabildo de Gran Canaria, pleno del Ayuntamiento de Santa Cruz de Tenerife. El Parlamento de Canarias dio lugar a que se reuniera la Comisión de Obras Públicas, Transportes y Vivienda, el Parlamento de Canarias también, la Comisión de Educación, Formación Profesional y Deportes. Y Pedro Sánchez ha mantenido un encuentro con el psicólogo social y profesor de liderazgo ético de la Universidad de Nueva York, Jonathan Haidt, en el complejo de la Moncloa. Bueno, pues nos vamos para... como no, para el resumen de noticias más relevantes y el boletín informativo.
2: 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Y un repaso de noticias rapidito. Como ya dijo la cónsul de Venezuela, Elizabeth Seijo Candamio, aumentan a 589 los muertos por los terremotos en Venezuela. La presidenta encargada de Venezuela, Delcy Rodríguez, ha informado hoy viernes que ya son 589 los muertos y 2.980 los heridos a causa de los terremotos de magnitud superior a 7 en la escalada abierta de Richter registrados el jueves en el país. En una rueda de prensa, Rodríguez ha indicado que el estado de La Guaira, situado en el norte y el más afectado del territorio venezolano por los seísmos, ha sido militarizado tras ser declarado zona de desastre debido al derrumbe de cientos de edificios. El gobierno de Canarias decreta 3 días de luto por las víctimas de los terremotos en Venezuela. El Consejo de Gobierno de Canarias ha decretado 3 días de luto en señal de respeto con las víctimas y familiares afectadas a consecuencia del doble terremoto de magnitud 7,5 y 7,2 en la escala de Richter que sacudió Venezuela el pasado jueves por la tarde. El pasado, aquí pone el herido de Richter registrado el jueves en el país. Bueno, sí, sí, aquí pone que fue el jueves. Aquí a lo mejor sería el miércoles por la tarde. El Ejecutivo Regional, a través de su portavoz, ha reiterado este viernes toda su solidaridad y cercanía con el pueblo venezolano, especialmente a los venezolanos y venezolanas residentes de Canarias, una comunidad históricamente unida a nuestro archipiélago por profundos lazos humanos, culturales y afectivos presentes. El gobierno canario confirma el fallecimiento de Isabel Jara, la delegada del gobierno en Venezuela. Ella se encontraba desaparecida en las últimas horas a consecuencia del doble terremoto que sacudió el país venezolano. Una familia de Lanzarote busca a Carlos Javier, desaparecido en Venezuela. Una familia de Lanzarote pide ayuda para encontrar a Carlos Javier Murgas Hernández, desaparecido tras los terremotos de magnitud 7,3 y 7,5 que han golpeado el país venezolano. El hombre fue localizado por última vez en el edificio Breña Sol, detrás del McDonald's de Carabellada, en La Guaira, una de las zonas más afectadas por los temblores que hasta ahora se ha cobrado. Bueno, aquí pone otros datos que yo no los voy a dar porque puedo confundir. Una de las zonas más afectadas por los temblores. Lo que nos interesa es que se sepa que hace falta ayuda, dice a este periódico una de sus hijas. Ya están en Venezuela los efectivos de la UME para apoyar las labores de rescate. El avión del Ejército del Aire y del Espacio, que transportan efectivos de la Unidad Militar de Emergencia para apoyar las labores de rescate por los terremotos que ha sufrido Venezuela, ha aterrizado ya en el país caribeño, según ha informado el Ministerio de Defensa a través de su cuenta en la red social X. Defensa especifica que a bordo del A-330 viajaban 59 militares de la Unidad Militar de Emergencia, 2 ingenieros del Ejército de Tierra y 8 unidades caninas, listo para tomar contacto con la emergencia y empezar a trabajar de inmediato. ACNUR sitúa en miles los venezolanos en situación de necesidad urgente tras los devastadores terremotos. El Alto Comisionado de Naciones Unidas para los Refugiados, ACNUR, se encuentra actualmente movilizando personal y recursos contra reloj para apoyar a los miles de venezolanos que se encuentran en situación de necesidad urgente ante los devastadores terremotos. La agencia de la ONU ha lamentado que la situación ha provocado la destrucción generalizada en varias zonas del país, especialmente en el norte, la más afectada, y ha indicado que está preparada para movilizar ayuda y clasificar y priorizar suministros a medida que surgen las necesidades. Estados Unidos relaja temporalmente sus sanciones sobre las transacciones a Venezuela tras el doble terremoto. El Departamento del Tesoro de Estados Unidos ha anunciado este jueves que autorizará todas las transacciones con Venezuela relacionadas con labores como relacionadas con labores de socorro por terremoto que hasta ahora estarían prohibidas por las sanciones impuestas al país, una medida que responde al doble sismo que ha sacudido el territorio venezolano. Concretamente, todas las transacciones relacionadas con las labores de ayuda tras el terremoto en Venezuela, que de otro modo estarían prohibidas por el reglamento de sanciones contra Venezuela, quedan autorizadas hasta las 12:01 del 23 de octubre de 2026, reza el texto. No obstante, no autoriza el desbloqueo de cualquier bien bloqueado por el reglamento de sanciones contra Venezuela, ni cualquier otra transacción o actividad prohibida por cualquier otro decreto ejecutivo del país donde no se haga referencia a la presente licencia general. Horas antes, el gobierno de Estados Unidos ha anunciado una ayuda valorada en 150 millones de dólares para hacer frente a los efectos del doble terremoto en la escala de Richter, de 7,5 y 7,2 en la escala de Richter que se ha registrado en Venezuela la pasada noche. Bueno, vamos a continuar con alguna otra noticia. Así, titular rapidito. Las Palmas de Gran Canaria aprueba cambiar el uso de 11 parcelas para construir más de 1.800 viviendas. El Pleno del Ayuntamiento de Las Palmas de Gran Canaria ha aprobado este viernes el cambio de uso de 11 parcelas de suelo público municipal actualmente calificadas como dotacionales para destinarlas a vivienda protegida de promoción pública. Las promociones se repartirán en los barrios de Tamar Aceite, Las Torres, El Batán, Casablanca 3, San Lázaro y La Minilla, con una superficie total de 59.767 metros con 98 centímetros. Coalición Canaria y el partido de Teodoro Sosa sellan en Arucas una alianza que replicarán en las generales y que ya avanzan en otros municipios. Tras negar que la decisión de romper con Nueva Canaria fue ideológica y asegurar que se abría una nueva etapa con municipalistas Primero Canarias, este jueves se ha sellado en Arucas el primero de los acuerdos entre el partido del alcalde de Galdar, Teodoro Sosa, y Coalición Canaria. El objetivo, han asegurado, es replicarlo en las elecciones generales y en otros municipios en los que se han avanzado las conversaciones, como en La Aldea y San Bartolomé de Tirajana. Hayan 16 perros abandonados entre cadáveres de animales en una finca de Tenerife. En la parcela se hallaban restos orgánicos y animales diseminados por diferentes puntos del terreno. Esto ha tenido lugar en el norte de Tenerife. Bueno, Puerto de la Cruz encarga un estudio para la declaración de la ciudad como zona tensionada. La elaboración del diagnóstico residencial ha sido encargada al arquitecto y urbanista Rodrigo Vargas, recientemente distinguido con el Premio Nacional de Urbanismo 2025. Verónica Martínez aspirará a liderar Movimiento Sumar junto a Rosa Martínez, número 2 de Bustinduy. La portavoz de Sumar en el Congreso confirma su candidatura para relevar a Lara Hernández. Tras varias semanas de rumores, se presentará acompañada de quien fuera la colíder de Equo entre 2014 y 2015, Rosa Martínez. La Dirección General de Tráfico cambia las normas para motos y ciclomotores, guantes, calzado cerrado, casco homologado y arcén en atasco. La reforma del reglamento de circulación fija el uso obligatorio de guantes, calzado cerrado y regula el acceso de las motos al arcén en los atascos. El ex jefe de la UCO ratifica que le hablaron de ponerse de perfil en investigaciones como la del hermano de Sánchez, Rafael Yuste, que fue jefe de la unidad central operativa UCO de la Guardia Civil, ha afirmado ante el juez de la Audiencia Nacional que investiga el caso Leire Díez que le hablaron de ponerse de perfil en investigaciones como la del hermano del presidente del gobierno, Pedro Sánchez. Y como decía antes Juan Luis Sánchez en un tema al día, el festival del diario.es sigue adelante a pesar del intento de cancelación del Partido Popular. Tras valorar las alegaciones presentadas por el diario.es, el órgano administrativo ha informado de la inadmisión del recurso interpuesto por la concejala popular de Rivas, Janet Novo Castillo, contra los pliegos, la adjudicación y la formalización del contrato del festival de El Diario.es. Pues bueno, pues nos vamos con el informativo.

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1: La presidenta encargada de la República Bolivariana de Venezuela, Delcy Rodríguez, ha informado este viernes de que ya son 589 los muertos y 2.980 los heridos a causa de los terremotos de magnitud superior a 7 en la escala abierta de Richter registrados el jueves en el país. En una rueda de prensa, Rodríguez ha indicado que el estado de La Guaira, situado en el norte y el más afectado del territorio venezolano por los seísmos, ha sido militarizado tras ser

afectadas a consecuencia del doble terremoto que sacudió Venezuela. El Ejecutivo Regional, a través de su portavoz, ha reiterado este viernes toda su solidaridad y cercanía con el pueblo venezolano, especialmente a los venezolanos y venezolanas residentes de Canarias, una comunidad históricamente unida a nuestro archipiélago por profundos lazos humanos, culturales y afectivos presentes. También se pone a disposición del gobierno venezolano y del gobierno de España toda la colaboración y ayuda que pueda resultar necesaria dentro de sus posibilidades y competencias para contribuir a la recuperación. El gobierno canario confirma el fallecimiento de Isabel Jara, la delegada del gobierno en Venezuela. Una familia de Lanzarote pide ayuda para encontrar a Carlos Javier Murgas Hernández, desaparecido tras los terremotos que golpearon Venezuela. El hombre fue localizado por última vez en La Guaira, una de las zonas más afectadas por los temblores del seísmo. Ya están en Venezuela los efectivos de la Unidad Militar de Emergencia para apoyar las labores de rescate por los terremotos que ha sufrido Venezuela. Han aterrizado ya en el país caribeño, según ha informado el Ministerio de Defensa a través de su cuenta en la red social X. Defensa especifica que a bordo del A-330 viajaban 59 militares de la Unidad Militar de Emergencia, 2 ingenieros del Ejército de Tierra y 8 unidades caninas, listos para tomar contacto con la emergencia y empezar a trabajar de inmediato. El Alto Comisionado de Naciones Unidas para los Refugiados se encuentra actualmente movilizando personal y recursos contra reloj para apoyar a los miles de venezolanos que se encuentran en situación de necesidad urgente ante los devastadores terremotos. La agencia de la ONU ha lamentado que la situación ha provocado la destrucción generalizada en varias zonas del país, especialmente en el norte, la más afectada, y ha indicado que está preparada para movilizar ayuda y clasificar y priorizar suministros a medida que surgen las necesidades. Estados Unidos relaja temporalmente sus sanciones sobre las transacciones a Venezuela tras el doble terremoto. Todas las transacciones relacionadas con las labores de ayuda tras el terremoto en Venezuela, que de otro modo estarían prohibidas por el reglamento de sanciones contra Venezuela, quedan autorizadas hasta las 12:01 de la madrugada del 23 de octubre de 2026.

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3: La presidenta encargada de la República Bolivariana de Venezuela, Delcy Rodríguez, ha informado este viernes de que ya son 589 los muertos y 2.980 los heridos a causa de los terremotos de magnitud superior a 7 en la escala abierta de Richter registrados el jueves en el país. En una rueda de prensa, Rodríguez ha indicado que el estado de La Guaira, situado en el norte y el más afectado del territorio venezolano por los seísmos, ha sido militarizado tras ser declarado zona de desastre debido al derrumbe de cientos de edificios. El gobierno de Canarias decreta 3 días de luto por las víctimas de los terremotos en Venezuela. El Consejo de Gobierno de Canarias ha decretado 3 días de luto en señal de respeto con las víctimas y familiares afectadas a consecuencia del doble terremoto que sacudió Venezuela. El Ejecutivo Regional, a través de su portavoz, ha reiterado este viernes toda su solidaridad y cercanía con el pueblo venezolano, especialmente a los venezolanos y venezolanas residentes de Canarias, una comunidad históricamente unida a nuestro archipiélago por profundos lazos humanos, culturales y afectivos presentes. También se pone a disposición del gobierno venezolano y del gobierno de España toda la colaboración y ayuda que pueda resultar necesaria dentro de sus posibilidades y competencias para contribuir a la recuperación. El gobierno canario confirma el fallecimiento de Isabel Jara, la delegada del gobierno en Venezuela. Una familia de Lanzarote pide ayuda para encontrar a Carlos Javier Murgas Hernández, desaparecido tras los terremotos que golpearon Venezuela. El hombre fue localizado por última vez en La Guaira, una de las zonas más afectadas por los temblores del seísmo. Ya están en Venezuela los efectivos de la Unidad Militar de Emergencia para apoyar las labores de rescate por los terremotos que ha sufrido Venezuela. Han aterrizado ya en el país caribeño, según ha informado el Ministerio de Defensa a través de su cuenta en la red social X. Defensa especifica que a bordo del A-330 viajaban 59 militares de la Unidad Militar de Emergencia, 2 ingenieros del Ejército de Tierra y 8 unidades caninas, listos para tomar contacto con la emergencia y empezar a trabajar de inmediato. El Alto Comisionado de Naciones Unidas para los Refugiados se encuentra actualmente movilizando personal y recursos contra el reloj para apoyar a los miles de venezolanos que se encuentran en situación de necesidad urgente ante los devastadores terremotos. La agencia de la ONU ha lamentado que la situación ha provocado la destrucción generalizada en varias zonas del país, especialmente en el norte, la más afectada, y ha indicado que está preparada para movilizar ayuda y clasificar y priorizar suministros a medida que surgen las necesidades. Estados Unidos relaja temporalmente sus sanciones sobre las transacciones a Venezuela tras el doble terremoto. Todas las transacciones relacionadas con las labores de ayuda tras el terremoto en Venezuela, que de otro modo estarían prohibidas por el reglamento de sanciones contra Venezuela, quedan autorizadas hasta las 12:01 de la madrugada del 23 de octubre de 2026.

0: Buenas tardes, amigos, amigas. En primer lugar, pues saludar a los que nos acompañan en la sala, a los oyentes de Radio San Borondón y a los que siguen este programa a través del canal YouTube del Centro de la Cultura Popular Canaria. Yo, pues, darles la bienvenida, las gracias por asistir a la presentación, pues, del primer libro de José Vicente Delgado Velázquez, que es Nibaria, el legado de Sunta. El libro, pues, está prologado por Fidela Velázquez, conocida por todos, aquí la tenemos, y la madre, pues, de este magnífico autor. El libro se divide en dos partes que combinan lo onírico con lo real, reflejando la lucha interna de Asunta para definir su identidad. La primera parte, pues, aborda la diáspora de los habitantes de Canarias, destacando su influencia en la historia europea, mientras que la segunda se enfoca en Tenerife, creando un vínculo profundo con la cultura local. Asunta, inicialmente sometida a su destino, se transforma a través de experiencias que forman su carácter y su valentía, simbolizando la evolución de la identidad canaria. La narrativa en primera persona intensifica el vínculo emocional y entrelaza sueños y realidad, donde los sueños actúan como presagios que enriquecen la experiencia presente. La novela explora la eterna batalla entre el bien y el mal, evidenciada en momentos claves como el discurso de Asunta y su enfrentamiento con Guayota. Los personajes secundarios reflejan moralidades complejas, mientras que el contexto canario se convierte en un protagonista más, enriqueciendo la exploración de temas de identidad y pertenencia. Nibaria propone una reflexión profunda sobre la memoria y la reivindicación personal. Todos los que están aquí seguramente conocen a José Vicente, pero es lógico que conozcamos un poquito su trayectoria. Él nació en Tenerife en el 77. Es un artista multidisciplinar, actor, licenciado en Bellas Artes, premiado en diferentes certámenes a nivel local y nacional, y ha desarrollado su obra a caballo entre la obra pictórica, letras, vídeos de arte y audiovisual. Buscar la fusión entre disciplinas ha sido la constante en su obra, con una presencia de la estética sin renunciar a la descripción visual influenciada por el cine. Ha participado en obras colectivas de poesía, microrrelato y relato, siendo finalista en varios certámenes. Y esta es la primera obra individual. Y el libro, pues, está prologado por su madre, por Fidela Velázquez, aunque Fidela, pues, es una persona conocida por todos, pero vamos a hacer una semblanza que se lo merece. Ella es maestra, licenciada, y ha impartido clases en primaria, en secundaria, en bachillerato y en la universidad, así como en múltiples convocatorias, pues, para formar el profesorado y directores de centro. En el 87 es una de las cuatro personas seleccionadas en el profesorado de matemáticas de la Comunidad Autónoma Canaria para cursar los nuevos estudios de formador de formadores, posgrados por especialidades que se repartieron en todas las universidades del país, y se tituló en la didáctica de las matemáticas, pues, por la Universidad de Valencia. En el 91 obtiene una plaza de profesora titular de matemáticas por oposición, y a lo largo, pues, de su vida profesional, pues, forma parte de diferentes sociedades académicas y profesionales y también en muchas publicaciones de divulgación didáctica. Entonces, también ha estado en la presidencia de la Sociedad Canaria Isaac Newton de Profesores de Matemáticas, y actualmente conocida como la Sociedad Canaria de Profesorado de Matemáticas. También ha estado en la presidencia de la Organización Española para la Coeducación Matemática, AECOM, ADABAIRO, Rama Española y OGME, Organización Internacional de Mujeres y Educación Matemática, que es un grupo de trabajo del Comité Internacional para la Instrucción Matemática. También ha sido comisionada por la Federación Española de Sociedades de Profesores de Matemáticas para Relaciones de Formación de Profesorado en Latinoamérica o miembro del Consejo de Redacción de distintas revistas. Y también ella es muy conocida por su actividad política. Ella ha sido consejera del Cabildo, diputada del Parlamento de Canarias, concejala del Ayuntamiento de San Juan de la Rambla y, cómo no, gran alcaldesa. Y yo ya sin más, pues Fidela siempre es una persona que tiene un compromiso con la sociedad y ahora también está en ese Tagoror Norte, pues para, cuyo fin es lograr el desarrollo del norte, pues garantizando pues un equilibrio con toda la isla de Tenerife. Yo ya sin más le paso la palabra a Fidela.
1: De todo eso, como ha dicho, lo más importante, y es que tengo muchísimos amigos, muchos de los cuales están aquí, los que nos han disculpado, y a todos les agradezco muchísimo la presencia aquí, porque este es un compromiso gordo. Algunas de las cosas que has dicho, sobre todo relativo a las matemáticas, el nuevo nombre de la sociedad, Luis Balbuena Castellano, que se encuentra ahí, que es el mejor consejero de educación que ha tenido Canarias. Y muchas de las cosas que has mencionado de mi actividad profesional, pues van de la mano de Luis. Y como a Luis, al resto les agradezco la presencia aquí. Esto es un compromiso, no se crean, compromiso gordo. Uno tiene hijos y sufre al tenerlos, sufre al criarlos. Pero sufre cuando uno es mayor, porque los hijos crecen, se desarrollan por su cuenta, a su manera.
2: Y escribe el libro.
1: Y alguna vez escribe el libro y dice, mami, me lo tienes que prologar. Claro, ¿quién le dice que no? Y además, ¿quién es capaz de ser objetivo frente a un compromiso de ese tipo de un hijo? Yo voy a intentar ser objetiva. Ya la bronca ya se la ha llevado. Bueno, yo voy a empezar a hablar del libro leyendo lo que yo creo que es un buen comienzo. Los libros tienen que empezar bien. La primera página del libro es

lengua, pero sabían mirar las mismas estrellas. Estrellas que marcan formas con las que se orientaban las civilizaciones y se guardaban los secretos, los pactos y las voluntades. Trazaron el triángulo, pintaron el escudo y marcaron la carne. Una portadora vendrá, dijeron, no con poder, con visión. Ella no buscará la lanza, la llevará dentro. No luchará contra el mal, luchará contra el desequilibrio. Cuando el fuego tiemble y el cielo se alinee, volverá a caminar sobre las piedras de la isla, atravesando el tiempo. Esto anuncia un comienzo, pero anticipa un final. Todo el libro es una historia que va y viene continuamente en un sucesivo flashback en distintas épocas que coinciden en el tiempo y que incluso llevan a la bilocalización. La protagonista vive en la época actual, pero se traslada en el tiempo, en una de sus experiencias oníricas, a otro lugar donde interactúa con las personas de otro lugar. Son una de las grandes, de los grandes descubrimientos del libro que me gusta ahora mucho, José. Vale. El autor es una persona muy acostumbrada a escribir y a ejecutar guiones cinematográficos, y eso se nota en el libro. El libro es visual. El libro es una trama visual donde uno puede ver perfectamente lo que está aconteciendo como si fuera una película. Una trama que yo llamo cinematográfica. Podría ser perfectamente, con pocos cambios, un guión cinematográfico. Y además, como las películas de acción, no para. La acción no para y uno acompaña a una mujer que va creciendo con el libro, Asunta, como bien dijo Meme, y que se va convirtiendo en una persona que crece y se convierte en lo que teóricamente estaba destinado a ser. Pero uno presencia ese cambio. Secuencia cinematográfica, me van a permitir que lea otro trocito del libro, no se los voy a destripar. Vale. Dice, entro por la puerta de atrás. Está todo oscuro, las luces apagadas, excepto la luz del extractor de la cocina, que deja ver una taza de café humeante. Un espeso silencio invade la estancia, y eso no me cuadra. Ningún tecleo de ordenador, nada de música, paso o agua. Algo me dice que todo va mal, muy mal. Y tras acercarme al comedor, oigo voces en el jardín de la parte delantera. Corro escaleras arriba. No hay ni rastro de Pedro. Habrá oído algo y huyó dejando el café sin beber. Su habitación está patas arriba. ¿Se dan cuenta? El texto le hace a uno estar viendo una escena de película total. Eso digamos que es un gran hallazgo en este libro, porque no cansa. Uno lo lee casi de un tirón porque es como si viera uno una película, ¿no? Entonces es una especie de guión novelado. Un guión novelado que mezcla la novela histórica con la actividad actual, ¿no? En sus idas y vueltas, las idas y vueltas de Sunta, tiene toda una parte onírica de sueños que relata vívidamente, que le van marcando el futuro, pero también hace referencias al pasado. Y lo que les decía antes, en tiempo real se produce una bilocalización. Es decir, bueno, lo que le pasaba a la siervita, que dice que podía estar en dos sitios a la vez, la siervita que aparece en el libro también. Y esa bilocalización le hace que Asunta esté aquí, pero a la vez esté interactuando con
el pasado, con personajes del pasado, que puede ser...

0: el conquistador, Alonso Fernández de Lugo, o puede ser el pirata, amigo de la siervita. Esa especie de ida y vuelta nos hace entrar en una historia sin darnos cuenta, nos relata la historia de la isla, sin darnos cuenta. Solo la isla, no. Yo digo que el libro es una especie de glocalización literaria. A mí me gusta mucho la palabra glocalización porque es ir de lo global a lo local. Y efectivamente, este libro empieza en Italia, continúa en Madrid y termina en Tenerife. Y el espacio es uno de los protagonistas. Uno ve el espacio, uno visita los lugares conjuntamente con la descripción que aparece en el libro. Por tanto, va de lo global, es decir, Italia, Europa, a lo local. Pero lo local, cuando lo relata, da las claves de por qué empieza en Italia, ¿no? Da las claves de que la protagonista procede de los nuestros ancestros, que fueron capturados muchos de ellos y, como ustedes saben, pues se repartieron por toda Europa y entre otros lugares, lo estoy destripando mucho.
1: No.
0: entre otros lugares en Italia.
1: Así genera.
0: Entonces, de Italia se viene a Madrid, al Museo del Prado, y del Museo del Prado a Tenerife. Y en esa bilocalización presenciamos cosas, presenciamos episodios, la última batalla de la conquista de Tenerife, por ejemplo, la relata vividamente, que se produce en lo que se llamaba la montaña de Icó, que está en la zona de la fortaleza, en la base del Teide. Se produce en esa ida y vuelta, se encuentran las claves para localizar su legado, que el legado no es nada material, es algo que les leeré al final, que está en el epílogo, que es la, yo creo que la parte más bella del libro, porque es una especie de discurso que anticipa lo que debemos hacer, o lo que debemos ser, o lo que debemos hacer para ser. Se los leo más tarde. Entonces, eso es otro de los grandes logros de la obra, que es una suerte de glocalización, de venir de lo global y llegar a lo particular, que en su momento fue el origen o el lugar de donde salió lo global. ¿Por qué el canario o una chica que se llama Asunta, cuyo origen es Tenerife, aparece o comienza toda esta historia en Italia, sin saber nada de Canarias, sin saber nada de Tenerife, sin saber nada de dónde procede? Después hay otro logro transversal, ¿vale? Y el logro transversal ya lo describió Meme, y es la eterna batalla entre el bien y el mal. El bien y el mal, que casi siempre se elige el mal porque es más cómodo y más lucrativo, pero que sobre todo los personajes masculinos que rodean a Asunta, hay dos personajes femeninos importantísimos, que es su alter ego antiguo, ¿no?, que la orienta, pero luego está ella, que va creciendo a lo largo de la novela. Pero después está rodeada de personajes masculinos, que son compendio de lo que somos todas las personas, de cosas buenas y de cosas malas, ¿vale? Y en algunas, pues, predomina lo malo, hasta en los monjes. Hasta los monjes hay un punto que lo vincula con la ambición, con los aspectos que nos pierden a las personas. Entonces, otro elemento importante que yo encuentro es la elección de la primera persona. Sunta cuenta su historia y cuenta sus personajes y cuenta lo que le acontecen. A veces con un lenguaje que a mí me choca un poco, que era lo que yo le decía al autor, le decía, hombre, es que los tacos, es que este tipo de lenguaje y tal. No, es que hay que dejarlo así porque es un personaje actual. Entonces, Sunta relata y en el relato la vemos crecer. Y eso es importantísimo. Yo digo que hay una novela, las comparaciones siempre son odiosas, pero hay una novela que yo leí que es un poquito similar, La mujer habitada, de Gioconda Belli. La mujer habitada transcurre en Nicaragua y es una descendiente de una persona nativa de Nicaragua, y ella es una arquitecta que se va transformando en la persona que eran sus antepasados. Bueno, pues Sunta le pasa lo mismo. A medida que va buscando su legado, se va aproximando a lo que fueron sus antepasados, hasta llegar a la isla, donde ya se encuentra, sin conocer la isla, se encuentra en su hábitat, en su lugar, y va creciendo a lo largo de todas esas historias que relatan tantos capítulos, porque realmente se lee ágil por el lenguaje cinematográfico y porque también cada capítulo es muy cortito. No es un rollo de capítulos, sino es un capítulo que uno se lee en nada. Es como si fueran muchos relatos pequeñitos unidos. Y eso agiliza muchísimo la lectura y le da ese dinamismo que tienen las películas de acción. Por eso yo digo que tiene un lenguaje cinematográfico. Entonces, ahí, en el lenguaje en primera persona, es fácil seguirle los pasos a Sunta en el momento actual o cuando ya entra a soñar en la fase onírica o incluso en la fase de bilocalización, que está presente aquí pero está a la vez presente en otro lado, y entonces ahí es muy fácil hacer el seguimiento de la historia en tiempo real y la historia en tiempo diferido, sea antes o sea anticipado después, cosas que ella ve que después va encontrando en su caminar por la isla en el día a día. Esa doble perspectiva o triple perspectiva, porque la parte onírica tiene una parte que es sueño y otra parte que es bilocalización, que ella está a la vez en dos lugares distintos, marca algunos capítulos de una manera crucial, ¿vale? Y da esa perspectiva de dinamismo. Y bueno, al final el espacio que se describe, la primera parte toda es fuera de las islas, ese espacio termina confluyendo en Tenerife. Y en Tenerife discurre la práctica totalidad en la laguna, desde la universidad. Hay una cosa muy interesante, es que uno reconoce a los personajes y los conoce. ¿Vale? El profesor que la recibe en Tenerife de la universidad es un profesor de la universidad, ¿vale? Y es como lo describe la novela, uno lo ve perfectamente, le leo la descripción, es muy interesante. Dice, Fernando, se llama Fernando, de verdad, el profesor, está en un pequeño despacho lleno de fotografías y libros de todo tipo. Cine, historia, investigación. En su mesa hay una especie de cerámicas con unos símbolos que me sonaban mucho. Eran como las runas que encontré en Capodimonte. Detrás de su silla, una bandera y un póster de John Wayne, estrella del western de mitad del siglo XX. Este despacho, yo no se lo he preguntado al autor, pero yo creo que este despacho tiene un póster de John Wayne. Al tocar en la puerta me mira a través de sus gafas. Este es Fernando Iturralde. Fernando Iturralde, que fue profesor de él de cine. Entonces lo describe, y yo desde que lo leí digo, este Fernando, no cabe ninguna duda. Entonces él va describiendo, y dentro de la descripción hay personajes que se reconocen. Hay personajes que, si se leen, se reconocen igual que yo los reconocí. Digamos que ese es otro gran éxito de la novela. ¿Es una novela histórica? Es un poquito histórica, pero no es solo histórica. Porque a través de esa diáspora de los canarios que tuvieron que salir casi siempre obligados, porque fueron vendidos en los mercados de esclavos de Sevilla o de Valencia, que cayeron muchos de ellos en casas de nobles, que mejoraron, ¿vale? Como Gonsalvus, Pedro Gonsalvus, que se convierte en un noble y se casa con una noble. Pues a través de ellos vemos cómo los canarios somos una especie de gran crisol que nada se nos ha puesto por delante. La prueba son las distintas migraciones. Entonces, esa ida y vuelta, primero ida y después vuelta, se retrata sobre todo en el segundo libro, que no voy a destripar porque transcurre todo en la isla de Tenerife, y van a descubrir seguramente, como hice yo, muchos lugares y muchos secretos de esta ciudad donde estamos hoy y de algún otro lugar donde transcurre la obra. Termina sin concluir, termina con un gran interrogante. Termina poniéndonos un espejo delante y diciendo que nos interroguemos sobre lo que somos y lo que queremos ser. Es decir, el texto propone interrogantes sobre la historia, pero también sobre la dualidad de los comportamientos humanos, sobre la capacidad de rehacerse, como le pasa a Asunta a lo largo de toda la historia. Y al final, la conclusión es que debemos dejarnos llevar por las imágenes siempre vívidas y siempre omnipresentes, porque es un guión novelado. Es una buena experiencia leer este libro, y tengo más textos para leerle, pero no quiero tampoco destripárselo, pero sí voy a leerles el epílogo. El epílogo es una reflexión vital y cierra de manera magistral, entiendo yo, esta obra. Y dice, esta batalla, la batalla de la protagonista de Asunta, es contra el olvido. Y Asunta, sin saberlo del todo, ha sido entrenada por siglos de estirpe en silencio para recordar, para vigilar, para detectar los desequilibrios en el tiempo, para restablecer lo que no se debe cambiar. Porque cuando el equilibrio tiemble en otra era, cuando el espacio y el tiempo se tuerzan por deseo o por miedo, Asunta volverá, tal vez no con su cuerpo, tal vez no con su nombre, pero volverá con su luz, habitará con otros ojos, tomará otras formas y entrará en otro sueño. Porque su propósito, el propósito de Asunta, no es vencer, es vigilar, es recordar, es asegurar que el mundo permanezca entero. Y todo esto aquí en Nivaria. Yo soy Asunta, descendiente de Asunta, abuelo de Tinerfe el Grande, y este es mi legado. Así concluye el libro. Espero que ustedes lo lean y que lean la conclusión y que se apasionen como a mí me apasionó después de poner objeciones por el lenguaje de Asunta. Se lee rápido. Para los que somos ya un poco mayores, tiene la letra buena de lectura. Y uno descubre ahí, en realidad descubre lo que somos actualmente, pero también descubrimos de dónde venimos y por qué estamos aquí, las personas que estamos aquí. Muchísimas gracias.

0: José Vicente.
1: Yo tenía que haber hablado el primero. No, yo que estudié Bellas Artes, ¿no? Me he gozado muchas exposiciones donde los analistas, los críticos empiezan a desarrollar esto, quería desarrollar. ¿Y usted qué piensa? Yo quería dibujar una gallina. Y está. No, yo me he quedado sin palabras casi. Gracias. Lo que más me gustó es que le he gustado. Porque es verdad que he recibido, porque el contexto, Asunta es una chica de 22 años que ha crecido toda su infancia viviendo en la calle, como todos los jóvenes que ha tenido su etapa rebelde. Lo único que le ha durado un poquito más. Y se ha criado en la calle. Entonces, tiene un lenguaje de persona, de barrio, que ha vivido en la calle y que sus contactos son personas de la misma camada, como quien dice, de la misma tropa. Entonces, ese fue el choque principal que tuvo Fide con el lenguaje. Entonces, no es el lenguaje de un narrador, no es un narrador, es una persona donde ella lo narra en primera persona. Y además es curioso porque el lector se va a identificar con la protagonista, porque la protagonista va descubriendo las situaciones a la misma vez que el lector las descubre, no adelanta nada. Con lo cual todo es nuevo, la misma sorpresa que tiene Asunta la tiene, por ejemplo, Lucía o Ana o Pedro. Entonces, por ahí no hay ningún tipo de engaño, es una lectura diáfana, respira verdad. El texto respira verdad. Y como respira verdad, te vas a sentir totalmente identificada con la protagonista, al margen después de los personajes secundarios. ¿Por qué Italia? ¿No? O sea, yo, por ejemplo, una persona que siempre me ha acompañado, nos hemos acompañado, está sentado con una gorrita ahí, con un barba, que es mi hermano Pedro, que él ha sido el artífice de todos, absolutamente todos los guiones y todas las historias que hemos rodado juntos. Y un poco la novela nace como una especie de homenaje hacia mi hermano también, por abrir el camino de hermano mayor, por aventurarse a escribir los proyectos, por tener esa predisposición siempre de hacer alguna cosita, alguna, José, vamos a hacer esto, mira que he escrito esto. Y lo que al principio parece que son cuatro líneas, después se convierten en como metamorfosis, un proyecto que hicimos juntos, tardamos 15 años en hacerlo, porque tampoco teníamos mucho presupuesto, ¿verdad? Y después el otro homenaje, yo le insistía mucho a Fidela, que es mi madre, en que ella tenía que hacer el prólogo. Ella tenía que corregirlo y ella tenía que hacer el prólogo. Y me decía, ¿pero por qué? Le digo, ¿pero por qué no? O sea, quiero que seas tú. Es una forma de cerrar un círculo. Tenía yo 90, en el 90 fue. ¿Circulando por el círculo? En el 90.
0: Enciende el micro.
2: Sí, es un libro que nació de la mano de la Sociedad de Profesores de Matemáticas y que publicó Síntesis, que era un libro de geometría, de medida, del círculo y de la circunferencia. Nada que ver con esto.
1: Bueno.
2: Y yo te agradezco, que no lo dije antes, que ahí hay un capítulo de matemáticas y astronomía, un trocito, que me emocionó dentro de todo lo que escribiste, porque es tu tema, las claves del legado artístico, pero hay un poquito que se puede usar en una clase de matemática.
1: Pues oiga, vía libre.
3: Pues tendría yo, pues, eso fue en el 90, 13 años, 12 años, cuando se terminó ese libro. Y ella siempre dice con orgullo que pudo entregarle a sus padres, mis abuelos, ese libro en las manos, ¿no? Con su dedicatoria. Entonces, para mí es una forma de cerrar ese círculo, de circular por el círculo. Quiero decir, en mi primera novela, una buena forma de cerrar el círculo es que el prólogo esté escrito por mi madre. Entonces, es una forma de... Siempre vamos a estar ahí. Entonces... ¿Por qué Italia? ¿No? ¿Por qué Italia? Italia es... Hablo de Pedro González, para el que no lo sepa, es el hombre lobo canario de Taganana. Entonces, él terminó sus días en Italia. ¿Vale? Entonces, la historia comienza en un pueblito que se llama Tuscania, que está al sur del lago Bolsena. Y la historia empieza ahí, justo cuando la protagonista sale. Bueno, el prólogo es una sesión de hipnosis que le hace su psiquiatra, ¿vale? Y ese día cumple 22 años. El 22, la numerología, es otro de los conceptos matemáticos que aparece en todo el libro. Hay referencias en numerología, pues 22 aparece mucho, los 2 veces 22 o 3 veces 22. El 3 es otro número que aparece mucho porque todos los elementos están triangulados, el triángulo. O sea, aparecen muchos detallitos, muchas pistas, muchas claves que van a lo largo de la novela a encajar unas con otras, que aparentemente te dan un dato y el dato está ahí hasta que dice, va, ha encajado aquí. Ya sé por qué lo dijo. Entonces, eso. Eso nace de la mente de esta mujer, de Sunta, y va hilvalando una serie de catástrofes o de sucesos ese propio día de su cumpleaños, que hace que esto sí se puede contar, no es destripar ni nada, que la historia comienza así. Ella sale de su psiquiatra, ¿vale? Y descubre el mismo día que tiene los 22 años, que cumple los 22 años, que la madre la llama y le dice que tiene una carta de un abogado en Florencia, de una herencia, ¿vale? Pero que la madre le dice que es adoptada. Claro, que su psiquiatra le ha puesto un GPS en el móvil, que su amigo... No es su amigo el que dice ser, sino que le ha ocultado una cosita muy importante. Y que cuando llega a su casa la persiguen dos organizaciones secretas diferentes. Así, de buena mañana. Entonces, la duda que tiene esa Asunta, la primera Asunta primigenia, que es como muy frágil, muy desubicada, no sabe cuál es su espacio en la vida, no sabe dónde está, no sabe por qué. Entonces dice, se pregunta... ¿Por qué tengo yo la carta de una herencia de un abogado en Florencia si soy adoptada? Entonces, tiene dos opciones. Dejarse coger por las dos organizaciones o escapar y buscar el porqué, la razón, en las pistas que le va ofreciendo. Y para eso tiene una pareja de crimen, que es su amigo. El que dice que no, el que no es el amigo que decía ser, pero es su único vínculo con el único hilo, el último hilo de su realidad. No sé si me explico, ¿eh? O sea, su vida le cambió en un segundo. Pues El último hilo de esa vida pasada es su amigo. Lo coge de la mano y dice, vamos para allá. Y a partir de ahí se desarrolla una historia que yo la denomino una especie de thriller. Tiene un poco de thriller, tiene un poco de misterio, tiene un poco de intriga, tiene un poco de aventura, tiene un poco de road trip, de película que van rodando a través de un país o de un sitio para desarrollar la historia, y que van descubriendo factores, factos, pistas y cositas, elementos del pasado, no solo los elementos, sino las personas. O sea, va conectando con personajes históricos que existieron desde 1200 hasta prácticamente la actualidad. La bilocación son milagros que se le atribuyeron a la siervita para ser santa, y también se le atribuyeron a San Francisco de Asís. La bilocación es estar en dos sitios distintos en el mismo tiempo. Aquí vamos un poquito más allá. Y lo que es la línea del tiempo lineal, lo que hacemos es modificarla en capas. En vez de estar en el mismo tiempo en dos sitios a la vez, podemos estar en el mismo sitio, pero en dos tiempos a la vez. En la Plaza del Cristo, por fuera del Hotel Nivaria. Ahí en el banquito que hay en esa esquina, ahí está la primera regresión. Estupendo. Entonces, las sucesiones, las regresiones o los sueños o las pesadillas o todo eso son avisos, son pequeños destellos de avisos que le van diciendo a la protagonista, le van dando datos, información, que en principio parecen que son cosas inconexas, pero a medida que las visiones se van haciendo más profundas, van rascando un poquito más la superficie y van entrando más en dinámica. Y es verdad, pasan un montón de cosas. Aquí hay un detalle: cuando mi hermano y yo nos enfrentamos a un proyecto audiovisual, evidentemente hay unas limitaciones económicas y técnicas. Aquí es lo que imaginé. Aquí entra de todo. Entonces, aquí no hay límites ni de presupuesto, ni de técnica, ni absolutamente nada. Entonces, eso ha resultado ser, para mí, una ventaja. Porque otra cosa no, pero imaginación tengo un poquitito. Y se lo tienen que leer, es que se lo tienen que leer. Es que no puedo decir nada más porque es que se lo tienen que leer. Sí, si me permiten. Sacaste a colación lo de los belemitas, los monjes. ¿Vale? Y les voy a leer un fragmentito. No, Asun, se trata de un legado que nos haga vivir mejor. ¿Vivir mejor? ¿Vivir mejor quiénes? ¿Ustedes? Por supuesto. La letra pequeña de los contratos. Son ustedes los que van a vivir mejor. Ustedes y su familia. Pero ¿y el resto? ¿Quién vive mejor? ¿Yo vivo mejor? Pasé de tener una familia a no tener nada. Me han perseguido, me han disparado, me han atacado, secuestrado, inyectado drogas y sueros para acceder a mi cabeza. ¿Quién coño vive mejor? Yo no elegí ser parte de esta mierda. Me vino asignado por la divina providencia. Eso dice todo el mundo. Pero se parece más a una maldición del propio demonio, del propio guayota. ¿Sabes? Cuanto más voy conociendo la historia y lo que han tenido que pasar todos para poner a salvo algo que está fuera del alcance de la garra de la codicia, del poder, de la gente sin escrúpulos, escrúpulos, más siento que este legado no debe ser despertado. Más siento que debe quedarse allí donde está. Pero no te culpo. Es una condición humana desear la posesión del poder. Ustedes no están preparados para esto. Y el mundo no se merece que este legado sea gestionado ni por unos ni por otros. Este camino debo terminarlo sola. Y esa ya es la consecuencia, esa ya es la evolución final, donde ella toma conciencia de lo que es, de lo que ella se cree también lo que es. O sea, tanto dicen que ella debería ser una cosa y al final dice, sí, venga, vale, acepto el desafío, con todas las consecuencias, pero lo acepto. Y eso es lo que narra, entre otras cosas, Nibari, el legado de Sunta. Está hecho con mucho cariño y está hecho con mucho estudio previo para lograr una relación entre personajes históricos súper dispares, con el peligro que conlleva de cometer una equivocación en un anacronismo. Estuve casi 6-7 semanas generando una línea de tiempo donde confluían el nacimiento y la muerte de todos los personajes históricos para no cometer precisamente ningún tipo de error ni de error de fecha. Y cuando hay una fecha que distan entre una persona y la otra, siempre hay un nexo que va a conectar a ambos personajes. Con lo cual está todo, yo creo que está muy hilado. El reto es que si ustedes detectan alguna historia, me dicen, ven acá para acá. Mira que aquí fallaste. Entonces yo me lo apunto. Y la segunda parte no, porque no hay posibilidad de seguir. No consulta. En otro cuerpo, en otros ojos, en otras cositas. Pero yo creo que sí merece la pena leerlo, y con un poquito de suerte, y si los astros se alinean de tres en tres, a lo mejor, quién sabe, a lo mejor alguna productora de estas lo compra y lo vemos en serie algún día. Estaría bien, ¿verdad? Pues muchísimas. Y todo esto es una inventada, porque todo lo han dicho entre Meme y Fidela, entonces...
0: Esto es una inventada, es una invitación a que disfrutemos de esta gran novela, que, como se ha dicho aquí en la mesa, pues es un guión novelado, una novela histórica, pero contada de forma diferente. De verdad que leyéndola, pues conocerán... cuando la primera parte, cuando está en Italia, pues son lugares, lo que nos permite un libro, viajar y disfrutar, que a lo mejor conocemos mejor que yendo al lugar. Entonces después pasa por Madrid, el Museo del Prado, cuando la empiezas a leer dice, pero ¿esto de qué va? Y termina cuando ya llega pues a Canarias, pues ese con Fernando, cuando primero llega a la universidad, después se llega a la laguna, y ahí uno empieza a conocer pues cosas que de oídas pues uno más o menos, pues cuanto todos esos túneles, y ya al final el remate con el Hotel Nibari, cuando ya termina con los belemitas, que son los, de verdad que hay que felicitar a José Vicente, porque es una novela documentada y que nos invita y a una cosa muy importante, a profundizar un poquito más en nuestra historia. Yo creo que si una novela ya te invita a profundizar, a conocer, son temas que leyendo esta novela pues te lleva a otras realidades y a profundizar un poquito más. Felicitar a José Vicente, felicitar a su madre, a Fidela, y ahora pues tienen la palabra todos los que están aquí en la sala. Vamos a pasarle el micro.
3: ¿Puedo puntualizar?
0: Aquí se puede decir todo lo que tú quieras.
3: Gracias.
0: Y más hoy que sobre, el día
3: y sobre todo
0: tuyo.
3: Es una invitación a imaginar. A imaginar. En tiempos de pantalla, en tiempos de cositas, la imaginación al final es lo que nos queda. Entonces es eso. Preguntas, lo que quieran.
0: Sí.
3: ¿Ah? Ay, ay, ay, ay. Coño, ¿qué?
0: Sí, yo creo que le pasamos la palabra primero. A mí me ha asombrado porque una cosa que siempre me llamaba a mí la atención cuando se presentan aquí libros es como muchos médicos que se dedican a escribir, pero los matemáticos siempre están por todos lados con esa ilusión. Y aquí tenemos, pues como dijo Fidela, al mejor consejero de educación que hemos tenido, a un gran difusor de las matemáticas. Sí. Yo creo que don Luis Balbuena es un orgullo para todos los canarios y su legado, todo lo que hizo en la primera consejería de educación, eso yo creo que marcó un punto para continuar. Es una pena que no haya continuado y que lo tengamos hoy como consejero de educación. Las cosas cambiarían un poquito. ¿Qué te parece, pues, este libro de Nibari?
4: Esto no entraba en el guión, ¿eh? Tenías que haberme avisado. Bueno, vamos a ver. Yo me he quedado realmente impresionado por lo que he oído. Ahora espero que la impresión se mantenga con la lectura, porque claro, hacer ese recorrido de nuestro pasado, ¿no? De esos personajes. Yo la primera vez que escuché que los canarios habían sido llevados y vendidos como esclavos a Europa, me impresionó y siempre me quedó esa cosilla ahí por saber más. Me parece que lo voy a encontrar en el libro. Aparte de eso, pues no sé, a mí la gente que tiene imaginación me produce una tremenda admiración, quizás porque los matemáticos somos demasiado cuadriculados y admiramos a los que son capaces de crear. Así que en este sentido también te felicito. Y bueno, espero a través de tu madre, a la que me une una sincera y vieja amistad, pues poderte hacer llegar mi opinión. Y, en fin, espero que no me lo reproches mucho. Bueno, muchas gracias también por tus palabras. Yo, en fin, la verdad que me quedo impresionado con estas cosas de recuerdo, ¿sí? Te puedo decir que trabajé mucho aquellos años, ¿no? Y parece ser que el resultado, pues, no fue malo. Muchas gracias.
0: De verdad que estamos rodeados de gente grande, de la familia, que es importante, y hay una persona que, pues, que te tiene mucho cariño, que es tu madrina, y no se quería perder, pues, esta presentación. Y vamos a ver, ¿cómo es su nombre? Vale, pues, la tía. ¿Cómo es el nombre de esta tía?
5: Sara.
0: ¿Y qué nos puedes decir de José Vicente?
5: De el gran corazón que tiene, vale, que para nosotros es único. Y aparte la imaginación que tiene, que, vamos, actúa diariamente porque él es actor desde pequeño. Y para nosotros, pues, lo mejor.
0: Pues ahora le pasamos la palabra a la tía madrina, que yo ya me confundí.
6: Bueno, José Vicente desde pequeño siempre ha tenido una gran imaginación, pero sobre todo le mete mano a todo. Justamente Luis Balbuena acaba de decir que la etapa que le tocó a él como pequeño, cuando era pequeño, fue una etapa bastante resuelta, bastante buena. Creo recordar que cuando Luis Balbuena fue consejero de educación, pues José Vicente tendría, pues, 8 o 9 años. Creo que es la edad precisa y buena para desarrollar esa creatividad, esa imaginación y absorber todo lo que en ese periodo pudimos haberle dado. Luis Valbuena, desde luego, lo consiguió, 4 años que estuvo, pero los que lo rodeamos hicimos lo que pudimos. Es el resultado. Yo no me he leído la novela, espero también ser benévola. y cuando me la lea, pues le haré una crítica superior. He leído algunas cosas que él me iba contando y a veces me superaba. Me superaba porque, claro, era una relación triangular de un lado, de otro, y que hasta que no la lea no puedo sacar una conclusión. Pero sí creo que José Vicente, a lo mejor el amor de tía, amor de madrina, me puede, actúa como una persona del Renacimiento. Es una persona que es humanista, es una persona además consciente, es una persona que tiene sus ideas y las sopesa. Cuando digo meterle mano es que realmente lo tiene en la mente, pero también lo crea con sus manos y lo crea con el corazón también. Y en ese sentido, él ha depositado parte de lo que él ha recogido durante años y demás en esta novela. Pero luego tiene su arte, arte pictórico, arte también multidisciplinar, una persona, desde mi punto de vista, que no se para. Y yo creo, yo lo valoro mucho, como tía y como madrina, pero nos deja un bonito regalo, si queremos verlo así, en lo que él ha trabajado, en lo que él ha hecho, en lo que él ha conseguido. Yo creo que se merece que lo leamos y luego le saquemos su crítica. Bueno, es todo.
0: Pues aquí ya se ha dicho que, bueno, don Luis Valbuena, que todos respetamos, todos admiramos, y como dice la hermana de Fidel, siempre la hermana que Tansy, que los niños son como esponjas. Entonces, sobre todo en una edad, 8, 9 años, se dice que de 4 a 6 años, que lo que se le enseña en la casa, pues el niño, si tiene esa posibilidad de tener libros alrededor, de tener personas al lado, pues que lo acompañen y lo ayuden a crecer, esa gente pues hará todo lo que quiera. Y muestra de ella tenemos aquí a José Vicente y a su hermano. ¿Cuántos proyectos has hecho tú con tu hermano? ¿Y qué proyectos?
7: Proyectos hemos hecho muchos, que hayamos podido llevar a cabo, bueno, los que nos han dejado. Porque claro, el problema en Canarias, sobre todo con autores canarios, tanto en literatura como en el ámbito del cine o del teatro o de otras artes, es el que hay. Aquí muchas veces se valora más el autor de fuera, el creador de fuera, que al propio canario. Por eso yo estoy muy contento de que mi hermano haya podido hoy presentar un libro. Él me mandó el primer borrador que escribió y le dije: José, yo no me voy a leer el borrador. Yo prefiero que cuando lo tengas editado me lo leo completo, porque primero porque confío mucho en su trabajo, porque sé que lo estaba haciendo bien, y en segundo lugar porque si yo me leo un borrador, un manuscrito, y después va a modificarlo y yo le he cogido cariño a algunas partes, me voy a enfadar mucho. Entonces yo prefiero verlo acabado, culminado. Sé que las correcciones se las estaba haciendo una persona con coherencia y que, bueno, que estaba trabajando en serio en el libro, y hoy por fin lo tiene aquí. Y en el otro ámbito hemos hecho muchas cosas juntos, y unas que hemos podido sacar y otras que siguen estando ahí guardados, y bueno, si algún día viene un gran productor y se fija en alguno de nosotros, sobre todo en él, que es un gran actor también, pues igual podremos desarrollar alguno del resto de proyectos, igual hasta la propia novela que está presentando José hoy.
3: Eso sería ideal. Un detallito. En el año 2006 hicimos un cortometraje llamado Confesión, que tuvo, bueno, tuvo su viralidad en esa época. Y la curiosidad es que nos hicieron un remake en Perú. O sea, copiaron, dos chicos de Perú cogieron el corto, lo destriparon, lo copiaron plano por plano. Y bueno, yo me dio tiempo a descargármelo, lo tengo en casa, se llama La Confesión. Y está muy digno, está muy bien con recursos. Nosotros teníamos poco, ellos tenían menos. Pues tenemos, siempre decimos como broma, que tú no eres un filmmaker en Canarias y no te han hecho un remake en Perú.
0: Pues de verdad que tenemos la suerte o la esperanza que tanto buenos autores, tantos escritores canarios, que tenemos muchos, son muchos y muchas las mujeres que escriben, y que poco a poco pues se van conociendo, y creo que es una gran labor que todos difundamos y que en las librerías pues se vean las obras de todos estos grandes que van saliendo y que saldrán más. Pero tristemente lo que no se conoce no se valora, y es una desgracia que hemos tenido, pues que todos estudiamos y durante la época de bachiller, de todo, pues nunca se nombraba Canarias y nunca se nombraba un autor canario, que parecía que todo era de fuera. Y esa, yo creo que poco a poco vamos cogiendo conciencia de nuestra identidad y estar orgullosos de lo que somos y de lo que hemos aportado al mundo, que ha sido mucho. Vamos a ver.
3: Aquí.
0: Sí. Aquí hay otra persona, pues, que lo ha acompañado y que... ¿Qué nos puedes decir de José Vicente?
8: Yo bueno, voy a decir que la novela es fantástica. O sea, yo me leí aquel primer borrador y es maravillosa. O sea, que se la lean y ya está. Que la disfruten.
3: Sí. Tenemos dos lectores. Que... Tenemos dos lectores, cero más, ¿eh? Aquí sí. Dentro de la sala.
0: Yo al principio...
3: Al lado tuyo, a tu... Sí. Enfrente tuyo justo, tienes una persona con el polo verde, que es mi tío.
0: Vamos a ver.
3: Y Ana, que está ahí también, que sí. Se los han leído los dos.
0: Pues también vamos a ver qué opinión tienen de la novela.
3: Además que tienes dos rangos de edades totalmente diferentes.
9: Es un compromiso, la verdad, muy fuerte.
3: Ah, aquí estamos todos.
9: Muy fuerte. Primero porque, bueno, es mi sobrino y es difícil ser objetivo. Pero bueno...
3: Pero sí, perdón. Si yo se los he... Si tanto se lo pedí a ella como a ellos, es porque si me tienen que decir eso es una cagada, lo van a decir a sí mismo. Eso está mal. Cámbialo. Lo van a decir. Entonces... Los tirones, ya yo vengo tirado de casa.
9: Bien. Bueno, yo lo primero que me llevé fue una sorpresa, ¿no? Fue una sorpresa porque vi que dentro del libro reunía dos cosas para mí muy importantes, que es la parte de la intuición, aquella capacidad de traer ideas nuevas y la capacidad de unir esa intuición con conocimientos básicos. Con conocimientos teóricos que tiene él, porque es así, porque es un licenciado. Desde el momento que vi que esas dos líneas estaban en conjunto, comprendí que la obra iba a ser un éxito, porque cogió la parte de esa idea intuitiva y la unió a otra idea, que era una idea técnica. Él logró, pues, realmente lo que estamos hablando, que es llegar a un estado de conciencia donde la protagonista pues llegó a entender realmente su realidad, llegó a entender la situación en el libro hay que leérselo, ¿no? El que lee el libro para entender exactamente lo que quería decir, ¿no? Y yo lo único que quiero decir es felicidades, José, porque has logrado con el tiempo llegar a ese estado de intuición tan necesario para coger esa luz y plasmarla dentro del libro. Felicidades.
0: Pues vamos a conocer la opinión que tiene otra gran lectora, bueno, otra persona que ha leído ya la novela. ¿Cómo, qué te ha parecido, Nibari, y qué nos puedes comentar de...?
10: Bueno, pues muchas felicidades, primero que todo. Es un orgullo que seas faro de todos, o referente, por lo, bueno, él es primo mío, el primo mayor, y como tal, que me haya dado la oportunidad de corregir a tu referente, pues imagínate, menudo embolado me... Pero bueno, para mí el libro, ya se ha dicho, tiene como ese estilo cinematográfico rápido, que a mí la verdad que me enganchó desde el minuto uno. Y te dejo otra propuesta, que no solamente, igual, si no llega a cines o no llega a pantallas, yo lo vi un poco también como aventura gráfica, como gamificación, una cosita del tipo Xbox, PlayStation, PC. y me engancho.
3: Te lo compro como el Monkey Island.
10: Totalmente, el Monkey Island.
3: Usar pollo de goma con polea y cuerda.
10: Ahí está. Nada, que muchísimas felicidades y nada, las animo a todos porque de verdad que es una aventura. Y además que la temática es tan nuestra, tan propia, tan cercana, sí, que inevitablemente engancha. Nada, felicidades.
3: Lo que decía Meme antes de que no se difundía a los autores, ¿verdad? Ahora le toca a ustedes, cuando se lo lean, el boca a boca. Es que yo creo que en marketing lo que más funciona desde siempre, de toda la vida, es el boca a boca. Y aquí tenemos unas personas que si cada uno llegamos a 5 personas, imagínense la tropa que... Entonces es una cosa como exponencial. ¡Pum! Entonces tenemos que llegar a las productoras. Todo tiene que ser contado. Solo tiene que ver el mundo. Y yo, como tengo más cara que espalda, lo digo.
0: Pues vamos a ver si alguien más quiere comentar algo.
11: Sí. Nada, yo no me he leído el libro todavía, pero sí quiero felicitar a mi tío, porque pienso que es una persona que tiene mucha disciplina, que todo lo que se propone lo cumple. Es una persona que si quiere ser pintor, va a hacer lo posible para ser pintor. Si quiere ser escritor, lo mismo. Siempre está pensando en su familia, en sus propósitos. Y estoy muy orgullosa de él. Y también quiero agradecerle la inspiración que es para mí, porque nos enseña que da igual la edad que tengamos, que nunca es tarde, que aún teniendo 40 y tantos puedes sacar un libro y que nunca es tarde para empezar el futuro que realmente quieres y al que aspiras.
0: Pues sí, tenemos que estar orgullosas porque ella ha dicho que el futuro está, de verdad, el futuro está en ustedes, y es una gran alegría y una esperanza que la gente tenga las ideas tan claras como tú, y como tú dices, que con la constancia, la formación, pues puedes llegar y hacer lo que quieras. Felicidades, a leer, a formarte, y a ti no hay que decirte nada porque tienes un ejemplo, y en la familia, pues, como se dice en plan basto, lo has mamado, y eso es la mayor herencia que te han podido dejar.
2: Quiero que él quiere que lo diga, y lo voy a decir, porque yo creo que es un ejemplo. La disciplina que dice Lucía es una disciplina autoimpuesta desde que era pequeño. Porque José, los que están aquí no lo saben, pero de pequeño, que aún no estaban los diagnósticos, estaba Luis Balbuena de Consejero de Educación incorporando nuevas cosas, pero aún no existían los diagnósticos de cosas que hoy se diagnostican en las escuelas. Pero yo sabía que él era TDAH, trastorno, desarrollo, trastorno del desarrollo de la hiperactividad y de la atención. bueno, de la atención y de la hiperactividad. Y claro, hoy en día se diagnostica, se magnifica lo que es ese trastorno. Algunos niños terminan siendo

0: lecturas no personales, pero es TDAH. Y no es ningún oprobio, porque todos somos distintos, afortunadamente. Todos los humanos somos distintos. Y lo que somos son, unos somos neuroconvergentes, ¿no? Como yo, y otros son neurodivergentes, que para seguir el ritmo de lo que le pide la sociedad, que es más neuroconvergente que neurodivergente, pues tiene que disciplinarse. O sea, la aplicación.
1: Pues, si no tienen nada más... Bueno, Aida quiere hacer algún comentario.
2: Buenas noches.
3: Buenas noches.
2: Me quedé para la última, pero no podía dejar pasar este momento sin felicitarte, Fidela. Felicitar a tus hijos, que me termino de enterar que son tus hijos, porque yo también llegué un poquito más tarde. Muchas gracias. Desde el palo hasta la astilla. Muchas gracias, Fidela, por la buena persona que eres, por lo que has trabajado por tu pueblo, San Juan de la Rambla, al que yo también quiero un montón, porque allí también tuve muchas vivencias con ustedes. Y cada vez que te veo me sorprendes con más cosas, ¿eh? ¡Qué maravilla! Muchas gracias. Chicos.
0: El agradecimiento es mío para ambos, porque no había ninguna necesidad comunitaria en la que ustedes no estuvieran participando. Me acuerdo uno de los primeros proyectos que colaboró Radio San Borondón con él, que eran 600.000 kilos de papas que había que sacar de aquella cooperativa que no tenían venta. Y ustedes se iban allá a comprar los saquitos de papas para su casa. Si todos los canarios hiciéramos eso, otro gallo nos cantaría. Y eran ustedes, ¿sí? El proyecto Entre Papas, que tú hiciste el cartel. Ese, digamos, esa dos meses de venta masiva de papas pudo salir para adelante por ustedes y por gente como ustedes, que fueron solidarios y colaboraron con el campo, porque si no aquellas papas hubieran acabado en la basura, no sabemos dónde. Así que mi agradecimiento es más de lo que tú has expresado, es muy agradecida de la gente que tiene un propósito vital comunitario, que es lo como yo lo definiría a ustedes.
1: Pues aquí, aparte de recibir a amigos, a gente comprometida, gente con un compromiso que toda su vida pues lo han desarrollado, sobre todo ahí tenemos a Aida, a Gregorio, amigos, todos los de la sala, pero aquí, no sé, llegó este ramo, yo no sé, me da que es de José.

0: Bueno, y ya pues...
1: La emoción. Y me van a permitir que haga tres o cuatro menciones, ya Luis lo hemos mencionado mucho, a la familia que nos acompaña, pero quiero nombrar a gente de distintas épocas que me ha ayudado, en algunas ocasiones mucho. Pili, que la veo por ahí detrás, la veo borrosa porque yo soy miope, y la veo borrosa, está ahí de pie, pero inconfundible Pili. A mi abogada, otra Pili, que se desplazó para estar conmigo hoy, como en tantas otras ocasiones estuvo a mi lado. A Juan José, mi compañero de libro, que yo también le prologué un libro que, bueno, sufrió ciertos avatares, pero lo superamos de aquella manera. A Julio, que me acompaña a todos lados. Que está allí. Y a toda

0: a Carmen Rosa, otro espíritu comunitario, y Roberto, su marido, que no solo es espíritu comunitario con la gente a la que quiere, sino con esta casa, que fue mucho tiempo colaboradora de esta casa y que también se desplazó. Carmen Rosa la conozco de toda la vida. Carmen Rosa, yo creo que cambiamos los dientes juntas. Tuvimos los primeros novios juntas. Y ahí está todavía, incondicional.
1: Y fue mi primera profesora de inglés, o también, la segunda, ¿no?
0: Sí, sí. Pues nada, gracias a todos por estar aquí. Solo he citado a personas de distintas épocas que han tenido pues un protagonismo importante y que han querido estar hoy aquí. Y se los agradezco de corazón.
2: Uy.
0: Y me queda un apunte. Tengo aquí un primo, que se llama Miguel Ángel, que está aquí sentado aquí delante. Y hay un proyecto importante en el que él es una pieza clave. Hay cuatro piezas claves, pero él es una. Y es novelar la vida de su padre, porque merece una novela. Merece una novela. Un hombre que se hizo a sí mismo y que alcanzó unas cotas casi imposibles haciéndose a sí mismo. Y tiene una vida de novela. Y a mí me da pena que no se cuente esa historia. Entonces, bueno, pues alguna vez, a lo mejor, los cuatro hermanos se deciden a escribir la novela o encargarle la escritura a alguien que se la pueda escribir.
2: Pues. Yo creo que aquí.
1: Yo conozco alguna cosita. Indiana Jones se queda corto, se los digo,
2: Pues aquí, con esta familia tan creativa y con la experiencia suya y de su padre, yo creo que entre todos veremos pronto ese libro, ¿no?
3: Bueno, yo espero que sí. Que alguno de nosotros escriba algún día la narrativa de mi padre, por supuesto. Y el más que la conoce sería mi hermana mayor, más que yo, porque desgraciadamente murió cuando yo era joven, tendría yo 13 años. Y entonces hay una polémica también, porque fuimos internados en un colegio en los Estados Unidos durante 4 años. Entonces prácticamente es una cosa que es difícil de conocer, y más a esa edad. Y entonces quizá mi hermana, la mayor, tiene mayor capacidad de conocimiento que yo en este aspecto, y yo se lo agradezco a mi prima Fidela todo lo que ha hecho por nosotros también, y a mi tío también, Felipe, que colaboró mucho conmigo también en esta estancia aquí en Canarias, porque yo soy natural de Garachico. Y me acogió con los brazos abiertos. Tengo una familia muy poderosa y muy amorosa con todo lo que sea familiar y no familiar. Y muy agradecido con todo. Gracias por todo y nada, pa'lante con tu proyecto. Y la verdad que lo que has dicho me ha dejado intrigado totalmente para leer el libro. Bueno.
2: Pues todos coincidimos con que esta familia es muy amorosa y además que colabora no solo con su familia, que son una pella, sino con toda la sociedad. Su aportación la hemos disfrutado y ahí queda. Pues esto hay que celebrarlo, la salida de un libro es momento de alegría y ahora eso se tiene que celebrar. Así que todo el mundo está invitado pues a una copa, unos dulces y a una tapita.
1: Y yo tengo el boli cargado, porque todo el mundo me ha dicho, no, me tienes que firmar, y yo le tengo el boli aquí. Entonces, uno a comer, otro a firmar. Muchísimas gracias, de verdad.

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1: La presidenta encargada de la República Bolivariana de Venezuela, Delcy Rodríguez, ha informado este viernes de que ya son 589 los muertos y 2.980 los heridos a causa de los terremotos de magnitud superior a 7 en la escala abierta de Richter registrados el jueves en el país. En una rueda de prensa, Rodríguez ha indicado que el estado de La Guaira, situado en el norte y el más afectado del territorio venezolano por los seísmos, ha sido militarizado tras ser declarado zona de desastre debido al derrumbe de cientos de edificios. El gobierno de Canarias decreta 3 días de luto por las víctimas de los terremotos en Venezuela. El Consejo de Gobierno de Canarias ha decretado 3 días de luto en señal de respeto con las víctimas y familiares afectadas a consecuencia del doble terremoto que sacudió Venezuela. El Ejecutivo Regional, a través de su portavoz, ha reiterado este viernes toda su solidaridad y cercanía con el pueblo venezolano, especialmente a los venezolanos y venezolanas residentes de Canarias, una comunidad históricamente unida a nuestro archipiélago por profundos lazos humanos, culturales y afectivos presentes. También se pone a disposición del gobierno venezolano y del gobierno de España toda la colaboración y ayuda que pueda resultar necesaria dentro de sus posibilidades y competencias para contribuir a la recuperación. El gobierno canario confirma el fallecimiento de Isabel Jara, la delegada del gobierno en Venezuela. Una familia de Lanzarote pide ayuda para encontrar a Carlos Javier Murgas Hernández, desaparecido tras los terremotos que golpearon Venezuela. El hombre fue localizado por última vez en La Guaira, una de las zonas más afectadas por los temblores del seísmo. Ya están en Venezuela los efectivos de la Unidad Militar de Emergencia para apoyar las labores de rescate por los terremotos que ha sufrido Venezuela. Han aterrizado ya en el país caribeño, según ha informado el Ministerio de Defensa a través de su cuenta en la red social X. Defensa especifica que a bordo del A-330 viajaban 59 militares de la Unidad Militar de Emergencias, 2 ingenieros del Ejército de Tierra y 8 unidades caninas, listos para tomar contacto con la emergencia y empezar a trabajar de inmediato. El Alto Comisionado de Naciones Unidas para los Refugiados se encuentra actualmente movilizando personal y recursos contra reloj para apoyar a los miles de venezolanos que se encuentran en situación de necesidad urgente ante los devastadores terremotos. La agencia de la ONU ha lamentado que la situación ha provocado la destrucción generalizada en varias zonas del país, especialmente en el norte, la más afectada, y ha indicado que está preparada para movilizar ayuda y clasificar y priorizar suministros a medida que surgen las necesidades. Estados Unidos relaja temporalmente sus sanciones sobre las transacciones a Venezuela tras el doble terremoto. Todas las transacciones relacionadas con las labores de ayuda tras el terremoto en Venezuela, que de otro modo estarían prohibidas por el reglamento de sanciones contra Venezuela, quedan autorizadas hasta las 12:01 de la madrugada del 23 de octubre de 2026.

0: Buenas tardes. Bienvenidos a la Sala San Borondón, a la presentación pues del nuevo libro de Ramiro Rosón, El proyecto Borges y otros ensueños. Saludar a los que nos acompañan en la sala, a los oyentes de Radio San Borondón y a los que siguen pues esta presentación a través del canal YouTube del Centro de la Cultura Popular Canaria. En el libro, pues en una de las, podemos leer lo siguiente y que compartimos completamente. Dice, la literatura canaria disfruta de un momento de vitalidad formidable. Se trata de un fenómeno cultural tan diverso y complejo como el archipiélago mismo, por el cual un mosaico de voces ha creado grietas de luz en el relato colectivo de la identidad isleña, trazando un mapa de rutas literarias en el que estriba su capacidad sugerente. En este contexto fecundo, la escritura de Ramiro Rosón dibuja una estela singular. Su trayectoria como poeta y dramaturgo revela una imaginación abierta al diálogo con los mitos clásicos, la mística heterodoxa y los abismos siderales, con la naturalidad insólita de quien ha crecido mirando el océano como líquida imagen de la infinitud. El proyecto Borges y otros ensueños supone su debut narrativo, que se plasma en una colección de relatos labrados con una prosa firme y cristalina, actualizando la tradición del cuento filosófico. Dentro y fuera de las coordenadas isleñas, sus personajes ofrecen variaciones sobre dos preguntas básicas para la condición humana. ¿Qué significa la libertad y cómo se conquista? Desde las periferias atlánticas, este libro invita a surcar las aguas donde el sueño de la razón produce historia, ensanchando las cartas náuticas de la insularidad hacia territorios donde la inteligencia y el asombro se dan mano. Hoy tenemos la suerte en la mesa, pues nos acompaña el presentador, ese gran amigo Antonio Carmona, y que siempre dice que escribir es su vida, es una forma de vivir. Antonio Carmona, él nació en Melilla, pero ya lleva en Canarias desde el año 1989. La obra poética de Antonio Carmona ha sido distinguida en muchas ediciones. Es autor de A cierta edad, Horizontes en retirada y Caballo mata cebra. Algunos de sus poemas pues figuran en distintas antologías, y aquí con esta casa pues tuvimos la suerte de que él colaborara en ese CD pues tan maravilloso que es Invisible, y junto con el cantautor pues Claudio Brione. Y ya, pues antes de pasarle la palabra a Antonio, pues vamos a comentar, a decir unas palabras de quién es el autor de este libro que esta noche presentamos. Ramiro Rosón nació en Santa Cruz de Tenerife en el año 89. Es licenciado en Derecho, máster en Uso y Gestión del Patrimonio Cultural y máster en Formación del Profesorado por la Universidad de La Laguna, así como doctor en Derecho por la Universidad Carlos III de Madrid. Ha publicado el libro de teatro La desgracia de Orfeo y El desdén de Colombina. En poemarios es Tratado de luz, La siguiente del fuego, Ruinas del paraíso, El llanto de Miurgo y Polen de estrellas. Sus poemas, textos críticos y traducciones de poesía pues han aparecido pues en diversas revistas tanto de España como de México, como Cuadernos del Ateneo, Círculo de Poesía, Clarín, Fábula, Fogal, La Galla Ciencia, La Otra, La Resistencia, Marcapiel, Nexo, Piedra y Cielo y Tras de Mar. Y en los suplementos culturales pues del periódico Diario de Aviso y La Provincia y Diario Las Palmas. Como gestor cultural, forma parte del Consejo de Redacción de la Revista de Literaturas Insulares Tras de Mar desde su creación en el año 2020. Y es coordinador pues de la Poeteca de Canarias, un espacio cultural que todos los que estamos aquí pues lo conocemos, hemos disfrutado de ella, y está situado pues en La Laguna. Desde su fundación, ya llevan bastante, 5 añitos.
1: 5 añitos ya, sí. Desde su fundación en 2021. En primer lugar, pues agradecerte, Meme, por la presentación, y agradecer al Centro de la Cultura popular canaria, pues esta acogida, mi debut como narrador y la publicación de este libro, el proyecto Borges y otros ensueños.
0: Yo me olvidé de decir una cosa, este libro también pues ha visto la luz gracias a la colaboración del Cabildo Insular de Tenerife.
1: Muy bien.
2: Bueno, pues yo creo que entonces me toca a mí, me parece, ¿no?
1: Sí, yo creo que ya es tu turno.
2: Vale, pues entonces, buenas tardes a todos. Muchas gracias por aquí.
1: Te voy a acercar un poco el micro.
2: A ver, ahora sí, ¿verdad?
1: Sí, ¿verdad?
2: Que gracias a todos. Gracias por estar aquí. También a los oyentes de Radio San Borondón. Gracias a Meme. Y gracias a César, gracias a todo lo del Centro Popular. Bueno, yo... Es, como ustedes comprenderán, es un honor colaborar en la difusión de la ópera prima en narrativa de Ramiro Rosón, ¿no? Los que lo leemos reconocemos su elegancia, la pulcritud, lo técnicamente impecable, el refinamiento, su erudición, su literatura es apta para disfrutar. El proyecto Borges y otros ensueños contiene 7 relatos. Es un viaje que comienza en una biblioteca infinita y acaba en un tanatorio, cuando solo quedan los muertos y los que todavía no saben que lo están. Su lectura exige atención, dejarse llevar en un viaje de sensaciones entre lo extremo y lo cuerdo. Ensancha los límites de la imaginación. El primer relato, porque aunque es en el libro aparece el último, explora las dos caras de una biblioteca infinita. Allí está todo. Están las soluciones, pero también lo contrario. Isidoro Acevedo, físico cuántico, mete en una página web, en una biblioteca infinita, la de Babel, con todo el saber y todo el saber que no se sabrá, con todos los libros que se han escrito y los que nunca se escribirán. Hay un cierto fatalismo en las páginas de este libro pretencioso y audaz que produce vértigo. Mira la pequeñez del hombre, la pequeñez de la realidad tragada por Babel, por la imaginación. Te pregunto, Ramiro, ¿el conocimiento infinito tampoco te permite ser libre? ¿Crees que el capitalismo lo integra todo, que corrompe así lo más puro?
1: Buena pregunta. Sabía yo que me ibas a traer preguntas para reflexionar, que no iban a ser fáciles de...
2: No está pactado, ¿eh?
1: No, no está pactado porque yo las desconocía. Se los digo de antemano. Bueno, el conocimiento infinito lo corrompe todo. Quizás un conocimiento infinito no traería la felicidad. Solo aumentaría nuestra inquietud, pienso yo. Porque al conocerlo todo... Los sucesos felices y desgraciados de nuestra vida, de hecho, bueno, quienes lean el libro van a ver que uno de los elementos clave de este relato, del proyecto Borges, es el tema del futuro, porque al protagonista de nuestro... Bueno, no, el protagonista no, perdón, porque el protagonista es el físico Isidoro Acevedo, pero después aparece otro personaje que es Abraham Meyer, un americano de Nueva Inglaterra, que se convierte en el artífice de esa biblioteca virtual que contiene todos los libros que podríamos hacer con todas las combinaciones posibles de las letras del alfabeto, que es precisamente de lo que Borges habla en su cuento La Biblioteca de Babel, y es lo que da un poco nombre a este libro de relatos, el proyecto Borges. Entonces, de toda esa combinatoria matemática que alcanza unas dimensiones colosales y que abarca... todos los libros que teóricamente se podrían escribir, al final este hombre le va a ocurrir algo previsto, porque lo ha leído en la biblioteca, pero también imprevisto, porque no se lo esperaba. La biblioteca contiene todos los libros posibles. Y en esa biblioteca de dimensiones colosales, por el número de sus páginas, está lo que va a ocurrir, pero también lo que no va a ocurrir, los futuros que pudieron ser y no fueron. Es de alguna manera un ejercicio de combinatoria, de probabilidades. Bueno, como dice, voy a citar brevemente el propio libro, dice así, en la página 218, comenzó a programar la página web en el estudio de su casa de Buenos Aires, introduciendo en el ordenador las fórmulas y los algoritmos necesarios para crear todas las combinaciones posibles con las 27 letras del alfabeto latino en su versión española. Siguiendo la concepción original de Borges, cada uno de los innumerables millones de libros de esta biblioteca virtual tendría 410 páginas, cada página 40 renglones y cada renglón 80 letras de color negro. No habría dos libros idénticos, como tampoco los habría en el relato. Esa es la premisa que da origen a esa biblioteca virtual, que por cierto, hay una recreación que se llama Library of Babel, que pueden consultar ustedes en inglés. Hay una recreación de esa biblioteca virtual de Borges en una página web que lleva ya muchos años en la red. Y bueno, este relato que yo lo escribí allá por el 2018, cuando todavía los modelos de inteligencia artificial como ChatGPT y otros no habían aparecido al mercado, la verdad es que creo que fue premonitorio en algunos aspectos porque, como van a ver ustedes cuando lo lean, habla de esa inquietud que nos puede asaltar cuando vemos que la máquina hace lo que la persona también podría haber hecho. Porque esa fiebre en el relato que desata el proyecto Borges, esa biblioteca virtual, hace que la gente se ponga a buscar de todo en esa biblioteca. Los investigadores empiezan a buscar soluciones para sus proyectos de investigación. Los teólogos empiezan a buscar explicaciones para los problemas y los misterios de la teología. Y cada uno busca en la biblioteca lo que quiere y lo encuentra, o cree encontrarlo, aunque al final pues no siempre coincida con la realidad lo que aparece en esa biblioteca. No sé si he contestado a tu pregunta.
2: Pero yo creo que sí, Ramiro. El final del libro es como muy sorprendente porque hay una cierta paradoja, ¿verdad? ¿Podrías explicarlo un poquito, el final?
1: Bueno, de acuerdo. No me gusta hacer spoiler, como dicen ahora, pero sí es verdad que en el final del libro tenemos a Abraham Meyer, que es el ambicioso hombre de negocios que convierte la biblioteca virtual en un negocio redondo, y está leyendo la biblioteca de Babel y encuentra que en una novela extraída de esa biblioteca un personaje secundario muere asesinado por un sicario en una habitación de su propia casa la noche de un 23 de agosto. Entonces, él se pregunta, ¿esto es un presagio? ¿Esto me va a ocurrir a mí? Siente ganas de salir a la calle, correr lo más posible, lo más lejos posible de su casa, pero se dice a sí mismo, bueno, no deberías tomarte esto como un oráculo, como una predicción. Esto es una pura casualidad, un fruto de la combinatoria matemática de todos estos caracteres y simplemente has descubierto esto por casualidad. Y dice, a veces las matemáticas juegan a inquietarnos, pensó Abraham para tranquilizarse. Y sin embargo, más tarde, en la página 236 y en la 237, Abraham es asesinado tal y como se había contado en la novela que él mismo había extraído de esa biblioteca de Babel y que él había interpretado como un presagio. Digamos que en ese caso la aparente coincidencia se convierte en destino.
2: Pues sí, Ramiro, eso parece. El primer relato que aparece en el libro se llama Maldita Vergüenza.
1: La Maldita Vergüenza, sí.
2: Y este relato es una historia de paso, en mi opinión, un ritos de paso, una metamorfosis hacia la madurez y la libertad, la pérdida de la inocencia, la conversión por la fuerza de los hechos, un ser distinto. Es un pelotazo en la frente, que diría el propio Rosón. Rompe con lo establecido, con su destino cultural rompe, rompe con su destino ideológico. Como metamorfosis, el protagonista, tal vez un trasunto del autor, tuerce el brazo al destino a través de dolorosos acontecimientos. Germán, el protagonista, mata a su jefe y huye. Acaba en una comuna en Brasil. Experimenta formas sexuales diversas. Conquista libertad. Este relato, Ramiro, me hace preguntarte, ¿crees que la violencia es legítima para salir de la opresión del destino impuesto?
1: Buena pregunta. Tiene muchísima miga, como la anterior y como creo que todas las que me vas a hacer a lo largo de esta presentación. Bueno, en mi opinión, para mí, la clave no sería tanto preguntarse si la violencia es o no legítima, sino preguntarnos cuáles son las condiciones que llevan a los individuos y a los pueblos a recurrir a la violencia en determinados casos para escapar a la opresión. Es decir, ¿por qué calentamos tanto la olla que la olla termina estallando a nivel individual y a nivel social? Entonces, yo creo que ahí quizás es la clave de la pregunta. De hecho, el relato, en clave de ficción, por supuesto, en gran medida muestra lo que fue la España de la crisis de 2008, por lo menos la parte ambientada en España. Vemos una gran empresa donde se está tramitando un expediente de regulación de empleo que va a afectar a nada menos que a 5.000 personas. Y vemos el protagonista, que se llama Germán. Bueno, el nombre de Germán, ¿por qué se lo puse? Porque Germán, como sabrás tú, que has leído mucha historia, Antonio, Germán fue un caudillo alemán que se enfrentó al Imperio Romano. Germán y su esposa Tusnelda. Entonces, me interesaba un poco esa figura porque este Germán también se enfrenta a otro imperio, que es el imperio del capitalismo neoliberal, para el cual los trabajadores no son más que cifras totalmente prescindibles. Y bueno, Germán trabaja en un departamento de recursos humanos y le toca tramitar un ERE. Le toca echar a 5.000 personas, nada menos. O sea, le toca hacer una escabechina en términos laborales. Y esto le provoca tal cortocircuito mental. Aquí estamos poniendo la olla al nivel máximo de fuego para que reviente, que al final pues toma una decisión drástica. Entra en el despacho del presidente de la compañía, le pega un tiro y se fuga para Brasil, no sin antes haber desvalijado la caja fuerte que había en el despacho del presidente de la compañía. Que luego, como verán ustedes, Germán tiene tan buena suerte que se escapa de la justicia y de la policía, porque debido a que el presidente de la compañía estaba en multitud de asuntos turbios, su muerte se atribuye a otras causas. Entonces, y sí, de alguna manera, pues la fuga de Germán también es una liberación, es una... El panorama de la comuna en un pueblo cercano a la selva amazónica, es un lugar de experimentación. Veremos que también pues hay diversas formas de sexualidad, aparece el tema de las drogas, aparece también el tema de la mística, en una visión relacionada con una experiencia que el protagonista tiene con las drogas, y aparece también, una vez más, la lucha contra el fundamentalismo religioso, porque nos encontramos a un pastor evangélico que a través de unos secuaces intenta prender fuego a la casa de la comuna. En fin, muchas peripecias y muchas aventuras, pero sí, podemos quedarnos con que de alguna manera es un relato que refleja la situación de esos años de precariedad, tasas amplias de pobreza, un país en el que no estaba parado vivía con absoluto miedo a perder su trabajo y, en fin, una época que fue, si me lo permiten, profundamente infeliz, a pesar de que algunos digan que todo fue estupendo y maravilloso, bueno, que hicieron lo que debían.
2: Eso es lo que... la crisis del... ¿Se escucha?
1: Sí, sí, ¿no? Sí, se te escucha.
2: La crisis del 2008, pero a partir de la gobernanza del Partido Popular, claro, ahí hay... En fin, hay unas situaciones en las que Ramiro Rosón, pero no solamente en este relato, ¿no?, sino yo creo que a lo largo de todo el libro describe con una naturalidad verdaderamente escalofriante, ¿no? Porque es que pasaban esas cosas. Y el hecho de que el protagonista matara a su jefe y luego huyera a otro país y se metiera en una comuna y allí experimentara situaciones nuevas de libertad, sobre todo vinculadas con la sexualidad, esos son lugares comunes que vamos a encontrar en todo el libro, porque son signos de la libertad que conquista el protagonista, los diferentes protagonistas y supongo que también el autor. Yo en otro relato que se llama Isla de Ciego, bueno, aquí todo lo que estábamos viendo hasta la actualidad se expresa de una manera más recogida en esta isla. Porque Isla de Ciego es esta isla. A no ser que Ramiro me diga que no.
1: No, porque, no te voy a llevar la contraria.
2: Porque ya digo que no lo hemos hablado. Ustedes no se lo pueden creer con legítima duda, pero ya le digo yo que no lo hemos hablado. Erasmo, que es el protagonista, es un licenciado en económicas y vive la crisis gobernada por la derecha. Condenado a la miseria, a vivir relegado en un régimen clientelar, en un orden de mediocres profesionales, cuyo mérito era ser de familia de bien. Las relaciones sociales eran inexistentes para el protagonista, o por lo menos insuficientes, condenado a la soledad. Salir de aquel gran infierno de pueblo pequeño no encuentra salida. Concluye que la realidad la creamos nosotros en una calidad lisérgica, en compañía de una rusa con quien se había drogado hasta la locura pasajera. Finalmente, huye, como es costumbre en los protagonistas de Ramiro Rosón, en busca de oportunidades. ¿Crees que las drogas son drogas de salida, son puertas de salida a la opresión capitalista? ¿Crees que lo provinciano de la isla supone infierno grande? Dos preguntas, Ramiro.
1: Dos preguntas, una vez más, con mucho calado. Hombre, que las drogas... No creo de entrada que la droga suponga una salida al infierno capitalista. Es verdad que en el libro los personajes de los relatos se drogan con frecuencia. Sobre todo, la droga también es un recurso para hacer entrar lo fantástico para hacer entrar lo místico, lo que no podría entrar en el relato de otra manera. Es quizás también, yo lo utilizo sobre todo como un recurso narrativo. No es desde luego una experiencia biográfica, no tiene nada que ver con mi biografía, esto es una concesión a la ficción.
2: No confieses, Ramiro, no confieses.
1: Y sobre todo, como te digo, muchas veces las drogas permiten entrar visiones, revelaciones que los personajes tienen y que les dan claves acerca de su propio destino y de su propia presencia en este mundo. De alguna manera, podríamos decir que ahí el recurso a la visión lisérgica, que aparece en Isla de Ciegos, es como el Deus ex machina, el Dios que baja de la máquina en el teatro griego y romano y viene a dar una solución al conflicto de la obra. Yo creo que las cosas, el tiro va por ahí, por el uso de las drogas como recurso narrativo. Y ahora, en cuanto a la segunda cuestión, que el pueblo chico se puede convertir en infierno grande, creo que está fuera de toda duda. En el libro hay una visión bastante crítica de la isla, bastante crítica. No hay un costumbrismo complaciente, no hay una visión amable de la isla. Aquí la isla se nos va a mostrar en toda su crudeza: caciquismo, oligarquía, clasismo, mentalidades retrógradas. Vamos a verlo, vamos a ver sobre todo en Erasmo, que por cierto, ¿por qué se llama Erasmo? Por Erasmo de Rotterdam, que también fue un reformista y un cuestionador del orden establecido en su tiempo. Entonces, vamos a ver una crítica fuerte a instituciones, a mentalidades y a hechos que permanecen en el tiempo. No es, como les digo, todo el libro no es una visión complaciente de la canariedad. Creo que es una visión bastante crítica y por crítica necesaria. Entonces, sí, el pueblo chico puede ser infierno grande. Puede ser infierno grande por eso, por la falta de oportunidades. Puede ser infierno por las envidias, por las murmuraciones. Porque en los lugares pequeños se relega o incluso se estigmatiza a quienes son diferentes a la mayoría. En fin, hay muchas cosas, pero no quisiera tampoco quedarme con una visión negativa. Yo creo que en la isla hay mucho talento, hay personas haciendo cosas muy interesantes en el arte, en la literatura, y creo que al final pues ese potencial prevalece sobre todo lo negativo.
2: Sí, yo también lo creo, Ramiro. ¿Esto se escucha ahora? No se escucha, ¿no? Ah, coño. Joder, voy a tener los oídos un poco como los ojos. No, es broma. Pues sí, Ramiro, sí. Yo creo que vas acertando muy bien. Vamos a ver en todo el libro, posiciones muy críticas con el sistema establecido y fórmulas para evadirse de él, ¿no? Y bueno, y él lo hace con un lenguaje increíble, increíble, porque es que Ramiro escribe muy bien, ¿eh? Es alucinante cómo escribe.
1: Gracias.
2: Cuando una persona quiere disfrutar simplemente de una literatura buena, hay que leer a Ramiro. Voy a ir al siguiente relato, que se llama Pandic. En este relato, Ramiro, el protagonista renuncia a un futuro pactado por sus padres, un matrimonio entre familias, para vivir en un hueco de un árbol como un santón en la India. La chica con la que se iba a casar, bueno, lo visita y al cabo de unos meses se marchan juntos a vivir a otra ciudad. Se marchan juntos a vivir a otra ciudad. Los intereses místicos dejan paso al deseo sexual. ¿Crees que las necesidades psicoafectivas sexuales se imponen finalmente, como asegura Freud?
1: Sí, totalmente. Que se lo digan, por ejemplo, al obispo de Solsona. ¿Se acuerdan de él?
2: No. cuenta.
1: ¿No se acuerdan de aquel obispo que se enamoró de una novelista?
2: Ah, sí.
1: Dejó su cargo por ella. Yo creo que sí, que al final, de alguna manera, una espiritualidad que ampute a la persona, que lo convierta en un, no diré en un eunuco, pero sí en un ser incompleto, donde la dimensión de la sexualidad no está integrada, está proscrita o relegada, Y esto en cualquier religión, da igual, ya sea en el cristianismo, en el judaísmo, en el islam, en el budismo también, que también el budismo pues tiene esa parte del celibato con la excusa de que la sexualidad forma parte de el samsara, ese mundo terrenal del que debemos escapar para entrar en el nirvana y salir de la rueda de las reencarnaciones. Entonces yo creo que cualquier espiritualidad que no incluya la sexualidad como un hecho natural, positivo, en todas sus dimensiones, y esto implica respetar todas las orientaciones sexuales, porque creo que ya basta de tanta hipocresía, de tanto odio, rechazo y desprecio al colectivo LGTBI. Bueno, de hecho, en estos días hemos visto que se ha dado un paso adelante en este aspecto con la prohibición de las terapias de conversión de las personas LGTBI que como sabemos, pues muchas veces también han estado vinculadas a organizaciones religiosas que se han excedido de sus propios fines en este aspecto. Y bueno, sí, creo, como te digo, que cualquier espiritualidad que no incluya esto como un aspecto natural y respetable de la persona humana, pues está de alguna manera condenada o bien al fracaso o bien a la hipocresía, a la doble vida. Entonces, vamos a ver en Pandit, que es un relato ambientado en la India. A mí, bueno, la India me parece un país muy interesante, no he tenido la suerte de viajar ni de estar en él hasta ahora, pero siempre me ha gustado mucho la música indostánica, que me descubrió, por ejemplo, mi buen amigo el poeta Javier Mérida, quien mando un saludo desde aquí. Pues también me interesa la espiritualidad y la mística india, y vamos a ver la historia de un muchacho que en efecto, pues, en principio ya tenía el destino trazado por su propia familia. Iba a caer en un matrimonio concertado, pero él en principio se revela a través de la mística contra ese destino. De hecho, la constante del libro, como bien apuntó Antonio, es que todos los personajes se rebelan contra el destino que tenían marcado por otra instancia, ya fuese el Estado, la religión, la familia, la sociedad en general. Vemos a todos los personajes tratando de conquistar su libertad a través de sus propias decisiones. Y entonces vamos a ver cómo Rajesh, que es el protagonista de este relato, Pandit, se encuentra con un místico bastante singular en Calcuta, y mantiene una serie de conversaciones que le hacen reflexionar y cambiar de vida. Y un día él se convierte en el sucesor de ese místico y en el vigilante del templo. Y a ese templo va a acudir nada menos que la chica con la que este protagonista del relato, Rajesh, iba a ser prometido en el matrimonio de conveniencia orquestado con sus padres.
3: Estaba prometida.
1: Sí, sí.
3: Pero él no se conocían.
1: No se conocían.
3: Es un compromiso de estos familiares.
1: Efectivamente. Uno de estos compromisos orquestados por los propios padres, antes incluso de que los chicos puedan conocerse, pero que no se materializa debido a la decisión del chico de convertirse en el guardián del templo, de dedicar su vida a la mística.
3: Y entonces la chica va a visitarlo.
1: Efectivamente. Y ahí es cuando se conocen verdaderamente y ocurre la historia de amor, que no les digo más, porque si no les voy a contar todo el relato.
3: No digan más, porque ahí lo que sucede es lo que estamos hablando, que se impone la relación psicoafectiva sexual por encima de cualquier espiritualidad. En el relato Allí seremos libres, que es el relato que a mí más me gusta, bueno, me gustan todos, pero este especialmente, es un relato de amor histórico. Hablamos de una historia de amor en el siglo XVIII entre un ilustrado y una monja de clausura. Fernando y Mariana se enamoran y conciben un plan para fugarse. Pero la fatalidad del destino. Aparece una tormenta como si tuviera vida, como si tuviera voluntad propia. y hace imposible continuar la fuga. No se van a Holanda finalmente, porque la tormenta lo impide, ¿no? El capitán holandés decide volver a puerto. Y allí los inquisidores los apresan. Y después de torturarlos, les cortan la cabeza.
4: Bueno, se la cortan ahí.
3: Vemos nuevamente los temas recurrentes de Ramiro Rosón. Crea situaciones en las que pretende romper el sistema de normas. Busca espacios de libertad ideológica y sexuales. Cuando se escapaban, aparece la tormenta. ¿Por qué haces que aparezca la tormenta? ¿Por qué no permites que lleguen a Holanda?
4: Buena pregunta. Otra pregunta más para la reflexión. Bueno, también podríamos haberle preguntado a Puccini, cuando Puccini escribe Tosca, y se acordarán de la famosa escena del final de la ópera Tosca, cuando parece que se va a salvar el gran amor de Tosca al pintor Mario Cavaradossi, que era simpatizante de Napoleón y es detenido por el oficial de policía, el barón Scarpia, a consecuencia de su apoyo a la invasión napoleónica de Italia, y parece que se lo va a salvar, pero finalmente fusilado y Floria Tosca se tira por el castillo de Sant'Angelo y le dice al barón Scarpia, nos veremos ante Dios, y así termina la obra. Bueno, yo creo que las grandes tragedias nos hacen reflexionar. Por ejemplo, quizás, y esto, si no recuerdo mal, lo dijo el gran poeta Juan Carlos Mestre, Premio Nacional de Poesía, en alguna intervención pública que él dio hace ya unos cuantos años, decía que las grandes tragedias nos ayudan a reflexionar y también generan cambios sociales. Por ejemplo, quizás no tendríamos tan clara la necesidad de respetar la libertad de elegir pareja si Shakespeare no hubiera escrito Romeo y Julieta, por ejemplo. Esa historia de dos amantes que pertenecen a familias rivales y que se terminan suicidando por la imposibilidad de llevar una vida en común. Pues yo creo que esa es la base de la que deberíamos partir para comprender este relato. En este relato yo me he tomado una serie de licencias. Este relato parte, muy libremente, de un párrafo de un libro que se llama Descripción de las Islas Canarias, que escribió en 1764 un viajero inglés que estuvo en las Islas Canarias, George Glass. Y en este relato contaba, muy distorsionada, la historia de Sor Úrsula de San Pedro, que ocurre un siglo antes, en el siglo XVII. Como recordarán ustedes, Sor Úrsula de San Pedro es una monja que se enamora de un aristócrata lagunero, y este aristócrata, cuando se descubre el caso y se descubre la relación que mantiene con la religiosa, es ejecutado, y esta pobre mujer, esta pobre religiosa, tiene que ver la ejecución desde el ajimez, vamos a decir, esta planta alta que tiene el convento de las Catalinas, una planta con celosía. De hecho, hay una obra, si no me equivoco, Llevadme a ver el mar, me parece que es Jorge Fonte, si no me equivoco, que trata sobre este tema de Sor Úrsula de San Pedro, si no me equivoco ahora, si la memoria no me traiciona ahora mismo. Bueno, pues dice George Glass en su obra, les refiero el parrafito brevemente. Hace muchos años, un caballero de la ciudad de La Laguna se enamoró de una monja, a la cual convenció para que escapara del convento y a embarcarse con él en un buque holandés que estaba en Santa Cruz para zarpar hacia Holanda. Inmediatamente después de que llegaran a bordo, zarpó el buque, pero al encontrarse con malas condiciones en el mar tuvo que regresar a la bahía de Santa Cruz, en donde por orden de la Inquisición fue minuciosamente registrado hasta que se encontraron a los dos desgraciados enamorados, a los cuales bajaron a tierra y encarcelaron, permaneciendo algún tiempo en prisión. Después los decapitaron en un patíbulo en la ciudad de La Laguna. La vergüenza y la infamia de su castigo fueron más amargas que la muerte misma. Nadie puede hacerse una idea de lo que esto significa, pero sí los que han vivido en los países donde existe la Inquisición. Bueno, la Inquisición, recordemos que España fue el último país en hacer desaparecer la Inquisición, que ya desaparece bien entrado en el siglo XIX, porque recordemos que fue eliminada en la gracias a la Constitución de 1811, de hecho Ruiz de
3: Padrón. 12.
4: Sí, perdón, 12. Ruiz de Padrón, un sacerdote de ideas avanzadas, fue uno de los responsables de la eliminación de la Inquisición, pero es restaurada después por Fernando VII en la famosa década ominosa. Y como ven, bueno, pues sí, Fernando y Mariana, siguiendo un poco la idea de que aparece en el relato de George Glass, finalmente son ejecutados, se cumple el castigo por el escándalo, y nos hace reflexionar sobre la misma idea que ya venía apuntada, quizá de una manera más suave, menos cruenta, en Pandit, la libertad legítima del ser humano frente a la religión institucional. Porque no lo olvidemos, una cosa es el ámbito siempre respetable de las creencias espirituales, individuales, y otra cosa es la religión institucional, que busca controlar los cuerpos y las mentes y acumular poder en la sociedad. Que todo esto, dicho sin detrimento de los miles de buenos hombres y mujeres que hay dentro de las instituciones religiosas contribuyendo al bien de la sociedad.
3: Por supuesto, la fe es una cosa particular y que hay que respetar, y otra cosa es la crítica a las organizaciones religiosas. Pero Ramiro, tú perdona que insista, pero con toda esa erudición que despliegas, no te vas a ocultar.
5: No.
3: ¿Por qué decidiste que la pareja no llegase a Holanda?
4: Pues muy fácil. El final trágico va a ser más recordado por el lector que el final feliz.
3: Bueno, si es una cuestión pragmática,
4: es una cuestión,
3: lo vamos a admitir así.
4: Es un golpe de efecto, quizás.
3: Vale, vale. La verdad es que es increíble, porque aparece la tormenta como si saliera. A mí es el relato que más me gusta, ¿eh? Es una tormenta que aparece de ningún lugar, no se sabe de dónde, solo para abortar la huida de los enamorados. Bueno, el opositor suicida. Este es el relato que sigue. Un joven, presionado por su oposición inminente a notario, piensa en asesinar al presidente del tribunal. Las consecuencias del dolor que puede causar por esa decisión abortan el acto. Entonces piensa en suicidarse, pero en el último momento hay un accidente y el presidente del tribunal muere. Y entonces al protagonista se le cae la pistola a una alberca. El protagonista conoce a un pintor en la calle y decide no someterse a más exámenes. Se enfrenta a su padre, a la autoridad, y decide buscar su camino con la convicción de que su destino es solo suyo. La búsqueda de la individualidad está presente en todo el libro, también en este relato. ¿Crees que solo se puede obtener rompiendo con lo establecido?
4: En muchos casos sí. Sí, realmente la humanidad ha avanzado a base de eso. De pequeñas revoluciones, que una revolución no siempre tiene por qué implicar una barricada, una convulsión política. Hay también revoluciones silenciosas, cambios que ocurren a puerta cerrada, incluso en la soledad de una casa, cuando alguien tiene una idea que cambia los paradigmas en las ciencias, en las artes, en la literatura. Pero sí, realmente creo que nada se logra sin cuestionar lo anterior. Y bueno, de hecho, el opositor suicida parte de un caso real que ustedes podrán encontrar tirando de hemeroteca. Un opositor a notarías que en 1985 disparó contra dos miembros del tribunal que lo habían suspendido y posteriormente se suicidó en Madrid. Esto ocurrió en el Colegio Notarial de Madrid. Esta noticia, si ustedes buscan en Google, la podrán encontrar. Y de alguna manera, pues se inspira en aquel caso real, por supuesto que simplemente toma como referencia esa anécdota. Después el protagonista no tiene nada que ver con el protagonista de aquella noticia, simplemente pues se reelabora, se transfigura a través de los mecanismos de la ficción, Y aquí todo tiene, a diferencia de Allí seremos libres, donde prima el desenlace trágico, aquí las cosas tienen un desenlace mucho más afortunado. De hecho, yo quería ofrecer también dentro del mismo libro esas dos posibilidades. Los personajes que intentan rebelarse pero no lo consiguen. Y el personaje que sí lo consigue. En este caso, sí lo consigue porque se enfrenta directamente a su padre. Su padre que quería que estudiase
2: oposición. Su padre que es la figura de la autoridad.
4: Efectivamente, general, no sí, sí, sí. Padre. Es un símbolo de la autoridad y del patriarcado, porque es la autoridad representada en un hombre, como de costumbre.
2: Sí, sí. Yo creo que... Hombre, Ramiro, aquí, si te digo la verdad, a mí... Bueno, te lo voy a decir,
4: sí,
2: pero ya solo como divertimento personal. Yo echo de menos la pistola que se cayó en la alberca cuando te ibas a suicidar. Eso merece otro relato. ¿Qué pasó con la pistola?
4: Probablemente la pistola no fue descubierta hasta que algún operario de limpieza removió el fondo del estanque y se la encontró. Y ahí tendríamos otra historia con el operario de limpieza del parque que dijo, bueno, ¿por qué encuentro la pistola y qué ha pasado aquí?
2: Vale.
4: Pero de alguna manera también ese estanque representa el olvido. Y la pistola es no solo el desenlace trágico que se aborta, sino la vida anterior con la que el protagonista rompe.
2: Correcto.
4: Que, por cierto, el protagonista...
2: Muy bien traído.
4: Sí, que el protagonista se llama Félix, que sí, significa feliz en latín.
2: Sí, señor.
4: Es el hombre que va a conquistar su propia felicidad. De una manera conflictiva, difícil, pero real y eficaz.
2: Así es. Bueno, me parece que queda diálogo en el tanatorio, me parece que es el último relato, ¿no?
4: Sí, el penúltimo en el orden del libro, tal y como salió.
2: Sí, tal y como está, pero como ya hemos hablado del sí, último, que lo dije el primero,
4: y que
2: pues
4: es el
2: quedaría
4: que da su
2: el último
4: nombre al libro.
2: Diálogo en el tanatorio.
4: Efectivamente.
2: El protagonista habla con una chica que evidentemente es un fantasma. Lo que no sabemos es si el fantasma es una proyección, un reflejo de su propia conciencia o un fantasma real. La respuesta a esta duda solo la tiene Ramiro en su caso, aunque sería comprensible que andes en duda.
4: Yo no la voy
2: ¿La
4: a...
2: ¿La tienes?
4: No, no la tengo.
2: Muy
4: ni
2: bien,
4: se la,
2: joder, qué
4: ni se las quiero. Y si las tuviera, no se las daría.
2: Pues desarróllala. Explícalo aquí.
4: Bueno,
2: ¿por qué? ¿Es fantasma o no es fantasma?
4: Yo lo dejo a la duda del lector. Y es que quiero que se quede con esa duda. Precisamente el relato juega con esa ambigüedad de si el personaje de la enfermera con la que habla nuestro protagonista en el bar del tanatorio. Bueno, recordarán ustedes, los que conocen Santa Cruz, que mucha gente que salía por las discotecas del mayorazgo tenía la costumbre de ir a terminar la noche en el bar del tanatorio, porque es el único que está abierto 24 horas. Entonces se cruzaban los dolientes, las personas que pues estaban velando, llorando a sus muertos, con esos que salían de fiesta y terminaban allí a rematar las últimas horas de la noche. Y con eso juega el relato. Juega, aquí también, una vez más, aparece la droga como recurso narrativo, porque el protagonista se droga y es precisamente la alucinación que tiene con la droga la que le permite acceder a esa conversación con la chica, que no se sabe si está viva o si está muerta, porque los camareros del bar no la han visto, o creen no haberla visto. Yo lo dejo todo a la imaginación del lector. Que el lector interprete lo que quiera, porque a mí me parece que la riqueza de un relato muchas veces está en su multiplicidad de significados. Y esa chica, no sabemos si fantasma, no sabemos si mujer de carne y hueso, no sabemos si viva, no sabemos si muerta, le va a contar su historia a nuestro protagonista, que no es una historia de vida.

0: trabajadora sexual. Y ahí, bueno, el hecho es que no sabemos si finalmente esta chica está viva, está muerta, es un fantasma real o simplemente es una proyección del propio protagonista, ¿no? Yo creo que quizás esto sea conveniente que aquí se hace necesaria la implicación del lector para que él decida lo que haya. Allá él o ella. Bueno, yo, Ramiro, para acabar, porque yo creo que tampoco hay que cansar al público, y sobre todo, y esto te lo he dicho más de una vez, es mejor dejar a la gente con ganas. ¿Qué quieres que nos llevemos los lectores después de leer este libro, Ramiro, para acabar?
1: Buena pregunta. También, ¿qué pueden llevarse estos siete relatos? Ojalá que les guste el estilo, que les envuelva la prosa de estas historias, que se sientan identificados con esos personajes que luchan por su propia libertad en un mundo que no se lo pone fácil, que se enfrentan al orden establecido y que también pues vean que la isla pues puede ser umbral, puede ser pregunta, puede ser todo lo que queramos en nuestra mente.
0: Bueno, pues Anabel, Meme, César, querido público, queridos oyentes en Radio San Borondón, aquí les dejo un libro para disfrutar. Para disfrutar en su manera de escribir. Porque Ramiro es, bueno, estamos hablando de una impecable escritura, un refinamiento que de verdad que vuelve loco a la gente que disfrutamos cuando leemos cosas bien escritas. Y les animo a que lo lean y que quieran a Ramiro Rosón.
1: Gracias, Antonio. Has hecho una presentación de lujo.
0: Diferente.
1: Me vas a sacar los colores. Gracias, Meme. Gracias, Anabel. Gracias a todo el equipo del Centro de la Cultura Popular Canaria por esta retransmisión de la presentación del proyecto Borges y otros ensueños y por la publicación de este libro que no podría haber salido sin el apoyo de ustedes.
2: Para nosotros es el orgullo más grande que puede tener pues publicar un libro, y sobre todo cuando un libro es una joya y que todos podamos disfrutar, como lo ha dicho pues Antonio, que tiene toda la razón del mundo. Ramiro pues es un escritor, él, aquí en la presentación se ha dicho todo, y de verdad que las veces que hemos contado con él nos ha sorprendido. Y el placer es nuestro tener en nuestro catálogo un libro de un gran escritor, de una gran persona, que es Ramiro Rosón. Un aplauso para él. Gracias. Y también darle las gracias a Antonio, que de verdad que pues cada relato se lo ha estudiado. Y también yo creo que con todas las aportaciones que ha hecho esta noche nos invitan a disfrutar de este buen libro que es el proyecto Borges y otros ensueños. Así que todos los tenemos que leer, disfrutar, y si tenemos alguna duda, pues seguir buscando todos esos relatos y toda esa sabiduría y esas enseñanzas pues que nos da Ramiro. Felicitarlo. Gracias. Y ahora, como todo libro, pues siempre hay que celebrarlo. Ahora tomamos una copita de vino o de sidra, lo que quieran. Pero antes de tomarnos la copa, yo creo que las personas que están aquí, las que también nos están oyendo, pues le pasamos el micro por si quieren hacerle alguna pregunta, sí, tanto a Antonio como a Ramiro.
0: Sí, sí,
2: y así problema. Completamos esta presentación.
0: Sí, perfecto.
1: Preguntas, inquietudes, cualquier cuestión.
0: Sugerencias. Concesiones.
1: Tomates que tirar.
2: Sí, tomate ninguno. Ramiro decía, no, porque es que aquí hay amigas y hay también

0: alumna.
1: Sí, sí, sí.
0: Vamos a ver quién tiene esa satisfacción de tener un gran profesor como Ramiro Rosón.
2: Bueno, gracias por esta presentación tan bonita y tan detallada. Y me gustaría, Ramiro, yo te he leído como poeta.
1: Sí.
2: Y tengo mucha curiosidad por leer tu prosa. ¿Qué cambia en la mentalidad de un escritor cuando se, que yo creo que de naturaleza poética como tú, cuando se pone a escribir prosa?
1: Cambia muchísimo, porque el poema, yo he escrito poemas, bueno, he escrito poemas en cuestión de minutos, en cuestión de horas. Hay poemas que a lo mejor dejas reposar, después vuelves a ellos pasados semanas, días, meses, incluso años. No sé quién dijo que la poesía era como un amante y la narrativa era como un matrimonio o algo así. La narrativa requiere mayor constancia, mayor inversión de tiempo y esfuerzo. Bueno, tú lo sabes, Claudio, porque eres un estupendo autor de relatos.
3: ¿Y por qué está casado? Nada.
1: Sí, no recuerdo quién lo dijo, recuerdo haberlo leído una vez, pero yo le doy la razón a quien lo dijo, porque la narrativa exige tiempo, dedicación, constancia, exige una constancia que no requiere necesariamente la poesía, salvo que te pongas a trabajar en poemas de gran extensión, que ahí ya sí podríamos hablar de un nivel de disciplina o de constancia cercano al de la narrativa, pero en general, como la poesía tiende a la brevedad y la condensación, pues no exige en ese sentido lo mismo, si exige un trabajo muy profundo de la imaginación y un trabajo muy profundo del lenguaje, porque en la poesía se trabaja pues prácticamente palabra a palabra, con las unidades mínimas del lenguaje, se trabaja muchísimo el ritmo, en la narrativa también se trabaja el ritmo, pero no quizás al nivel de minuciosidad de la poesía, y sí, yo diría que sobre todo, y exige crear estructuras. La narrativa, tanto en el relato como en la novela, creo que se parece mucho a la arquitectura, exige pensar: voy a desarrollar una historia desde el principio hasta el final. ¿Cómo la voy a desarrollar? Hay gente que tiene el privilegio de improvisar la narrativa.
3: Y lo digo por
1: mi buen amigo Antonio Carmona.
3: Sí, pero yo eso, más libro, que privilegio, es una condena.
1: Cuyo libro El sueño del gurugú, que acaba de salir con la editorial Cuatro Hojas, recomiendo de manera entusiasta. Pero en general, pues a mí la narrativa me exige una planificación, pensar unos personajes, pensar una acción, pensar giros del guión. En general requiere una planificación que la poesía no parece exigir.
3: Pues me ha gustado la comparación, Ramiro. Un poco, en fin. Pero bueno, menos mal que... Siguiente pregunta.
0: Vamos a ver quién se anima.
3: Venga, ánimo, a ver, que son pocos y cobardes.
0: Estoy realmente asombrada con lo que he escuchado aquí, y tenía mucha curiosidad por saber de qué iba a tratar el proyecto Borges.
1: Sí.
0: Me lo voy a leer, vamos ya, Y me llama mucha atención los personajes que has elegido. ¿Tú ya tenías en mente que querías hacer un libro así, con eso del tanatorio, muerte? ¿Te rondaba en la cabeza el tratar ese tema, porque es algo que siempre, a toda persona, siempre ese tema es como, a mí me ha llamado mucho la atención, porque es algo que normalmente no hablas, de la muerte o del suicidio o de...
1: El tema del tanatorio en particular, pues mira, buena pregunta. Antonio tiene la teoría que los poetas pensamos mucho en la muerte. ¿No es cierto?
3: Totalmente.
1: Quizás, bien, es verdad que ahí también la formación poética puede influir, porque sobre todo si te formas leyendo a los poetas del siglo de oro como yo, si te formas leyendo a Quevedo, que habla constantemente de la muerte, ahí está su famoso soneto Amor más allá de la muerte, bueno, lo recordarás porque creo que lo tratamos en el taller de poesía, en el Isidro Rodríguez Castro, y estuvimos descifrando su significado. Y de alguna manera, si has leído sobre la muerte, vas a escribir sobre ella. Y el tanatorio, bueno, también el tanatorio pues es un lugar donde uno desgraciadamente ha tenido que acudir más de una vez por las muertes, ya sea de familiares, ya sea incluso de amigos, de conocidos, y es un lugar que te hace reflexionar, porque es un lugar de alguna manera que marca el fin de una vida, pero también es un lugar de paso por el que circula mucha gente. Es un lugar también donde se reencuentra la gente, se reencuentran a veces personas que no se habían visto durante años y hablan y se cuentan su propia vida durante un velatorio. Es un lugar donde se llora, pero donde también se ríe a veces, se cuentan pues algún chiste para aliviar la tensión del momento, se ríe recordando con felicidad lo bueno que dio esa persona que ha fallecido. Es un lugar donde suceden muchas cosas y precisamente me parecía muy interesante para un relato, porque también es un lugar silenciado, omitido, negado, porque vivimos en una sociedad que vive de espaldas a la muerte, donde de alguna manera pues la muerte es eso que no se nombra, no se habla, es un tema tabú. Me apetecía sacar ese tabú y reflexionar a partir de él.
3: Entonces, Ramiro, aprovechándome de la pregunta de tu alumna, ¿tú crees que en Occidente, como intentamos olvidar a la muerte aparece en la literatura siempre, sobre todo si tenemos un nivel romántico, ¿no?
1: Hombre, claro. Romanticismo, ¿no? Y Freud hablaba también del retorno de lo reprimido. Lo que se niega, lo que se reprime, siempre vuelve. Y vuelve con mayor intensidad.
3: Sí.
1: Sí, yo creo que sí, de hecho. Pero de todas formas, incluso antes del romanticismo, porque, como te decía, hablábamos del barroco, y en el barroco español, por ejemplo, la muerte es un tema constante. Bien, es verdad que se puede ver desde distintas perspectivas. Está la muerte desde una perspectiva mística, desde una perspectiva romántica, que puede lindar ahí con lo paranormal, con lo siniestro. También desde una perspectiva existencialista, donde nos preguntamos, bueno, ¿qué hago yo en este mundo al que no sé por qué he venido? Y sin embargo, la única certeza que tengo es la de la muerte. Digamos que es una cuestión que puede abordarse desde múltiples ángulos.
3: Claro, claro. ¿Más preguntas? Y si no hay más preguntas... Ah, sí.
0: Si hay más preguntas.
3: Muy bien, muy
0: aquí
3: bien.
0: Todo el mundo tiene que hablar.
3: Qué bien.
0: Sí. Vamos a ver. Aquí tenemos a otra escritora. Sí. Ah, espera. La alumna, ahora te toca a ti. Es curiosidad, ¿qué es lo próximo que estás preparando?
1: Pues bueno, lo próximo va a ser mi primera novela, que se titulará Un cabaret en Islandia y será publicada por Begging Book Ediciones en la primera mitad de 2027, al cuidado de al cuidado de esta editorial, y la verdad que bueno, tengo mucha ilusión, al cuidado de Victoriano Santana Sanjurjo, que me olvidaba de los apellidos de Victoriano. Le mando un saludo desde aquí, gran crítico literario, gran ensayista, gran editor también. Y bueno, tengo mucha ilusión también de debutar en el género novelístico con esta obra. En Islandia, sí, una novela de aventuras ambientada en el mundo actual.
3: Tengo el privilegio de conocerla. Es una novela de aventura formidable.
0: Pues no sé si alguien se anima, si quieren preguntar.
3: Si alguien se anima a preguntar dos preguntas, mejor.
0: O si no, si el público no se anima, que las haga Antonio, que él tiene preguntas.
3: Yo le puedo preguntar a Ramiro mil preguntas. Lo que pasa es que si para acabar tengo que hacer alguna... Pues la verdad es que en este momento yo preferiría delegar esta pregunta en Claudio Colina. Es una manera de despejar la responsabilidad.
2: Eso es. Despeja a córner, ¿eh? Parece mentira.
1: Responde con otra pregunta, sí. A lo gallego.
2: Bien. Es una pregunta que siempre hago en la... Así vale. Que lo que llamé. ¿Cuál es tu hora preferida del día? Para no cuando tengas el rato de escribir, sino tu hora preferida para escribir a lo largo de un día.
1: Pues mi hora preferida ha sido siempre las de la tarde y las de la noche, y en particular las de la noche. Quizás es porque en la noche se encuentra mayor tranquilidad, hay menos ruido, uno se puede concentrar con más facilidad y obviamente pues no tiene todas las ocupaciones del día. La verdad es que en los últimos tiempos no escribo mucho, últimamente he estado bastante ocupado con mi trabajo en docencia, también con los compromisos de la gestión cultural como coordinador de la Poética de Canarias. Hemos hecho muchas presentaciones de libros a otros autores en los últimos tiempos, pero sí, en general, para escribir siempre me han gustado más las horas de la tarde y la noche. Nunca he sido una persona demasiado matinal. La verdad es que no lo sé.
3: ¿A diferencia de mí?
1: Sí, no. A diferencia de ti, que tú te levantas a las 5 de la mañana para escribir, ¿no es cierto?
3: Sí, sí, exactamente. Tengo la energía completa de las 4 horas que he dormido. Entonces, claro.
1: De hecho, yo tengo la teoría de que esto tiene que ver con los patrones de sueño de la especie humana a lo largo de la historia. Hace poco estaba leyendo yo un artículo que comentaba que antes de la era industrial era común dormir en dos fases, lo que se llama sueño bifásico. Debido a la falta de luz eléctrica y también a la falta de una jornada laboral de 8 horas compartimentada y rígida como tenemos en la actualidad...
3: Cuidado que la podemos perder.
1: Sí, cuidado que la podemos perder y la cosa pinta fea ahora mismo. A la falta de... se trabajaba de manera dispersa, con altibajos. Había también periodos de fiesta, sobre todo vinculados a la actividad agrícola, en los que se trabajaba poco. El trabajo era duro, sin duda. La vida en la era preindustrial era muy dura. Pero el ritmo de trabajo no era tan acelerado como en la era industrial y posterior.
3: Exacto.
1: ¿Qué sucedía? Pues se dormían dos fases. Por ejemplo, de 9 de la noche a 1 de la mañana, y ahí había un intervalo de 2 horas donde la gente aprovechaba para todo. Aprovechaba para rezar, para meditar. Los poetas aprovechaban para escribir. Los compositores, bueno, por lo visto hay constancia de que grandes compositores como Mozart aprovechaban ese intervalo de la madrugada para hacer sus partituras. Se aprovechaba para conversar, se aprovechaba para mantener relaciones sexuales también. En esas 2 horas a veces se cometían crímenes incluso. En esas 2 horas cabía de todo, digamos.
3: Y, qué bueno, Ramiro, qué bueno. No había caído yo en eso.
1: Y yo diría que esa creatividad nocturna puede tener mucho que ver con lo del sueño bifásico, sí, sí, y nuestra era preindustrial. Y luego había, pues a partir de las 2 de la mañana, pues ya tú dormías otras 4 horas hasta las 6, hasta el amanecer o hasta poquito antes. Entonces, pero sin embargo, yo sobre todo, pues yo que vivo en ciudad y además pues vivo en una zona concurrida, ruidosa, vivo al lado de una parada de tranvía, entonces también la noche es un horario de mayor tranquilidad y más facilidad para concentrarse.
3: Muy bien, es una explicación biológica, psicobiológica, y está muy bien, porque se trata de los estadios. Sí, sí, sí. Pues me ha gustado eso, Ramiro, ¿eh? No había caído yo,
1: no había,
3: pero...
1: No caído lo del sueño bifásico, ¿verdad?
4: Yo soy de madrugada.
1: Mira qué bien.
3: Sí, yo de madrugada.
1: Entonces, ¿te parece a mí en ese aspecto?
4: Además, tengo mi libretita en la mesa de noche y me salen veces expresiones y palabras. Al principio decía, bueno, mañana me acuerdo y lo apunto, pero después ya no me acordaba. Entonces tengo mi libretita y lo mejorcito me sale a esas horas.
3: Eso,
4: ¿sabes?
3: Es.
4: Sí, sí.
3: Yo y pienso además que tienes toda la energía, porque sí, acabas de despertarte.
4: Exactamente, no sé. Siempre mis poesías mejores son hechas de madrugada. Sí.
1: Fíjate.
4: Y luego sí, sí, es curioso, sí. Y bueno, y hay otras poesías que tengo que son auténticas, las llamo auténticas, porque tal como me salieron, porque cuando me afecta algo mucho, también hago poesías mejores, por claro, supuesto. Yo me acuerdo la primera vez que fui a ver una residencia de ancianos, hace muchos años, me quedé tan impresionada de aquello que salí de allí fatal Y entonces cogí el coche para venirme a mi casa y me acuerdo que cogí la libretita que tengo siempre en el bolso y empiezo a escribir en los semáforos que me paraba. Y cuando llegué a mi casa, tiré el bolso y terminé de hacer el poema. Y es uno de los poemas que yo llamo auténticos, y es un poema duro. ¿Sabes? Me salió así, porque muchas veces me sale, tengo tres poemas así, y no le he querido cambiar nada, porque fue tal como me salió, así como decía Carmen Conde, que la poesía es el sentimiento que le sobra al corazón y se desplaza por las manos. Y esa es la poesía auténtica. Sí. Esa es la poesía auténtica, por eso que me maravillo en ese sentido. Y yo te conozco a ti como poeta, sí. Como con los sonetos, que eres maravilloso. Gracias. Sí, señor, sí, de verdad que sí. Pues ahora leeré el libro con entusiasmo, porque claro. Me verá que va a estar muy bueno, ¿eh?
1: Ojalá te guste mucho, Eulalia.
4: Sí, sí, sí. Pues vale, pues sí.
0: Pues tenemos que celebrar este libro tan bueno de Ramiro, todas esas intervenciones de Antonio Carmona y de sus alumnas y del público en general. De verdad que felicidades, Ramiro, a seguir escribiendo. Ya. Gracias, Meme. Dijiste pues tu novela, que sí, la vas a publicar próximamente, pero esto hay que celebrarlo. Los grandes libros y los grandes amigos, tenemos que tomar una copa.
1: Muy bien. Sí, muchísimas gracias a todos.
5: Pues nada, vamos entonces a tomar algo.
3: Ay, sí.
5: La verdad es que lo has hecho muy bien, ¿eh?
1: Sí, sí.
5: Te lo digo de verdad y sí. No has necesitado.

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1: La presidenta encargada de la República Bolivariana de Venezuela, Delcy Rodríguez, ha informado este viernes de que ya son 589 los muertos y 2.980 los heridos a causa de los terremotos de magnitud superior a 7 en la escala abierta de Richter registrados el jueves en el país. En una rueda de prensa, Rodríguez ha indicado que el estado de La Guaira, situado en el norte y el más afectado del territorio venezolano por los seísmos, ha sido militarizado tras ser declarado zona de desastre debido al derrumbe de cientos de edificios. El gobierno de Canarias decreta 3 días de luto por las víctimas de los terremotos en Venezuela. El Consejo de Gobierno de Canarias ha decretado 3 días de luto en señal de respeto con las víctimas y familiares afectadas a consecuencia del doble terremoto que sacudió Venezuela. El Ejecutivo Regional, a través de su portavoz, ha reiterado este viernes toda su solidaridad y cercanía con el pueblo venezolano, especialmente a los venezolanos y venezolanas residentes de Canarias, una comunidad históricamente unida a nuestro archipiélago por profundos lazos humanos, culturales y afectivos presentes. También se pone a disposición del gobierno venezolano y del gobierno de España toda la colaboración y ayuda que pueda resultar necesaria dentro de sus posibilidades y competencias para contribuir a la recuperación. El gobierno canario confirma el fallecimiento de Isabel Jara, la delegada del gobierno en Venezuela. Una familia de Lanzarote pide ayuda para encontrar a Carlos Javier Murgas Hernández, desaparecido tras los terremotos que golpearon Venezuela. El hombre fue localizado por última vez en La Guaira, una de las zonas más afectadas por los temblores del seísmo. Ya están en Venezuela los efectivos de la Unidad Militar de Emergencia para apoyar las labores de rescate por los terremotos que ha sufrido Venezuela. Han aterrizado ya en el país caribeño, según ha informado el Ministerio de Defensa a través de su cuenta en la red social X. Defensa especifica que a bordo del A-330 viajaban 59 militares de la Unidad Militar de Emergencias, 2 ingenieros del Ejército de Tierra y 8 unidades caninas, listos para tomar contacto con la emergencia y empezar a trabajar de inmediato. El Alto Comisionado de Naciones Unidas para los Refugiados se encuentra actualmente movilizando personal y recursos contrarreloj para apoyar a los miles de venezolanos que se encuentran en situación de necesidad urgente ante los devastadores terremotos. La agencia de la ONU ha lamentado que la situación ha provocado la destrucción generalizada en varias zonas del país, especialmente en el norte, la más afectada, y ha indicado que está preparada para movilizar ayuda y clasificar y priorizar suministros a medida que

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1: La presidenta encargada de la República Bolivariana de Venezuela, Delcy Rodríguez, ha informado este viernes de que ya son 589 los muertos y 2.980 los heridos a causa de los terremotos de magnitud superior a 7 en la escala abierta de Richter registrados el jueves en el país. En una rueda de prensa, Rodríguez ha indicado que el estado de La Guaira, situado en el norte y el más afectado del territorio venezolano por los seísmos, ha sido militarizado tras ser declarado zona de desastre debido al derrumbe de cientos de edificios. El gobierno de Canarias decreta 3 días de luto por las víctimas de los terremotos en Venezuela. El Consejo de Gobierno de Canarias ha decretado 3 días de luto en señal de respeto con las víctimas y familiares afectadas a consecuencia del doble terremoto que sacudió Venezuela. El Ejecutivo Regional, a través de su portavoz, ha reiterado este viernes toda su solidaridad y cercanía con el pueblo venezolano, especialmente a los venezolanos y venezolanas residentes de Canarias, una comunidad históricamente unida a nuestro archipiélago por profundos lazos humanos, culturales y afectivos presentes. También se pone a disposición del gobierno venezolano y del gobierno de España toda la colaboración y ayuda que pueda resultar necesaria dentro de sus posibilidades y competencias para contribuir a la recuperación. El gobierno canario confirma el fallecimiento de Isabel Jara, la delegada del gobierno en Venezuela. Una familia de Lanzarote pide ayuda para encontrar a Carlos Javier Murgas Hernández, desaparecido tras los terremotos que golpearon Venezuela. El hombre fue localizado por última vez en La Guaira, una de las zonas más afectadas por los temblores del seísmo. Ya están en Venezuela los efectivos de la Unidad Militar de Emergencia para apoyar las labores de rescate por los terremotos que ha sufrido Venezuela. Han aterrizado ya en el país caribeño, según ha informado el Ministerio de Defensa a través de su cuenta en la red social X. Defensa especifica que a bordo del A-330 viajaban 59 militares de la Unidad Militar de Emergencia, 2 ingenieros del Ejército de Tierra y 8 unidades caninas, listos para tomar contacto con la emergencia y empezar a trabajar de inmediato. El Alto Comisionado de Naciones Unidas para los Refugiados se encuentra actualmente movilizando personal y recursos contra el reloj para apoyar a los miles de venezolanos que se encuentran en situación de necesidad urgente ante los devastadores terremotos. La agencia de la ONU ha lamentado que la situación ha provocado la destrucción generalizada en varias zonas del país, especialmente en el norte, la más afectada, y ha indicado que está preparada para movilizar ayuda y clasificar y priorizar suministros a medida que surgen las necesidades. Estados Unidos relaja temporalmente sus sanciones sobre las transacciones a Venezuela tras el doble terremoto. Todas las transacciones relacionadas con las labores de ayuda tras el terremoto en Venezuela, que de otro modo estarían prohibidas por el reglamento de sanciones contra Venezuela, quedan autorizadas hasta las 12:01 de la madrugada del 23 de octubre de 2026.

0: Buenos días, amigos y amigas de Radio San Borondón. Empezamos la trapera de hoy. A ver, nuestro compañero César, que está por aquí escondido, a ver si se deja ver. Bueno, la trapera de hoy la vamos a empezar con la intervención de Carlos Martínez, que es politólogo, miembro del Consejo Científico de ATAC España y del Partido Socialista Libre Federación. Es socialista, republicano y miembro del Comité Promotor de Soberanía y Trabajo. Ha lugar la manifestación por el derecho a la vivienda. Más de 50 colectivos, organizaciones sociales, sindicales, vecinales, estudiantiles, feministas, ecologistas y culturales del archipiélago se sumarán a las 11:30 de la mañana en La Laguna con salida desde el Parque Estudiante Javier Fernández Quesada. Hola César, ¿qué tal? Buenos días.
1: Muy buenos días.
0: No, diciendo a nuestros oyentes que estábamos jugando al escondite, a ver quién ha...
1: Es que no me encontraste, mira que estaba yo bien colocado, estaba metido dentro del armario, a la entrada de la puerta. Yo no entiendo. Y Chasagua me dio, y me picó el ojo y todo. Bueno, vamos para adelante.
0: Vamos llamando a Carlos Martínez.
1: Muy bien, muy bien.
0: Vale, yo estaba, iba a presentar ahora, estaba con el guión.
1: Termina el guión.
0: Después intentaremos conectar con nuestras compañeras Carmen Delia Leal o Anabel, que hoy llevan toda la semana pues trabajando en ese podcast en homenaje al escritor periodista Alfonso García Ramos en el ciclo Leyendo a Alfonso García Ramos. Y esta vez le tocó a él porque él es el escritor del año de las Letras Canarias 2026. Hoy les toca a las compañeras estar en Arafo y bueno, después conectaremos para que nos cuente cómo ha ido la mañana. A continuación estará con nosotros Geray Hernández, que es profesor de Economía Aplicada de la Universidad de La Laguna, uno de los promotores de No Normal Tenerife, que hace unos días presentaron en la Sala San Borondón ese proyecto de comunidad. Y bueno, nos va a comentar su artículo, el último artículo escrito, que provocó que Trump hiciera el acuerdo con Irán. Ah, no es un artículo del perdonen, es un artículo que... Pues parece que él recomienda, porque el artículo está escrito por Larry Johnson. También va a comentar el libro La farsa de la transición ecológica energética, de los autores Antonio Arechobola, Antonio Turiel y Carlos Taibo. Y bueno, hay un montón de cositas más. Hoy se firma el acuerdo de trenes, el Gobierno de Canarias, el Ministerio de Transportes y el Cabildos constituyen las comisiones de seguimiento de los protocolos de trenes para la mejora de la movilidad en Tenerife y Gran Canaria. También hay pleno en Las Palmas, en el Ayuntamiento de Las Palmas, en el Cabildo de Gran Canaria, en el Ayuntamiento de Santa Cruz de Tenerife y bueno, y un montón de cosas más.
1: En el Ayuntamiento de Guatiza le has cogido más día, ¿no?
0: Bueno, a mí es que Guatiza me encanta.
1: Ah, pero no, precioso, no me lo dejas que sea ayuntamiento, claro, tú te guise.
0: Guatiza, Mala,
1: Arrieta.
0: Arrieta,
1: una playita allí,
0: Teseguite.
1: Todo.
0: Yo creo que es la más bonita de Lanzarote, ¿o no, César?
1: Bueno, Lanzarote es la más bonita con mucha diferencia, solo la iguala el archipiélago canario.
0: Sí, pues voy llamando a Carlos Martínez.
1: Venga. Bueno, pues nos vamos con Carlos Martínez, sin duda uno de los grandes politólogos del mundo, con una formación absolutamente increíble, una documentación inigualable. Vamos a ver qué nos cuenta Carlos hoy de la situación de, bueno, de esta situación tan rara, ¿no? Con un mediocre Núñez Feijóo, con, imagínese, Abascal, un partido nazi legalizado en un sistema que se pretende democrático y democrático avanzado, según dice Pedro Sánchez, pues casi, casi de chiste. Pero bueno, vamos a ver qué nos cuenta. Si lo localizamos, si no hay dificultades de conexión, si localizamos a Carlos Martínez. Él, como saben, es politólogo, miembro del Consejo Científico de Ataque España, ha sido miembro y miembro súper significado del Partido Socialista Libre Federación, socialista republicano, miembro del Comité Promotor de Soberanía y Trabajo, bueno, mil frentes. Bueno, don Carlos, ¿nos escucha bien?
2: Sí, perfectamente.
1: Oye, pues cuéntanos, cuéntanos que estamos ahí. Primero, lo que ya está siendo un elemento de polémica, no por parte nuestra, que lo tenemos clarísimo, que no tenía que estar legalizado un partido nazi, como es Vox, en un sistema que pretendemos democrático, y dice Pedro Sánchez, democrático avanzado ya, lo considera. Nosotros no somos tan optimistas, ¿verdad, Carlos? Pero bueno, tan optimista para calificarlo avanzado la democracia que tenemos en este momento con un partido, ya digo, Vox, que es un partido nazi. Es como si tuviéramos a Adolfo Hitler aquí, y similares, todas las SS y nada, y nosotros aquí pues, estamos una democracia, y una mierda estamos una democracia. Pues Carlos, tira para adelante, cuéntanos cómo estás viviendo esto con un Núñez Feijóo que, bueno, que ya sabemos que utiliza su poder de cualquier tipo para beneficiar a su familia y a sus amistades, como Isabel Díaz Ayuso y tal, que dio lugar a que, ¿te acuerdas cuando los 7.291, no hay manera de olvidarse de esa cifra, 7.291 personas mayorcitas, como el caso mío, que cogimos el COVID en las residencias en las que ellos estaban, que, bueno, y querían tratarse del COVID para escapar. Bueno, no, eso les impidió, no les permitió ir a los hospitales, y que bueno, como eran mayores van a morir de todas maneras, decía Isabel Díaz Ayuso. Yo no sé cómo esto llega a este nivel, Carlos. A esto, este nivel uno dice, pero madre mía, pero qué estamos, una etapa franquista agudizada, porque sí, armó el franquismo y nazismo avanzado, sí, que es el sistema. Cuéntanos, cuéntanos un poco cómo estás viviendo toda esta situación.
2: Bueno, todo lo me ibas comentando y a mí se me estaban apareciendo reflexiones demasiadas a la vez sobre por dónde enfocar el tema. Mira, todos estos que defienden que España es una democracia avanzada, ya no me refiero a Pedro Sánchez, me refiero también a politólogos, profesores, periodistas, gente, analistas, analizadores, tertulianos, digamos que están dentro de la esfera del régimen del 78, pero incluso digamos del centrismo del régimen del 78. Cuando tú le pones apellidos a la democracia que vivimos, democracia vigilada, siempre dicen que la democracia es la democracia y no tiene adjetivos.
1: ¡Ay, qué chiste!
2: Entonces, que nosotros no podemos hablar de... Y muchas veces lo hacen por referirse a críticas, por ejemplo, a lo que en su momento se llamaron las democracias populares, que eran, digamos, los regímenes de lo que en tiempos de la Guerra Fría se llamó el antiguo telón de acero, que era la zona, digamos, de alguna forma de influencia soviética. Entonces decían, no, la democracia, pero luego lo han seguido diciendo. Y entonces yo, como politólogo, afirmo que la democracia que vivimos sí tiene un adjetivo. Democracia liberal.
1: Muy bien, muy bien, muy bien. Pues sí, dentro del marco no a... ese calificativo todo, ¿no? Neoliberal.
2: Democracia liberal, liberal.
1: El capitalismo liberal y de todo igual.
2: En el sentido politológico de la palabra, digamos, y para ponernos serios y que nadie nos llame demagogos, vivimos en un régimen de democracia liberal. Entonces, si nosotros estudiamos las democracias liberales y el propio liberalismo, es cierto que el liberalismo comienza en sus orígenes, como los orígenes de muchas ideas, pero en el caso del liberalismo es clave, empieza siendo un movimiento revolucionario en el siglo XIX. Y los liberales del XIX, sobre todo de principios y mediados del XIX, pues son personas, digamos, que luchan por un cambio fundamentalmente de poder de la aristocracia a la burguesía. Entonces, la burguesía es la que trae el liberalismo y la que trae la democracia liberal. Posteriormente hay toda una serie de conquistas de los partidos obreros que mejoran la democracia liberal, mejoran, en el sentido de introducir el voto y de posibilitar que la clase trabajadora, los hombres de la clase trabajadora, todos tengan derecho a voto. Porque el liberalismo, cuando triunfa, no instaura el voto universal. Esto es importante saberlo. El liberalismo puro y duro, y no estamos hablando todavía del neoliberalismo, el liberalismo puro y duro lo que instaura es el voto censitario, que es un tipo de voto dedicado solo a aquellas personas que consideran los liberales que pueden opinar en política. Entonces, en un principio son simplemente los propietarios. O sea, tú tenías que ser propietario y en aquel momento propietario solo era la burguesía, como muchos sectores de la pequeña burguesía. Pero tú debías poseer tu vivienda, debías poseer tierras o debías poseer una fábrica, un negocio, un comercio para poder votar. La clase obrera no tenía voto. Los partidos obreros, que comienzan a funcionar a partir fundamentalmente de la Primera Internacional, incluso alguno un poco anterior, pero que contribuyen a formar la Primera Internacional, vamos a poner una cifra, hacia 1870, empiezan a luchar por el voto universal. Pero el voto universal no se consigue ya prácticamente hasta el siglo XX. Y tampoco es voto universal, porque las mujeres siguen sin tener derecho a voto. Entonces, pasamos del voto de propietarios a que todos los hombres puedan votar. Pero eso es una conquista. Eso no es una cesión de los liberales. Es una conquista de los partidos obreros. Y esa conquista se complementa ya en el siglo XX, en el que también se va consiguiendo el voto de la mujer. En España no llega hasta 1931 con la Segunda República. Por cierto, no es de los países que llega más tarde. El primero es Nueva Zelanda, por cierto, es una curiosidad. Bueno, yo imagino que Nueva Zelanda fue porque la población era muy pequeña y eran fundamentalmente agricultores, pastores y tal, y en una población pequeña, en una colonia, imagino que las mujeres eran tan necesarias para el trabajo como los hombres, y eso hizo que, por cierto, en Nueva Zelanda hay desde siempre un antiguo partido laborista, un partido socialista bastante antiguo. Son curiosidades, pero Nueva Zelanda es, creo que, si no estoy equivocado, el primer país donde la mujer tiene derecho a voto. Hay por ahí algún, anteriormente, algún caso, digamos, más pequeño, pero pero es Nueva Zelanda. Bueno, pues las mujeres comienzan a tener derecho a voto, primero porque hay un sector de las mujeres burguesas que empiezan a pelear y a plantear las sufragistas el derecho al voto de la mujer y a luchar por el derecho al voto de la mujer, y es una conquista de las sufragistas en alianza con la Internacional Socialista de Mujeres el conseguir el voto de las mujeres poco a poco, paulatinamente. Por lo tanto, el liberalismo nunca fue una democracia total, fue una democracia incompleta dirigida a aquellas clases que sustentan el liberalismo, que son las burguesías. Es decir, vivimos en un régimen de democracia burguesa. Y la burguesía, al objeto de defender sus intereses económicos y de propietaria de los medios de producción y de consumo, lo que hace es fundamentalmente garantizarse la defensa de su derecho a tener y a ser suyos los bienes de producción y de consumo. Por ejemplo, esto trasladado a la actualidad, al momento que vivimos. ¿Cuál es la institución democrática seguramente más liberal que hay en el mundo en estos momentos? La Unión Europea. Me dirá alguien, bueno, ¿por qué dice usted este hombre esto? Pues digo, este hombre dice esto porque la Unión Europea, si bien es cierto que el Parlamento Europeo se elige por sufragio universal directo, el gobierno, sin embargo, se elige por sufragio universal indirecto, no directo. Es decir, son los gobiernos los que nombran la Comisión Europea y la forman. Pero por otro lado, el Parlamento Europeo no tiene competencias legislativas. Las tiene la Comisión. Pero es que la Unión Europea está prohibido, es ilegal, las nacionalizaciones, es ilegal el aplicar medidas socialdemócratas, y es, por supuesto, ilegal el socialismo. Porque de nada sirve que hayan partidos socialistas si tú no puedes luego aplicar medidas socialistas. Y alguien me dirá, ¿este qué está inventando? Y yo le diré. En estos momentos, los trenes viven un proceso de privatización, que además, por cierto, está causando grandes efectos negativos. Porque ya no solo opera nuestra Renfe de toda la vida, sino que hay, sobre todo en alta velocidad, al menos dos compañías más introducidas. Una italiana y una francesa. Esto es el inicio. Pero en mercancías, que ahí no se habla tanto, también operan empresas privadas y operadores privados. Entonces, ¿esto por qué se ha producido? En sectores que eran clarísimamente públicos, es decir, aquí todo Dios nacía teniendo claro que la Renfe era del Estado. Todo Dios nacía teniendo claro que la Renfe era del Estado. Sin embargo, la Renfe ya no es, la Renfe sigue siendo del Estado, pero es una más. ¿Quién ha provocado eso? La Unión Europea. ¿Por qué? Porque la Unión Europea no concibe un sector público y menos un nuevo sector público. Yo creo que con este ejemplo estará claro, aunque hay muchos más. Todas las medidas de privatización de la sanidad, etcétera, etcétera, la privatización de la educación, entendida como negocio, son medidas que ya existían antes, pero que la Unión Europea de alguna manera impulsa. Es más, pasa a considerar los servicios, que siempre se han considerado como servicios públicos en los que el Estado por lo menos controlaba una gran parte de ellos, pues ahora se habla del comercio de los servicios. Es decir, los servicios son comercio. De forma que impone el viejo dogma liberal de que los gobiernos, cuanto menos poder tengan, mejor. Los gobiernos al final simplemente están para la política exterior, para la política interior, es decir, reprimir huelgas, manifestantes, manifestaciones y no solo perseguir a robagallinas, sino perseguir a lo que siempre fue las, digamos, las luchas obreras, etcétera, etcétera, traducidas al día de hoy, siguen existiendo luchas obreras, pero nunca se nos olvidará, imagino, la tanqueta que apareció en la huelga del metal de Cádiz hace 3 años o 4. Por lo tanto, la función del Estado es esa, el orden público, el ejército, los jueces, con una justicia de clase liberal, por lo tanto una justicia injusta, porque es una justicia de clase, y es una injusticia injusta, da igual que sea en España, en Italia o en Alemania. No estoy hablando, por supuesto, ni de Colombia ni de Uganda. Entonces, todo eso queda sacralizado. Entonces, vamos a la historia. Vamos a tirar un poquito para atrás, no demasiado, para que me entiendan. Tenemos un ejemplo actual de lo que es y significa ser una democracia liberal y a qué se opone una democracia liberal y el liberalismo. Cuando el liberalismo vive momentos de crisis política, ¿a quién recurre? En el siglo XIX, digamos, leyes coercitivas, ilegalizaciones de partidos y sindicatos, prohibición de huelgas, derecho de manifestación terriblemente controlado cuando no prohibido, y luego a amaños electorales o voto censitario en su momento, es decir, los partidos liberales hasta el siglo XX, que el voto empieza a ser universal, pues como controlaban los parlamentos, controlaban todo mediante el voto censitario, pues no les hacía falta ningún golpe de Estado ni nada, porque ya estaban ellos. Cuando eso acaba y la clase obrera empieza a organizarse y da serios sustos, como la toma de fábricas en Milán, o la revolución alemana de 1919, la propia revolución bolchevique de 1917, hechos como la Semana Trágica en España en 1909, o todos los movimientos huelguísticos que... Entonces, el liberalismo recurre a o golpes de Estado o partidos fascistas. La madre de los partidos fascistas son los propios liberales. El partido nazi en Alemania jamás hubiera llegado al poder sin el apoyo del partido de centro y del partido conservador, de los movimientos conservadores, el nombre exacto no me acuerdo ahora, los de centro sí, que eran partidos burgueses. Pero en un momento, de peligro por la proximidad y el ejemplo de la Unión Soviética, etcétera, etcétera, es necesario, y en una situación prerrevolucionaria en Alemania por su propia crisis, pues es necesario liquidar a los comunistas y a los socialdemócratas. Entonces, apoyan al partido nazi. Y el partido nazi es aupado al poder por las grandes corporaciones industriales alemanas, desde la Krupp hasta la Volkswagen, todas. En el caso de otros países, por ejemplo en Francia, donde también hay una situación y el Frente Popular lleva al poder, existe unos fortísimos partidos de... Esto de la Alianza Nacional ahora de Marine Le Pen y tal no es nuevo. Francia ya tuvo importantísimos partidos de carácter ultra reaccionario, ultranacionalista o directamente fascista. En el caso de España, pues acaban recurriendo al golpe de Estado. Un golpe de Estado financiado por los monárquicos, que en ese momento pues están en la oposición, de hecho no hay rey, hay república, y por lo tanto con la excusa del auge del movimiento obrero, que aquí venden como épocas de desastre, no sé qué, porque habían huelgas, la república nace en un mal momento, porque nace en plena crisis del 29, esto es algo que nunca se cuenta. La república nace en plena crisis del 29 y la crisis del 29 la afecta muy mucho, porque la república en el año 31 surge en medio de una terrible crisis económica mundial. Entonces, lo que ocurre en todos los países ante esa solución, ante esa crisis económica mundial tan terrible, es que las burguesías se asustan y se plantean cómo resolver el tema. Entonces, al final encuentran la fórmula para resolverlo, que es la Segunda Guerra Mundial, que es la que resuelve la crisis del 29. Pero anteriormente ya habían hecho movimientos, el nazismo en Alemania, el fascismo italiano es anterior y es el padre de todos los fascismos, el fascismo italiano, es el padre del nazismo. Eso. Lo que pasa es que los fascistas italianos no fueron tan salvajes y tan bestias como los nazis, ¿no? También hay que decirlo. No digo que fueran, en fin, eran todo lo negativo posible que uno pueda imaginar y más, y, pero no eran... los nazis ya es una cosa como mucho más depurada. Pero la república, perdón, los monárquicos en el golpe de Estado monárquico quedan para triunfar, porque el golpe de Franco es un golpe monárquico. Repito, el golpe de Estado de Franco es un golpe de Estado monárquico. Franco era un monárquico. Lo que ocurre es que como tienen la ayuda de la Italia fascista y de la Alemania fascista, pues Franco, que siempre fue un, digamos, un tipo que exclusivamente vio por cómo consolidar y mantenerse en el poder, pues adoptó posiciones fascistas y tal, y para eso le vino muy bien la Falange. Y también los tercios del Requeté, que eran otra cosa.
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3: La presidenta encargada de la República Bolivariana de Venezuela, Delcy Rodríguez, ha informado este viernes de que ya son 589 los muertos y 2.980 los heridos a causa de los terremotos de magnitud superior a 7 en la escala abierta de Richter registrados el jueves en el país. En una rueda de prensa, Rodríguez ha indicado que el estado de La Guaira, situado en el norte y el más afectado del territorio venezolano por los seísmos, ha sido militarizado tras ser declarado zona de desastre debido al derrumbe de cientos de edificios. El gobierno de Canarias decreta 3 días de luto por las víctimas de los terremotos en Venezuela. El Consejo de Gobierno de Canarias ha decretado 3 días de luto en señal de respeto con las víctimas y familiares afectadas a consecuencia del doble terremoto que sacudió Venezuela. El Ejecutivo Regional, a través de su portavoz, ha reiterado este viernes toda su solidaridad y cercanía con el pueblo venezolano, especialmente a los venezolanos y venezolanas residentes de Canarias, una comunidad históricamente unida a nuestro archipiélago por profundos lazos humanos, culturales y afectivos presentes. También se pone a disposición del gobierno venezolano y del gobierno de España toda la colaboración y ayuda que pueda resultar necesaria dentro de sus posibilidades y competencias para contribuir a la recuperación. El gobierno canario confirma el fallecimiento de Isabel Jara, la delegada del gobierno en Venezuela. Una familia de Lanzarote pide ayuda para encontrar a Carlos Javier Murgas Hernández, desaparecido tras los terremotos que golpearon Venezuela. El hombre fue localizado por última vez en La Guaira, una de las zonas más afectadas por los temblores del seísmo. Ya están en Venezuela los efectivos de la Unidad Militar de Emergencia para apoyar las labores de rescate por los terremotos que ha sufrido Venezuela. Han aterrizado ya en el país caribeño, según ha informado el Ministerio de Defensa a través de su cuenta en la red social X. Defensa especifica que a bordo del A-330 viajaban 59 militares de la Unidad Militar de Emergencia, 2 ingenieros del Ejército de Tierra y 8 unidades caninas, listos para tomar contacto con la emergencia y empezar a trabajar de inmediato. El Alto Comisionado de Naciones Unidas para los Refugiados se encuentra actualmente movilizando personal y recursos contra reloj para apoyar a los miles de venezolanos que se encuentran en situación de necesidad urgente ante los devastadores terremotos. La agencia de la ONU ha lamentado que la situación ha provocado la destrucción generalizada en varias zonas del país, especialmente en el norte, la más afectada, y ha indicado que está preparada para movilizar ayuda y clasificar y priorizar suministros a medida que surgen las necesidades. Estados Unidos relaja temporalmente sus sanciones sobre las transacciones a Venezuela tras el doble terremoto. Todas las transacciones relacionadas con las labores de ayuda tras el terremoto en Venezuela

ahora vamos a ver ejemplos actuales, que creo que de eso he hablado ya. Cuando en Brasil, y recientes, cuando en Brasil hay elecciones en las que se plantea la disyuntiva entre el PT, ya no era Lula el candidato, era Haddad, pero del partido de Lula, porque Lula antes había sido sometido a un juicio totalmente político. Y cuando Dilma Rousseff es derribada, y bueno, se produce un proceso electoral, ¿a quién apoyan los partidos liberales brasileños al final? ¿Al PT o a Bolsonaro? Apoyan a Bolsonaro. Es decir, entre una opción socialdemócrata más radicalizada que la socialdemocracia europea, pero moderada al fin y al cabo, y una opción ultraderechista, apoyan al ultraderechista. Cuando en Chile hay segunda vuelta, esto ya es muy reciente, entre apoyar a la candidata de la izquierda, que era del Partido Comunista de Chile, pero era la candidata de toda la izquierda chilena, y aparte de que Boric lo hizo fatal, pero bueno, esto es otra cuestión y otro debate diferente. Y Kast, que es un nazi, los partidos burgueses chilenos en la segunda vuelta apoyan a un nazi. No apoyan a un demócrata, a una demócrata. En el caso de Colombia y de Perú es lo mismo. Por tanto, el partido Vox, ¿qué es? El partido Vox es un hijo del PP. Surge dentro del PP. Su propio electorado es en gran parte, no totalmente, porque luego las cosas han cambiado un poco, el electorado inicial Vox son los sectores más derechizados del PP. Y en un principio el PP lo ve como una... pero luego lo ve útil. Lo ve tremendamente útil. Y le es tremendamente útil, primero porque Vox hace su trabajo sucio, con el que ellos están de acuerdo, porque si no, no lo meterían en sus gobiernos o llegarían a acuerdos con ellos. Lo mete porque además Vox y el PP coinciden en la misma visión del mundo, son trumpistas, son atlantistas, es decir, partidarios de la OTAN, vendidos a Estados Unidos, a los intereses de Estados Unidos, y no se cuestionan para nada la Unión Europea. Es decir, son un partido que utiliza el españolismo en tanto en cuanto le interesa, pero rechazan, digamos, o sea, pero estar en una posición realmente vendida a intereses extranjeros. Y Vox les sirve porque Vox utiliza un discurso patriotero, pero sin embargo Vox es profundamente, no solo, y el PP, pero Vox de forma más descarada, es profundamente pro norteamericano y es profundamente sionista. Y ahí aparece una novedad, porque ya por primera vez el mundo se da cuenta de que el sionismo es también una forma de fascismo. Y a su vez el sionismo responde a toda una serie de intereses económicos, militares, etcétera, que exceden al Estado de Israel. El Estado de Israel es su punta de lanza, pero el sionismo es mucho más. Y el sionismo está muy introducido en toda América, tanto del sur como del norte, y ellos son los que lo quieren introducir en España y lo están introduciendo en España. Por lo tanto, Vox es útil a los intereses de la burguesía normal, corriente, a la burguesía liberal,

0: que aplica y defiende opciones políticas neoliberales. Entonces Vox es un partido que podríamos calificar en algunas cuestiones de fascista, pero sin embargo en otras cuestiones Vox es profundamente liberal. Yo acuso de que Vox es un partido liberal. A ver si nos vamos enterando. Porque hay un liberalismo autoritario. ¿Qué país aplica por primera vez en el mundo recetas neoliberales? Chile. Tras el golpe de Estado a Salvador Allende, Pinochet lo que hace es llamar a la Escuela de Chicago, que es la madre de todas las batallas del neoliberalismo, y los lleva a Chile para que apliquen las recetas neoliberales. El problema es que el neoliberalismo luego acaba impregnando a toda la sociedad occidental. Porque el neoliberalismo, que parte del liberalismo, es una idea, una ideología, una doctrina político-económica. Político-económica, por este orden. Porque no hay nada más político que la economía. Y entonces, cuando las burguesías se ven atemorizadas, pues no tienen ningún empacho en utilizar a partidos de extrema derecha. Los nazis, cuando comienzan, se llaman, por cierto, el origen es el Partido Obrero Alemán, y luego se llaman el Partido Obrero Nacional Socialista Alemán. Los fascistas italianos, cuando surgen, Italia, Mussolini es el padre internacional del fascismo, tiene unos antecedentes en alguna gente, ¿no? En Pareto y tal, pero no, Mussolini es el... Pues Mussolini es un socialista reconvertido, que era ateo, por cierto, no era clerical en Italia, es un socialista que si pasa por toda una serie de cuestiones, incluido un afán personal de poder y gobierno, incluido, y entonces ellos lo que predican no es neoliberal, porque predican algunas medidas reformistas. El partido nazi alemán también, y defienden las nacionalizaciones, el sector público fuerte, tal y cual, ¿no? Pero ¿qué ocurre? Que los nazis, para llegar al poder, necesitan el apoyo de la burguesía. Y a su vez la burguesía los necesita porque está asustada. Entonces los nazis y el propio Hitler, ¿qué hace? Enterrar toda su ideología social. Y entonces está la famosa noche de los cuchillos largos, en que las SS descabezan a las SA, porque la fracción de las SA es la que representa una fracción clarísimamente nazi, pero que tiene ideas sociales. Entonces los pasan a cuchillo. No es que haya un debate, un congreso y pierdan el congreso. No, no. Es que van y los matan. La noche de los cuchillos largos. Los nazis tienen dos noches famosas. La noche de los cristales rotos, por la rotura de comercios propiedad de alemanes de religión judía, y la noche de los cuchillos largos, por el cuchillo de la SS. Realmente parece ser que más que acuchillarlos, lo que hicieron fue ametrallarlos, ¿no? Pero lo hicieron. Descabezaron las SA y por lo tanto y las quitaron de en medio y pactaron con la burguesía. Bueno, pues Mussolini, conservando su retórica, lo que hace es aliarse no solo ya con la burguesía industrial italiana, sino sobre todo con la burguesía terrateniente y con la aristocracia italiana, porque era muy aristocrático él. el imperio, no sé. Y en el caso español, pues es verdad que la Falange intenta, incluso ya luego con están los famosos discursos de Girón de Velasco y tal, de los restos del nacionalsindicalismo, todo esto copia de los italianos, pero lo que hacen es todo lo contrario, pactar con... Entonces, Vox no ha llegado ni a eso. Vox no ha planteado ninguna medida social, ¿eh? Vox jamás Vox no es identificable a la Falange primitiva. La primera Falange española. Vox no es, en ese caso coincidiría más con el requeté. Y además es ultramonárquico. Los fascismos no son monárquicos. Por lo tanto, Vox es un fascismo ya de nueva generación, que es el de Kast, el de Trump, el de... Bueno, fascismo. Un autoritarismo, es que no sé cómo definirlo. Ahí habría que discutir mucho porque son partidos autoritarios de extrema derecha y tal, pero que lo que hacen es defender con mucha habilidad y a muerte los intereses de la burguesía. Entonces son partidos ultraliberales de carácter autoritario. Lo digo porque yo sé que esto es complicado de explicar, pero hay un problema. Como la izquierda que gobierna y ha gobernado, incluido Podemos, pues se ha ganado la repulsa de muchos sectores de la clase trabajadora y de las clases populares, pequeños agricultores, pequeños comerciantes, autónomos, también gente, funcionarios de extrema derecha, hay un huevo, vaya, y son currantes. Se ha ganado, digamos, su voto. Si no explicamos que Vox es un partido liberal y decimos que Vox es simplemente un partido fascista, uno, estamos devaluando el concepto fascista. Dos, le estamos haciendo un favor al fascismo. Entonces, Vox es un partido de extrema derecha, radical, ultra autoritario, liberal. Es liberal. Ellos no piden para nada, no han tenido nunca un discurso en que hayan criticado el capitalismo. Es que los falangistas primitivos criticaron el capitalismo. Los nazis, en una etapa determinada, es más, había un sector en el partido nazi que era anticapitalista. Los fascistas italianos luego hicieron todo lo contrario, apoyaron sus burguesías, se apoyaron en sus burguesías y destruyeron, persiguieron y aniquilaron el movimiento obrero. Porque lo que realmente persigue el neoliberalismo no es todo aquello que puede cooptar, es decir, aquellos partidos que llamándose de izquierdas luego hacen políticas de derechas o políticas liberales. Eso no les importa demasiado. Vamos a poner otro ejemplo. Cuando Corbyn, laborista de izquierdas, consigue el liderazgo en el Partido Laborista Británico, no paran hasta que no lo hunden. Luego no tienen problema en que el actual primer ministro que acaba de dimitir, el Starmer, no tiene ningún problema en que llegue a primer ministro con mayoría absoluta, porque saben que va a aplicar políticas neoliberales. Pero Corbyn, que defendía la renacionalización de los ferrocarriles, la renacionalización de importantes sectores de la banca y la aparición de un poderoso sector público en el transporte y defendía el control del mercado, pues no lo podían consentir. Entonces el neoliberalismo, los neoliberales, las burguesías, utilizan en cada momento aquello que les es útil. Si en un momento determinado tienen que apoyar a Felipe González y apoyaron a Felipe González, es porque les era útil. Si en estos momentos provocan la caída del llamado gobierno de progreso y propician la llegada de PP con Vox, porque saben que PP va de la mano de Vox, es porque les interesa que esta gente gobierne. ¿Para qué? Para defender sus intereses. Entonces yo creo que esta es la... En estos momentos estamos en una situación en que la burguesía parece que ha dicho basta al proyecto socioliberal que teníamos en marcha y saben que en el paquete del PP va Vox, pero están de acuerdo, les parece bien, porque son liberales y lo que quieren es hacer negocio y ganar el dinero y estar tranquilos. Entonces yo creo que esa es la situación.
1: Pues muy clara. Pero hay que tener esos conocimientos de lujo que tienes tú, Carlos. Mira, dos cositas más, pero mira, una, que es ya habitual la pregunta, ¿cómo resolvemos el viaje, si se puede resolver, el viaje a la ultraderecha, pues, del mundo en general, vamos, pero esto, toda la zona... digamos, que nos afecta a nosotros, Europa, ya lo hemos visto, pues, Polonia, Hungría, tal, pues, una cosa loca. Y después ve uno, en paralelo con eso, porque yo supongo que tendrá mucho que ver el análisis, Colombia. Iván Cepeda pierde, bueno, se dice que por un puntito, una cosa muy ajustada, que todavía tal, vale, pero... un facha, el Abelardo de la Estrella, porque a veces dicen Estrella, digo, no, Estrella, no, es Estrella.
0: Estrella o Estrella,
1: no sé. Sí, Estrella, bueno, pues cuéntanos, porque claro, uno dice, yo no, vamos, no puedo escapar de mi asombro, y que bueno, que sí, que hay experiencia y qué sé yo, pero... Colombia, un presidente como Gustavo Petro, que a mí me parece de lo más lúcido y preparado, no es broma, cuando se pone a hablar de cosas, el tío tiene una preparación, vamos, no normal, avanzada en este caso, pero va Colombia y vuelve atrás a Uribe y compañía, a toda esta gente. ¿Esto qué es? ¿Cómo entender esto? Es que da la impresión, al final dice, ay, pues no hay solución. Si aparece un presidente con tales características, que además patea para allá, para cada charlas, todos los días daba charlas, y sigue dando de alguna manera. Pues cuéntanos este viaje, porque al final uno dice, coño, ¿y esto qué?
0: Es cierto que el 17% de la población mundial está sufriendo un auge de la extrema derecha. El 81-82% de la población mundial está en otra cosa. Pero claro, las oligarquías de ese 17-18% de la población mundial para mantener su poder sobre todo el mundo, sobre el 100% de la población mundial, necesitan tener controlado a ese 18% de la población mundial. ahí es donde se circunscribe el auge de Vox y del PP, ¿eh? En esa misma pelea que la de Colombia. Esto no es otra cosa. No estamos en otro planeta. El imperio, con capital en Washington, necesita tener controlada su retaguardia para poder sostener y mantener su guerra contra el resto del mundo. Eso es así de simple. Y con eso te lo he explicado. Eso es todo. Ahora, que puedo profundizar un poquito más si quieres.
1: Sí, y sobre todo, eso es mira, todo. Y sobre todo el tema, ya sabemos, los medios de comunicación pues se utilizan por sus propietarios, que ya no nos vamos a engañar, son los grandes poderes económicos en general, de manera directa e indirecta otras veces, pero vamos. Crean opinión que, hombre, esa creación de opinión conduce a influencias en las votaciones, ¿no? Pero no sé, sigue...
0: El mundo, en estos momentos estamos en una situación en la que hay todo un movimiento tectónico, en el sentido de que estamos cambiando de poder. Y luego, por otro lado, el capitalismo tiene ante sus ojos en que por primera vez el socialismo ha conseguido demostrar, no solo gracias a China, no solo que es más innovador, está más preparado económicamente, más potente económicamente, más de todo, que el capitalismo. Y entonces, claro, ahí hay un referente que es China, que es impresionante y frente al que lo tienen complicado, pero que esto tiene muchas ramificaciones en el mundo, y sobre todo porque los pueblos colonizados, etcétera, del mundo empiezan a ver que hay otra referencia y otra forma de hacer las cosas. Entonces, ahí tienen China, y China es el ojo del huracán. Cuando Rusia tiene que invadir, digo, tiene que invadir Ucrania, al objeto de que no le coloquen la OTAN y los tanques de la OTAN en la frontera, inútiles tanques, se han demostrado luego en la guerra, pero es otra cuestión. Para que no le planten los tanques de la OTAN en la frontera y los misiles de la OTAN en la frontera, a 300 kilómetros o 400 de Moscú, pues tiene que invadir Ucrania. Además, se ha incumplido el Tratado de Minsk, etcétera, etcétera, etcétera. ¿Cómo supera Rusia todas las sanciones económicas que le impone la Occidente, la Unión Europea y Estados Unidos y sus aliados fundamentales? Pues le hace Canadá, Australia, Japón, en fin, los de siempre, ¿no? Corea del Sur. ¿Cómo? Pues trasladando todo su comercio hacia Asia y hacia África. Y ahí está China. En estos momentos Rusia, a pesar de la guerra, está creciendo económicamente. No solo está creciendo económicamente, sino que aunque tampoco estén gobernando los bolcheviques, que no están gobernando los bolcheviques en Rusia, aunque Putin, yo creo que en el fondo es un comunista, pero es una opinión que con algunos compañeros que con los que uno tiene que hablar, con gente muy informada y muy preparada también, y tener amistad con gente que dice cosas serias, porque si no, no es posible estar tan al día, pues yo tengo varios amigos de este tipo que piensan que en el fondo Putin, formado en el seno de la KGB, teniente coronel de la KGB, cuando cae la Unión Soviética, no era un sargento de Fourier, ¿no? Era un teniente coronel de la KGB cuando cae la Unión Soviética, en el fondo sigue siendo un comunista. Porque además aplica medidas socializantes en Rusia. Recupera gran parte del sector industrial, recupera mucho el sector privatizado en la etapa anterior, neoliberal, digamos, de Yeltsin y compañía, y fortalece mucho el sector público, y por ejemplo toda la industria de defensa rusa es pública. En pública, es una de las cuestiones también, porque los rusos tienen más bombas que los ucranianos, ¿no? Y que la OTAN. ¿Por qué tienen más munición que toda la OTAN entera? Pues porque los fabricantes son públicos y porque les cuesta mucho más barato producir. Bueno, pues ahí surge ya, con motivo de la guerra de Ucrania, todo un enfrentamiento que además explica todo lo demás. Y por eso, cuando le intentan tocar las narices a Irán, Israel, que es la punta de lanza, el imperio tiene dos puntas de lanza en la zona de Asia Occidental o Asia Oriental, Asia Occidental, perdón, no Oriental, Asia Occidental, el Asia Mediterránea y el norte de África, que son por un lado Israel y por otro lado Marruecos. Esos son sus dos enclaves. Fuera de eso no tiene nada más. Pero claro, cuando Israel agrede a Irán y previamente sigue cometiendo el genocidio contra Palestina, el intento de invasión, intento. No le demos al enemigo victorias que no merece. Estos puñeteros sionistas no han logrado invadir el Líbano. Tienen alguna aldea, alguna zona, están recibiendo un correctivo durísimo. Durísimo. Pero más duro de lo que nos imaginamos. Entonces, cuando Irán responde con una contundencia. Irán es el que ha ganado la guerra esta. Todo el mundo lo dice. Ha ganado Irán. Y es verdad, ha ganado Irán. No solo ha sido una victoria, los más centristas dicen, ha sido una victoria estratégica de Irak. Ha sido una victoria militar de Irán. Ha ganado la guerra. No lo disimulemos hablando de victoria estratégica. No, ha ganado la guerra. Y eso es lo que y Trump ha tenido que tragar con lo que haya sido, porque no podía sostener esa guerra y porque no tiene ejército suficiente para invadir Irán. Estados Unidos no puede invadir Irán. A ver si nos vamos enterando de cómo está el mundo.
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1: La presidenta encargada de la República Bolivariana de Venezuela, Delcy Rodríguez, ha informado este viernes de que ya son 589 los muertos y 2.980 los heridos a causa de los terremotos de magnitud superior a 7 en la escala abierta de Richter registrados el jueves en el país. En una rueda de prensa, Rodríguez ha indicado que el estado de La Guaira, situado en el norte y el más afectado del territorio venezolano por los seísmos, ha sido militarizado tras ser declarado zona de desastre debido al derrumbe de cientos de edificios. El gobierno de Canarias decreta 3 días de luto por las víctimas de los terremotos en Venezuela. El Consejo de Gobierno de Canarias ha decretado 3 días de luto en señal de respeto con las víctimas y familiares afectadas a consecuencia del doble terremoto que sacudió Venezuela. El Ejecutivo Regional, a través de su portavoz, ha reiterado este viernes toda su solidaridad y cercanía con el pueblo venezolano, especialmente a los venezolanos y venezolanas residentes de Canarias, una comunidad históricamente unida a nuestro archipiélago por profundos lazos humanos, culturales y afectivos presentes. También se pone a disposición del gobierno venezolano y del gobierno de España toda la colaboración y ayuda que pueda resultar necesaria dentro de sus posibilidades y competencias para contribuir a la recuperación. El gobierno canario confirma el fallecimiento de Isabel Jara, la delegada del gobierno en Venezuela. Una familia de Lanzarote pide ayuda para encontrar a Carlos Javier Murgas Hernández, desaparecido tras los terremotos que golpearon Venezuela. El hombre fue localizado por última vez en La Guaira, una de las zonas más afectadas por los temblores del seísmo. Ya están en Venezuela los efectivos de la Unidad Militar de Emergencia para apoyar las labores de rescate por los terremotos que ha sufrido Venezuela. Han aterrizado ya en el país caribeño, según ha informado el Ministerio de Defensa a través de su cuenta en la red social X. Defensa especifica que a bordo del A-330 viajaban 59 militares de la Unidad Militar de Emergencias, 2 ingenieros del Ejército de Tierra y 8 unidades caninas, listos para tomar contacto con la emergencia y empezar a trabajar de inmediato. El Alto Comisionado de Naciones Unidas para los Refugiados se encuentra actualmente movilizando personal y recursos contra el reloj para apoyar a los miles de venezolanos que se encuentran en situación de necesidad urgente ante los devastadores terremotos. La agencia de la ONU ha lamentado que la situación ha provocado la destrucción generalizada en varias zonas del país, especialmente en el norte, la más afectada, y ha indicado que está preparada para movilizar ayuda y clasificar y priorizar suministros a medida que surgen las necesidades. Estados Unidos relaja temporalmente sus sanciones sobre las transacciones a Venezuela tras el doble terremoto. Todas las transacciones relacionadas con las labores de ayuda tras el terremoto en Venezuela, que de otro modo estarían prohibidas por el reglamento de sanciones contra Venezuela, quedan autorizadas hasta las 12:01 de la madrugada del 23 de octubre de 2026.

0: Entonces, para mantener toda esa guerra y a su vez la guerra larvada que hay contra China, pues Estados Unidos necesitaba poner orden en su patio trasero. Entonces lanza una operación en Colombia, utiliza a Keiko Fujimori en Perú, que te está produciendo una situación muy similar a la de Colombia, con una diferencia, que los peruanos están peleando más duro, que los colombianos nos olvidamos de ellos. Los peruanos están combatiendo mucho más duro a Keiko Fujimori que los colombianos a Espella. Puede ser que la situación no sea similar, puede ser que en Perú haya un sector más pobre y un sector indígena acostumbrado a sufrir desde el siglo XV antes de Cristo y por lo tanto pues tengan más capacidad de... Pero bueno, los peruanos, mucho cuidado, ¿eh? Entonces, necesitaba controlar Perú, necesitaba... ¿Por qué? Porque en Perú está el puerto, la base china más importante de América Latina, el puerto. Necesitaba controlar Colombia porque es un tema estratégico en América Latina, porque está cerca de Brasil, estaba, y ahora está preparando operaciones en Brasil y en México. Los mexicanos en general son tan antiimperialistas que yo vaticino que en México, porque hay hasta sectores del narco que son antiimperialistas en México. Entonces, el antiimperialismo está como muy... Ellos tuvieron la revolución, hicieron una revolución. Y Zapata sigue cabalgando por las sierras. Entonces, pero están haciendo una operación con un empresario en México y el hijo de Bolsonaro, en el caso de Brasil, con un aporte económico grandísimo de Trump. Entonces Trump necesita controlar todo eso y también necesita controlar Europa. Es decir, necesita controlar su retaguardia. Porque en su retaguardia se están produciendo movimientos que no le permiten, no le posibilitan hacer ni siquiera la guerra contra Irán, ni siquiera hacer la guerra contra Rusia, a pesar de todas las operaciones de drones, de bombardeos con drones y tal de Ucrania, que evidentemente están dirigidas desde Londres, y la CIA y el MI6 y el SAS están interviniendo de forma clarísima en Ucrania, pero no pueden hacer la guerra abierta contra Rusia, que tiene el ejército mejor del mundo y además una potencia nuclear tremenda. Entonces, hombre, si luego encima te quieren meter ya con el no más, que es China, pues lo tienes muy complicado. Si tú no tienes controlada Colombia, no tienes controlado Perú, no tienes controlado Argentina, no tienes controlado Chile, solo te queda Brasil, porque en el caso de Venezuela, pues aparte de, en fin, enviar mi apoyo, mi solidaridad y mi pésame al pueblo venezolano, la situación, en, digamos, política de Venezuela es muy confusa. Vamos a dejarlo ahí. Y Cuba, pues con sobrevivir tiene bastante, porque Cuba está siendo sometida a un cerco por hambre y Cuba tiene una situación muy complicada y los pobres cubanos con aguantar y hacen de sobra. Hacen de sobra. Entonces, tú tienes que controlar la Unión Europea, tienes que controlar Gran Bretaña, tienes que controlar Japón, tienes que controlar Australia y Nueva Zelanda y Corea del Sur. Y luego, de paso, pues si puedes crear alguna confusión en Filipinas, en la India, que juega dos barajas, Turquía, pero claro, necesitas tu retaguardia tenerla cubierta. Y para tener cubierta tu retaguardia, tienes que imponer tus políticos allí. ¿Y qué es lo que ha pasado en Colombia, por ejemplo? Han habido numerosos, o sea, se han pagado millones y millones en comprando votos. En el caso de Perú ha ocurrido lo mismo. Es decir, allí han habido unas operaciones millonarias de control político. Y entonces, ¿España es ajena a esas políticas? No. No es ajena a esas políticas de control y dominio del imperio. Por lo tanto, si aquí viene una izquierda potente y bien organizada, lo primero que haría es ser antiimperialista, con todas sus consecuencias. Porque claro, el problema es que hay gente que, aun reconociendo que Rusia ha tenido que invadir Ucrania por todo lo que he explicado antes, le da vergüenza o miedo decirlo. Le da vergüenza o miedo decir y reconocer que Rusia está jugando un papel antiimperialista. A mí no, ¿eh? A mí no. No soy, yo nunca he sido prosoviético, sí he sido siempre antiimperialista. He estado siempre contra los yanquis. Desde pequeñito. Por lo que sea, me caían mal. Entonces, es por ejemplo, Irán. No, es que Irán, el régimen de los ayatolás, para disimular. ¡Qué carajo! La República de Irán. ¿Qué régimen? Ahí hay una constitución, ¿no? Entonces aquí gobierna el régimen del 78, ¿no? Esto es el régimen, si aquello es el régimen de los ayatolás, esto es el régimen del 78. Y Estados Unidos sería el régimen de las oligarquías estadounidenses. El régimen de los oligarcas. Entonces, no hombre, Irán, es que en este caso incluso hay quien le ha dado la razón a Irán de forma velada, pero el régimen de los ayatolás es el malo. Oye, ¿en qué quedamos? Yo apoyo a Irán. Carlos Martínez García apoya a Irán y se alegra de la victoria militar de Irán. Yo, ¿eh?
1: Y yo también,
0: si estas cosas no las tenemos claras, es muy difícil explicar la situación que hay.
1: Sí, en el marco de un imperialismo controlante.
0: Y entonces, claro, estamos viviendo un repunte del imperialismo queriendo controlar su retaguardia. Pues claro, lo peor que le puede pasar a Trump es que de repente en el seno del imperio le surja gente que esté con el otro, con los otros, que esté con el sur global. Y el sur global es emergente. Y claro, el continente africano lo tienen prácticamente perdido. Asia en grandísima parte la tienen perdida. Entonces, claro, ¿qué les queda? Europa, lo que siempre hemos llamado Occidente, ¿no? Y, hombre, pues tienen que procurar que en Occidente, pues, tenerlo todo controlado. Ese problema lo ha pagado el pobre pueblo colombiano y el pobre pueblo peruano, que les han robado las elecciones con un robo de libro. En otros países, pues utilizarán otros sistemas, ¿no? Pero también harán todo lo necesario para controlar ellos. Entonces, frente a esto, claro, uno ya tiene que optar, vamos a decirlo elegantemente. Políticamente hay que optar, en mi opinión, entre apoyar al 18, 19%, vamos a poner, de la población mundial, o al 81%. Defínanse. Yo ya me he definido con el 81 y tú también. Simplemente, vamos a poner esa raya tan fina, tan...
1: Pues,
0: ¿usted con
1: pues
0: quién está? ¿Con el 81 o con el 19? Mire usted con el 81.
1: Pues no, la verdad es que a ver si esta semana tienes otro ratito, porque yo hay una pregunta que no acabamos, yo creo, de que se imponga. Mira, yo en Davos tuve una intervención, no sé si te acuerdas, Canadá, el tío de Canadá,
0: sí.
1: acojonante. Y después se ha ido marcando esa independencia de Canadá y tal, de los yanquis, ¿no? Eso, aunque sea unos segundos, ¿qué te produce? ¿Va en firme? Pues Canadá no es broma, coño.
0: No, es que Canadá... Bueno, Canadá tiene menos habitantes de los que... Es muy grande territorialmente,
1: sí,
0: pero
1: sí,
0: es un
1: sí,
0: país...
1: Sí.
0: Que tiene esa suerte, tiene un país precioso, bosques inmensos y tal, pero una población que no es tampoco excesivamente importante. Pero hombre, lo querían convertir en el estado 53 de Estados Unidos.
1: Claro.
0: Entonces, claro, yo soy canadiense, que es una gente que vive bien, que dejan las puertas de casa abiertas porque no entra nadie a robarles. Y al lado tienen un país donde cada 15 días se sube un chaval a una azotea y empieza a disparar a no sé qué, donde la mitad del país va con una pistola en el sobaco y con la y que los niños de 12 años les regalan un rifle el día de Santa Claus. Canadá es un país tranquilo, culto, civilizado y claro, dice, oye, nosotros cómo nos vamos a meter, ¿no? Si el otro lado de la frontera es cruzar la frontera y ya las casas, las tiendas, las puertas blindadas, los no sé qué. En fin, es que yo no me gustaría ser un estado de Estados Unidos, ¿no? Y si fuera Canadá, mucho menos, ¿no? O sea, que Canadá...
1: Va en serio, piensas tú, ¿no?
0: Claro,
1: sí, sí, sí, entonces, sí, autodefensa, es que...
0: Claro, es una posición de...
1: Sí, sí.
0: Porque luego Canadá, pues hombre, formó parte de todo el tinglado imperial y está en la OTAN, pero claro, si te quieren decir, oye, mira, que tú... Porque el primer sitio que fue trampa por ellos, incluso más que con Groenlandia, fue con Canadá. Porque él creyó, porque es un tipo además muy muy mal informado, además, él creyó que, bueno, que lo de Canadá era pan comido, porque es verdad que Canadá adopta muchas cuestiones de la cultura estadounidense. Y entonces, pues, pero la violencia no. Porque Estados Unidos, por su origen, es un país violento. Es un país que siempre ha sido violento. No solo porque tuvo una guerra civil, sino porque exterminó, bueno, los canadienses también, en parte. Exterminó a sus poblaciones indígenas. Pero bueno, los canadienses ahí, con su parte francesa, su parte británica, tienen una cultura bastante europea, una zona francesa muy importante que en cualquier caso no quiere ser Estados Unidos, sino que preferiría ser independiente o incluso seguir siendo francesa. Pero vamos, es un país complejo, pero muy tranquilo. Entonces,
1: pues sí, mira que con lo que tú acabas ya de recordar, que el tema francés, la polémica aquella, ¿te acuerdas de la época? Cuando de Gaulle, menudo de venuda.
0: Libre, que ver libre.
1: Sí.
0: Entonces, claro, los quebecuas, un quebecuas, que además encima habla francés, que tiene que ser 50, el Estado 53 de Estados Unidos, ¿dónde vamos? No.
1: Muy bien.
0: La posición de Canadá va por ahí.
1: Pues sí,
0: no,
1: porque marcarle, a mí las últimas intervenciones me han dejado claro el tema, que eso es para... para Estados Unidos, porque acostumbrados a que anexionar nuevos estados y tal y cual, se pensaban que esto estaba comido. Pues hoy toca, Carlos, poco a poco hacer una enciclopedia. Yo creo que no creo que haya gente al nivel tuyo para hacer una enciclopedia de geopolítica actual.
0: Pues muchas gracias.
1: Actual y sí, y los pasos hacia el futuro, porque es que lo que vemos en un tema del día, por ejemplo, hoy ponía ya este chico Juan Luis Sánchez: 9 países en 2 años, la nueva conversión ultra de América Latina. ¿Te acuerdas cuando la América Latina, cuando van todos los pasos, aquello, la década prodigiosa con, el Ecuador y tal, y Correa y tal? Pues oye,
0: América Latina es que ha sufrido, está sufriendo unas inversiones millonarias de la CIA y tal, con el apoyo de los evangelistas,
1: de
0: estas sectas protestantes que son terribles.
1: Terribles. Ese es otro tema, ese es otro tema que se las trae.
0: Son peores que Vox.
1: Sí. Yo, porque, claro, es un pacto de la iglesia, es como si la iglesia...
0: En Vox todavía hay gente simpática.
1: Sí, bueno.
0: Los evangelistas son peores.
1: Sí, bueno.
0: Te digo porque yo conozco algún votante de Vox que son personas agradables, normales y tal y cual. No, los evangelistas son zumbados, auténticos zumbados.
1: Sí.
0: Y eso está colonizando... Vamos, que es que me está cayendo simpática, yo que gracias a Dios soy ateo, me está cayendo simpática la Iglesia Católica, vaya.
1: Bueno, ya hablaremos otro día con la encíclica tal y la propaganda que están utilizando últimamente. Bueno, Carlos, un abrazote y piénsate una enciclopedia en tomos, primero poco a poco, y al final la enciclopedia, esa geopolítica para entender el mundo, coño. No es fácil, pues yo digo, sale Canadá por un lado, tal, otro, tal, no sé qué, ¿no?
0: Vale, pues me alegro que pueda ser útil.
1: ¿No? Formidable, uy, no sabes bien. Hasta luego, compañero.
0: Adiós. Un abrazo
1: muy fuerte. Gracias, chicos. Arriba.

0: Pues ojalá muy pronto, porque de rey ya tenemos, de reyes y de Borbones en particular, madre mía, ya está bien, por más que campaña de marketing y tal, la próxima, la próxima Leonor, cuánto ya debía terminar la todo su formación militar y tantas cosas. Ay, coño. Bueno.
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norte y el más afectado del territorio venezolano por los seísmos, ha sido militarizado tras ser declarado zona de desastre debido al derrumbe de cientos de edificios. El gobierno de Canarias decreta 3 días de luto por las víctimas de los terremotos en Venezuela. El Consejo de Gobierno de Canarias ha decretado 3 días de luto en señal de respeto con las víctimas y familiares afectadas a consecuencia del doble terremoto que sacudió Venezuela. El Ejecutivo Regional, a través de su portavoz, ha reiterado este viernes toda su solidaridad y cercanía con el pueblo venezolano, especialmente a los venezolanos y venezolanas residentes de Canarias, una comunidad históricamente unida a nuestro archipiélago por profundos lazos humanos, culturales y afectivos presentes. También se pone a disposición del gobierno venezolano y del gobierno de España toda la colaboración y ayuda que pueda resultar necesaria dentro de sus posibilidades y competencias para contribuir a la recuperación. El gobierno canario confirma el fallecimiento de Isabel Jara, la delegada del gobierno en Venezuela. Una familia de Lanzarote pide ayuda para encontrar a Carlos Javier Murgas Hernández, desaparecido tras los terremotos que golpearon Venezuela. El hombre fue localizado por última vez en La Guaira, una de las zonas más afectadas por los temblores del seísmo. Ya están en Venezuela los efectivos de la Unidad Militar de Emergencia para apoyar las labores de rescate por los terremotos que ha sufrido Venezuela. Han aterrizado ya en el país caribeño, según ha informado el Ministerio de Defensa a través de su cuenta en la red social X. Defensa especifica que a bordo del A-330 viajaban 59 militares de la Unidad Militar de Emergencia, 2 ingenieros del Ejército de Tierra y 8 unidades caninas, listos para tomar contacto con la emergencia y empezar a trabajar de inmediato. El Alto Comisionado de Naciones Unidas para los Refugiados se encuentra actualmente movilizando personal y recursos contra reloj para apoyar a los miles de venezolanos que se encuentran en situación de necesidad urgente ante los devastadores terremotos. La agencia de la ONU ha lamentado que la situación ha provocado la destrucción generalizada en varias zonas del país, especialmente en el norte, la más afectada, y ha indicado que está preparada para movilizar ayuda y clasificar y priorizar suministros a medida que surgen las necesidades. Estados Unidos relaja temporalmente sus sanciones sobre las transacciones a Venezuela tras el doble terremoto. Todas las transacciones relacionadas con las labores de ayuda tras el terremoto en Venezuela, que de otro modo estarían prohibidas por el reglamento de sanciones contra Venezuela, quedan autorizadas hasta las 12:01 de la madrugada del 23 de octubre de 2026.

0: Nos vamos con Javier del Sindicato de Inquilinas. Don Javier, a ver qué nos cuenta sobre que mañana sábado, pues manifestación en Tenerife por el derecho a la vivienda, más de 50 colectivos, organizaciones sociales, sindicales, vecinales, estudiantiles, feministas, ecologistas y culturales del archipiélago se sumarán a las 11:30, mañana día 26 en La Laguna, con salida desde el Parque Estudiante Javier Fernández Quesada. Javier, cuéntanos que hay que meter mucha gente, ya, joder.
1: Hola César, buenos días.
0: Muy buenos días, Javier, es que, ¿cómo,

0: nos utilizan, coño, que, ah, que se va poca gente, que si tal, que si cual. Y cuando se van más de 200.000, como el abril, el 20 de abril, pues eso nada, se olvida enseguida, ¿eh?
1: Sí, bueno, tú sabes, ¿no? Siempre cuando se da de frente contra intereses poderosos, ¿no? Pues es lo que tiene. Siempre va a haber ahí una forma de buscar el error, la difamación, ¿no? La cuestión es siempre, pues eso, tirarle al enemigo que consideran que va a contrarrestar sus intereses para que, pues para desprestigiarlo, desacreditarlo, etcétera. Pero bueno, ahí estamos ahora echando de nuevo este pulso, llamando a la movilización de la población en general, como bien acabas de decir, más de 50 colectivos, asociaciones, sindicatos, de todo, vamos, formaciones políticas y demás, pues se han adherido y están de acuerdo en la necesidad de llevar a cabo esta manifestación, que bueno, que como sabemos, pues... ay, perdón, estoy en la calle.
0: No te preocupes, no molesta.
1: Sí, hay algo de viento también, como te decía, ¿no? Pues bueno, la cuestión de la vivienda, como ya sabemos, ¿no? De hablar por la calle, de las estadísticas, las noticias que salen y demás, pues... La clave
0: de preocupación ciudadana, la vivienda.
1: Exactamente. Entonces, bueno, lo que vemos es que cada vez está más complicado, ¿no? Incluso ya imposible, ¿no? Para cada vez mayor número de población hacerle frente a los precios de los alquileres que hay, que, bueno, que sean, no me acuerdo exactamente, ¿no? Con el tema de las estadísticas y los datos, pero estamos hablando de que ya han superado, ¿no? Creo que eran 10 años, han doblado por encima, ¿no? El precio que estaban, ¿no? Hace unos 10 años atrás, más o menos, creo que era, si no recuerdo mal. Y bueno, y estamos viendo de que con un sueldo o con dos sueldos incluso, pues depende, ¿no? Cómo sea esa organización en esa familia, o sea, en esa vivienda, no, pues ni se le puede hacer frente, ¿no? Entonces, claro, que estamos asistiendo pues cada vez a un mayor número de desahucios, de gente en situación de calle y esto...
0: Mira, yo no me quito de delante, siempre tengo aquí al lado, fue El País, domingo 22 de septiembre del 24, que hablaban, venían vivir hacinados, somos cuatro en una habitación con una cama. Bueno, increíble. Y después, bueno, lo último, ¿no? Esa casa, alquilar la azotea, ¿me entiendes? Como vivienda para poner allí una maquita de esta, una...
1: Sí, tal cual. Y encima hasta estamos llegando al punto de que ni siquiera por habitación, ¿no? Porque las habitaciones también están unos precios, entonces... Pues bueno,
0: esto salía también, perdón, a ver, el 17 de mayo, el 26 también, en la misma línea, eso, el drama del hacinamiento, cuatro en una habitación, familias enteras han de sobrevivir en áreas mínimas, el mercado fragmenta viviendas en microespacios para generar rentas, y bueno, es una cosa...
1: Exactamente. Además que es que sigue la misma dinámica, quiero decir, aquí no hay un cambio de dirección, sino que se siga ahondando y profundizando la misma modalidad, que es ganancia, sigue siendo la vivienda y el sector inmobiliario en su conjunto, un espacio de generación de riquezas, y por el otro lado, pues claro, las riquezas que extrae y esas viviendas que la generan, pues le faltan después a las personas que la necesitan, ¿no? Porque también lo que se está dando, y cada vez de mayor manera más amplia, es la concentración, cada vez en menos manos. Entonces, bueno, una cosa va de la otra. Es decir, lo que se está viendo, y a medio plazo y a largo plazo aún más va a ser así, es que cada vez va a haber mayor número de gente que acuda al alquiler, ¿no? En el mercado del alquiler, porque, bueno, si ahora está difícil, pues... Ya no hablemos dentro de pensar de aquí a unos años, ¿no? El poder acceder a la compra de una vivienda. Entonces, claro, seguimos en la misma dinámica. ¿Y qué es lo que sucede? Pues ya a día de hoy Santa Cruz y Las Palmas son las dos ciudades a nivel estatal que mayor ha incrementado el precio de la vivienda, ¿no? Y por el otro lado tenemos que las administraciones no declaran zonas tensionadas, ¿no? Que es una de las reclamaciones que tenemos, ¿no? Para buscar poner topes a los alquileres y bajarlos, porque es que ya están disparadísimos, ¿no? Estamos hablando de que ya se le ha, por el Ayuntamiento de Las Palmas, se le ha dicho, o sea, se le ha solicitado, ¿no?, al Gobierno de Canarias la generación de zonas tensionadas, a Las Palmas como declarar la zona tensionada, y no hay forma, ¿no? Y no hay forma de que el Gobierno canario las declare.
0: Mira, es que en definitiva, mira, Javier, yo, perdóname, esto es todos los días, los oyentes me tienen que perdonar porque esto lo saco permanentemente, ¿no? Y es que toda esta gente, estos alcaldes, representantes políticos, se dedican, vamos, a decir que son constitucionalistas, que en todo caso mejorarla, pero tal. Y yo me rejarto, aquí tengo también siempre delante, la Constitución, por supuesto, y el artículo 128, función pública de la riqueza. Y entonces, te lo leo muy breve, son dos apartaditos chiquitos de seis líneas en total. Uno, toda la riqueza del país en sus distintas formas, y sea cual fuere su titularidad, en figura de propietario, está subordinada al interés general. Segunda, cuatro líneas. Se reconoce la iniciativa pública en la actividad económica. Mediante ley se podrá reservar al sector público recursos o servicios esenciales, especialmente en caso de monopolio. Y asimismo acordar la intervención de empresas cuando así lo exigiere el interés general al que está subordinado, como ya dice el artículo en su título, función pública de la riqueza. ¿Cómo se entiende esto? ¿Cómo se entiende?
1: Bueno, eso se entiende pues tan sencillo como que es papel mojado, ¿no?
0: Claro.
1: Porque la ley vivienda del 2003, ¿no? La ley canaria de vivienda del 2003. O sea, que es que ahí lo que se habla también es que, pues bueno, se puede llegar hasta expropiar si fuera necesario. O sea, está considerado esa herramienta para poder solventar las problemáticas que hay, ¿no?
0: La intervención de empresa a tope. Resulta que las empresas le tocan para que coticen un poquito de impuestos. ¡Ay! Bueno, ¡ay!
1: Por eso. Claro, entonces vemos que eso, que negro sobre blanco dicen estas cosas, ¿no? Están escritas ahí, pero a la hora de la verdad, pues, ¿qué tenemos? A Blackstone ahí, ¿no? Como gran casero a nivel de estatal. Después está metido a su vez también en toda
0: quisieran dudar, tienen otros capítulos. Todos tenemos derecho a una vivienda digna. Eso está inequívoco también.
1: Sí, claro.
0: Inequívoco.
1: Claro,
0: todos derechos a un trabajo digno. Inequívoco también. No son cosas que se puedan malentender y tal. No. Clarito, bueno, que se está incumpliendo permanentemente de arriba a abajo, desde el presidente del gobierno para abajo, todos, toda la clase política, excepto excepciones que no tienen cancha mediática en general, pues, chicos.
1: Sí, claro, César, y lo que vemos que es eso, que es que, y después también se anuncia, ¿no?, una cantidad de viviendas y de que, bueno, de que también hay que hacer ahí una especie de criba, ¿no?, que es la que también denunció derecho al techo y yo de sobrar,
0: bueno, tú sabes,
1: ¿no?,
0: la gentrificación de todas las ciudades se la van a quedar la zona central.
1: Claro,
0: ricos, los grandes poderes económicos.
1: Claro, claro. Sí,
0: presentan a las elecciones, pero su dinerito se ve que vale más que votos.
1: Sí, no, y después cómo afecta también al comercio local, ¿no? Como acabas de decir ahora, con la cuestión de la gentrificación, ¿no? Que no solamente es a los vecinos de los barrios o de las zonas céntricas, ¿no?, que los va desplazando, ¿no? Porque claro, después ya a ver quién compra una casa. Bueno, ya vemos los precios que hay, pero, en fin, en el medio Santa Cruz ya ni hablemos, ¿no? Pero que cada vez, pues eso, ¿no?, hay un mayor desplazamiento de población porque va siendo sustituida, ¿no?, como son los procesos de gentrificación, por gente con mayor poder adquisitivo, pero que también le sucede, está sucediendo esto, que es una de las cuestiones también que está en las reivindicaciones de la manifestación, que es al comercio local, ¿no?, con el tema de lo que son las cadenas, ¿no?, que pues grandes cadenas internacionales, ¿no?, que cada vez vemos más en los centros, ¿no?, en la laguna mismo, en cualquier lado. Entonces, claro, pagan unos alquileres que pueden pagarlos, claro, porque son cadenas internacionales, pero A su vez, después, esos alquileres son imposibles de asumir, ¿no?, por los comercios locales. Entonces, pues, una de las facetas de la gentrificación que también reivindicamos es esa, ¿no? Que lo que acaba por desplazar es el comercio local y bueno, y van quedando cada vez menos y más cadenas.
0: Exacto, mira, yo antes hace no demasiados años, pero vamos, sí, bueno, ya se van volviendo demasiados años. Yo venía al centro, iba a las tienditas, a tienditas tal, compraba las cosas que se necesitaba, cuando llegaba al centro ya las tenía compradas. Ahora ni una de esas tienditas donde compraba existe ya. Existe el Mercadona, existe tal, pero un supermercado tal, pero...
1: Sí. Los bares, etcétera, ¿no?
0: Increíble.
1: O sea, no hay más que ver, como va a ser en La Laguna, no hay más que ver ese centro de La Laguna, ¿no? Pero quien dice ese centro de La Laguna dice, pues, cantidad de sitios, ¿no?, en todo lo que es el territorio. Pues claro, una de las cuestiones que tiene el archipiélago es que es suculento, ¿no?, para las inversiones internacionales, ¿no? Pues estamos hablando ya de que la isla no solamente está restringido, ¿no?, la cuestión turística, las áreas turísticas, sino que se ha ampliado a todo el conjunto del territorio, ¿no? Sobre todo, claro, vemos de Tenerife hacia Lanzarote, ¿no?, las cuatro islas más turistificadas, pero bueno, las islas occidentales tampoco están fuera de esto, pero lo que vemos es que hay negocio ampliado por todos lados y acaba por afectar también a la cuestión de la vivienda, con el turismo vacacional, ¿no? Porque te vas a, yo qué sé, a Vilaflor, por decir algo, o a Las Carboneras en Anaga, por decir algo, ¿no?, o a Tejeda, y encontramos alquileres vacacionales por todos lados.
0: Sí, entonces, mira, bueno, y lo que nos queda, como no pongamos, ya no nos pongamos las pilas los ciudadanos, tú has visto las encuestas, yo antes las apuntaba, ya ni lo apunto, ¿no?, pero antes cuando se decía, me acuerdo hace 10, 15 años, decían, el 20% de los ciudadanos tiene tanto como el 80% restante, el 20%. Pues eso iba reduciéndose la gente que tiene más, de forma que ahora el último dato era el 1% tiene tanto como, decían, el 93% restante, pero el restante sería el 99% restante. El 1%, hace unos añitos, 20%. Tanto como el 80% restante, que ya es diferencia, pero ahora ya el 1, tanto como el resto.
1: Sí, lo que está claro es que la tendencia cada vez acaparar más.
0: La concentración,
1: ¿no?,
0: si dentro de nada nos eran el 1 por 1000, tiene tanto como el 999 restantes.
1: Claro, pero lo triste es que son las políticas que se han hecho, ¿no?, en el caso de la vivienda, cuando el rescate de...
0: Y que hemos permitido a los ciudadanos, que es lo jodido, Javier. Lo hemos permitido pared, ¿no?, porque los que votamos somos los ciudadanos. Sí, sabemos que controlan los grandes poderes económicos, los medios de comunicación, crean la opinión para que vayamos como gilipollas a votar contra nuestros enemigos.
1: Claro,
0: a favor de los enemigos les votamos en las elecciones.
1: Sí, es que de todas maneras, sí, el PP con las leyes de suelo o el decreto Boyer, ¿no?, en su momento, o el rescate, ¿no?, de lo que se llamó, ¿no?, de que nunca se llegó a asumir como tal, ¿no?
0: ¿Te acuerdas?
1: Pero todo el dinero
0: ¿cuánto dinero dimos para rescatar a los bancos? ¿Te acuerdas?
1: Que se dio a los bancos y que con superávit todavía queda por devolver cantidades, ¿no? Y no lo hacen, ¿no? Y sin embargo, todas esas viviendas que fueron vendiendo después de la creación de la Sareb se vendieron por lotes, ¿no?, a grandes fondos de inversión internacionales, norteamericanos, etcétera, etcétera. Entonces, claro, por eso hoy día, pues tenemos esos grandes monopolios, concentraciones de monopolísticas del sector financiero que están dominando la cuestión de la vivienda inmobiliaria en general, ¿no?
0: Mira, entonces, y decenas de miles de casas vacías.
1: Claro, exactamente, sí, en que se calculan cerca de 212.000, ¿no?, viviendas vacías en Canarias. Que bueno, que están repartidas, no es propenso, evidentemente, de unos municipios a otros, pero bueno, tenemos ahí, por ejemplo, en Tías, en Lanzarote, una alta concentración, que es una zona, pues, turistificada. Después también tenemos Garafía, en La Palma, ¿no?, que es otra zona, que bueno, que pues totalmente distinta. Y así está, ¿no? Entonces, bueno, que de esas 212.000 viviendas no puedan ser rehabilitadas y puedan ser puestas a disposición de las personas que las necesitan. Pero bueno, habría que ver cuáles de toda esa cantidad sí pudiera
0: ser. Pues seguro que la mayor parte tiene solución, claro. Vamos, eso sin
1: habría,
0: duda.
1: Habría que ver, claro.
0: Es que mira, lo malo también, Javier, es que digamos, sí, cuando dan los presupuestos, los grupos que es en la alcaldía o lo de el gobierno, lo que sea, ¿no? Y sí, qué porcentaje, cuántas viviendas de la ayuda social y tal se consideran. Nada, yo veo que ponen una, dos, tres, pero sí, ¿esto qué es? Cuando en Europa un porcentaje importante es vivienda social, ¿pero esto qué es?
1: Sí,
0: pues nos obliga a que...
1: Pues, sí, lo que pues pasa
0: parece
1: que, bueno, también,
0: que no se quiere obligar también para no violentar a los que les pasan dinerito, se ve, para las elecciones, para que saquen.
1: Sí,
0: bueno,
1: claro, siempre está esa cuestión ahí, ¿no? La connivencia política, ¿no? Con los poderes económicos, ¿no? Y después, bueno, uno de los motores del capitalismo español pues fue la construcción, ¿no? Que, pues bueno, parte también de la revalorización del suelo, ¿no? Y bueno, eso sí, todos esos factores están ahí. La cuestión es que sigue la problemática intensificándose y no hay forma de que hagan más allá de anunciar, ¿no?, una política cosmética, ¿no?, de que vamos a hacer tantas viviendas. No es que las viviendas tardan tantos años en hacerse, como si no hubieran tenido tiempo, ¿no? Y encima, que es que estamos hablando de la consejería o del ministerio, ¿no?, a nivel estatal, de que tienen, bueno, una cantidad de gente ahí, ¿no?, que cabecitas para ver que cómo vamos a llegar a la situación en la que hemos llegado sin haberla subsanado en su momento. Entonces, nosotros lo que vemos con eso es que lo que hay es una falta de voluntad, porque lo que se atiende a los intereses de esa acumulación, ¿no?, de ganancias y de riquezas, que fundamentalmente están en manos de capital financiero, ¿no?, capital de carácter, como bien decías antes, apuntabas, ¿no?, monopolista, ¿no? Entonces,
0: está claro,
1: bueno, son al fin y al cabo los que van marcando las políticas, ¿no?
0: Sí, sí. Javier, es que mira, yo me quedo asombrado porque a veces digo, coño, ¿será posible que veamos las azoteas de las casas dentro de poco tiempo ocupadas por tiendas de campaña alquiladas, vamos?
1: Sí, bueno,
0: gente viviendo tienditas de campaña.
1: Sí, hubieron anuncios de eso.
0: Sí,
1: ¿no?
0: Sí,
1: ¿te acuerdas?
0: Sí,
1: no mucho tiempo
0: atrás,
1: fue un carnaval en Santa Cruz.
0: Y siguen anunciando.
1: Sí, sí. Bueno, y la cantidad de gente que vive también en infraviviendas, ¿no?, en coches.
0: En coches, yo conozco varias personas
1: calle, ¿no?,
0: que viven en coches, en sus,
1: claro,
0: coches.
1: Y hablando de trabajo, o sea, de gente con sueldos, ¿no?, porque están trabajando. Pero claro, ¿cómo haces frente a ese alquiler si se te va, no sé, tres cuartas partes, ¿no? O
0: pues
1: se te va a la mitad y pico, ¿no? Entonces, claro, ahí es donde está la cuestión.
0: No, eso es legislar, hay que legislar. Igual que
1: no hay voluntad para ello.
0: Nada, hay que legislar que los precios de alquiler con total precisión y sin moverías, porque imagínate ahora que está pues esta coalición progresista que llaman gobernando España. Imagínate la próxima, que las encuestas dicen que va a estar el partido podrido, el Partido Popular, el partido más corrupto de Europa. Eso lo dice todo el mundo, ¿no? Sin ninguna duda. Y vos, imagínate, un partido nazi ahí que debería estar, sí, ilegalizado. ¿Cómo es posible? ¿Esto qué es?
1: Sí, sí. Sí, bueno, de acuerdo. Lo que pasa que también es que de aquellos barros, ¿no? ¿Cómo es? De aquellos lodos, ¿no? ¿Cómo es?
0: Estos barros, sí. De aquellos barros, estos lodos, como sea.
1: Claro, porque los niveles de corrupción aquí en Canarias, pues, wow, ¿no? Y los niveles de corrupción de las formaciones políticas que han estado, ¿no?, a nivel estatal en su momento con Felipe González y bueno, en fin. Que es una,
0: imagínate, imagínate lo que significa esto, que en el sur, por ejemplo, en Adeje, lleve 38 años, si no ha cumplido ya 39 años de alcalde, el mismo alcalde hoy.
1: Exactamente. Por ejemplo, ¿no? O como leí esta mañana que el Marqués de la Oliva entró en Taíque.
0: Sí, sí, por fin.
1: Después de no sé cuánto. Bueno,
0: sí,
1: son
0: sí,
1: ejemplos, ¿no? Son
0: sí,
1: ejemplos.
0: Que yo pongo aquí, bueno, ponía muchas veces, lo pondré, mira, hoy, recordando por este tema, ayer lo dijimos, digo, oye, vamos a sacar otra vez la grabación de lo que hacía este, comprando a un concejal, Charlie, me acuerdo el nombre, ¿no?
1: Sí,
0: él con su con su amiga Belén y tal, y la, vamos.
1: Toda esa corruptela, pero claro, entre la corrupción, la, bueno, ineficacia inducida, ¿no? Porque es falta de interés, ¿no? Pues estamos viendo de que, pues, expropian, ¿no? Están expropiando de las necesidades básicas, ¿no? De subsistencia a cada vez mayor.
0: Ah, hay personas que llevan 50 años viviendo. Yo he visto imágenes de una, vamos, una persona muy mayor, pero vamos, de eso, más de 80 años y tal, vamos, que las desahuciaban. Después de estar viviendo 50 y pico años, qué va.
1: Sí, esto es una sangría diaria.
0: Esto no podemos permitirlo, no podemos permitirlo.
1: Y encima es que, claro, son desahucios, pero sin alternativa habitacional.
0: Nosotros tenemos que ver que se cambie el régimen penal de forma que se cumpla. Un porcentaje de vivienda que se haga tiene que ser de interés social, tiene que estar,
1: claro,
0: y que se haga obligatoriamente, que no haya tal, estos cachondeos. Sí, sí. Pues mira, a Javier también, claro, el llamamiento para que el sábado estemos todos allí en el Parque Javier Fernández Quesada.
1: Sí, exactamente. Pues mañana estaremos allí. La manifestación está prevista que comience a las 11:30, como dice César, en el Parque Estudiante Javier Fernández Quesada, que, bueno, asesinado.
0: Heraclio Sánchez, ahí les indica.
1: Vamos, exactamente,
0: una calle la súper conocida. Central.
1: Sí, y de ahí partiremos dirección Plaza de la Concepción, de la Iglesia de la Concepción.
0: Muy bien.
1: Y ahí tendremos también al final, pues, algunas actuaciones musicales y, bueno, leeremos manifiestos, van a estar diferentes compañeros de diferentes sectores y demás, ahí, pues, diciendo, pues, ya lo que corresponde en el momento, ¿no?
0: Pues sí, ya no, ahí estaremos retransmitiendo en directo y, vamos, Javier, felicidades, coño, por la labor que hacen. Y vamos a ver, ¿no? Porque gracias a ustedes. Venga, ahí que estaremos. Mañana se metan ahí decenas de miles, coño, que no ahorre nadie herir.
1: Exactamente. No, y la continuidad eso de la lucha, porque esto es serio y, bueno, ya. Y todavía va para largo.
0: Venga, bueno, un abrazo, Javier. Gracias. Saludos a todos. Igualmente. Los compañeros y compañeras del Sindicato de Inquilinas. Hasta ahí, luego. Encantado. Oye, por cierto. Que a veces me lo han dicho, me he preguntado oyentes, explícale por qué se llama Sindicato de Inquilinas con el lenguaje machista que tenemos.
1: Sí, en vez de inquilinos, sí, también suele pasar nada. Inquilinas porque hablamos de las personas, de todas las personas. Sí, sí, exactamente. Sindicato de todas las personas, por eso usamos el femenino, porque es general.
0: Pues sí, pues formidable. Hasta luego, bueno, Javier. Saludos a todos los compañeros y compañeras.
1: ¿Cómo no?
0: Hasta luego.
1: Gracias.
0: A ti.

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0: El Centro de la Cultura Popular Canaria ha obtenido el máximo reconocimiento institucional de este archipiélago, el Premio Canarias 2025 en la modalidad de Cultura Popular.
2: Gracias a quienes así lo han determinado. Gracias a todas las personas que estuvieron y a todas las que están haciendo posible la amplia labor del centro. 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
1: La presidenta encargada de la República Bolivariana de Venezuela, Delcy Rodríguez, ha informado este viernes de que ya son 589 los muertos y 2.980 los heridos a causa de los terremotos de magnitud superior a 7 en la escala abierta de Richter registrados el jueves en el país. En una rueda de prensa, Rodríguez ha indicado que el estado de La Guaira, situado en el norte y el más afectado del territorio venezolano por los seísmos, ha sido militarizado tras ser declarado zona de desastre debido al derrumbe de cientos de edificios. El gobierno de Canarias decreta 3 días de luto por las víctimas de los terremotos en Venezuela. El Consejo de Gobierno de Canarias ha decretado 3 días de luto en señal de respeto con las víctimas y familiares afectadas a consecuencia del doble terremoto que sacudió Venezuela. El Ejecutivo Regional, a través de su portavoz, ha reiterado este viernes toda su solidaridad y cercanía con el pueblo venezolano, especialmente a los venezolanos y venezolanas residentes de Canarias, una comunidad históricamente unida a nuestro archipiélago por profundos lazos humanos, culturales y afectivos presentes. También se pone a disposición del gobierno venezolano y del gobierno de España toda la colaboración y ayuda que pueda resultar necesaria dentro de sus posibilidades y competencias para contribuir a la recuperación. El gobierno canario confirma el fallecimiento de Isabel Jara, la delegada del gobierno en Venezuela. Una familia de Lanzarote pide ayuda para encontrar a Carlos Javier Murgas Hernández, desaparecido tras los terremotos que golpearon Venezuela. El hombre fue localizado por última vez en La Guaira, una de las zonas más afectadas por los temblores del seísmo. Ya están en Venezuela los efectivos de la Unidad Militar de Emergencia para apoyar las labores de rescate por los terremotos que ha sufrido Venezuela. Han aterrizado ya en el país caribeño, según ha informado el Ministerio de Defensa a través de su cuenta en la red social X. Defensa especifica que a bordo del A-330 viajaban 59 militares de la Unidad Militar de Emergencias, 2 ingenieros del Ejército de Tierra y 8 unidades caninas, listos para tomar contacto con la emergencia y empezar a trabajar de inmediato. El Alto Comisionado de Naciones Unidas para los Refugiados se encuentra actualmente movilizando personal y recursos contra reloj para apoyar a los miles de venezolanos que se encuentran en situación de necesidad urgente ante los devastadores terremotos. La agencia de la ONU ha lamentado que la situación ha provocado la destrucción generalizada en varias zonas del país, especialmente en el norte, la más afectada, y ha indicado que está preparada para movilizar ayuda y clasificar y priorizar suministros a medida que surgen las necesidades. Estados Unidos relaja temporalmente sus sanciones sobre las transacciones a Venezuela tras el doble terremoto. Todas las transacciones relacionadas con las labores de ayuda tras el terremoto en Venezuela, que de otro modo estarían prohibidas por el reglamento de sanciones contra Venezuela, quedan autorizadas hasta las 12:01 de la madrugada del 23 de octubre de 2026.

0: Y ahora para continuar, es un honor para mí presentar a un músico latinoamericano de una trayectoria extraordinaria, de una poesía que nos ha marcado a todos, de Cuba, para todo el mundo, a Mauri Pérez.
1: De un momento a otro escucharemos ya actuando a Mauri Pérez. A Mauri Pérez es una de las voces fundamentales de la nueva trova cubana. No ha tenido el relieve de Pablo Milanés y de Silvia Rodríguez, pero bueno, ha hecho versiones formidables como La Mujer de Humo. La Mujer de Humo era un tema sensacional, un texto de Dulce María Loinás, que cantó también de una manera formidable Maricarmen Mulé, uno de los últimos discos editados por el Centro de la Cultura Popular Canaria. Vamos sobre él.

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3: La presidenta encargada de la República Bolivariana de Venezuela, Delcy Rodríguez, ha informado este viernes de que ya son 589 los muertos y 2.980 los heridos a causa de los terremotos de magnitud superior a 7 en la escala abierta de Richter registrados el jueves en el país. En una rueda de prensa, Rodríguez ha indicado que el estado de La Guaira, situado en el norte y el más afectado del territorio venezolano por los seísmos, ha sido militarizado tras ser declarado zona de desastre debido al derrumbe de cientos de edificios. El gobierno de Canarias decreta 3 días de luto por las víctimas de los terremotos en Venezuela. El Consejo de Gobierno de Canarias ha decretado 3 días de luto en señal de respeto con las víctimas y familiares afectadas a consecuencia del doble terremoto que sacudió Venezuela. El Ejecutivo Regional, a través de su portavoz, ha reiterado este viernes toda su solidaridad y cercanía con el pueblo venezolano, especialmente a los venezolanos y venezolanas residentes de Canarias, una comunidad históricamente unida a nuestro archipiélago por profundos lazos humanos, culturales y afectivos presentes. También se pone a disposición del gobierno venezolano y del gobierno de España toda la colaboración y ayuda que pueda resultar necesaria dentro de sus posibilidades y competencias para contribuir a la recuperación. El gobierno canario confirma el fallecimiento de Isabel Jara, la delegada del gobierno en Venezuela. Una familia de Lanzarote pide ayuda para encontrar a Carlos Javier Murgas Hernández, desaparecido tras los terremotos que golpearon Venezuela. El hombre fue localizado por última vez en La Guaira, una de las zonas más afectadas por los temblores del seísmo. Ya están en Venezuela los efectivos de la Unidad Militar de Emergencia para apoyar las labores de rescate por los terremotos que ha sufrido Venezuela. Han aterrizado ya en el país caribeño, según ha informado el Ministerio de Defensa a través de su cuenta en la red social X. Defensa especifica que a bordo del A-330 viajaban 59 militares de la Unidad Militar de Emergencia, 2 ingenieros del Ejército de Tierra y 8 unidades caninas, listos para tomar contacto con la emergencia y empezar a trabajar de inmediato. El Alto Comisionado de Naciones Unidas para los Refugiados se encuentra actualmente movilizando personal y recursos contra el reloj para apoyar a los miles de venezolanos que se encuentran en situación de necesidad urgente ante los devastadores terremotos. La agencia de la ONU ha lamentado que la situación ha provocado la destrucción generalizada en varias zonas del país, especialmente en el norte, la más afectada, y ha indicado que está preparada para movilizar ayuda y clasificar y priorizar suministros a medida que surgen las necesidades. Estados Unidos relaja temporalmente sus sanciones sobre las transacciones a Venezuela tras el doble terremoto. Todas las transacciones relacionadas con las labores de ayuda tras el terremoto en Venezuela, que de otro modo estarían prohibidas por el reglamento de sanciones contra Venezuela, quedan autorizadas hasta las 12:01 de la madrugada del 23 de octubre de 2026.

0: Bueno, vamos a continuar. ¿Quieren que pongamos ese tema al día? Pues lo pondremos a ver si nos da un huequito, pues no está en el programa, pero venga, ánimo a ver que hay además muchos temas muy, muy interesantes, de clarificadores de la, pues, de la política imperialista y bueno, ya escucharon al amigo Carlos Martínez, que espero que pueda haber, sería bueno, una enciclopedia de él para las Navidades.
1: Hola César, tenemos a Carmen Delia desde la Plaza de Arafo para hablarnos
0: Venga,
1: sobre
0: pues vamos.
1: ese homenaje al escritor y periodista Alfonso García Ramos.
0: Muy bien. Doña Carmen Delia, bienvenida.
2: Saludos.
0: Cuéntanos.
2: Bueno, pues estamos hoy saludando a nuestros amigos y amigas de la radio desde la Plaza de Arafo. Hace, bueno, desde las 10 de la mañana, pues hemos estado acompañando y acompañados por, pues, una, diría, treintena de residentes de del Centro Sociosanitario María Auxiliadora de este municipio, y donde hemos sido, pues, acogidos con una amabilidad y un calor y un cariño, pues, inolvidables para nosotros. Y ha habido, pues, un nivel de participación muy importante, donde el predominio de participantes femeninas respecto a los varones, pues, han cogido el micrófono y han leído a Alfonso García Ramos, que es, digamos, el motivo por el que estamos haciendo unos itinerarios literarios estos días y hasta el día 30. Con nuestro proyecto a la espalda, que se titula Leyendo a Alfonso García Ramos, ¿no? Y de eso se trata, de promocionar y divulgar, pues, el legado literario que nos dejó Alfonso García Ramos, conocido sobre todo como novelista, innovador de la narrativa canaria y en el mundo hispánico, pues sin duda su obra tiene una relevancia reconocida, y hemos estado, pues eso, compartiendo páginas de novelas como Guad en este centro sociosanitario, donde incluso, pues, alguna de las trabajadoras se sumó también a leer, y donde, pues, aprovechamos también, pues, para que nos contaran algunas anécdotas, algunas vivencias, recuerdos de infancia. Pues intervinieron, pues, algunas señoras, por ejemplo, de Cuba, pues otra persona que, varias de ellas que nacieron en Santa Cruz, en fin, y fue un rato, pues, muy interesante, muy entrañable. Llevamos, pues, ese testimonio, digamos, en grabación de audio, pero también en grabación audiovisual. Y la intención, el objetivo es, digamos, obtener un documental, una pieza audiovisual que resuma, pues, toda esta experiencia con Alfonso García Ramos como leitmotiv, como bandera, ¿no? Y ahora mismo nos encontramos en la plaza de San Juan Degollado, que es la plaza del centro histórico de Arafo, donde estamos, pues, leyendo. Personas que están, pues, trabajando, transeúntes, pues los invitamos a sumarse de manera cómplice a leer unas líneas, y en ello estamos, ¿no? Antes, pues, incluso, pues, una trabajadora de la limpieza que está por aquí cerca, pues, se sumó muy amablemente a leer unos párrafos de la novela Guad. Ahora mismo, pues, Jesús Bayón acaba de no solo de leer unas páginas, sino también de hacer una interpretación de narración oral, y que bueno, que obtuvo los aplausos de la gente que está por aquí, por la cercanía, ¿no? Y bueno, pues esta actividad de hoy termina aquí, y mañana, pues, haremos una ruta por el norte de Tenerife hasta Buenavista, y el domingo por el sur hasta Vilaflor, y terminaremos el martes 30 en el centro penitenciario de Tenerife, en La Esperanza, y por la tarde pues acudiremos a la Higuerita, algo que teníamos previsto el primer día, el miércoles 24, pero no nos dio tiempo. En la Higuerita pues vivió muchos años Alfonso García Ramos y hay una calle que lleva su nombre, ¿no? Y allí pues en un espacio donde se ve bien la placa que lleva su nombre, pues ahí lo convertiremos en un pequeño escenario para leer páginas de sus libros y llevarnos pues ese testimonio no solo digamos en audio, sino también audiovisual, como decíamos antes, y también fotográfico. Y es nuestra aportación desde el Centro de la Cultura Popular Canaria al año 2026, año de las Letras Canarias, protagonizado por Alfonso García Ramos, que digamos que cada año pues desde el gobierno de Canarias, desde la Consejería de Ciencia e Innovación, Universidad de Ciencia e Innovación y Cultura, pues cada año desde hace muchísimos años pues se viene digamos designando un autor o autora al que promocionar en espacios públicos a lo largo del año, pues para que la sociedad vaya conociendo cada vez más y mejor a estas personas que han aportado tanto a nuestra cultura en Canarias, ¿no? Y bueno, pues tenemos el respaldo del gobierno de Canarias y sobre todo pues el respaldo de todas las personas que están haciendo posible este sencillo proyecto, porque colaboran altruistamente, ¿no? Así que desde los compañeros cámaras hasta cada actor, tenemos por aquí también hoy a Remy Mameli, que ha estado junto con Jesús Bayón también contando cuentos en el centro sociosanitario de aquí de Arafo, y lo seguirán haciendo pues el mañana sábado, el domingo y el día 30 en la cárcel con los reclusos y las reclusas que nos han ya confirmado que en torno a algo más de una docena de ellos pues se han venido preparando en el taller de lectura que tienen a lo largo del año, pues preparando las lecturas de Alfonso García Ramos, ¿no? Y bueno, invitar a cuantos amigos.
0: Mira, una cosa nada más, porque han llamado ya varios oyentes para aclarárselo, que el centro penitenciario Tenerife 2 es bueno porque es un centro interesante desde este punto de vista, pero no porque haya estado ahí encerrado Alfonso García Ramos, ¿eh? Como muchos de los actos pues son eso, pues en la calle Alfonso García Ramos, en tal zona donde vivía, en la Higuerita, tal, pues, que quede claro.
2: Por supuestísimo que no, bueno, se la jugó, desde luego Alfonso García Ramos con su compromiso con la democracia, con las libertades, con los derechos humanos, pues en tiempos del franquismo pues se la jugó, pero no, fue muy inteligente y no tuvo problemas con la justicia, de aquella justicia del franquismo, ¿no? Pero no, vamos, pues ayer estuvimos en el hospital psiquiátrico, hoy en este centro sociosanitario, iremos a la cárcel, son gestos, porque digamos que no son más que gestos, pequeñas experiencias que, digamos, con lo que pretendemos simple y llanamente es, pues bueno, colaborar a la inclusión en todos los ámbitos. Pues aquello de si Mahoma no viene a nosotros, nosotros vamos a Mahoma, ¿no? Como decía el dicho popular, pues el personal, por ejemplo, tanto ayer en el psiquiátrico como hoy en el centro sociosanitario, como seguramente que va a ocurrir en la cárcel, como ya estuvimos también el año pasado, pues el personal y la dirección de estos centros pues se quedan bastante agradecidos, porque digamos que aportamos pues una mañana diferente a la cotidianidad de estas personas. Y el hecho de hacer, de digamos, motivar su participación, pues también es una manera pues de incentivar un poquito pues esos talentos y esa, bueno, también ese quererse un poco a sí mismos, ¿no? Y ser escuchados por los demás, leer en voz alta, pues recibir de manera también pues cariñosa un pequeño aplauso, y bueno, no es nada grandilocuente lo que pretendemos, sino simple y llanamente tener unos gestos de acercarnos a públicos que no tienen la posibilidad de acudir a un auditorio, acudir a una biblioteca, de las grandes bibliotecas de las grandes ciudades, o a una escenificación teatral. Y bueno, pues lo que hacemos es traer, acercar a estos lugares pues un poquito de teatro con gente tan valiosa en el mundo de la escena como Remy Mameli o como Jesús Bayón, entre otros, ¿no? Y va a decir César que, bueno, invitar a cuantos amigos y amigas están en las cercanías de San Blondón, pues que esta tarde tenemos una presentación como la de ayer, pues una presentación de lujo, nuevas publicaciones que, digamos, agrandan las letras canarias, y hoy tendremos pues la presentación del nuevo libro de Ramiro Rosón, el proyecto Borges y otros relatos, así que, bueno, pues la invitación la dejamos ahí para que no falte nadie, será también retransmitido en directo, así que, bueno, pues confiamos en poder brindarle la acogida que merece pues este joven escritor, que además es gestor cultural, pues es uno de los pilares fundamentales de la revista literaria Tras de Mar, y que tiene una más que notable obra ya publicada y mucha obra inédita, así que pues tanto el libro presentado ayer, Nivaria, de José Vicente Velázquez, como hoy con Ramiro Rosón, pues son ediciones que han sido posibles con el respaldo económico del Cabildo Insular de Tenerife, con su Consejería de Cultura, así que, bueno, pues dejamos ahí abierta la invitación para que podamos pues ver una sala San Borondón llena una vez más esta tarde.
0: Pues nada, hasta luego.
2: Saludos a todos.
0: Saludos.

0: Bueno, nos vamos con Meme Sosa. Hola, Meme.
1: Hola, César.
0: ¿Pero qué estás leyendo? ¿Qué libro? ¡Ay! Déjame ver la portada. ¡Coño, qué bonito! ¿Cuándo salió y de quién es? ¿De qué editorial es?
1: Pues es de la editorial nada más y nada menos que del Centro de la Cultura Popular Canaria. Y el autor es un gran escritor que es Ramiro Rosón. Y el título del libro, El Proyecto Borges y Otros Ensueños. Un libro que tiene 7 relatos. Vamos a ver, tiene la Maldita Vergüenza, Isla de Ciegos, Pandit, Allí Seremos Libres, El Opositor Suicida, Diálogo en el Tanatorio y termina con El Proyecto Borges, que le da el título al libro. Y decir pues que tenemos la suerte de que la literatura canaria pues disfruta de un momento de una vitalidad formidable. Se trata de un fenómeno cultural tan diverso y complejo como el archipiélago mismo, por el cual un mosaico de voces ha creado grietas de luz en el relato colectivo de la identidad isleña, trazando un gran mapa de rutas literarias en el que estriba su capacidad sugerente. En este contexto fecundo, la escritura de Ramiro Rosón dibuja una estela singular. Su trayectoria como poeta y dramaturgo revela una imaginación abierta al diálogo con los mitos clásicos, la mística heterodoxa y los abismos siderales, con la naturalidad insólita de quien ha crecido mirando el océano como líquida imagen de la infinidad, de la infinitud. El Proyecto Borges y Otros Ensueños supone su debut narrativo, que se plasma en una colección de relatos labrados con una prosa firme y cristalina, actualizando la tradición del cuento filosófico. Dentro y fuera de las coordenadas isleñas, sus personajes ofrecen variaciones sobre dos preguntas básicas para la condición humana: ¿qué significa la libertad y cómo se conquista? Desde las periferias atlánticas, este libro invita a surcar las aguas donde el sueño de la razón produce historia, ensanchando las cartas náuticas de la insularidad hacia territorios donde la inteligencia y el asombro se dan de la mano. Y en la portada del libro de este, El Proyecto Borges y Otros Ensueños, pues podemos leer lo siguiente. ¿Qué sucede cuando la imaginación supera los estrechos límites de la realidad?
0: En la portada.
1: En la contraportada. En esta colección de 7 relatos, la pregunta desbroza caminos hacia paisajes tan deslumbradores como inquietantes, haciendo gala de una mirada incisiva y poética al mismo tiempo. El autor nos guía hasta diversos escenarios, donde lo fabuloso deviene cotidiano, y viceversa. Desde una biblioteca digital que reproduce simbólicamente el universo hasta la celda conventual de una monja de clausura. Desde una comuna asentada en la selva brasileña hasta un tanatorio donde la madrugada permite un diálogo entre la vida y la muerte. Cada historia fluye bajo una misma tensión. El conflicto que nace entre la opresión del destino impuesto, ya sea por el sistema económico, el fanatismo religioso, las presiones familiares o la tecnología descontrolada, y la irrenunciable conquista de la libertad. Solitarios y rebeldes, los protagonistas se enfrentan a los dogmas de sus mundos a través del arte, la filosofía, los amores clandestinos o incluso el crimen. Entre el vértigo de las ideas y la música del lenguaje, estos ensueños revelan que la auténtica sabiduría se oculta a menudo en los márgenes de lo convencional, donde la madurez no depende tanto de los años cumplidos como de la actitud ante la vida. Pues le invitamos esta tarde a todos los oyentes a que vengan a la Sala San Borondón, pues donde vamos a presentar este hermoso libro de este gran poeta y narrador que es Ramiro Rosón.
0: Bueno, y el libro de ayer que se presentó, que era buenísimo también.
1: Pues sí, de verdad que estamos publicando grandes libros de grandes autores, muchas veces pues noveles, pero con una categoría extraordinaria. Tocan temas pues que de verdad que sus relatos pues invitan a leer, están escritos de una forma magistral y, como dije pues al principio, podemos disfrutar todo lector de leer escritores canarios, porque en este momento pues tenemos una vitalidad formidable. Entonces, creo que debemos, ya que los mayorcitos no tuvimos la oportunidad de conocer esos grandes de la literatura, ahora ya en los colegios, en las librerías, pues tenemos la oportunidad de conocer esos grandes autores, tanto más viejitos ya consagrados como noveles. Así que a disfrutar con estas grandes obras, y que hay muchas en el mercado.
0: Muy bien. Bueno, y no nos presenta entonces ni lees nada del libro de ayer.
1: Pues no, ahora no lo tengo delante, pero Nivaria
0: Bueno, pues te búscalo si quieres.
1: Lo leemos ya mañana porque tengo arriba. Pues nada, esta tarde nos vemos en la sala San Borondón.
0: Hasta luego.
1: Adiós.

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1: La presidenta encargada de la República Bolivariana de Venezuela, Delcy Rodríguez, ha informado este viernes de que ya son 589 los muertos y 2.980 los heridos a causa de los terremotos de magnitud superior a 7 en la escala abierta de Richter registrados el jueves en el país. En una rueda de prensa, Rodríguez ha indicado que el estado de La Guaira, situado en el norte y el más afectado del territorio venezolano por los seísmos, ha sido militarizado tras ser declarado zona de desastre debido al derrumbe de cientos de edificios. El gobierno de Canarias decreta 3 días de luto por las víctimas de los terremotos en Venezuela. El Consejo de Gobierno de Canarias ha decretado 3 días de luto en señal de respeto con las víctimas y familiares afectadas a consecuencia del doble terremoto que sacudió Venezuela. El Ejecutivo Regional, a través de su portavoz, ha reiterado este viernes toda su solidaridad y cercanía con el pueblo venezolano, especialmente a los venezolanos y venezolanas residentes de Canarias, una comunidad históricamente unida a nuestro archipiélago por profundos lazos humanos, culturales y afectivos presentes. También se pone a disposición del gobierno venezolano y del gobierno de España toda la colaboración y ayuda que pueda resultar necesaria dentro de sus posibilidades y competencias para contribuir a la recuperación. El gobierno canario confirma el fallecimiento de Isabel Jara, la delegada del gobierno en Venezuela. Una familia de Lanzarote pide ayuda para encontrar a Carlos Javier Murgas Hernández, desaparecido tras los terremotos que golpearon Venezuela. El hombre fue localizado por última vez en La Guaira, una de las zonas más afectadas por los temblores del seísmo. Ya están en Venezuela los efectivos de la Unidad Militar de Emergencia para apoyar las labores de rescate por los terremotos que ha sufrido Venezuela. Han aterrizado ya en el país caribeño, según ha informado el Ministerio de Defensa a través de su cuenta en la red social X. Defensa especifica que a bordo del A-330 viajaban 59 militares de la Unidad Militar de Emergencias, 2 ingenieros del Ejército de Tierra y 8 unidades caninas, listos para tomar contacto con la emergencia y empezar a trabajar de inmediato. El Alto Comisionado de Naciones Unidas para los Refugiados se encuentra actualmente movilizando personal y recursos contra reloj para apoyar a los miles de venezolanos que se encuentran en situación de necesidad urgente ante los devastadores terremotos. La agencia de la ONU ha lamentado que la situación ha provocado la destrucción generalizada en varias zonas del país, especialmente en el norte, la más afectada, y ha indicado que está preparada para movilizar ayuda y clasificar y priorizar suministros a medida que surgen las necesidades. Estados Unidos relaja temporalmente sus sanciones sobre las transacciones a Venezuela tras el doble terremoto. Todas las transacciones relacionadas con las labores de ayuda tras el terremoto en Venezuela, que de otro modo estarían prohibidas por el reglamento de sanciones contra Venezuela, quedan autorizadas hasta las 12:01 de la madrugada del 23 de octubre de 2026.

0: Bueno, nos vamos a hablar con Geray Hernández, profesor de Economía Aplicada de la Universidad de La Laguna, que los asistentes a la Sala San Borondón antes de ayer pues lo conocieron aquí directamente. Es uno de los promotores de No Normal Tenerife, que hace eso, pues 2 días se presentó en la Sala San Borondón. Hola, Geray.
1: Hola, buenas tardes.
0: ¿Oyes bien?
1: Oigo perfectamente, sí.
0: No, no digo si estás mal del oído, sino por si las comunicaciones dificultan algo. Bueno, pues coméntanos. Oye, por cierto, este artículo, ¿qué provocó que Trump hiciera el acuerdo con Irán de Larry Johnson? ¿Por qué te gustó tanto?
1: El artículo este me gustó mucho, en primer lugar porque Larry Johnson es un antiguo agente de la CIA y analista de inteligencia, entonces estimo que debe ser una persona que conoce bien las tripas de cómo funciona, ¿no?, todo el sistema más opaco, ¿no?, del régimen estadounidense. Y entonces escribió, él tiene un blog muy interesante y a veces publica con cierta frecuencia cosas de bastante interés. Y en este artículo él pues aborda dos cuestiones, ¿no? En primer lugar dice el autor, ¿no?, Larry Johnson, que esta derrota de Estados Unidos y de Donald Trump frente a Irán es una cuestión puramente económica, en el sentido de que las reservas estratégicas de petróleo de Estados Unidos han caído a su nivel más bajo desde 1983 y además se apoya en las declaraciones que hizo el mismo Donald Trump, que este señor, una de las cosas buenas que tiene ser un boca chancla es que de vez en cuando suelta algunas perlas muy interesantes, ¿no? Y entonces le comunicó, ¿no?, a los periodistas que estas reservas estratégicas que tienen en Estados Unidos se les iba a agotar en 4 semanas. Entonces decía, o firmamos un memorándum de entendimiento con los iraníes o se nos viene una recesión verdaderamente importante, ¿no? Y luego también en el artículo él pone todos esos puntos de ese memorándum de entendimiento que firmaron Estados Unidos e Irán y hay unas cuantas perlas en ese memorándum que reflejan muy claramente la derrota e humillación de Estados Unidos, ¿no? Y uno de los primeros aspectos importantes es que dice que no solamente la guerra tiene que acabar en Irán, sino que tiene que terminar también en el Líbano. Es decir, que se tiene que garantizar la integridad territorial y la soberanía del Líbano, lo cual, hasta cierto punto, ese yo creo que es uno de los puntos que puede poner en riesgo el presunto acuerdo de paz, porque la entidad sionista no deja, ¿no?, de bombardear y hacer actuaciones terroristas en el Líbano, y a saber cómo acaba esto, ¿no? Esto es una situación, por lo menos con las fuentes que yo manejo, de stand-by, ¿no? Pero aparte de este punto, luego también pues aparece por ahí que Estados Unidos se compromete a retirar sus fuerzas militares de las zonas periféricas de Irán. Se comenta también ahí, o se firma, que Irán negociará con Omán para determinar la futura gestión y los servicios marítimos en el Estrecho de Hormuz, léase peajes probablemente. Estados Unidos se compromete junto a sus socios regionales a crear un programa para la reconstrucción y el desarrollo económico de Irán, aportando al menos 300.000 millones de dólares. También yo destaco de ese memorándum pues que Estados Unidos se compromete a poner fin a todo tipo de sanciones contra Irán y que tienen que desbloquear todos los fondos y activos que tenían bloqueados hasta ahora, ¿no? Entonces, el autor lo que trata de reflejar aquí con esto es que este memorándum de entendimiento es una imagen clara de la derrota de Estados Unidos y que era una cuestión puramente económica, ¿no? Y la segunda parte del artículo, que también es muy interesante, el autor quiere poner de manifiesto que si todo sale bien, que la normalización del mercado de petróleo no va a ser inminente por una serie de elementos, fundamentalmente tres, destaca el autor, y es que uno de ellos es que el problema, él señala que hay un problema con los petroleros atracados en el sentido de que muchos de esos petroleros llevan allí 4 meses amarrados, ¿no?, con crudo a bordo, y que ese petróleo ya se encuentra ya no se encuentra en buenas condiciones. Es decir, como consecuencia del calor en la zona, bueno, hay otros elementos que pueden degradar la calidad de ese crudo. Va a ser necesario que antes de entregarse